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0: Buenas tardes. Buenas tardes.
1: ¿Qué gallito?
0: Buenas tardes. Buenas tardes.
1: ¿Qué gallito me salió, viste?
0: ¿Cómo está, mi estimado Raúl?
1: Yo como quiero, tantito peor que nuevo, pero aquí estoy.
0: Saludos a toda la gente, batazo por el Jardín Central, está dominado. ¿Y no hay pis y corre? No, sí hubo pis y corre.
1: Ah, le había tirado a tercera, no la llega.
0: No la llegó. Están los Yankees jugando contra Cleveland en este momento. Llegó el equipo de Japón, Corita.
1: Ya llegó.
0: Ya llegaron
1: y con lo que se topó.
0: Los nipones.
1: Y eso que les van abriendo paso. Ya llegó Sudáfrica también.
0: Ya llegó también Sudáfrica, allá Pachuca.
1: Ya va empezando a verse. Hoy yo decía,
0: hoy veía una nota de los Estados Unidos.
1: Uy.
0: Saludos a toda la gente de la Ciudad de México. A través del 11-10 de AM, batazo de home run. Ah, no, está dominado. Sí, de home run. Ya valimos gorro. Ya valió gorro. ¿Para qué te decía que le había puesto yo a los Yankees? 3-2. Veía una nota, Cora, que me dio tristeza y me dio satisfacción a la vez.
1: Pues dime qué es.
0: La nota dícese lo siguiente. Los boletos más caros para ver a qué equipo. Los boletos más caros del mundial son para ver a México.
1: Sí, claro.
0: El promedio del boleto es $1,848 para ver a México.
1: Claro.
0: Curioso.
1: Pues qué curioso.
0: Los tres partidos son en México.
1: Pues sí.
0: O sea,
1: ¿no va a ir la gente popular? ¿No va a ir?
0: El pueblo no va.
1: No.
0: El pueblo no va. Este mundial, olvidémoslo, no para es para
1: está,
0: el pueblo.
1: Para eso va
0: pero
1: a estar
0: además
1: el
0: de
1: Fan
0: eso,
1: Fest.
0: No, también te cobran. En el
1: país. Sí, pero no igual.
0: ¿Pero a qué vas al Fan Fest a ver un partido
1: canción
0: de México?
1: Oye, pues no te gusta nada.
0: ¿A qué vas al Fan Fest a ver un partido? Quédate en tu casa, mejor velo a través de
1: No te gusta
0: de
1: nada, deja que vaya, que se diviertan.
0: ¿A qué vas?
1: ¿En qué te afecta o qué?
0: Luego, segundo más caros, Portugal.
1: Por Cristiano.
0: $1,391 en promedio. Pero ya ahí hay una diferencia de $600 entre México y Portugal.
1: Claro.
0: Colombia, 1,298. Y luego Brasil, 1,250. Escocia, 958. Argentina, $953 en promedio. Sudáfrica, 934. Pero lo de Sudáfrica lo infla el partido contra México. Corea, 921. Pero lo infla el partido contra México. ¿Qué? España, 884.
1: Dale beso.
0: Y Estados Unidos, 857. Ya llegó.
2: Con madre, güey.
0: Hoy, güey.
2: Con madre. ¡Ay!
0: ¡Qué la jodida! ¡Hombre! Ya llegó tumbando caña el vato, güey.
1: Y ya se rompió.
0: Deja tú. A ver en qué se sienta el güey.
1: Acá lo sentamos a este lado en el banquito.
0: Ya siéntate aquí.
1: No.
0: Venga,
1: ya.
0: Échalo para que vean el desmadre que anda haciendo.
1: Sí.
0: Viene borracho, viene con las patitas temblando en la puerta a café. Pues sí.
1: Sí.
0: Pues sí, todo se le cae. Todo se le cae. Ay, güey.
1: Ahora sí está comiendo con manteca.
0: Ahora sí está comiendo con manteca el vato, güey.
2: Oye, qué interesantes,
0: ¿Qué
2: números,
0: Oye, entonces, interesantes. Fíjate, me molesta muy caro todo, Cora.
1: ¿Pero por qué?
0: Demasiado caro para ver a México en nuestro país.
1: Depende para quién, pues tú no lo pagues.
0: No lo voy a pagar.
1: Ah, bueno, pues entonces.
0: Para ver la selección pitera que tenemos.
1: Entonces no la veo tampoco ni en tu casa.
2: ¿Qué vas a pagar? Entonces que te valga.
1: Entonces que te valga.
2: No,
0: Sí. He visto...
1: Estás llorando sin que te peguen.
0: He visto, fíjese, he visto a México en Alemania, a México en Sudáfrica.
1: ¿Qué tiene que ver eso?
0: En el otro. Y ningún lado fue tan caro como en mi país.
2: Y en su propio país no lo puedo ver.
0: En mi propio país no lo puedo ver porque es caro.
1: ¿Por qué no lo puedes ver? Verlo en tu casa, en tu tele.
0: Por eso.
1: Dijiste, así dijiste. Es que los que puedan, pues paguen.
0: O sea, yo quería llevar a mi nieto, ¿no? Con esos pez, ¿cómo?
1: Llévalo aquí al FanFest.
0: ¿A quién le llevo al FanFest?
1: ¿Qué? ¿No te gusta nada? Le compras ahí un refresquito, una camiseta, una gorrita del mundial, o sea.
2: No, hombre, mejor en los...
1: ¿Aquí?
2: En los lugares donde hemos hecho línea de cinco. Donde está la hamburguesa rica. Y la pizza rica.
1: También, claro.
2: Sí, también ahí vamos.
1: Hay muchos lugares donde puedes ir. Acabo nada más, ¿cuánto le caben a la Azteca ahora? 80,000, ¿no? Ya le bajaron. O sea, ¿de qué te preocupas? 80,000.
0: Y aún así... El precio del boleto, ¿cómo está? No, me va a ir a la jodida.
1: Pues no vayas.
0: ¿En serio?
1: ¿Quién te obliga o qué?
2: ¿Tú hubieras pagado esas cantidades?
0: Por ver al Cora, sí,
2: por
0: güey.
2: Ver al Cora.
1: Ah, claro.
0: Por ver al Cora,
2: por
0: sí.
2: Por ver al Bonini.
0: Gracias. Por ver al Cora, gracias, sí,
2: Leonardo,
0: güey.
2: Cuellar.
0: Por ver a Hugo Sánchez.
2: Hugo Sánchez.
0: Por ver a Víctor Rangel.
1: Oye, no. Fíjate bien. Fíjate bien lo que te voy a mandar. Para que lo subas, para que lo veas, para que veas lo que era esa selección que jugó contra la selección alemana. Esa sí era la selección que iba a ir al Mundial. Y Robert los va a conocer a todos, a todos.
2: Ah, ¿te quieres meter con mi memoria?
1: No, para nada.
2: Te metas con mi memoria.
1: No, estoy afirmando.
2: Te metas con mi memoria. Ahorita vengo enchilado.
1: ¿Enchilado por qué? ¿Quién te hicieron o qué?
2: Detalles.
1: Que la, ¿ya no te pagaron o qué?
2: No, sí. Ah. No. En otro lado.
1: ¿Y ahora? ¿Te fue mal ahí? ¿El masaje salió mal o qué?
2: No, ahí también con mal, todo bien. No te creas, no, todo bien. Más que el trafical.
0: No, ahorita con el aguacero que se vino.
2: Sí, oye.
0: Es increíble, ¿eh?
2: Hasta el güey se hace bolas, ya no había...
1: Por oye, te iba a decir, dije a mediodía...
2: Los japoneses se quedaron atorados.
1: Sí, dije a mediodía...
2: El Miguel Alemán, güey.
1: Dije a mediodía que ahorita que pues todavía no está llegando tanta gente. Ya dejen de chambear. Guarden todas las máquinas,
2: sí,
1: arreglen.
2: Y abran carriles, hombre.
1: Ya, déjense cosas.
2: Quiten el escombro.
1: No van a terminar, Ya después del Mundial, vuelves a meter todo lo que quieras, pero ayuden un poquito a que esto funcione bien, en serio. Lo dije como ciudadano,
0: sí.
1: Un llamado a los presidentes municipales encargados de todo esto, la de Monterrey, Apodaca, Guadalupe, los que sean, y el gobernador. ¿Saben qué? Párenle.
0: ¿Sí?
1: Es un caos, es un martirio para la gente. Muchos que han perdido vuelos. Gente que no puede llegar a su destino, ya no van a terminar, no van a subir un carrito ni siquiera de juguete ahí arriba, hombre.
2: Lo más grave con la gente que, sí. Que no ha llegado al hospital.
1: En serio,
2: que
1: de veras.
2: El camino, no.
1: Ya dé la orden, maquinaria, todo lo que está obstruyendo para afuera, vámonos. Y arreglar el pavimento, eso lo hacen en una noche, vámonos.
0: Sí.
1: Hay máquinas para eso. Y ya.
2: Cora para alcalde.
1: Dejen que la gente transite con normalidad, sí, ahora que está el Mundial.
2: De veras, que no piensan.
1: ¿A poco? De veras, en 9 días trabajando, las 24 las van a arreglar.
2: No van a arreglar nada. Ni más van a arreglar.
1: Ya, déjense cosas.
2: Ya abren la salida aquí, esa sí. De Aramberri a Revolución.
1: Sí, ya déjense.
2: Sí, hombre.
0: Ya, es un desmadre que también tiene ahí.
2: Sí.
0: Es un desmadre que traen porque no puedes, la gente que viene bajando del centro de Revolución,
1: sí.
0: Todo lo que es la arena Monterrey se vuelve un desmadre.
2: Ya. Se vuelve un caos.
0: Un caos.
1: Morones, Constitución, no van a terminar.
0: Todos los esos alrededores ya, de Fundidora está hecho un desmadre.
1: Sí, hombre, ya.
0: Y ahí vas a hacer el
1: FanFest.
0: FanFest está peor.
2: Y haces un traslado de 40 minutos en un traslado donde normalmente hago 10.
1: Yo sí voy a ir.
0: ¿A dónde vas a ir?
1: Al FanFest. ¿Eh? Aquí a la Fundidora.
0: Ah, no, tú sí preocúpate. Si no ibas a ir, que te valga
1: más. O tú vas a ir al ¿cómo se llama? Al Base Fest.
0: ¿A qué?
1: Al Base Fest.
0: ¿Al Base Fest? ¿Qué es eso?
1: Uno que sacaron ahí que van a hacer
0: el grupo. Me ven, compren calzones.
1: De veras, en serio.
0: Yo sí voy a ir a ver a Imagine Dragons.
1: ¿Estás de acuerdo con lo que estoy pidiendo al gobernador?
0: No.
1: Ya.
0: No, ¿tú quién eres para andar pidiendo?
1: Soy un ciudadano. ¿Eh? Ciudadano.
0: No, no.
1: Estoy diciendo.
0: No estás pidiendo nada.
1: ¿Sabes qué?
0: No le hagan caso.
1: Ya, párenle. Párenle. Ya dejen.
0: Ya, desde hace mucho.
1: Es que tú lo dijiste,
0: La cajetearon. Habías empezado de allá para acá. O sea,
1: Y lo que vayas terminando.
0: Lo que vayas terminando hasta que lo termines.
2: Por secciones.
1: Pero un pedazo acá, un pedazo allá.
0: Empezaste en calarrejodida y ni uno terminaste, carajo. Pero bueno.
1: En serio, no.
0: Ya no me voy a enojar.
2: Arturo Rodríguez, lo que pasa es que ya le dieron en su mouse a todo Miguel Alemán. Ya rompieron las avenidas, hicieron super zanjas.
0: Pero no más Miguel Alemán, Constitución también, es lo mismo.
1: Y hasta el ¿cómo se llama? La autopista.
0: Vienes aquí por Constitución a la altura del hospital, aquí donde está la escuela, la anexa y se estrangula todo y se hace un desmadre. Y ahorita tenían la bajada de Garzazada para Constitución, también bloqueada. No, va valiendo. Y luego, si quieres agarrar para Constitución viniendo de Garzazada, pero atravesando acá por, ¿cómo se llama? León Guzmán, ¿cómo se llama? Por ahí.
1: Está bloqueado.
0: ¿Qué? También está bloqueado. Es un desmadre lo que traen.
1: Pero lo peor es que no puedes llegar al aeropuerto, Quique.
0: ¿Sí?
1: O sea, no puedes llegar.
0: Hoy una de las aerolíneas dijo, tomen las medidas de precaución porque no voy a cancelar vuelos. Uh-huh. Y háganle como quieran, vénganse temprano.
1: ¿Y entonces quién es responsable ahí? ¿Alguien tiene que hacerse responsable?
2: Si tienes que llegar 2 horas antes de tu vuelo, pues calcula otras 2 horas de camino.
1: No, y no te alcanza, Robert. No te alcanza.
2: Padre Ernesto Fabián, un saludo. Padre, buenas tardes. Una pregunta, ¿saben por qué Estados Unidos no fue suspendido del Mundial como pasó con Rusia y Ucrania por la guerra?
1: Ándale.
2: Bendiciones a los tres.

0: se armó una polémica en Estados Unidos porque los dueños de abonos o tenedores de boletos de toda la temporada de los Knicks les dijeron, por esta ocasión no te vamos a mandar tus boletos. Y los empezaron a sacar en la reventa.
1: ¿Cómo?
0: Los boletos para ver a los Knicks andan en $4,000, arriba de $4,000.
1: Si yo toda la temporada estuve.
0: Oye, pero yo aquí estuve todo el año, güey. Y cuando yo vine y aquí estuve, y, pues no, güey. ¿Lo quieren los boletos? Y $4,000.
2: Hijo, ya iban todos a pagarlo.
1: Qué injusto.
0: Mientras haya alguien que los pague.
2: Sí.
1: Qué injusto.
0: Exacto.
2: Yo te aseguro que si no estuvieran vendidos los boletos en el Azteca cuando juegue la selección mexicana, van y buscan una escuela para llenarlo.
0: Como pasó en el 86.
2: Ah, sí, o sea.
0: Como pasó en el 86.
2: Claro.
0: El problema fue, Cora, es que escondieron también los boletos.
2: Pues lo, como haya
0: pasó sido. En el partido contra Portugal, ¿te acuerdas? Que iba a venir este Cristiano Ronaldo, que la hora no vino. Sí. Y los boletos los escondieron. Es en la reventa y que esto y que lo otro. Y hay mucha gente que tiene los boletos y hoy están abusando. Yo lo que creo que va a pasar en el evento es que cuando arranque va a haber mucho venta de boletos de último momento. Gente que se va a quedar con el boleto en la mano, que quiere recuperarle. Y que a la hora, pues no lo va a poder recuperar, ¿verdad? Uh-huh. O entras al precio que lo compraste, güey, o te jodiste.
2: O te quedas con él.
0: O te quedaste con él. Y creo que en nuestro país, en algún momento sucedió que aquel presidente de CONCACAF, ¿cómo se llamaba?
2: Terrazas.
0: No. ¿Quién? Aparte.
1: Chuck Warner.
2: Ah, ok.
0: Él hacía negocio con los boletos.
2: Ah, sí, claro. Y por eso lo agarraron.
0: Y por eso lo agarraron. Exactamente.
1: Y con la ayuda para Haití.
0: Exactamente.
1: Se quedó con ella.
2: Hijos.
0: Exactamente. Entonces, yo creo que por ahí puede venir otra vez de que alguien se esté haciendo pato con los boletos, con las agencias, y le están poniendo sobreprecio. Y pues no se vale.
2: No. Eso sí, no se vale. No,
0: pero viene desde la entrada de FIFA. Hoy me mandaban un mensaje a través, que si era cierto esto, me dice. Pues aquí lo voy a buscar, mira. Aquí lo voy a buscar. Dice, ¿es en serio esto? Y te lo voy a bajar esta foto a ver si la puedo descargar. Y te la mando a mi compadre Alan. Y
3: 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Nuestra red de infiltrados informa que la lista de aspirantes que tiene el partido Morena para la alcaldía de Santa Catarina sigue en crecimiento, afines y están o afines a Jesús Nava, ya que se acaba de sumar Sergio Gil a la lucha interna, asegurando que tiene 5 años viviendo en Valle Poniente. El empresario iría en contra de los funcionarios Elizabeth Liz Galicia, titular del DIF y de Marcial Herrera, director de gestión y atención ciudadana, quienes hasta ahora son los que han levantado la mano para buscar la alcaldía en poder de Morena. Dicen los infiltrados que si el aspirante quiere obtener la candidatura que asegura tener ya platicada con la dirigencia del partido, debe llevar más, mucho más, que las 200 personas acarreadas que presumió haber llevado el domingo a la Macroplaza para escuchar el mensaje de la presidenta Claudia Sheinbaum. 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
11: Había la suficiente
12: capacidad,
11: oferta. Y en algunos otros se ha dado de la misma manera, ¿no?
12: Sí.
11: Sí.
13: Y aquí que no hay mar, ¿cómo le van a hacer?
11: ¿Para qué?
13: Para cubrir la hotelería.
11: No, pero aquí en Monterrey hay suficiente pues oferta.
12: Presa, ahí está la presa de la Boca.
11: Aquí en Monterrey.
12: Hay un barquito ahí.
11: Hay suficiente oferta. Yo creo que...
12: Está el cuchillo también. Puedes,
11: Ahora, yo creo, yo pienso. Atazo de hit, ya se empató el partido, ahora sí. 3-3. Y safe, 4-3. ¡Vámonos! Bien, 4-3, mis Yankees. Le puse un pesito ahí.
12: Bien.
11: Que ganar.
12: Bien, qué bueno.
11: Yo creo que Monterrey, por ser una ciudad que organiza tantos festivales, que organiza tanto... hay tanto turismo... de diferentes eventos, convenciones, turismo médico, turismo de tantas cosas. Hoy hay una gran oferta de o una buena oferta de hospedaje.
12: Claro.
11: Sí. Pues por eso no sé, no sorprende, ¿no?
12: ¿Mm? Muy bien, Quique.
11: En Ciudad de México pasa lo mismo.
12: Sí. Guadalajara también.
11: Guadalajara pasa lo mismo. Hoy incluso mucha gente pone sus casas como Airbnb.
12: Claro.
11: También para poder recibir gente.
12: Todavía no empieza la fiesta, ¿eh? Todavía va a empezar esto a fluir.
11: Yo pienso,
12: antes de que empiecen los partidos.
11: Yo pienso que no vamos a tener más de 50 mil aficionados de aquí.
12: ¿De cómo?
11: Yo creo que van a venir unos 5 mil japoneses, unos 5 mil suecos.
12: Yo creo que vienen más.
11: Unos, 5 mil, ¿quién más? Viene coreanos, tunecinos, o sea.
12: Yo creo que coreanos van a venir mucho más.
11: Yo creo. Holandeses, a lo mejor que vengan al de cuartos de final. Yo siento que va a ser más la fiesta de nosotros aquí.
12: Yo creo que no.
11: Que la gente de fuera. O la gente de fuera que viene del Valle de Texas. Es que mira, si tú vives en el Valle de Texas, ¿qué prefieres? ¿Ir a Houston, a Dallas o a Monterrey?
12: ¿Tú qué prefieres, ir a Dallas?
11: A Houston.
12: ¿Como fiesta, Monterrey?
11: ¿Por qué? Pues,
12: Nosotros somos diferentes. Allá, no pasas por aquí, no llegues por acá. Samangos.
11: ¿Cómo que no pasas por aquí o no pasas por allá?
12: Sí, allá es muy restringido todo.
11: No, al contrario.
13: ¿Quién dice?
11: Al contrario.
13: ¿Quién dijo?
11: Es todo lo contrario,
12: ¿cómo? Sí, cómo no.
11: Yo creo que incluso el otro tema, ¿va? El tema de la seguridad, que allá puedes viajar de noche en cualquier momento.
12: Cómo no.
11: Aquí no.
12: Sí, allá no pasa nada, no más. Y vemos que matan estudiantes, maestros y todo.
11: En todos lados.
12: Por eso, y porque nomás
11: Porque aquí es cierto, Corán.
12: Y allá no.
11: No, no se
12: ve. Y allá no.
11: Yo he viajado.
12: Y allá
11: de noche.
12: No.
11: No, yo he viajado de noche toda la noche allá en cualquier parte.
12: Pero allá no hay eso.
11: Sí hay, pero bueno. O sea, pero aquí. Vete a Reynosa aquí en la madrugada, güey.
12: No, mando.
11: Ándele, si es tan valiente.
12: Pero allá también hay de todo. No se
11: vente
12: hagan.
11: Aquí a Laredo en la madrugada.
12: Que no se hagan. También hay lugares allá donde no puedes pasar de noche.
11: Entonces,
13: el país está perdido.
12: Sí, cómo no. Por ustedes.
13: Necesitamos rescatarlo. Sí. Todos con el PRIAN.
12: Sí, vete con Fox. Y con Calderón, cabrón.
11: Estamos igual, hombre, en todos lados. Hombre.
12: Sí.
11: Sí, pero sí es un tema, que ahí están los japoneses llegando al hotel en este momento.
12: Apenas llegaron, si llegaron a mediodía y ahorita están llegando apenas.
11: Ahí están.
12: Bien, muy bien. Varios autobuses,
13: Oye, ¿no son camiones oficiales del Mundial de...?
11: No pareciera.
13: Con el nombre del equipo y todo eso, ¿no? Se ven así camiones de renta.
11: Pero
13: bueno, ya.
12: Eso se los pone la FIFA. Los responsables de eso es la FIFA.
13: Sí, por eso te digo. Uh-huh. Y sí, normalmente sí, claro. Son camiones decorados.
12: Yo creo que está decorado con ¿cómo se llama?
13: O esa es la decoración.
12: La decoración de Japón, sí.
13: Muy sencillona, ¿no?
12: Uh-huh. Y seguramente son autobuses nuevos. Eso me queda claro. No son rentados, son autobuses.
13: Es que vi que pasó un camión blanco y luego un camión rojo.
12: Sí, seguramente el rojo debe de ser el... Ahí es donde están bajando los jugadores. Y el rojo es donde vienen utileros, ¿cómo se llama? Los equipos, pues, de entrenamiento. El equipaje mayor, pues, lo fuerte. Balones y todo lo demás. Todos los equipos que vienen aquí se van a hospedar allá en la del Valle, ¿no?
11: No sé.
12: Yo creo que sí.
13: No,
12: este equipo de
13: se va a estar en el barrial, ¿no? Era lo que te iba a decir.
12: Este equipo de Japón va a entrenar aquí en las instalaciones de Tigres. En las nuevas, las que acaban de inaugurar. Ahí va a ser su sede de entrenamiento.
13: Ojalá que hayan traído mascarillas suficientes.
12: Estamos hablando de las instalaciones, no del estadio.
13: Pues es igual, ¿no?
12: No, mismo. No es igual, acá está nuevo todo.
13: Manden al coro ahorita, hasta ahora, Miguel Alemán, Tamaulipas.
11: Para que vea, a ver si es cierto que está tan valiente. Morán. Qué tan valiente.
13: ¿En qué hotel se van a hospedar? Quiero un autógrafo de Oliver Atom y Steve Suga. Están en el uno que empieza con Live y termina con Aqua.
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11: Se fue Nahuel Guzmán.
12: ¿Y el de Chivas, oye?
11: El de Chivas no aparece.
12: ¿Y va a ser titular?
11: Y es el titular. Aparece Carlos Moreno de Pachuca. El Mochis no Cárdenas con el 71%.
13: Y no lo lleva.
11: Y Gudiño con el 71%. Pero no aparece. No aparece. Y ahora.
12: ¿El portero de Santos qué?
11: El portero de Santos tampoco aparece. Ahora, goles en contra cada 90 minutos. El mejor, el del Toluca, Luis Manuel García. Luis García.
12: Y no lo convocaron.
13: Y no lo lleva.
11: Y el segundo lugar, Nahuel Guzmán, en goles en contra cada 90 minutos.
12: O sea.
11: ¿Sí?
12: Llegaron los dos mejores arqueros.
11: Llegaron los dos mejores a la final de la Conca. Y el tercer lugar era Malagón. Que eso es el trabajo también de la defensa, ¿no? Que no te lleguen, que no te pateen al marco, ¿no? Creo que ahí refleja otro tipo de cosas, ¿no?
13: 4-4, güey.
11: ¿Ya lo empataron?
12: Sí.
11: Sí. Entonces, yo creo que por eso luego cuando vemos el partido de Toluca, hombre, qué porterazo ese güey, va. Pues estás viendo el porcentaje al tipo que en porcentaje fue el que 8 de cada 10 disparos que le hiciste, el pelado lo sacó.
12: 8.1. ¿Fue el mejor entonces?
11: Fue el mejor en porcentaje de saladas. Estoy hablando del año futbolístico.
12: Y eso habla de que fue el portero que ganó los dos torneos.
11: Ganó uno.
12: Bueno, uno y el de CONCACAF.
11: Y el torneo de CONCACAF.
12: O sea, ganó, fue campeón dos veces.
11: Sí.
12: Gracias a él.
11: Gracias a él.
12: Que seguramente esas eran las estadísticas de Nahuel Guzmán cuando fue campeón.
11: Sí, probablemente. ¿Eh? Probablemente. Y hoy por hoy, los porteros que están en la selección nacional, uh-huh, ninguno aparece entre los líderes.
12: Son de los que tienen menos números buenos.
11: Ni el Tala en porcentajes salvadas, ni en porterías limpias, ni en todo ese tipo de detalles.
12: Acevedo.
11: Pues, y no, Acevedo. No. Acevedo aparece en el número de atajadas. Porque pues también sí, fue el que más le pateaba, ¿verdad? Mm. Estaba en ese sentido.
12: Pues sí, es obvio.
11: Pero no aparece.
12: Pero seguramente ha de ser el portero más goleado.
11: En salvadas ahí te va. El número uno, Carlos Acevedo.
12: Sí. Pero en goles recibidos. Dos, pero en goles recibidos.
11: El número dos, Keylor Navas. Uh-huh. El número tres, el de Tijuana, Ricardo Gutiérrez, también estuvo en dos escuadras, en salvadas. Y en salvadas, ahí sí aparece, ¿sabes quién? Uh-huh. Andrés Sánchez.
12: En salvadas.
11: Andrés Sánchez tuvo más salvadas que Nahuel Guzmán en la temporada, en el año futbolístico. Uh-huh. Andrés Sánchez tuvo 98 y Nahuel Guzmán tuvo 89. Okay. Y Carlos Acevedo, uh-huh, tuvo 130 salvadas. Uh-huh. Para aquellos que luego dicen, no, oh, pues es que no debe haber estado. Que ya le dieron la vuelta al marcador.
12: Pero bien, ya, bien, vuelta.
11: Le van a dar 5-4. No sé si va a entrar una más. No sé qué va a entrar tercera. Y Slitter, ¿pero para qué lo dejas?
12: Pues sí.
11: O sea, sí. La culpa es del manager.
12: Pues sí. Ahora sí, ahí vas. Ya cuando te hicieron.
11: Ya le hicieron 5 carreras, güey. Ya. Si estás viendo que no anda fino, ¿por qué lo dejas? Sí. Entonces, es yo no sé hasta dónde a veces los entrenadores se dejan llevar también por los números.
12: Pues, cuando
11: ¿qué menos, era lo que decía Miguel Herrera?
12: Los técnicos seleccionadores deben de basarse en eso.
11: Alguna vez platicando con Miguel Herrera decía, a veces me tengo que ir a las estadísticas y revisar todo, porque en mis percepciones se quedan sesgadas a veces por el gusto.
12: Uh-huh. ¿Y no ves la realidad?
11: Y no ves la realidad. Uh-huh. En este caso, el portero que más salvadas tiene es Acevedo. Ah, es que es el que más le tiran. Estoy de acuerdo. Entonces me voy a otro renglón. Porcentaje de salvadas. El mejor, el de Toluca. Y no lo llevaron ni una sola convocatoria.
12: Uh-huh. Por ejemplo.
11: Y terminó siendo dos veces campeón.
12: Un jugador de la...
11: No, terminó siendo tres veces campeón. Sí. Fue bicampeón y en la
12: Conca. Cualquier jugador de la NFL que le interese a un equipo, ¿qué es lo primero que ve?
11: Estadísticas. Béisbol de grandes ligas, estadísticas.
13: Uh-huh. Numeralia.
11: Básquetbol, estadísticas. Y acá de repente se nos olvida eso. Se nos olvida. Yo hoy les preguntaba en la tarde, en la fiesta del fútbol, el programa, que si Nahuel estaba dentro de los mejores 5 porteros del fútbol mexicano.
12: ¿En la historia o en
11: no, este torneo? En la actual. Ah. En la actualidad. En la historia sí, probablemente. Sí. En la actualidad. Uh-huh. ¿En la actualidad lo consideras de los 5 mejores?
13: Yo creo que todavía.
12: Yo creo que todavía sí.
11: ¿Es mejor que Keylor?
13: No.
11: ¿Es mejor que García del Toluca?
12: En lo que es la actualidad, no. No hablo de su carrera, otra vez.
11: Okay. Estamos hablando del momento. No, en este momento.
13: No es mejor que Camilo. No.
11: Ya llevas 3 arriba. Ajá. Es mejor que Acevedo.
12: Sí, lejos.
11: Estamos hablando de la actualidad. La actualidad,
12: claro que sí, lejos, pero lejos.
13: Pero sí, todos son mejores.
12: Lejos.
11: Pues dicen las estadísticas que es el que más salvadas tiene.
12: Nah.
11: ¿Es mejor que Usain del Necaxa?
13: No.
12: Sí.
11: Las estadísticas te dicen que no.
12: Ya, pero bueno, pues eso es...
13: Mejor Usain.
12: Para mí es Nahuel.
11: ¿Es mejor que Carlos Moreno del Pachuca?
13: No.
12: Hijo, yo creo que sí.
11: Las estadísticas te dicen que
12: okay,
11: no.
12: Ok, entonces, ¿en qué lugar lo vas a poner?
11: ¿Tuvo mejor temporada que Gudiño?
13: No.
12: Ay, pues, no. Yo creo que ni del Moche. en la temporada.
11: Es que lo tienes que medir en la temporada y es en la actualidad.
12: Sí. Sí. En cuanto te vas a números, pues matas a cualquiera con números.
11: Exactamente. Entonces, ahí es donde tienes que ser bien frío, pensar, ok.
12: En la carrera, pues obviamente.
11: En la carrera no tiene nada que hacer, nada, no tiene nada que ver.
12: Sí.
11: Sí. Pero en los números actuales, en la actualidad, que es como tienes, hoy nosotros decíamos, ¿por qué Tigres y Rayados se vinieron abajo? Pues porque no tienen delanteros.
12: Fíjate,
11: ninguno de los dos tiene un delantero que meta goles.
12: En una buena justicia deportiva, el técnico de la selección nacional debió haber esperado y ver esto, quién era el mejor portero en este momento. Y se llama el del Toluca.
11: Es el que mejor
12: doble campeonato, campeón de Champions.
11: Y ni una vez lo llevaste.
12: Exacto. O sea, es una injusticia.
11: Y es el que mejor porcentaje de salvadas tuvo en todo el año futbolístico.
12: O sea, ahí no vieron los números. ¿En dónde le ganó a Acevedo?
11: ¿En el mejor porcentaje?
12: No, por eso. Pero el mejor, por eso. ¿En dónde Acevedo le ganó a él?
11: En las salvadas, en el número total de salvadas. Nadie salvó más que Acevedo.
13: Sí,
11: y habrá quien diga, pues es que no es lo mismo jugar en Santos que jugar en Toluca.
13: Lo están asediando todo el tiempo.
11: ¿Sí?
13: Pues sí, también cuántos goles le metieron.
12: Pero me parece que el muchacho se hubiera ganado un lugar ahí en la selección. Yo creo.
11: Hay dos estadísticas que te dicen que él las dominó. El mejor porcentaje de salvadas y goles en contra cada 90 minutos fue el mejor.
12: Ok, eso vale más que atajar un montón.
11: Ah, es que no te llegaron tanto.
12: Bueno, las que llegaron las salvó.
11: Las que 8 de cada 10 que me llegaron las salvó. No hay nadie que tenga un mejor porcentaje.
12: Lo pongo como el ejemplo de Robert. Pues, ¿para qué metidos si van para afuera? ¿Para qué, cómo se llama? ¿Cómo hacías, Robert? Pues si no las voy a atajar, ¿para qué me tiro?
13: Sí. Si no la alcanzo,
12: ¿para qué me
13: raspo mis
12: rodillas? Y las rodillitas que van para afuera, ¿para qué las meto, no?
11: Sí. Entonces, a veces te digo, la percepción se mata con eso. En el año futbolístico, por ejemplo, ¿quién generó más disparos en el año futbolístico? El que más disparos generó se llama Ángel Correa. El que más asistencias dio en el año futbolístico se llama Ángel Correa. El que más le atinó a la portería en los disparos se llama Ángel Correa.
12: Jugador del año, ¿no?
11: Pues tendrías que manejarlo de alguna forma.
12: ¿Sí? Pues digo, con esa estadística.
13: En la jornada 9, en la jornada 3.
12: La que sea. Está hablando de
13: los juegos cruciales.
12: Del torneo.
11: El que más goles hizo en el año futbolístico, ahí sí, fue João Pedro. 26 goles en todo el año futbolístico.
12: Del San Luis.
11: De San Luis. Y 24 Armando González. Paulinho, 18 y Correa, 14. Bruneta, 15 y Correa, 14. Entre los dos, la mejor pareja de goleadores en el año futbolístico
12: fue la de Tigres.
11: Es Bruneta y Correa. Hicieron entre los dos 29 goles.
13: Bueno, la jornada 9, la jornada 3.
12: Pero también en Liguilla lo hicieron.
13: Los partidos cruciales se cuquean.
12: Pero hicieron goles también en la liguilla.
13: Pues sí. ¿Fueron campeones?
12: Pues no.
13: ¿Eliminaron a Guadalajara?
11: Ahora, a Joao Pedro, algo que nadie le vea. Hizo 26 goles. Mm. Quítale los penales.
12: Te quedas con 15. Con ese error.
13: No tiraba penales. O sea,
11: claro que sí.
12: Que los tiraba
11: hizo
12: todos.
11: 8 goles de penales.
13: ¿Viste? Ah, quitar los penales.
11: Quita, y le quedan 18.
12: Ya.
11: Los que más goles anotaron de penales en este año.
12: ¿Quién fue?
11: Fueron Joao Pedro 8, Estupiñán de Juárez 8, Durdevic de los Rayados 5, y eso que falló uno contra Chivas, el güey. La Hormiga González solamente falló 4 goles. O sea, el jugador, perdón, hizo 4 goles en penales. El jugador que más goles hizo en jugadas en el fútbol mexicano se llama Armando González.
12: Ok.
11: Son 20 goles de los 24 en jugadas, 4 fueron penales. Okay. Joao Pedro hizo 26, pero 8 fueron penales. ¿Sí? De repente, hay que darle una revolcada.
12: De los dos de Tigres que hicieron 29, ¿cuántos fueron en penaltis?
11: ¿De quién? De
12: Bruneta y de Bruneta. Correa. De los 29 goles entre los dos, ¿cuántos fueron de penaltis?
11: Fíjate que en el año fueron menos de 2 goles de cada uno.
12: ¿De penalti?
11: De penal, creo que no hizo Bruneta. Ahorita te voy a decir cuántos hizo de los goles de Bruneta. Bruneta, creo que de los 15 goles, creo que nada más es uno de penal. Sí. O dos.
12: Pero sí. Fíjate, tuvieron la pareja más goleadora.
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11: En penales a un pelado que de 8 me mete 4?
12: No. Y menos en un partido donde estaba
11: como ese día contra
12: muy cerca
11: Chivas
12: para empatar o ganar.
11: Sí.
13: Pregunta que por qué en este programa el Cora está muy serio.
12: ¿Cómo serio?
13: Y con el rector Guerra se la pasa muy sonriente.
11: Pero porque por... lo intimidamos.
13: Muy sencillo.
12: Sí, claro.
13: Porque intimidamos. En este programa se analiza. Uh-huh. Los comentarios son de nivel, de altura, serios, uh-huh, profesionales.
12: Sí, claro.
13: Y allá sonrientes porque pues son chicharrones.
11: Pues traen una pauta.
13: Traen una pauta.
11: Este, que la tienen que cumplir.
13: Nos tenemos que reír, ríete. Se ríen. Vamos a pausa, sí. Volvemos.
12: ¿Cómo? Mi rector, no se preocupe, así es la envidia. No se apure.
11: Ah, o sea, ayer nos dijiste.
12: ¿Qué?
11: Improvisados. Ayer nos dijo.
13: Dijiste.
12: Ustedes son muy buenos para improvisar.
13: Dejaste. Sí, que hiciera sorna el rector. Diciéndonos que. El programa era aquí un relajo y que estructurado.
12: No dije un relajo nunca.
13: Y tú lo solapaste.
11: A ver cuándo el rector te da estos números.
12: Fíjate que
11: play.
12: Se está poniendo a chambear.
11: ¿Quién?
12: El rector. Sí, está haciendo la tarea.
11: ¿Qué va a hacer la hambre? Ya de viejo.
12: ¿Eh? Ya de viejo.
11: Ya de viejo.
12: ¿Lo sacó o no lo sacó?
13: Es out.
12: Out.
11: Pero no fue doble play. Vamos a la línea telefónica. Bueno.
1: Bueno.
11: Mi estimado Peter.
1: Chavo, saludos. Oye, échame un centro delantero de 18 goles por torneo.
11: Sí. No por torneo. Sí. Fue por en año. El año no, futbolístico.
1: Por año. Perdón. O sea, ya lo quisiera.
11: Sí, estoy de acuerdo. 9 por torneo. Sí, claro.
1: Damos números así como si fueran canicas. Hay centros delanteros que metieron un mendigo gol. Y en el otro torneo otro o dos.
11: Sí. Hoy lo decía yo a la mediodía, Pedro.
1: Sí.
11: Un equipo tiene 4 goles con sus delanteros y el otro tiene 3.
12: Pues,
11: ¿cómo quieres ser campeón?
12: ¿Qué querías?
11: No se puede.
1: Mi Quique de Oro, pero yo vengo diciéndotelo. Tú defendías, bueno, ya no voy a decir defendías. Tú decías, Yuka metió más goles que aquel. Sí, porque pues aquellos metieron 1. Comparte con el campeón goleador, te venía diciendo, con el segundo de goleo, con el tercero, hombre. Pues nada que hacer, o sea, estamos en pinole en cuanto a atacantes. Yo no me explico cómo van a llevar de veras al Tambo Aguirre al Mundial. Ahí va Viñas y ahí va el otro de allá, dónde.
11: Lo llevan por lo que hizo en el América.
1: Espérame,
11: lo llevan por lo que hizo en el América y cuando lo probó, el Loco Bielsa, ahí así hace goles.
12: Le respondió.
11: Ahí sí la forma de jugar le ayuda a lo mejor.
12: O quizá la camiseta le da mucha gallardía.
1: Y está tirando
12: gallardía.
1: Por el Bielsa. ¿Y qué?
11: Sí.
1: Por algo le dicen más, o sea, está tirando para el monte, pero así ha de estar de flaca la cabeza. Imagínate los centros delanteros que llevaba tipo atrás. Uno cuerda, se podía caer mal el Mordelón y el que quieras, pero... De cuidado.
11: Sí, de Forlán a Suárez a lo que hoy tienes, ¿verdad? Pues sí, va.
1: Hay
11: un mundo de diferencia.
1: Exacto. Oye, Quique, nunca te he pedido nada. Y lo podría decir. Voy a cumplir años el día 23.
11: ¿De junio?
1: Necesito, me gusta bastante. Yo que sí apoyo a México. Esa camisa de México que tienen ahí de ABC, ¿cómo le hacemos? ¿O cuánto vale?
11: O sea, la camisa que usamos nosotros.
1: Exactamente.
11: Ah, deja preguntar, güey. Porque hay varias razas que me han preguntado, fíjate. Que ¿cómo le hacen para esa camiseta de verde de ABC? Deja ver si vamos a sacar alguna promoción. y te aviso.
1: Ya está, chavo, saludos.
11: Órale,
1: a todos. Ahí está aquel, Luis, ya lo vi aquí, ya está.
11: Órale. Saludos, a la otra línea. Bueno, bueno.
1: Adiós.
11: Bueno, bueno.
3: Sí, buenas noches.
11: Buenas noches.
3: ¿Cómo estás, Kike? Gusto hablarte, solo para ti, para Cori Ciordi y para Roberto Núñez Contreras.
11: ¿Cómo andamos, David? Qué gusto hablarte.
3: Estás tocando un tema muy crucial de las estadísticas de gente que dice que no sirve para nada.
11: No, no, no, claro que
3: sí. Yo no me explico cómo el NFL gasta lo que gasta en estadísticas y no sirve para nada, pero hay gente muy, muy obtusa, ¿verdad?
11: Y el béisbol y el básquetbol y todos usan estadísticas.
3: Las empresas te miden a base de números. No dan los números, te dan las gracias y te mandan a tu casa.
11: Sí, sí, sí.
3: En todos lados se usan. El problema es que si no me convienen, no sirven. Y si me convienen, sí sirven. ¿Eh? Esa es la diferencia.
11: ¿O las acomodo para mi lado?
3: Es correcto. Bueno, o las puedes acomodar, aunque realmente nunca se acomodan. Simplemente ocultas lo que no te conviene.
11: Claro.
3: Y déjate ver el dato. Tú fuiste un campeón con un centro delantero sin goles. O sea, ahí está la liguilla donde Córdoba fue el goleador y no era centro delantero.
11: Sí.
3: Dime cuántos campeones
11: Toluca fue, de la temporada... Toluca fue campeón con el Rengo Díaz.
3: Sí, dime cuántos campeones goleadores han sido goleadores en la liguilla. Porque nada me sirve que metas 15 en la temporada si en la liguilla no metes ninguno.
11: Sí.
3: Y la mayoría de los campeones goleadores no meten goles en la liguilla.
11: Sí.
3: Entonces, depende cómo lo quieres manejar y qué tantos datos quieres tomar.
11: Es algo que se utiliza mucho, por ejemplo, para criticar a Aaron Judge en los Yankees. Pues sí, haces 60 cuadrangulares en la temporada, güey. Pero los playoffs, ¿cuántos haces?
3: ¿De qué me sirve si a la hora buena no me falles?
11: Hey.
3: Entonces, es el tipo de datos que tienes que tomar en cuenta. Tienes que tomar más datos en cuenta para poder hacer un análisis más completo. Si tú tomas nada más cierto parámetro de datos, pues va a ser muy poco completo. Y déjate, pongo un dato. La gente anda loca con el inteligencia artificial y el ChatGPT y todos los programas que hay de para eso. Un día uno de mis muchachos de ahí en la oficina me presumía que él traía ChatGPT en su celular. Digo, a ver, fácil, pregúntele a tu ChatGPT cuántos equipos han terminado con los 5 últimos partidos de un torneo corto ganados y cuáles de los han sido campeones. Y sabes que ChatGPT no pudo.
11: Sí.
3: Qué malo, ¿verdad?
11: Sabiendo
3: que iba a ser difícil que la sacara, pues sí, porque no tiene la profundidad de datos para poder responder eso.
11: Claro.
3: Entonces es bien difícil utilizar estadística correctamente. Yo no fui maestro de estadística, ni tampoco de matemáticas. Yo soy ingeniero de sistemas y era maestro de la parte de computación. Pero por mi cuenta me ponía a estudiar otras cosas, ¿no?
11: Perfecto. Perfecto, digo, David.
3: Depende cómo la quieras utilizar. Es buena, es mala, pero volvemos a lo mismo. Todo el mundo la usa.
11: Hasta de
3: acuerdo.
11: Perfecto.
3: Vamos a hablarnos. Gracias.
11: Gracias. Cambio.
3: Buena tarde.
11: Gracias. Cambio de hora y regresamos.

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0: segunda hora de Línea de Cinco con este par de...
1: amigos. Amigos.
0: Cora.
1: Mande.
0: Cuando llegaste a Argentina.
1: Sí.
0: Y encontraste un país que estaba en una recesión.
1: No, estaba en guerra civil.
0: Por eso, una recesión.
1: Sí, había toque de queda.
0: No, en dictadura militar. En una dictadura.
1: Porque acababan de pasar todos los problemas que hubo.
0: ¿Te afectó? ¿Tú sabes que les afectó?
1: No, lo que sí, no disfrutamos lo que fue el Mundial. No hubo estas recepciones.
0: Con este tráfico.
1: No. O sea, no hubo... Había mucho hermetismo, no podía salir, no conocimos la ciudad, no tuvimos contacto con la gente, no te dejaba.
0: ¿No había mexicanos en la tribuna?
1: No, sí había muchos, sí, muchos, pero no te dejaban, nunca vimos, así como cuando...
0: Interactuar con ellos.
1: Reciben, y van al hotel.
0: La serenata.
1: Nada.
0: No me acuerdo.
1: Era una restricción. Luego nos mandaron a un lugar de concentración del equipo del New Soul Boys. Uh-huh. Y está en el Río de la Plata, pegado al Río de la Plata.
0: Y como dices, siempre, o sea, vigilados por soldados.
1: Ah, no, dormían dos soldados afuera de cada cuarto. Y ibas a comer, iban detrás de ti. Salías de comer y te ibas al cuarto. Había un espacio ahí para jugar dominó y cosas de esas. Los cuartos eran una cama individual, chiquita.
0: Sí.
1: Con una televisión bien chiquita, así chiquitita, en blanco y negro. Ahí vimos, sí, la inauguración y el primer partido de Alemania contra Polonia.
0: Sí, pues, sí. ¿Qué
1: o sea?
0: Estuvo la rejodida entonces.
1: No, fue... Luego, cuando llegamos al aeropuerto, a Buenos Aires, haz de cuenta que escoltados nos metieron a un cuarto del aeropuerto.
0: Sí.
1: Te tuvieron ahí 2-3 horas que llegara el avión militar para llevarte a Rosario. O sea, nos movían en aviones militares. Yo no conocí Rosario.
0: Nada.
1: No podíamos salir. No podíamos ni siquiera saludar a nadie que de afuera se veía el entrenamiento. Había gente que gritaba allá afuera.
0: Sí.
1: Y no podíamos saludar a nadie, a tener contacto con nadie.
0: ¿Crees que eso haya afectado en el rendimiento?
1: Lo que sí es que a lo que vi, por ejemplo, del Mundial en Rusia, que estuve ahí, tú que has estado en Mundiales, ahí no se vivió la fiesta del Mundial.
0: No.
1: No había manera, pues.
0: Entonces, yo me acuerdo.
1: Participamos, sí, pero no hubo...
0: Yo me acuerdo, por ejemplo, la selección mexicana cuando llega a Nuremberg para el primer partido en Alemania, se corre la versión de que la selección viene en tren y se llenó la estación del tren. Yeah. Había 20,000 mexicanos, güey, para recibir a la selección.
1: Ajá.
0: Pues tuvieron que pagar el tren antes. Bajar a los mexicanos, a la selección,
1: uh-huh,
0: moverlos en un autobús o en carros para llevarlos al hotel, porque si llegaban
1: ahí
0: a la estación del tren,
1: no se iban a poder mover.
0: Sí,
1: no,
0: nosotros
1: sí.
0: Llegamos, grabamos ahí, hicimos... No, era de locos ver tantas camisas mexicanas y luego, no, ya están en el hotel. Y todos, güey, para el hotel, a todos los mexicanos para cantarles. ¿En Fortaleza pasó lo mismo en Brasil?
1: No, creo que la instalación creo que era de Rosario.
0: En Argentina.
1: En Argentina. Y el Nocheur Boys estaba en otro lado.
0: Sí. Y en Brasil pasó igual. Llegaron al hotel, uh-huh, estaba pegado a la calle que era como un malecón.
1: Uh-huh.
0: Y tuvieron que salir los seleccionados
1: a saludar.
0: A saludar, güey, en los balcones.
1: Ese ambiente no lo vivimos en Argentina.
0: Y abajo había 15,000 mexicanos cantando Cielito Lindo. Y
1: sí,
0: fue algo
1: ese ambiente,
0: espectacular.
1: Bueno, ese ambiente nosotros, no lo vivimos.
2: ¿En qué momento o en qué mundial o a partir de cuándo los mundiales se hicieron glamorosos, elitistas,
0: en Qatar,
2: exigentes, fifís?
0: En Qatar.
2: Porque vemos acá en el canal de la FIFA Mundial ayer estábamos viendo la final de Argentina Holanda. Sí. Uh-huh. Cancha horrible.
1: Sí, sí.
2: Estadios feos.
1: Sí.
2: El Mundial del 66, había unos de madera. El 70. Bueno, todavía aquí, el 86.
1: Pues, bueno.
2: Con el estadio como estaba, nada de que cámbiale y túmbalo. Y
0: bueno, más al Tec le agregaron ahí.
2: Más al Tec le agregaron la herradura.
0: La herradura,
2: sí. Bueno, sí.
1: Hoy en día esos dos estadios no pueden pasar.
2: Ajá.
1: Hoy no pasa.
2: No.
0: Ni el Universitario ni el Tec.
2: Sí, pues digo.
1: Ni tampoco hubiera pasado el de
2: Neza. ¿A partir de Qatar?
1: El de Neza no hubiera pasado.
2: ¿O antes, de Brasil?
0: No, yo creo que viene desde antes. Viene desde...
2: Desde Corea, Japón.
0: Yo creo que viene desde Italia 90, Robert. Yo creo que la FIFA, ahí en Italia 90...
2: Porque todavía que me tocó ir a Francia, pues el estadio original, como es de su equipo, del equipo que
1: sí.
2: Claro, el Stade de France era nuevo. Y
0: fue en el 98.
2: En el 98.
0: Yo creo que...
2: Yo no, el 2002.
1: El 82, ¿no? El de España no fue.
2: No.
1: Glamuroso.
0: No fue glamuroso.
1: Bueno,
0: fue glamuroso.
1: Yo creo que pero hay una cosa.
0: Del 2002 para
2: ni los precios, ni
1: hasta
2: nada.
1: Hasta el 78 fueron 16 equipos. Hasta el 18. Digo, hasta el 78.
0: Sí.
2: Ajá.
1: A partir del 82 subieron.
0: En Japón y Corea, Corea-Japón es donde empiezan a presumir ya los
1: estadios. Sí.
2: Sí, ¿verdad?
1: Ajá.
2: Sí.
0: Que hicimos un estadio.
1: Como que la FIFA se empezó a exigir más.
2: Y cuando ya buscaron países
1: de dinero.
2: Sí.
1: Hoy en día, si no tienes dinero, no puedes organizar nada.
0: Ya después de Corea-Japón viene...
2: Y el cuaderno de cargos se hizo libro de cargos.
0: Exactamente. Sí, ya después de Corea-Japón viene que Alemania y ahí ya...
1: Si siguen con este formato de 48 equipos en los mundiales, no va a haber un país que pueda organizarlo solo.
2: No, un país solo no.
0: Y creo que ya no les interesa.
1: Yo creo.
0: Todavía en Sudáfrica, me acuerdo que el Soccer City, es más, todavía en Alemania. Cuando yo fui a la inauguración en Alemania, en el Bayern Múnich, pues sí, el estadio estaba muy bonito. Pero todo el alrededor, no estaba ni pavimentado ni nada. Lo único que estaba... Era de tierra, güey.
1: Yeah.
0: El estacionamiento era casi, casi de tierra.
2: ¿En Sudáfrica?
0: Y lo único que era, bajabas del metro y el camellón, obviamente, que iba para el estadio.
1: Para el estadio.
0: Ese estaba muy arreglado, muy padre.
1: Como todo. Este de aquí, de como Guadalupe.
0: Como el de Guadalupe.
1: Uh-huh. Está bonito. Sí,
0: está bien.
1: Donde está la feria, dejaron ese camellón, ahí.
0: El puente.
1: Lo dejaron muy bonito, ¿eh?
0: Lo dejaron bien.
1: Lo que sabe cada quien. Sí. Va a quedar algo bueno para la ciudad de Guadalupe.
2: Pues a ver si luego lo dejan igual, ¿verdad?
0: Lo cambian. Y estaba bien, pero el alrededor... Y ya la fiesta ahí, sí. Te ibas al centro de Múnich o te ibas a donde fueras, a Hannover, y las fiestas eran increíbles de todos los aficionados. Yo creo que es el mundial donde yo más fiesta he visto de todos, el de Alemania.
1: ¿El de Alemania?
0: Por encima que el de Rusia.
1: El de Rusia, había mucha fiesta.
0: Había más en Alemania.
2: No, pero era en un solo lugar, ¿no? El
1: ¿dónde?
2: El de Rusia.
1: No,
2: era un solo lugar.
1: No,
2: había, ¿en México? ¿Cómo se llamaba?
1: No,
2: de México.
1: Había el pabellón México,
2: sí,
1: que estaba pegado a la Plaza Roja.
0: No, pero era toda la feria, era grandísimo.
1: Era impresionante. La Plaza Roja era muy bonita.
0: Era todo el centro.
1: Sí, todo el centro.
0: Pero Rusia, al final de cuentas, era muy grande.
1: Muy grande.
0: Estaba Kazán,
1: sí,
0: estaba San Petersburgo, estaba otras ciudades, sí, que están...
2: Y un país muy poderoso también.
0: Exacto. Entonces era complicado moverte. Pero donde había partido, obviamente había fiesta.
1: Yo creo que la fiesta grande en Moscú se vivió en Moscú. La inauguración fue espectacular.
0: Sí.
1: Espectacular. El evento que hicieron ahí en la Plaza Roja fue sensacional. Yo nunca he visto en mi vida tanta pirotecnia extraordinaria como en
0: la Plaza, en la Plaza Roja.
1: En la Plaza Roja. Nunca, nunca he visto eso. Era impresionante lo que se vivió.
0: Te voy a madrear.
1: A ver,
3: te voy a madrear. Yo te iba a madrear también.
0: Te voy a madrear.
1: ¿Por qué?
0: Lo que pasa es que yo estaba en el estadio, güey.
1: Baboso. Pero fue antes de que empezara.
0: Estabas en la Plaza Roja.
1: No,
0: güey.
1: Pero fue. Pero,
0: pues no traía, pues no traía, pues estabas pero, en el
1: pero
0: estadio.
1: Pero fue antes de los partidos.
3: No, yo te iba a decir, la que se están aventando Rusia y Ucrania.
1: Ah, no, sí, eso sí que. Pero la verdad, Rusia fue una fiesta.
0: Yo la vez que he visto más fuegos artificiales en mi vida. En mi vida. Y después me tocó ver esa, Fue cuando la fiesta de los 100 años de Harley Davidson en Milwaukee. Sí. Llega un momento donde te llega el festejo y en el lago donde estaba haciendo el concierto, donde toca Elton John y toca Kid Rock y tocan un chorro de artistas. Cuando viene el cierre del concierto y ya al final empiezan a tronar fuegos artificiales en el agua y yo creo que fueron 15 minutos de fuegos artificiales con música y los fuegos artificiales.
1: Ah, el de Moscú fue más.
0: Fue algo increíble.
1: Yo nunca había visto eso.
0: Y luego me tocó otra fiesta igual en una noche de fuegos artificiales, ellos le dicen así, en el estadio de Oakland, de los Atléticos. Fuimos en Copa América y le anuncian así, noche de fuegos artificiales con música de Star Wars. Entonces, al final del partido, termina el juego y te bajan a la cancha. Y te acuestas en el terreno de juego.
1: Uy.
0: En el sacatito, o te sientas, lo que tú quieras. Y empieza la música de las guerras de Star Wars, de Guerra de las Galaxias, y empiezan los cohetes. De manera, apagan las luces del estadio y empiezan los fuegos artificiales. Fue algo
1: Plaza, espectacular. La plaza más bonita que me ha tocado ver, esa era la Plaza de las Luces. No he visto otra plaza más bonita.
0: ¿Plaza o la calle? O sea,
1: la plaza. De las luces, era de tres pisos y encontrabas todos los restaurantes del mundo.
0: Sí.
1: Impresionante, una cosa, yo no había visto eso. Muy bonito, la verdad.
0: Ahí comimos unas patas de cangrejo.
1: ¿Sí?
0: De los siete cangrejos diferentes que salen del estrecho de Bering.
1: Hijo de eso.
0: Ahí llegamos a comer.
1: Había todos los restaurantes, había sí,
0: por ahí. Ese día iba. ¿Quiénes iban? Iba esta Joana Peña, iba Ana Yancy, iba creo que iba el Barbón,
1: ¿quién?
0: ¿El Junior? No me acuerdo quién más, éramos como 5 o 6. Te ponen todos los cangrejos. Las patas de los cangrejos, 6 o 7, el que hay, el cangrejo de las nieves, que la centolla de quién sabe qué. Y te las pones en una platota, en una degustación, y órale, a mano, güey, íngele, la L.
3: Con la pincita, ¿no?
1: Nunca te vi, ni siquiera en la Plaza de México, no te vi. O sea,
3: pues es que, si te hubiera visto, te hubiera hecho.
1: Nah.
3: Porque iba con su amigote.
1: No,
3: ibas con tu amigote.
1: No, fíjate que no.

0: Había un montón de cosas.
1: Traíamos mucha chamba,
0: Sí,
1: coraje.
0: ¿verdad?
1: Sí, entonces salíamos, íbamos a un estadio,
0: Ya.
1: salíamos tarde, entonces para llegar ahí era
0: Ahí
1: complicado. Y ahí
0: vieron.
1: en Rusia había dos estadios, digo, en Moscú había dos estadios. Entonces, a veces en un mismo día, y luego los enlaces, y luego
0: Ahí me
1: era
0: tocó ver un
1: complicado.
0: partido de México.
1: Era complicado. Y luego viajábamos. Teníamos que viajar. Viajábamos a Ekaterimburgo, viajamos a... ¿A dónde fuimos? Al otro, que nos perdimos, güey.
0: ¿Cómo se llamaba el otro lugar que había todos los restaurantes donde se hacía toda la fiesta de los brasileños? ¿Cómo se llamaba ahí? Nunca se me pegó
1: No,
0: ese
1: no,
0: lugar.
1: no me acuerdo,
0: Que había un montón de restaurantes, una plazota
1: sí, sí, sí,
0: grandota,
1: sí.
0: y ahí llegaban los brasileños y estaban todo el mundo.
1: ¿Eh?
0: Era un fiestón, ¿no? Los peruanos, los todo.
1: Cuando fuimos a uno de los Juegos de México, íbamos, nos agarramos el carro y va, dale, güey, ahí vamos. Oye, llegamos y se acabó la carretera, güey.
0: ¿Cómo?
1: Y estaba el mar, güey, un lago, la chingada. Y ahora, güey.
0: De regreso.
1: Y decía, no, y decía el GPS, aquí sigues. ¿De
0: ¿Y
1: qué?
0: para
1: ¿Para dónde,
0: dónde?
1: güey? No,
0: Ching.
1: había que esperar un ferry
0: Para que te
1: para
0: cruzara.
1: que te cruzara, güey.
0: Así.
1: Ah, y el ferry tardaba como 4 horas en llegar. Y
0: Búquela.
1: nosotros íbamos casi directo para el partido, güey. Pues busca otra alternativa, güey. Y buscamos otra alternativa. No, pues que hay un puente, quién sabe en dónde. Pues regrésate y dale la vuelta para llegar hasta el puente, la madre. Y luego teníamos que llegar y hacer enlaces y la madre. No, era todo un
0: Un
1: show.
0: show, qué bonito.
1: Todo, todo,
0: Pues
1: todo un show.
0: ir a un mundial es una
1: Es
0: aventura.
1: una aventura.
0: ¿Cómo va? Como los visitantes van a vivir una aventura aquí.
1: Hey, y luego de regreso, ahí venimos de regreso, güey. Y que nos termina el partido de México. Y veníamos Alfredo Junior, ¿cómo se llama? Gerardo Suárez y yo en el mismo carro. Y nos agarra una tormenta eléctrica con un aguacero como nunca en mi vida. Veía los rayos y se iluminaba todo, güey. ¡Ah, la madre! Y la calle era
0: Sentido.
1: de doble sentido. Pero veníamos bien cuqueados,
0: Difícil
1: pero bien,
0: para
1: pero
0: rebasar a
1: para
0: veces.
1: rebasar y
0: Uy, te
1: entonces,
0: toca un camión adelante y
1: sí, sí, sí,
0: ¡íngale!
1: sí. Ese sí, muy, muy, muy, muy complicado, muy, muy difícil. Además, con la situación de que los volantes eran al revés.
0: Ah, okay.
1: Entonces,
0: O sea, se
1: todavía,
0: maneja por la derecha.
1: sí, era complicado. Entonces,
0: Oye, y que si te tocó el cangrejo ese fosforescente que irradiaba de radiación de Chernóbil. De cinco ojos,
1: los
0: ustedes.
1: 5 ojos. 6-4,
0: Una
1: ya me cargó
0: más.
1: el séptima baja, séptima alta, no, hombre, ya me cargó el payaso.
0: 6-4, no,
1: Seis
0: hombre. Oye, ese
1: cuatro.
0: Ramírez, ¿de dónde lo sacaron? Es el
1: Gado.
0: que le ha dado la vuelta
1: Es el que le ha pegado en todos.
0: sí, a todos los pitchers.
1: Ya.
0: Mira.
1: Y no le ha dado sólido,
0: No.
1: pero mira, le ayuda a la
0: El
1: suerte. El
0: bote.
1: bote le ayudó para brincar al tercera.
0: Ay, ya no alcanzaba. Ay,
1: Está
0: en la
1: fuera.
0: pura raya.
1: No, esa pelota está fuera.
0: No, picó en la raya.
1: Esa pelota para mí está fuera.
0: Creo que pica en la raya,
1: Sí,
0: Quique.
1: yo también
0: Lo
1: lo
0: vi.
1: vi. Ahorita que la repitan,
0: Y
1: porque
0: la raya
1: para
0: es
1: mí,
0: dentro, ¿no? Sí.
1: la
0: Yo
1: raya
0: sí
1: es dentro.
0: la vi en la raya.
1: Chingado. Pero ni la pelaron.
0: No,
1: Ni
0: es que la vieron clara.
1: Pero bueno. Oye, al final de cuentas, te digo, todo ese tipo de cosas, Cora. Pues aquí en México, ¿cómo le haces?
0: Van a vivir una experiencia bonita todos los japoneses, una forma de vivir diferente que de ellos. Los coreanos, los de Sudáfrica, todos ellos. Y van a ver cómo es este México. En Monterrey, por supuesto.
1: Claro.
0: Y van a venir aquí a ¿cómo se llama? Aquí al barrio antiguo. que lo arreglaron y todo, lo me vas a ver que va a ser una fiesta.

0: bonita.
1: No, yo no estoy diciendo que no sea. Que no
0: lo
1: sea...
0: único es que ya dejen el aeropuerto, arreglenle, no marchen. En serio, no vayan a regarla con que quieran seguir chambeando cuando estén el mundial. O sea, no. ¿No crees?
1: Sí.
0: Ya dejen eso, hombre, por la paz, ahorita.
1: Sí, porque
0: dejen llegar bien a los visitantes, pues si no, la primera impresión que se van a llevar va a ser esta. No, estos ni se prepararon para el mundial. ¿Eh? Ni siquiera arreglaron lo del aeropuerto. Eso sí va a ser decepcionante.
1: Disfruten lo votado.
0: Ahí te hablan.
1: Eso no hubiera pasado con el PRIAN. 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Pausa. Tenemos llamadas. Digo, mensajes ahorita que regresemos. Vamos con ellas.
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0: Allá comimos también. Ahí tenemos una foto de todos en la última cena.
1: ¿También le entraron a las espadas?
0: También entramos.
1: Ah, sí. ¿Lo disfrutaron? No, no, sí, sí.
0: Sí,
1: corses.
0: Sí.
1: Ah, ¿por qué me toman a mal, hombre?
0: Ya no sabemos. Ya no sé. Y la neta, encuentras cada aventura en eso.
2: Sí.
0: Te quedan de experiencia. De experiencia. 2014.
2: Acá también los visitantes van a encontrar muchas experiencias aquí en Monterrey.
0: Aquí en Monterrey.
2: Sí, claro.
0: Que la raza no se...
2: Que no abuse tampoco.
0: No abuse, ¿no?, de ellos, exacto. Es parte de...
2: Es lo peor que te puedes llevar de experiencia que hagan eso.
0: Fíjate que a mí nos ha tocado buena suerte, nos ha tocado rodearnos de gente que nos ayuda, de gente que trabajaba, esa es la que decimos, la última cena, cuando comimos todos juntos, ya la última, ya casi para venir todo el equipo. El Trapos, el Diablo, Alfredo, Bucha, yo, Mariana, no sé si está, Junior, Tello, Careca,
1: Layito.
0: El Layito, Jiménez, no, ¿con quién más estaba? Sí, de toda la raza.
2: Muy bien. ¿Te llevaste a todos esos?
0: Todos esos. Y Lacho, aparte.
2: Híjole. Man.
0: Lacho debe estar escondido ahí. Acá está, mira. Lacho está acá, güey, no lo tomamos, güey, porque era el otro equipo. Sí. Lacho, escóndete, güey. Sí. Ese día. Pero bueno. De esas, vamos a la línea telefónica, vamos a la línea telefónica. Bueno.
3: Bueno.
0: ¿Quién habla?
3: Villa de Tulsa.
0: ¿Qué pasó? ¿Cómo andamos? Qué gusto saludarte.
3: Hombre, qué gusto saludarlos a los tres. Con un tema raro, pero me gustaría platicarlo con ustedes. Y ahorita que yo sé que están hablando del Mundial, pero yo quería expresarlo porque me tocó vivirlo con soy aficionado a los Rayados.
0: Sí.
3: Y hoy día todo mundo festeja a el Viti, que de hecho él dice que es Rayado y todo eso. Pero yo, mi memoria para el Viti, pues fue uno de los principales desertores del equipo y fue el que durante 2-3 años, cada que se terminaba la temporada, sobornaba, o no sé cómo decir la palabra, a Ordiales, que me quiere el River, que no quiero ir, y él y Franco, aunque hicieron historia, hicieron eso, y la verdad yo pues no le creo lo que diga, o sea, de que es Rayado, aunque era un muy buen jugador, ¿verdad?
0: Sí.
3: Este es un tema raro que quería yo tocar, no sé por qué lo traía desde hace tiempo, quería platicarlo con ustedes al menos.
0: Fíjate que el Viti en su momento se fue enojado con la directiva,
3: Sí, pero porque la directiva ya no le quiso cumplir sus caprichos, porque cada temporada, teniendo el contrato de 2 años, de 3 años, lo sobornaba diciendo que lo querían, que se quería ir, que le aumentaran el sueldo. Esa parte nos tocó verla a nosotros como aficionado, ver un buen jugador, pensar que se lo den, que no se vaya.
0: Sí.
3: Al final terminó yéndose en su mejor momento. Pero el Monterrey le dio la oportunidad, le dio un buen sueldo y hizo lo que él sabía hacer, fue campeón. ¿Sí me explico? O sea, yo no le tengo mucho, o sea, no le creo, pues. No sé si me explique. No sé cómo explicarlo. Se metalizó, se vio muy... no sé cómo explicarlo. Quizá la gente joven, porque hay gente que le puso el Viti a sus hijos y todo eso. Igual que yo, disfrutaron de su buen fútbol, pero al final se fue muy mal para mí, o sea, cogió como Rayado.
0: Sí, es cierto. En su momento se fue enojado con el club y hoy regresa de una situación completamente diferente, ¿no?
3: Exacto.
0: Sí.
3: Exacto. Y el otro tema que también, si me permite el Cora comentarle, sin necesidad de entrar en discusión, efectivamente, Cora, acá hay mucho peligro, se vive aquí, convives, bueno, aquí en este estado donde yo vivo, de cada 10 personas que te topas, 8 traen arma, o sea, pero es legal traer arma. Y el tema es que y efectivamente acá matan o desviven maestros, alumnos y a mucha gente, pero acá los buscan, los encuentran y los encarcelan. Allá les dan abrazos.
0: Es cierto.
2: A ver. Una cosa que es importante aclarar.
3: Ajá.
2: A ver, ¿a quién le dio el abrazo?
3: Por ejemplo, saludó a la mamá.
2: Ah, ¿y la mamá, y la mamá era narcotraficante?
3: No.
2: ¿Ah?
3: No, pero...
2: O sea, no digamos cosas que... O sea, porque se vuelven las mentiras repetitivas que quieren que sean verdades.
3: Bueno, mira...
2: O sea, no me digo, no, esto no es un tema de este debate para eso. O sea,
3: sí, claro.
2: Yo quisiera que nos respetáramos de alguna manera, porque aquí se ha atacado también a los narcotraficantes y los han entregado allá. Y de allá para acá no han entregado a ninguno.
3: Pues es que no has pedido a ninguno.
2: Ah, allá no hay. Allá no se vende.
3: No, sí hay mucho,
2: allá no se distribuye. Mucho. Y yo no veo que agarren a ningún capo de allá.
3: Ah, caray, acá hay pena de muerte.
2: Por eso. ¿Y a quién han agarrado?
3: A mucha gente.
2: ¿A quién?
0: Mucha gente.
2: Dame un capo de
3: bueno,
2: allá.
3: Mira,
2: o sea.
3: Te lo voy a dar para que ya no pase. El hecho de que grites o hables más fuerte no te hace tener la verdad.
2: Yo no tengo la verdad, dejar... tampoco la tiene usted.
3: No.
2: No nos falta el respeto. No nos falta el respeto aquí a México, por favor.
3: No, yo no le falta el respeto.
2: Sí, señor. Usted está hablando muy bien de allá y aquí muy mal.
3: No. Te estoy diciendo que acá hay gente con armas, vives más inseguro, pero puedes manejar de noche.
2: Ah, no, pues sí. Aquí también se maneja de noche.
3: Yo te digo una cosa para que sepas cómo vivimos nosotros los que vamos. Yo en mi caso que voy a Monterrey.
2: Pero no hable mal de México, no hable mal de México, por favor.
3: No, pero tampoco...
2: Esto que usted acaba de decir es lo mismo que dicen acá todos los chayoteros, no hable así de México.
3: O sea, tú puedes seguir gritando, pero no vas a... nadie te va... no tienes la razón.
2: No tengo la razón, ni la quiero tener, pero le voy a pedir que respete a México, no hable mal de México.
3: No le he faltado el respeto.
2: Sí, señor.
3: ¿En qué momento?
2: En lo que usted acaba de decir. Allá todo está bien, aquí todo está mal. Aquí no agarran a narcos, aquí no pasa nada. O sea, sí nos agarran.
3: Te voy a dar un ejemplo. El día que
2: ese país es el que nos vende todas las armas para acá.
3: No.
2: Para que matemos aquí. O sea, no me diga eso.
3: Te digo, cuando el hecho de que grites y des datos a la cara, no te hace que tenga razón.
2: No tengo la razón, ojo, no quiero tener la razón. Lo que sí le quiero decir que respete a este país.
3: Yo no le he faltado.
2: Ah, bueno, sí lo estaba faltando. Punto, listo, vámonos. Vámonos. Vámonos.
0: No te enojes, Coral.
2: ¿Cómo no? Yo tengo que hacer respetar a México, mira.
0: Pues sí, pero también hay que aceptar la crítica.
2: No.
0: ¿Por qué no tienes claro que aceptar la crítica?
2: A ver, ¿por qué? De allá.
0: Él está en México.
2: De allá para acá, todo está bien allá.
0: Él es mexicano también.
2: Pues sí, pues hay que darle bien de México.
0: Y él viene y trae dinero de allá para acá.
2: ¿Y eso
0: qué
2: tiene que ver?
0: Sí.
2: Que le vaya bien.
0: Sí.
2: Pero que no hable mal de México. Nosotros vivimos aquí. Nosotros convivimos aquí.
0: Por eso, ¿y qué tiene que ver que
2: vivamos aquí? Pues no me gusta. ¿Y no puedo hacer eso o qué?
0: Pues no te enojes.
2: No, sí me enojo, ¿cómo no? Yo sí, a mí no me gusta que hablen mal de México, y menos los mexicanos. No me gusta. Yo quiero hacer respetar a México como quiera. Así vivimos, así como quieras. Así vivimos.
0: Pero tenemos que aceptar la crítica.
2: Ay, claro. Pero no con un mexicano diciendo públicamente eso.
0: ¿Por qué no?
2: Porque lo mismo que dicen los chayoteros aquí.
0: Pues por eso.
2: Pues no. O sea, pues no.
0: Y puede haber cierta razón.
2: Ah, que la canción.
0: ¿Eh? Nadie no, somos dueños.
2: Allá no hay narcos, allá no hay.
0: No, también hay, no. Pero los meten al bote también.
2: ¿Ah, sí?
0: ¿Sí?
2: Y siguen consumiendo y siguen pasando la droga.
0: Y lo siguen metiendo y se siguen metiendo.
2: ¿Y quién lava el dinero allá? No hay lavadores de dinero.
0: También en todos lados.
2: Pero los malos estamos acá, no allá. No digan eso, en serio, de veras. No digan eso.
0: Vamos a la vía telefónica, ¿quién nos llama? Bueno. Sí,
3: bueno.
0: ¿Quién habla? Ya me asustaste, Robert, ya se fue, güey.
2: Que se vaya también.
3: Es Felipe Garfield.
0: ¿Qué pasa, Garfield?
2: Él es azteco.
3: Felipe Garfield, un saludo al Cora.
2: Gracias.
3: A Raúl del Cora, es que no puedo es como se dice pronunciar el apellido.
2: No se puede
3: Isiordia. Isiordia, algo así.
2: Isiordia.
3: Isiordia, es que yo batallé un poquito.
2: Es correcto.
3: Y en descargo del Cora, tiene mucha razón, es que mucha gente opina a la ligera y desde muy lejos. Y hay que examinar todo para hacer una crítica. Sí, estoy de acuerdo que este gobierno, como todos, le falta mucho, pero está haciendo cosas buenas y cosas no tan buenas, como todos.
2: Es correcto.
3: Pero nosotros estamos aquí, estamos viendo, estamos sufriendo, estamos disfrutando, pero aquí.
2: Así es.
3: Y entonces, hay que ver la historia, hay que examinarla, hay que analizarla y decirla, si se puede decir, que en Estados Unidos están los jefes de los capos, allá están. Allá están con su dinero y disfrutando y mandando y no los tocan. Ahí está la mafia italiana, la mafia rusa y todos están operando desde ahí, desde Nueva York, desde Los Ángeles y no los tocan. Nada más tocan a los de abajito uno que otro para taparle el ojo al macho y eso no lo dicen. En la misma DEA, en FBI, ahí están, ahí trabajando, laborando. Y son agencias que de ahí mismo trabajan los mafiosos y eso no se dice.
2: No, pero allá no hay corrupción, no, allá no hay.
3: No, según los medios chayoteros no, pero pues allá se administra la corrupción.
2: Sí, güey.
3: ¿Qué pasó con la FIFA? Quitaron a los de la FIFA no para que se terminara la corrupción, sino para administrarla. Hay que entender eso. Pero bueno, ahí estamos, de arriba de Monterrey.
2: Gracias.
0: Ánimo. Vamos a la otra línea telefónica. Bueno. ¿Qué pasó? ¿Cómo andamos?
4: Bien, bien. Pues hay que... El capítulo tiene razón, pero hay que ser consciente de lo que el Chavo te decía. O sea, eso de que puedes manejar de noche. Aquí en Monterrey hubo unos años, del 2010 al 2020, no puedes andar de noche.
0: No se puede.
4: Aquí en Monterrey, en carretera, no puedes andar de noche. No seas santurrón, Cora. Ubícate de realidad. Ese partido Morena está gobernado, está apoyado, ya sabes por quién. Así que no seas inocente, ya estás viejote.
2: No, tú también estás viejote, para no entender.
4: No, estás viejote.
2: Estás viejote también, no sabes lo que estás diciendo. Yo voy a decir lo que yo quiera.
4: No seas sacatón.
2: No, tú sacatón.
4: Ya
2: estás viejo, córtalo, ya que se vaya, hombre.
0: ¡Te enojes, Cora!
2: A ver, espérate, ¿cómo? A ver, Quique, ¿qué me están diciendo? A ver.
0: Pues sí,
2: ¿tú lo permites?
0: No, sí te entiendo, bueno, no, entonces, yo no te permito tampoco, pero no te enojes.
2: No me enojo, lo que quiero que entiendas es que yo no puedo permitir que hables mal de México.
0: Pero también,
2: viven aquí.
0: Pero también si yo estoy de acuerdo.
2: Sabemos que hay problemas, pues ¿a poco todos los países están muy bien? O sea, hay problemas en todos lados, pero no podemos estarnos dando de golpes aquí y dándonos de puñetazos. Y vendernos el país a quien quieran. Y que hable mal todo mundo de nosotros. Espérame. También hay cosas muy buenas que se han hecho. Muy buenas. Que no se hacían. Y eso no lo puedes negar tampoco. Está a la vista de todo el mundo. Y de eso no hablamos.
0: Sí.
2: Bueno. También hay cosas muy buenas.
0: También debemos aceptar la crítica.
2: Claro. Claro.
0: Ahorita que llegue una selección como la de Japón o que lleguen visitantes y encuentren una ciudad despedazada con un tráfico en la rejodida, con que el día de mañana se venga el aguacero y aparezca que se inundaron.
2: ¿Y luego? Pues eso es lo que somos. ¿Qué quieres ocultar?
0: Pues tenemos que decir las cosas. Pero
2: no están hablando de otra cosa más que de... Eso no quiere decir hablar mal de México. Ah, mira. Hay muchas cosas que se han hecho muy buenas, muy buenas.
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2: 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A mí, que hablen mal de México, no les voy a soportar nada de eso.
0: 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Pausa en radio y continuamos. Pausa en radio y continuamos. 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
8: Porque Marcelito se bajó. Marcelo se bajó.
9: Sí.
8: Y nomás queda el Búfalo Aguirre como único.
9: Ah, uruguayo, sí.
8: Uruguayo.
9: Ok.
8: Sí. Creo que gana $750,000
9: okay.
8: por ese jugador. Si tienes dos jugadores, creo que es uno y medio, uno 600, una cosa así. Entonces, esa es la repartición que va a haber del dinero. ¿Cómo se va a ir repartiendo el dinero? De manera que el campeón pues, gana $50,000,000. ¿Sí?
9: Pues sí.
8: Ahora, ahí vas acumulando. ¿Sí? Vamos a la línea telefónica. Bueno... Vamos con audios.
10: ¿Qué tal? Un saludo, José Luis. Estaba tan guanga la pauta del mañanero hoy que le tuve que meter el tema de Metallica, de lo chafa que es, la banda chafa que se convirtió de thrash metal a rock pop, para meterle candela porque estaba muy aguado el rector. Les mando un abrazo.
9: Está muy aguado
8: el
9: rector.
8: El programa de la mañana.
11: Buenas tardes, muchachos, oigan, entonces la FIFA ya está igual que la Federación Mexicana de Fútbol, o sea, les interesa nada más el dinero, el cochino dinero, y o sea, ya dejaron atrás todo, o sea, lo futbolístico ya no les importa, ahora quieren mejor los estadios bonitos, quieren mejor jugar en partes donde caiga una buena lana, donde caigan dólares, pues no, pues está canijo.
9: Pues sí, es la parte del negocio, ¿verdad?
11: El Cora pidiendo respeto, que respeten a México, y alza la voz, y se pone intransigente como siempre, y él viene irrespetuoso. ¡Vámonos, vámonos! Y claro, le cuelga.
9: Claro.
11: Bien incongruente el Cora,
9: sí, claro,
11: como siempre.
9: Por supuesto.
0: Quique, no peleen. No peleen, por favor, tráete a, al Cora aquí al Guateque. Aquí los espero para que se echen un caguamón.
9: Todo aquel que delante de mí hable mal de México, esa va a ser mi respuesta.
8: Oye, bueno, está bien. Vamos con, ¿tenemos otro? Ya quedó. ¿Sabes cuántos jugadores en total van a participar? Uh-huh. 1,248 jugadores en 48 países.
9: 1,248
8: jugadores van a ser mundialistas.
9: Okay.
8: De 48 países. Sí, y acaba de lanzar a FIFA ahorita ya las listas completas de todo lo que es el obviamente el la baraj, las barajitas, vamos a decirlo, uh-huh, de cada equipo.
9: Okay.
8: Los Yankees perdiendo 6-4 y tienen casa llena los de Cleveland, sin nada, ya me cargó el payaso.
9: ¿Qué entrada
8: la
9: es?
8: ¿La en la octava. Me cargó el payaso la apuesta.
9: Y sin out, no, hombre.
8: Haití, Nueva Zelanda. Está jugando ahorita en ese momento, Haití, ganando Haití 2-0.
9: Órale.
8: Los dos son mundialistas. Para aquellos que piensan que Haití se ganó el boleto nomás de casualidad y que lo merecía Costa Rica y que lo merecían algunos otros, ahí está Haití jugando buen fútbol.
9: Están en Haití, ¿verdad?
8: Están en...
9: ¿Está de local?
8: No sé en dónde están jugando, fíjate. Me parece que tiene que estar en Estados Unidos, yo creo que...
9: ¿Será?
8: Sí. ¿Por el tipo de estadio?
9: Se ve muy tropical, ¿no?
8: No, el tipo de estadio es en Estados Unidos.
9: Que... No, creo que sea en Estados Unidos. Bueno, quién sabe.
8: Ahorita te digo en dónde es el partido, uh-huh, ese. Pero el día de hoy...
9: Está en vivo, ¿no?
8: Es en vivo. Ese partido está en vivo ahorita.
9: ¿A poco ya llegaron a Estados Unidos los equipos participantes?
8: Muchos sí.
9: ¿Ya llegaron?
8: Muchos, sí. Hoy le ganó Bélgica 2-0 a Croacia en el partido de la mañana.
9: Uh-huh.
8: Rumania y Georgia 1-1. Marruecos le ganó 4-0 a Madagascar. Gales y Ghana empataron a 1. Y Haití y Nueva Zelanda están ganando 2-0. El equipo de Haití. Sí. Partido amistoso de equipos que los dos son mundialistas. De los mundialistas de los equipos que tú supones que no van a avanzar de la primera ronda, ¿no?
9: Uh-huh. ¿Qué se supone?
8: Por eso te digo, de los que uno supone que no van a avanzar. ¿Sí? Yo creo que...
9: Oye, ¿de dónde sacaron esos haitianos? ¿Juegan bien?
8: Pues no por nada, eliminaron a Costa Rica.
9: Uh-huh. No juegan mal.
8: Es un equipo... Muchos de ellos juegan en Francia, juegan en Inglaterra, juegan en ligas...
9: Antes eran los taxistas y trabajaban en los casinos ahí en Haití.
8: Sí, exactamente. El portero es veterano, tiene 38 años lo que está jugando.
9: Uh-huh.
8: Ricardo Adé, uno de los haitianos, juega en la Liga Deportiva de Quito.
9: Órale.
8: Martin Experience juega en el Nantes de Francia.
9: Uh-huh.
8: El otro juega en el Gent también, de Bélgica. Carlos Arcus juega en el Angers de Escocia.
9: Uh-huh.
8: El delantero, por ejemplo, Duque Nason,
9: uh-huh,
8: juega en el Esteghlal de Irán. Wilson Isidor juega en el Sunderland de Inglaterra.
9: Uh-huh.
8: El otro juega Josué Casimir. Ahorita te digo en dónde juega. Uh-huh. Digo, ninguno juega en Haití.
9: No.
8: Todos juegan en Europa, en equipos, si tú quieres, chicos. Daily Jacks juega en la MLS, en el Philadelphia Union.
9: Órale.
8: Leverton Pierre también juega en, me parece que en Europa. Está medio lento esto. Rubens Providence juega en el Almere City, un equipo que es de Países Bajos. Uh-huh. Los otros dos no me los abre, no me abre el dato de dónde están jugando. Pero pues por lo pronto todos los jugadores están en el extranjero. Todos juegan en ligas, si tú quieres, no en los mejores equipos, pero juegan en ligas en Europa.
9: Muy bien.
8: O en Asia, o en algún fútbol que es más desarrollado, obviamente, que el equipo haitiano.
9: Muy bien.
8: ¡Nos vamos el día de hoy! ¡Gracias! ¡Pásela bien!
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0: Amigos aficionados al Club de Fútbol Monterrey, sean ustedes bienvenidos al programa más mejor, diría el tiktokero ese que dice más mejor, al programa más fregón de Rayados. Ahorita todos están con la onda del mundial, están con la onda que llegaron los japoneses, están con la onda de los suizos y todos los suecos y todo lo referente al mundial. Los suizos se me antojaron por
1: unas enchiladas suizas. Estamos.
0: Pero no, papá. Aquí vamos a hablar del Club de Fútbol Monterrey. Vamos a hablar de lo que nos truje Chencha. Y vaya que truje. Mi querido Fifas, ¿cómo estás? Buenas noches, compadre.
2: ¿Qué tal? ¿Cómo andas, mi Roque? ¿Qué dices?
0: Excelente.
1: Ya listos para iniciar otro programa de La Bocha con noticias, ¿verdad? ¿Tienes noticias? ¿Tienes exclusivas?
0: Mira,
1: ¿qué tienes hoy?
0: Vamos a hablar hoy. A mí me gustaría, Fifas, hablar sobre todo.
1: Oye, ¿qué opinas de mi camisa? Mira.
2: Aquí. 1, 2, 3, 4, 5.
0: Cinco concas.
1: Yo 5 y ustedes 1. Acuérdense bien. Yo 5 y ustedes 1, ¿verdad?
0: Pero a ver, hablar de eso, Fifas, de algo que ya. Pues ya.
1: ¿Qué?
0: Pues
1: ya no, uno tiene que
0: ¿Ya qué?
1: Pues acaba de pelearse el campeonato, ¿no? El fin de semana.
0: Pobrecillos. O sea, a mí...
1: Un saludo a Tony. ¿Qué dijo Tony?
0: A mí se me hace gacho estar hablando de pues es como que si ya está ahí moribundo y le sigues pateando. Pero... Ah.
3: Sí.
0: Pobrecillo, no, ya ahorita.
1: Soy Antonio,
3: hay que respetar.
1: Ustedes ya saben cómo termina esta frase.
0: Mi querido Chavala Junior, ¿cómo estás, compadre?
3: Muy bien, muchas gracias, Roque, por aquí, por la invitación, por todo. ¿Y cómo están ahí, Fifas, también? ¿Cómo están ustedes?
1: Vientos.
0: Oye, cuéntanos, vamos a empezar a hablar del tema que, pues es el tema de momento, la llegada de Matías Almeida. No tuvimos la oportunidad el viernes de tener programa por unas cuestiones ahí técnicas. Pero, pues bueno, vamos a hablar de la llegada de Matías Almeida, la conferencia de Matías Almeida que fue el día de ayer. Y todo lo que ya se viene también para el equipo de Monterrey. El tema de que ya hay portero, que va a ser Esteban Andrada.
1: Ya empezamos más.
0: El tema de los refuerzos que Monterrey va a buscar. Creo que es importante pues hablar referente a eso, mi querido Chavana. Como primero que nada, ¿cuáles son tus impresiones de la llegada de Matías Almeida y pues las declaraciones hasta el momento?
3: Bien, siento que se sentó, rueda de prensa, contestó pues preguntas importantes, y la única decisión que vi ahí medio incorrecta es que Andrada se quede. A mí no me gustaría que Andrada siguiera de portero en Monterrey. La verdad, para mí no se me hace una decisión correcta. No sé qué opinan ustedes.
0: Fifas.
1: Estoy de acuerdo con mi compadre Chavana Junior. Yo creo que es una posición muy clave la portería. Y pues si te están imponiendo a una persona que viene de una indisciplina y pues que te lo están poniendo a fuerza por una cuestión contractual, pues quiere decir que no estamos empezando bien este armado del equipo desde el principio. Tenemos que tener un portero que realmente el entrenador sea que diga, oye, necesito esta persona, este es el que nos va a ayudar a sacar adelante este barco. No de que, bueno, pues me lo impusieron porque pues todavía tiene contrato y no tenemos dónde acomodarlo y esto ya hay que darle chance y a ver si funciona. Ya sabemos lo que nos puede dar y lo que no nos puede dar Andrada. Entonces, yo creo que es una decisión muy importante y yo creo que se están ahí equivocando otra vez en repatriar a Andrada porque, pues, no nos ha dado nada, Roque. Y ya que nos está ahí prometiendo que no, ahora sí va a cambiar y que ahora sí va a ser el Andrada del Mundial de Clubes y ahora sí va a jugar bien y esto y lo otro. O sea, no, yo creo que nos estamos equivocando ahí.
0: A ver, yo nada más, yo sí quiero decirles a los dos y a los aficionados al Club de Fútbol Monterrey que nos están escuchando en la 660M 92.1 FM, ABC Deportes, La Bocha Rayada. Y este mensaje es para todo el aficionado al Monterrey. Aquel aficionado que Entiendo, a veces se molesta, a veces se encabrita, a veces, y vive también a veces molesto de todo. Cualquier movimiento que se hace, se molesta.
1: No es cualquier movimiento.
0: Cualquier
1: no,
0: cosa
1: no
0: se
1: es
0: molesta.
1: Cualquier
0: déjame,
1: movimiento.
0: Déjame nomás terminar. Dale, déjame nomás terminar.
1: Bien, dale, dale.
0: La llegada de Matías Almeida al equipo de Monterrey tendría que inyectar ilusión en la mayoría de los aficionados al Monterrey. Porque creo es un director técnico que tiene el bagaje, tiene la experiencia, tiene el conocimiento, sabe trabajar, le gusta trabajar con las fuerzas básicas, le gusta trabajar de la mano con la directiva. Es un director técnico que no habíamos tenido en años y lo habíamos dicho hace unos días aquí. El director técnico que acaba de contratar el equipo Monterrey, en este caso Matías Almeida, es un director técnico que en años no lo teníamos, en años. Entonces, si la mayoría de nosotros estamos de acuerdo a que es una gran contratación como director técnico, yo les pediría a todos los aficionados al Club de Fútbol Monterrey el día de hoy a que tengamos la confianza plena en Matías Almeida y la directiva del Monterrey. Yo sé que me van a decir que soy una foca aplaudidora y sí. Yo sé que me van a decir lo que quieran. Porque siempre me lo han dicho, me vale Mauser lo que me digan. Me vale Mauser. Hoy yo quiero decirte a ti, tú que me estás escuchando en la radio, tú que estás atrás del celular, ten confianza en la directiva del Monterrey y ten confianza en Matías Almeida. Si ellos están diciendo, va Andrada, es porque es la mejor opción. A veces nosotros no comprendemos o no entendemos, mi querido Fifas, mi querido Ernesto, que cuando te dan un presupuesto, porque no, esto no funciona así como que, ay, pues ahí lo que caiga y limitado el presupuesto. No, hay un presupuesto en todas las empresas, en todos los, y hablo a nivel corporación, en todos los negocios, chicos, medianos, grandes, en todos hay presupuestos para todo. En este caso, para los equipos de fútbol, hay presupuestos para invertir en refuerzos. Y hay algunos que ni tienen presupuesto, equipos que ni tienen presupuesto. Pero aquí hay un presupuesto. Ese presupuesto no te puedes salir del huacal si hay un presupuesto asignado. Entendiendo la parte de que hay un presupuesto asignado y entendiendo que hay que reforzar ciertas zonas, la directiva del Monterrey junto con Matías Almeida toma la decisión inteligente de poner a Esteban Andrada como el portero titular. Primeramente, pregunta, ¿es mejor Andrada que el Mochis? ¿Sí o no?
1: No.
0: No manches, Fifas.
1: No.
0: No, es que te estás yendo con los errores. Te estás yendo con los errores. No, pues es que...
3: Para mí están igual.
0: No, señores. Para mí están igual. Hay una diferencia entre
1: sí, entre uno cobra más y el otro cobra menos.
0: No, Fifas. A ver, mira, yo sé que el encabritamiento que tienen por los errores que cometió en su momento Esteban Andrada, pues es mucho. Pero, a ver, es un portero que jugó con un equipo grande de Argentina, el Boca Juniors.
1: Y perdió la final.
0: Es un portero que fue seleccionado argentino. ¿No recuerdas? Es un portero que ya fue campeón con el equipo de Monterrey. Ya fue campeón con el equipo de Monterrey. El decir que no es un buen portero, no es mejor en cuestión de calidad.
1: El Mochis ya fue campeón con Monterrey.
0: Hablando... Con el corazón hacia el Mochis.
3: Pero eso
0: con
3: está...
0: todo respeto para mí. Bueno,
3: pero, Mochis, pero es, eso es, estar hablando,
0: es muchísimo mejor.
3: Eso es estar hablando.
0: Esteban Andrada es muchísimo mejor.
1: A ver,
0: con los
1: espérame,
0: pies.
1: Espérame.
0: Por arriba,
1: espérame.
0: Por abajo.
1: Espérame, hay que aclarar una cosa. ¿Cuándo fue campeón Andrada con Monterrey?
0: ¿Contra América? ¿En la Conca Champions?
3: Pero, Roque, ahí estás hablando del
1: y
3: pasado.
1: Mochis también ahí estaba,
3: eso es
1: ¿no?
3: importante.
0: Pero de titular estaba Andrada.
1: ¿Y Mochis cuántas veces ha sido campeón con Monterrey?
0: ¿Como titular?
1: Estaba jugando...
0: Como titular.
1: O sea, él cuenta. O sea, no cuenta entonces lo que...
0: No, mira, yo el Mochis... No se trata esto de pegarle al Mochis. Se trata yo de que trato de darles a entender o de darte a entender de que están tomando lesiones porque
3: No, estamos tomando las decisiones por conforme han hecho
1: a
3: los
1: lo que hemos
3: resultados
1: visto.
3: actualmente. O sea, si nos
0: Por
3: basamos
0: eso,
3: en
0: pero si
3: historia
0: están tomando
3: antigua, si nos basamos en historia antigua, pues sí, obviamente es, o sea, destaca más porque pues ha tenido a lo mejor más resultados.
0: Pero si están.
3: Pero si nos basamos en actualidad, pues es que ninguno de los dos nos sirve. O sea, tú te ves con el actual Andrade, ves a Rayados
0: Okay,
3: campeón.
0: me parece bien, espérate. Dices que con
1: Tirando
0: ninguno de los dos me
1: moquetazos.
0: sirve. Ok, dices tú con ninguno de
1: Está
0: los dos me
1: tirando
0: sirve.
1: moquetazos ahí.
0: Espérame, espérame. Ok, te la compro. Dime qué portero mexicano es mejor que Esteban Andrada. Mejor,
1: El Tala.
0: tres escalones arriba.
1: El Tala Rangel.
0: Híjoles.
1: Híjoles.
3: ¿Qué portero
0: Están a la
3: mexicano
0: par.
3: que
0: Están a la par.
3: juega en la Liga
1: Va
3: MX?
1: a jugar
0: Porque es
1: mundial.
0: mexicano,
3: Pero
0: están
3: que
0: a la
3: juega en
0: par.
3: la Liga MX? ¿O mexicano te refieres de
1: ¿O
3: nacionalidad?
1: mexicano o que juega en la Liga
0: ¿Que juega
1: MX?
0: en la Liga MX?
3: ¿Keylor Navas?
0: No, pero
1: mira,
0: un mexicano que juega en la Liga MX.
1: Ah, no, no, no.
3: ¿Andrade mexicano?
0: Argentino.
3: Pues Keylor Navas, ¿qué es?
0: Sí,
3: Pues
0: pero
3: es
0: el
3: lo
0: detalle es
3: mismo.
0: que tienes que, estoy de acuerdo,
1: Sí,
0: pero
1: sí.
0: tienes que pagar 2, 3, 4 millones de
3: ¿Y lo
0: dólares.
3: valen?
0: Sí,
1: ¿Quién
0: pero, o sea,
1: dice?
0: entonces si tú tienes un presupuesto asignado,
3: Sí.
0: no vas a, vas a dejar de utilizar, yo preferiría mejor, y ellos yo creo que así lo están viendo, utilizar ese presupuesto para un centro delantero
1: ¿Cuánto
0: y para
1: costó
0: un
1: Keylor
0: medio.
1: Navas? ¿Cuánto le costó Keylor Navas a Pumas?
0: 2 millones de dólares.
3: ¿Y lo llevó a la final?
0: Pero
3: Y de no
1: no
3: ser por
1: puede
3: Keylor
1: gastar Monterrey
3: Navas.
1: 2 millones de dólares en un buen portero.
3: Y de no ser por Keylor Navas, la final hubiera sido otra.
0: A ver, yo creo que no están recordando el gran torneo que tuvo Andrada en en el Mundial de Clubes.
3: Claro, pero están viviendo de recuerdos. O sea, estamos hablando de la actualidad y de ahorita. El Mundial de Clubes, sí, ya fue hace rato, pero si hablamos de actualidad, pues
0: La
3: no tiene.
0: actualidad.
1: La
0: ¿Sí
1: actualidad de
0: sabías
1: Esteban
0: que hizo un
1: Andrada.
0: gran torneo en España?
3: Sí sabías que le dio un
1: Descendió.
3: guamazo
0: Sí.
3: a un jugador y por
0: Pero
3: eso
0: dio.
3: se fue suspendido siete
0: ¡Ofos! Sí,
3: partidos.
0: pero dio un
1: ¡Bofos!
0: gran torneo en España. O sea,
3: Y
0: ok,
3: se fue suspendido
0: cometió un
3: siete.
0: error. Cometió un error.
3: Un error que le
0: Cometió un
3: costó
0: error.
3: siete partidos. Imagínate que en ese clip. ¿Qué equipo estaba? Era
1: Oviedo,
3: el
1: ¿qué?
3: Oviedo. Que
0: No,
3: hubiera
0: no,
3: tenido
0: no.
3: una
0: ¿Cuál era?
3: competición importante y se hubiera
0: ¿En
3: perdido
0: dónde está
3: de una
0: Zaragoza?
3: final de algo
0: Zaragoza.
3: importante.
0: ¿Mande?
3: Imagínate que hubiera tenido una final en esos siete partidos y gracias a ese tipo de errores no podría participar en eso.
0: Cometí un error como todos, tú has cometido errores, yo
3: Sí.
0: he cometido errores, tú, a ver, cometí un error como todos hemos cometido
1: ¿Y se
0: errores en esta
1: pagan los
0: vida.
1: errores? Yo también he cometido, se pagan.
0: Bueno, aquí la diferencia,
1: Y
0: aquí
1: aquí
0: la
1: comete un
0: diferencia,
1: error Andrade y lo
0: bueno,
1: premian. Le
0: aquí
1: dan un
0: la.
1: premio. Sí, véngase. Ahí está la titularidad. Sígase equivocándome. No pasa nada. Ándale. No pasa nada. Ándale.
0: Pero
1: ¿Cuándo pasa eso?
0: entonces no confías en la
1: No.
0: directiva y no confías en Ortiz
1: No.
0: Almeida.
1: Pues yo confío en la directiva y en
3: Yo.
1: Almeida, pero salieron con esa ocurrencia y híjole,
3: Sí,
1: no, no.
3: confío en Matías Almeida, pero siento que es una decisión en dejar que Andrada siga. O sea, yo preferiría un mejor portero y un portero de más calidad, porque vimos reflejado que con Pumas lo vimos, que ni aun teniendo grandes jugadores, jugadores de tanta calidad, con un portero, la final, llegan gracias a Keylor Navas a la final, y de no haber sido por Keylor Navas, la final hubiera sido otra. O sea, me queda claro que el portero es muy, demasiado importante en un equipo.
1: La
3: Es
1: final de Conca, chaval. ¿Viste la final de Conca?
0: ¿Tú quién crees que
3: del
0: sea
3: resultado.
0: mejor con los pies para el estilo de juego de Almeida? ¿Keylor Navas o Andrada?
1: Keylor
3: No se
1: Navas. Con los
0: equivocó.
1: pies,
0: Con
1: no se
0: los pies.
1: equivocó ahí con los pies dándole un pase equivocado ahí en
0: ¿Contra
1: una.
0: cuál?
1: No, y en la
0: Navas.
1: Conca contra el
0: Pero con los pies, al estilo del
1: Se ha
0: juego.
1: equivocado un chorro con los pies, Andrade. Nos ha
0: Bueno.
1: costado eliminaciones.
0: Mira, difícilmente les voy a hacer cambiar yo de opinión. Yo
1: Pues
0: nada
1: que
0: más lo
1: no nos
0: único.
1: das
0: No,
1: hechos.
0: no, es que, a ver, yo
1: No,
0: estoy
1: no, no.
0: explicando el por qué toman la decisión que sea Andrada. Y es natural,
3: Pero
0: es normal,
3: tú
0: es
3: ves a
0: natural, es
3: Monterrey.
0: normal que tomen la decisión. Porque, ¿sabes qué? Dices, a ver, voy a gastar 8 millones de dólares por el tal Rangel. Yo lo hice, le pregunté por Twitter.
1: Ah, no, está
0: ¿Pagarías
1: mal.
0: 8
1: No, no,
0: millones de
1: no.
0: dólares por tal
1: No, no,
0: Rangel?
1: no, no, no.
0: No,
1: No, no,
0: güey,
1: yo no, no.
0: no.
1: Está bien, no, no.
0: No,
1: Pero no es el
0: no.
1: único portero que hay, ¿eh? O sea, hay más
0: A ver,
1: porteros.
0: dime qué portero hay en menos de 2 millones de dólares. Que sea.
1: Camilo. Camilo
0: No,
1: Vargas, menos de
0: FIFAs.
1: 2 millones de dólares.
0: No,
1: Para mí
0: FIFAs.
1: es el segundo mejor portero de la Liga MX.
0: No, FIFAs.
1: Con 2 millones te lo traes fácilmente. Y te puede dar unos 3, 4 torneos muy buenos. Pero buenos. Y es atajador de penales. Bueno, okay. Es bueno con los pies. Es seleccionado.
4: Okay.
1: ¿Y seleccionado nacional.
4: ¿Y en el Inter te vas a chutar el contrato de Andrada también? Porque también es parte del presupuesto.
1: Lo acomodas, hay que acomodarlo ahí.
4: ¿Cómo lo vas a acomodar si tiene una suspensión de 7 partidos?
1: No sé, tienes que hacer algo ahí.
4: ¿Cómo lo vas a acomodar?
1: Lo mandas a...
4: Es que tienen, o sea, yo entiendo la forma de pensar de nosotros aficionados.
1: Bueno, entonces...
4: Pero a ver, ponte a pensar...
1: Entonces no lo estás trayendo por bueno, lo estás trayendo porque no lo puedes acomodar. A ver,
4: no, estoy decidiendo entre Mele y Andrada que Andrada es mejor.
1: ¿Te das cuenta que
4: estoy diciendo que entre el Mochis y Andrada para Matías Almeida, me queda claro que Andrada es mejor. No es mal portero. Hizo una muy buena temporada en España. Que cometió un error al último, pero revisen, por favor.
1: Te estás viendo mal, Roque.
4: Revisen los momentos que tuvo. No, no me estoy viendo mal. Simplemente estoy analizando el por qué toman la decisión de que Andrada...
1: Pues la de por qué es porque no lo pueden acomodar, no es por bueno, ya te lo estoy diciendo...

0: también somos dueños de la verdad. Pero hablando del caso Andrade específicamente del Club de Fútbol Monterrey, yo creo que el señor, para mí, para Manuelito, respetando el punto, para mí no debería de seguir. De hecho, les voy a aclarar algo. El que Almeida le haya dado una palomita de que se le va a la oportunidad, todavía van a checar a ver si le pueden quitar los partidos, cosa que veo imposible de la ascensión que tiene. Otro punto, el señor cuando estuvo aquí en el Fútbol Monterrey, lo dijo abiertamente a un periodista, dijo que él no se sentía capaz de estar en la cancha porque se sentía muy presionado.
1: ¡Bofos!
0: Otra cosa. ¿Qué caso tiene traerse a Andrada y seguirlo pagando un sueldo? Dices tú, Roque, y respeto tu punto de vista, pero ahí te va el mío. Dices tú, para no contratar un portero más caro. No, es que no puedes contratar un portero más caro. Puedes contratar un portero de buen precio, a lo mejor en el mercado lo hay. Mira, no tiene caso, el error del Monterrey tiene una raíz. Contratos largos, y no solo con Andrada, también con Mele. Y ahí está, ahora no lo quieren acomodar. Entonces, también con Sebastián Vega. Y han sido muchos casos de jugadores que les alargan los contratos. Ojo, directiva nueva, no hagan contratos mayores de 2 años como máximo. Hagan contratos con objetivos, con rendimiento del jugador. Y entonces sí, vemos una renovación. Esto no pasa solo en Rayados, también hay que decirlo, pasa en todos los equipos del fútbol mexicano. Pero a mi parecer, Andrada no es un buen portero. Ahí también está faltando el respeto al Mochis. ¿Quién te sacó las papas calientes en esta temporada pasada? Mochis. Ese jugador que ha estado siempre en los momentos difíciles con los Rayados. Ojo, no lo estoy promoviendo. Simplemente que tenemos un portero que siempre se ha entregado al equipo Monterrey, que es Luis Cárdenas, el Mochis. Yo me la jugaría con el Mochis y traería otro portero que le hiciera competencia.
1: Ahí está. Es tu opinión, Manuelito. Yo la verdad es que yo estoy tratando de explicarles y darles a entender por qué la situación de Andrada.
0: Pero lo que quiero que entiendas, Roque, FIFA, Chavanita, es que ahorita todavía no está seguro. Todavía faltan varios factores. Okay. Almeida dijo en la rueda de prensa, ustedes la escucharon mejor que yo, dijo que él respaldaba a Andrada, pero no va a ver cómo se ve en la pretemporada, y el que sí dijo que no, o sea, fue Mele, y también a Marcha le dio la tachita de que no entraban en planes. Y también dijo, agregando a la información, dijo que Lucas Ocampos, él se sentía capaz de darle la oportunidad porque él fue el que lo debutó y le dio buena,
1: igual que el
0: y
1: Corcho,
0: le dio buenos números. Entonces, yo confío en Almeida, ojo, no estoy diciendo que Almeida no está tomando una decisión buena, pero deben de analizar bien si van a dejar a Andrada. Para mí, Andrada no debe seguir porque ya nos demostró, no en 2 partidos que fueron los del Mundial de Club, sino en varias temporadas. Y cuando no sé qué opinen, les mando un abrazo. Y Roque, ya ayer cumplí.
1: Sí, una disculpa.
0: Se presentaron las adversidades y como quiera aquí estamos. Le mando un abrazo a Roque, a FIFA y a Chavana. Y pronto estaremos por allí en la bocha rayada, mi querido FIFA.
1: Ánimo, Manuelito. Ánimo. A ver, pues, tenemos otra llamada. A ver, échame la bocha, buenas noches.
2: Sí, buenas noches, ¿cómo están?
1: Bien, bien.
2: Mi nombre es David García, perdón que ande metiche, yo soy Tigre.
1: No hay ningún cuidado.
2: Lo que están platicando.
1: Échale, David.
2: El problema de Andrade es una cuestión administrativa. No es tratar de acomodarlo en algún equipo y si no quedarse con él, o tratar de negociar con una salida a su contrato. No, yo creo que Monterrey está siendo buena gente porque no quiere ser gacho y aplicarle que, por la regla que violó en España, le deberían de cancelar el contrato de manera unilateral. Están tratando de manejar la mejor manera posible. A mí se me figura como cuando Tigres vendió Cruzul a Nico Ibáñez. Era mejor Nico Ibáñez que Buffon Aguirre. El detalle es que si no lo vendías en ese momento, sigue yo.

0: Tatis.
1: Sí.
0: Y después ya le habían sacado una lana. Por eso lo vendieron. Esa es la verdad, las cosas. Pero era exactamente lo mismo. Están tratando de recuperarlo para venderlo y sacar algo de lo que le invirtieron, porque les ha costado mucho dinero.
1: Veo, y al final, vuelvo a insistir, es un activo tuyo, no puedes tampoco depreciarlo, ¿verdad? O sea,
0: sí, es como si sale mal un carro y lo dejas parado porque salió malo. Bueno, pues búscalo, me echan afuera, ¿verdad? Para recuperar dinero, aunque no recuperes todo lo que pagas por él, le podrías recuperar una parte y lo sacas.
1: Ahora bien, lo que les estaba diciendo a mis compañeros, si Esteban Andrada es mejor que Mele y es mejor que Mochis, pues obviamente no, se lo van a quedar. Pero no,
0: aparte,
1: no es. Porque no te cuesta.
0: Aparte, la parte más interesante, el entrenador está dispuesto
1: no cuesta.
0: A jugársela con él.
1: Claro,
0: en caso de que quede.
1: Claro. Si el entrenador
2: él, juega gratis.
1: No,
0: sí, que el FIFA,
1: juega pero habló de un presupuesto, imagínate, o sea, el echar a Mele, pues es, el echar a Mele, echar a Andrada es traerte un portero. Un buen portero te va a salir entre 8 millones de dólares, 8 y 10 millones de dólares. No vas a traer un portero de 2 millones de dólares donde te va a dar lo mismo. Preferible mejor tenerlo.
2: Es una decisión futbolística o es una decisión deportiva cuando es una decisión administrativa. Ya, sí, tal cual.
1: Pues es una decisión deportiva porque al final el entrenador, no es el entre, al no final es el entrenador,
2: es una decisión,
1: el entrenador está consciente
2: de
1: y
2: pesos
1: está...
2: y centavos, sí, ya.
0: Mira, es la decisión. Es algo muy simple. ¿A quién le van a correr si no da resultados? Al entrenador, ¿no?
1: Claro.
0: Y la decisión tiene que ser de él, no de los demás.
1: Y fue del entrenador. ¿Tú crees, David, conociendo, te he escuchado ya mucho tiempo? ¿Tú crees, conociendo a Matías Almeida, que se va a dejar mangonear por la directiva del Monterrey?
0: No, ese fue el error de Monterrey la temporada pasada. No correr a Don Héctor a tiempo. Porque Monterrey tenía desde 2016 de calificar seguido. O sea, lo que le pasó fue un verdadero accidente. Es más, sin refuerzos Monterrey debe calificar. La diferencia va a ser que en lugar de calificar los cuatro arriba, va a calificar los cuatro abajo sin refuerzos. Pero ese equipo, o sea, tú, dime, 8 equipos mejores que el Monterrey en el fútbol mexicano.
1: No hay.
0: Tienes que calificar de todas. No hay equipo, no tiene presupuesto. Dime, Puebla tiene presupuesto. Atlante tiene presupuesto. Los equipos que no tienen lana. Los equipos de aquí califican por default porque, como te digo, no hay 8 equipos mejores que ellos. Lo que me pasó a Monterrey fue un accidente. El entrenador desgració el vestidor y te hizo un desgarrete.
1: Pero vuelvo a insistir, David. O sea, a ver, conociendo que la decisión la va a tomar el entrenador, porque yo estoy que la decisión la va a tomar el entrenador. Al último lo va a tomar el entrenador.
2: Pues,
1: y FIFA da a entender como que es una cuestión administrativa y es de la directiva. No, ¿tú crees que Almeida va a dejar que la directiva tome la decisión y no él?
0: No creo. No, no es el tipo de que tiene que manejar.
1: Es correcto. Respuesta correcta para el FIFA y para Chavanita.
0: Y fuera de México, yo te puedo hablar de lo de Almeida, pero en México hizo campeón de Chivas de Copa de Liga y de Concacaf. Con puros mexicanos.
1: Claro.
0: Eso es bien canijo.
1: Y mira, si él te está diciendo, a ver, oye, ocupamos un portero. Oye, bueno, sí, ocupamos un portero, nomás que sepas que están estas complicaciones, así es, Mele, Andrada. A ver, Andrada es el portero que yo ocupo porque va bien con los pies, lo conozco, es atajador. Y es un portero que...
2: ¿Es atajador? Atajador de pelo, ¿cuándo has visto
1: penales? ¿De qué? A ver, FIFA.
2: ¿No te acuerdas contra el Columbus Crew cuando quiso salir con los pies y despagar y se le
1: chorreó
2: el balón y nos costó
1: la eliminación? A ver, señores.
3: 37 goles en la temporada.
1: Esteban Andrada.
2: ¿Cuándo has visto tajar un penal a Esteban Andrada?
1: Esteban Andrada ha cometido errores como los cometió Nahuel Guzmán, en Tigres. Garrafales. Nada más que no se acuerdan. ¿No se acuerdan?
0: La final de Chivas la perdió Nahuel.
1: Correcto. O sea, todos los porteros se equivocan. ¿De qué me hablan? Todos los porteros se equivocan.
0: No hay uno que no se equivoque.
1: Ahora bien, si el señor Matías Almeida está confiando en Andrada, yo confío en Andrada. Así de sencillo. ¿Por qué? Porque yo confío plenamente en Matías Almeida. Si ustedes dos y más aficionados no se quieren sumar a esto de esta... de ilusión con este entrenador, porque es el mejor entrenador que nos han traído en los últimos tiempos. Si él está tomando la decisión de que Esteban Andrade sea el portero, es porque es ahí.
0: no más. Aunque tú no estés de acuerdo en algunas cosas, tienes que apoyar a entrenador que sea. Cuando dejaron el Piojo a Tigres, a mí no me gustaba. Honestamente, Miguel se me hace puro bla, bla, bla y nada de acción. Pero había que apoyar al equipo, porque él era entrenador.
1: Completamente.
0: Ya se decidió que voy a ser él. Hay que apoyarlo y hay que esperar que no cometa errores. Al menos en México, digo, le fue muy bien. Con un equipo, por lo menos, dijeron que es bien difícil. Nada más tres entrenadores han hecho campeón ese equipo de liga en torneos cortos.
1: Ahora, David.
0: Y cuatro en la época de liguilla.
1: David, ¿de qué se trata? ¿Estar como aficionado? ¿Todo no te gusta? Ya se vendrá. O sea, ya. Sean felices, hombre. Sean felices. Disfruten el fútbol.
2: Andrada, ¿quieres que seamos felices con Andrada? ¿Quieres que festejemos que viene Andrada?
1: Andrada es buen portero.
2: ¿Quién dice tú? Y David, que es tigre. Hombre, David, ya. Tú los quieres empinar, hombre. Es lo que quieres.
0: Desde mi punto de vista, Monterrey espera que Mele tenga un buen mundial para poderlo vender bien vendido. Salga sin problemas.
2: Yo creo, David, que ¿tú quisieras Andrada en Tigres? Que se retirara Nahuel. Que dijeran Nahuel mañana, oye, yo me voy al Miami o al San Lorenzo. Y que te traigan Andrada. ¿Te gustaría Andrada en los Tigres?
0: Sí, es un buen portero. Yo sí lo vería bien. Pero bueno, es cuestión de gustos también, como te digo. Es que son no a todo el mundo le gusta. Hay gente que dice que es de corazón de pollo, que no tiene...
1: No, mira, David. Gallas. El detalle es que me da gusto que un tigre como tú, que yo te he escuchado muchas veces... Y eres ecuánime, no hablas con la playera. Me da gusto a ese tipo de aficionados, mis respetos. Tanto a Rayados como a Tigres. Te lo digo de todo corazón porque te he escuchado.
0: Sí, no, gracias. Pero voy a dar un último dato antes de irme para que otra vez los aficionados. Tigres compró después de que se fue Carlos Miloc a otros equipos, a Olaf Heredia, que venía de Pumas, que es un buen porterazo. Regresa Don Carlos a los Tigres y Don Carlos vuelve a traer a Pilar Reyes. En la primera lastimadura de Obraf, Pilar volvió a la portería y Olaf a la banca y lo vendieron. Cuando un entrenador se lleva bien con un jugador, no le interesa el que tiene ahorita, que le dejan heredado. Entonces, si Andrada lo ve bien el entrenador, él es el que le está jugando. Y el que va a pagar las consecuencias si se equivoca, va a ser él.
1: Completamente de acuerdo. Estoy completamente
0: de acuerdo. Gracias por tomar la llamada. Simplemente quise opinar porque digo, yo lo veo como la de Nico Ibáñez. Fue una cuestión meramente billete. Lo tienen que tratar de recuperar para poder recuperar el dinero.
1: Mi querido así David, bien. Bienvenido siempre. Un abrazo.
0: Muchísimas gracias, que pasen buenas noches.
1: Hasta luego, buenas noches. Vamos a una pausa comercial y regresamos en la 660 M 92.1 FM.
4: 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Nuestra red de infiltrados informa que los hermanos Treviño, Francisco y Heriberto, parece que luego del silencio impuesto por los malos resultados del PRI en el municipio de Juárez en el 2024, con el triunfo de MC y Félix Arratia, han decidido salir de las sombras con el evidente deseo de revancha. Y aunque los dos hermanos han sido alcaldes, es Francisco quien lo hizo durante el trienio 2021 al 2024, el que ha empezado a realizar brigadas de apoyo y cursos gratuitos de diferentes actividades, en su papel de salvador del PRI, que le otorgó su líder nacional Alejandro Alito Moreno. Dicen los infiltrados que el PRI ve una posibilidad de recuperar el territorio para el clan Treviño, si no por los votos en las urnas, si en posibles negociaciones con el partido que se ajuste a sus peticiones, sea del color o corriente política que sea, todo con tal de recuperar la alcaldía. 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
1: Los errores de Nahuel Guzmán con Tijuana, que se volaba. A ver, señores, ¿de qué hablan? ¿Qué, o sea, claro, hablando, que se equivocan. Todos los porteros se equivocan. Todos los porteros se equivocan. Y que vengan aquí a decirme que Andrada no sé por qué se ha equivocado. Pues todos se equivocan. Todos se equivocan. Todos. A ver, vamos a leer los comentarios. Y
2: no, no te conviene. ¿Los leo? No te conviene.
1: Pues tú échale, hombre. Pasa nada.
2: Y Porro dice... Y el señor papeado ya no volvió, no sé de qué se refiere. Alex dice, saludos, yo no quiero Andrada, se tiene que traer a un portero confiable y joven. Para mí el ideal es Tala Rangel, ya que lo dijo Chuyazo. Para el estilo de Matías, es el ideal de Matías, se lo dijo el Chullón. Dani Vela dice, gran error traer a Andrada de regreso. Acuérdense lo que pasó con Manos Huangas González. Híjole. Alex Garza dice, según Roque, Tala está a la par de Andrada Rangel, vino aquí y en un momento decisivo le paró el penal al Yuca y está por debutar en un mundial. Alonso dice, Keylor también te lo traes con menos de 2 millones de dólares. Dani Vela, Roque, por tu culpa le tengo que dar la razón a Manuelito. Zapata MTI, Almeida, pocos huevos, ya lo obligaron a que se quedara con Andrada y la base de un equipo de 18 puntos, fuera Almeida. Zapata MTI, Almeida, tu tiempo terminó. Reinaldo Elizondo, con menos de 2 millones de dólares te traes a Luis García, el portero del Toluca. Dani
1: no
2: González.
1: No es mejor que Andrada.
2: Uy, creo que sí.
1: No es mejor, o sea, que Andrada.
2: La final paró todo. Paró.
1: Pues sí, pero no es mejor que Andrada. No es mejor que Andrada.
2: Le ganó dos finales ya, o dos finales a Tigres. Es mejor que Andrada. De hecho, más en el fútbol mexicano, discúlpame. Dani Vela, estará mal Nahuel, pero dio campeonato, Roque. No compares a Nahuel con Andrada.
1: A ver, los comentarios, ese es el detalle, que yo trato de decirles el por qué están tomando la decisión, pero pues, bueno, no, hay aficionados a Monterrey.
2: ¿No los convences?
1: Hay aficionados a Monterrey, no, y hay aficionados a Monterrey como buenas tardes y buenas noches. Pues no, están enojados y todo les molesta, todo les encabrita.
2: No.
1: Discúlpenme, por favor, discúlpenme, pero yo la verdad... Sí, me traigo puesta la playera de Matías Almeida. Obviamente del Monterrey la traigo superpuesta. Pero si están confiando la directiva del Monterrey en Matías Almeida y Matías Almeida está afirmando y reafirmando que Esteban Andrada va a ser nuestro portero y está confiando en Esteban Andrada, yo confío en Esteban Andrada. Yo confío en Esteban Andrada.
2: Eres el único que confía. Mira, Torres JL, soy Tigre, pero la verdad Andrada está bien piñatas. Esteban Rodríguez García, la verdad es que ya conocemos a Andrada, espero que lo puedan acomodar, no hace diferencia por su mentalidad. Dudú dice, Andrada con el Real Zaragoza recibió 36 goles y dejó 7 vallas invictas. César Hernández, ya están opinando los borregos, jajajaja. Ja, ja, ja.
1: No,
2: ¿eres el único que defiende a Andrada?
1: Pues, bueno, me vale Mauser que sea el único, yo voy a seguir... Y sigo con la misma. Yo, si Matías Almeida toma la decisión de que es Andrada y ya la tomó, voy con Andrada. Si Matías voy a full con Andrada. Yo voy esta temporada. De verdad, yo creo mucho en el entrenador, creo mucho en la directiva, creo en que están haciendo las cosas bien para tratar de salir poco a poco adelante. Y ojo, ya lo dijo también en conferencia. No es mago, pero sí va a trabajar, sabe trabajar. ¿Qué dice? No soy mago, pero sabemos trabajar. Va a trabajar, y esto no es un cambio de la noche a la mañana, es un proceso. Si tu amigo aficionado al Monterrey está esperando a que ya a partir de mañana ya jueguen bien al fútbol, estás equivocado. Es más, ni vayas. Estás equivocado. Es un proceso. Es un proceso. A ver, ¿por qué dices Ukelar?
3: En eso Roque sí tiene razón. Es un proceso.
1: ¿Por qué dices Ukelar?
2: Que pues tienen que jugar bien.
1: Por eso, güey. Pero ¿cómo? A ver, si apenas está agarrando el
2: equipo. Yo entiendo que a lo mejor no se den los resultados inmediatamente, pero tienes que jugar bien.
1: Por eso, pero
2: principio, se tiene que ver algo, una diferencia.
1: Por eso, pero para jugar bien, si tú traes una idea, ¿a poco tú crees que de la noche a la mañana vamos?
2: No es de la noche a la mañana. Van a tener
1: un proceso.
2: Un mes y medio, casi dos meses, para trabajar, para planear la próxima temporada, para formar un buen plantel, para tener una buena pretemporada. Se tiene que ver algo desde el principio, algo. O sea, no que ganen, no te estoy diciendo que goleen y esto y lo otro, pero tiene que ver algo.
3: Sí, tienen que ver que jueguen bien, ¿verdad? Pero tampoco le puedes exigir en el primer partido.
1: Sí,
3: todo,
1: ¿verdad? Sí, no, o sea, ese es el detalle. O sea, creen que, y estamos mal, creen que porque llega un entrenador, ¡pum! Van a jugar ya bien. No, sí, o sea, va a tardar, pues es un proceso, a lo mejor, y a lo mejor en esa reestructuración no va a ser dentro de un año, año y medio. ¿Por qué? Porque poco a poco se van a tener que ir jugadores. No se pueden hacer tantos cambios en una sola ventana. No se pueden hacer tantos, teniendo contratos de por medio. No se puede. Tenemos que entender esa parte. Comprendamos esa parte.
2: ¿Hasta qué año está firmado Andrada?
1: 27.
2: Hijos. ¿Quién le dio un contrato hasta el 27?
1: Mira, quien se lo haya dado, ya se lo dieron. Así es que ya ni
2: modo. Ya nos fregamos.
1: ¿Pues qué quieres?
2: Ya nos fregamos.
1: Ya está, ¿no? ¿Por qué nos fregamos?
3: No, pero ahí estás diciendo que Almeida es...
1: Dices ya nos fregamos.
3: No confías en Almeida y tú.
1: Dice ya nos fregamos. Andrada, te lo pido por favor. Nunca lo he hecho, ¿eh?
3: No, ni lo hagas.
1: Nunca lo he hecho.
2: Ve por Andrada.
1: Nunca lo he hecho. Nunca lo he hecho esto. Esto nunca lo he hecho.
2: No, Roque.
3: ¿Qué estás haciendo, Roque?
2: Piló por Andrada.
1: Por favor. Mira. Te lo pido de rodillas, Andrada.
2: Te estás arrodillando por Andrada.
1: Cállales el hocico a todos esos reventadores. Cállales el hocico a todos esos reventadores. Por favor. Me gustaría que hicieras un torneo donde callaras completamente bocas y te convirtieras, porque sé que así va a ser. Yo creo en Matías Almeida y creo en... Si Matías Almeida en Andrada, creo en Andrada. Y se va a convertir, ojo, que quede grabado. 2 de junio del 2026. El señor Esteban Andrada va a ser el mejor portero de este torneo. Esteban Andrada va a ser el mejor portero de este torneo. ¡Ponme el himno, papá! ¡Échame el himno! Que este torneo va a ser de Esteban Andrada, papá. Confianza total en Esteban Andrada. Confianza total en Matías Almeida. Confianza total en la directiva del Club de Fútbol Monterrey. Vamos a una pausa comercial y regresamos.

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0: Ya regresamos en la 660 AM 92.1 FM. A ver, vuelve a hacer tu pregunta, por favor, para la radio.
1: Si es tan buen portero, Andrada, ¿por qué no lo pueden acomodar en otro equipo?
0: ¿Cómo lo vas a acomodar si tiene 7 partidos de suspensión?
2: ¿Y por qué tiene 7 partidos de suspensión?
1: Tiene 7 partidos de
0: porque se equivocó como
1: ¿por qué
0: tú?
1: Se equivocó?
0: Tú y tú que estás ahí te equivocas. Todos nos equivocamos, somos seres humanos. Todos nos equivocamos.
2: ¿Cuándo fue la última vez que viste un portero recibir tal amonestación?
1: Un jugador. ¿Cuándo has visto un jugador hacer un...
0: Todos nos equivocamos. Se equivocó. Todos nos equivocamos. Porque, o sea, ustedes son entonces como... Cuando... No quiero tocar el tema porque ya me voy a hablar cosas que a lo mejor
1: dilo,
0: yo no debería.
1: Dilo.
0: Cuando Jesucristo, sácalo. Como cuando Jesucristo estaba y todos... ¡Ah, sí! ¡Que lo mate! ¡Que lo mate! Así son todos... Así, de verdad, así los escucho. ¡Ah, que lo mate! ¡Que lo mate! Y pegándole y que todo, así son. Escúchense, por favor. No, pues, todos nos equivocamos.
2: Jesús no le pegaba a la gente.
0: Todos nos equivocamos.
1: Jesús metía, ponía la otra mejilla, no le pegando.
2: Jesús no le pegaba a la gente.
0: Todos nos equivocamos en esta vida, hombre. O sea, por favor, sanen su corazón, de verdad, hombre. Ya el odio, déjenlo a un lado. Sean felices. Disfruten la vida, disfruten el fútbol. Disfruten el Monterrey, disfruten esta nueva era. Dejen el encabronamiento afuera, dejen la molestia afuera. Vamos a disfrutar, vamos a gozar esta temporada del Club de Fútbol Monterrey. Se viene la buena época para el equipo de Monterrey. Se vienen buenos tiempos para el equipo de Monterrey. Sean felices. Tenemos llamada, échame la bocha, buenas noches.
3: Perdón que los voy a molestar. ¿Sí? El portero que pregunta fue Nahuel por el Acer. Lo castigaron también un buen de partidos.
0: ¿Correcto?
3: Entonces, ¿qué caso?
1: ¿Tú eres tigre sí. o de qué equipo la vas?
3: Yo soy tigre. Trabajé 33 años en la universidad. Fui maestro 30 años en PYME. Jugué en los equipos representativos.
1: ¿Quién es el mejor portero, Andrada o Nahuel?
0: Pues obviamente Nahuel. Obviamente Nahuel, eso no está en discusión.
3: La diferencia es nada de Nahuel.
0: Pero, pregunta nada más. ¿Se ha equivocado Nahuel Guzmán igual que Andrada? ¿Sí o no?
3: Como te dije hace rato, el campeonato del 2017 con Chivas, lo perdimos por Nahuel.
0: Ahí está. ¿Te acuerdas? David, ¿verdad? David, sí. ¿Te acuerdas cuando se equivocó Nahuel Guzmán varias veces cuando Miguel Herrera traía a Tijuana y cometió varios osos contra Tijuana y que le metieron sí. gol de media distancia, que
3: hoy se equivocó, recién llegado, perdía un juego de copa con Sánchez en el estadio por los errores de Nahuel.
0: Nahueleadas, llevamos a decirle las nahueleadas. Nahueleadas, todos los porteros se equivocan, por Dios, señores, todos los porteros se equivocan. Todos, hasta el mejor portero del mundo se ha equivocado.
3: Cuando criticaron a Nahuel por aquel pérdida de la copa con Santos, Ferretti les dijo que a él le gustaba y luego seguía apoyando.
0: Es correcto.
3: Es el entrenador. ¿Es el entrenador?
1: Sí, la diferencia. Correo. Es la diferencia de Nahuel y Andrada, que cuando él se equivoca, él le gusta la presión y saca el carácter. Y Andrada, todo lo contrario, cuando se equivoca, se chicopala y se esconde y no quiero jugar. Porque
3: Andrada lo
1: me siento mal y esto y lo otro. Es la diferencia.
3: Por cuestión económica. No por cuestión de futbolística. Tiene que recuperar dinero y venderlo si se puede. O si no, que te juegue para que les quite lo que le pagan. El problema es que si no lo acomodas y no lo juegas, va a cobrar gratis.
1: No, pues...
3: Es una cuestión administrativa. No tiene nada que ver la parte futbolística.
1: Ahí está, ¿ves? Administrativa.
3: Entonces, y el entrenador, es el que toma decisiones, se la está jugando con él. Y como digo, todos los entrenadores en su momento se lo han jugado con un jugador que decía, no, hombre, ¿cómo? Ese cuate no. Y se lo jugaban con ese porque... Ellos se tenían fe, ¿verdad? Hay jugadores que no son muy espectaculares, son muy llamativos, pero que hacen la chamba sucia. Yo, ustedes recuerden en los 70 con Tigres, jugaba uno que se llamaba Sergio Orduña. Tomás voy a decir a los lucimientos, pero Orduña tiene la chamba sucia. Y de él no se hablaba, pero jugaba bastante.
0: Ahora, entonces, Andrada también ha tenido muy buenos torneos. Que no se acuerden aquí estos muchachos. No se acuerden estos muchachos porque se acuerdan de lo malo. Pero ha tenido muy buenos torneos.
3: El problema es que no es el portero solo, es su aparato ofensivo también. Si Nahuel tuvo mucho éxito, fue porque el aparato ofensivo que le pagó a Tuca lo ayudaba bastante.
1: Claro, claro.
3: En otro equipo no hubiera hecho lo mismo.
1: Completamente de acuerdo.
3: De hecho, Tigres tiene, en la época que estuvo Tuca, fue el equipo que más fue el menos goleado. Porque su defensa era, pues, recibió 9 goles en un torneo de 17 fechas.
1: Completamente entonces, de acuerdo.
3: Y no estaba Nahuel, estaba Palos. Entonces, es parte de un equipo, o sea, también tiene que mejorar la defensa. Yo les voy a dar un dato, que a lo mejor lo va a dejar, no me lo van a creer, pero yo lo tengo amarrado y se los doy. En todos los torneos cortos, Monterrey tiene más 160. Tigres tiene más 300 de infracción. Monterrey recibe demasiados goles. Una de las partes donde tiene que trabajar mucho es en su sistema de defensa y sistema ofensivo, porque recibe demasiados goles.
1: Gran dato. Están diciendo que no meten más goles y te están regresando
2: al portero. Traen
1: al mismo portero que le metieron un chorro de goles.
2: Pues gran dato. Ponle atención.
1: Te están diciendo que te meten un chorro de goles y te están otra vez trayendo al mismo portero con el que te metieron un chorro de goles. ¿Qué onda con ese dato? Pues.
3: No es el puro portero, es la defensa. Mira, te voy a dar un dato para que veas cómo
1: se ve. ¿El portero qué es? ¿No es de la defensa? ¿Qué es? ¿Delantero qué es? ¿El portero qué es?
0: Pero no es tanto el portero, también es el trabajo defensivo.
3: Si me dan chance de decirles este dato, se van a quedar sorprendidísimos de lo que Monterrey ha mejorado. Antes de que se llegara Tuca Tigres, en el 2010, Monterrey había sido 2 veces campeón. Había sido campeón en 2003 con Pasarela y 2009 con Bucetich. ¿Sabes cuánto tenía diferencia de goleadores de Monterrey acumulados desde el primer torneo corto? Tenían menos 15. Ahora tiene más 160. Pero en América tiene más 500. Incluso lo más 400. Entonces, no estás balanceando el ataque con la defensa. Por eso tienes esa diferencia de goles tan baja. Entonces, tienes que tener un balance. Si no tienes balance, de nada te sirve meter muchos goles y abajo te meten más. ¿Ustedes saben cuál fue el primer equipo que siendo líder de goleo un torneo no calificó?
1: ¿Cuál fue? No lo sabemos.
3: Fueron los Tigres de Pumpido. Jugaban muy bonito, hacían muchos goles, pero pues es que hacían muchos también.
1: Lo más
3: un equipo balanceado no es campeón. Tienes que tener balance. Y ese número te dice que a Monterrey lo que le falta es balance entre su ataque y su
0: defensa. Y por eso, si ya traes un presupuesto asignado y tienes un portero con mala entrada, dices, ¿sabes qué? Mejor le invierto la lana, la distribuyo bien entre el defensa, entre el medio y entre el delantero. Porque Esteban Andrade es un portero en el cual el Matías Almeida está diciendo, ¿sabes qué? Pues me quedo con Andrada porque prefiero...
1: Dijo, vamos a ver.
0: Lo utilizamos.
1: Vamos a ver.
0: Defensa, medio, delantero.
1: Vamos a ver.
3: No podemos saberlo porque no se puede hacer. Pero imagínense Andrada jugar con la defensa de los Tigres de la época Antuca.
2: No, pues nunca le meten gol.
3: ¿Qué me explico? O sea, no es la... Y los contenciones. O sea, es todo el aparato
1: defensivo. Ya no le des cuerda, tú. Ya no le des cuerda.
0: No, tiene razón.
1: No es cierto. No tiene razón. Es cierto. Estoy diciendo puras...
3: Mira, lo que me llama la atención es que le está siendo positivo que viene un cambio de un torneo muy malo.
1: Sí, sí.
3: Y por más mal que vaya Almeida,
1: yo no creo que le vaya como el equipo que se fue. Como el peor que fue.
0: Perfecto. Muchas gracias. Muchas gracias, compadre, por tu llamada.
3: A ustedes.
0: Un abrazo. Tenemos otra llamada, échame la bocha, buenas noches.
4: Bueno.
1: Buenas noches, ¿quién habla?
4: Aquí Luis Felipe Garfield, un saludo al FIFA y al Roque y al otro chavo que no sé cómo se llama.
1: Se llama
0: Ernesto Chavana Junior.
4: Ernesto Chavana Junior, ¿a poco es hijo del conductor?
1: Sí, correcto. Pues, ¿de modo que de quién?
4: Ah, es que yo pensé que decían jugando.
1: No.
4: Ah, bueno.
0: Es el hijo del señor Ernesto Chavana.
4: Ah, bueno, está bien.
0: Échale.
4: Después de tantos numeritos inservibles que no sirven para nada, ya. Uf. Vamos a hablar de fútbol.
1: Por favor.
4: Y pues, hablando de fútbol y extrafútbol, pues yo digo que Andrada ya no está para el Monterrey, ya no debe de venir.
2: Ahí está.
4: Roque. Tiene muchas broncas fuera del campo y dentro del campo. Híjole. Ese portero no está bien. No está bien de la
1: está bien de su cabeza, bueno. ¿Tú no. consideras que está bien de su salud mental tú, Garfield?
4: Bueno, yo no me voy a meter fuera del campo, pero también fuera del campo influye lo que
1: pasa. No, dentro del campo, lo que hizo dentro del campo. ¿Tú crees que está bien eso?
4: Pues eso no, está malísimo, gravísimo, no puede hacer eso. Eso lo puede hacer dentro de una jugada, en ese rato de la jugada, ¿verdad? Que una reacción. Pero ya cuando hizo eso, ya habían pasado algunos minutos y ya fue premeditado, ya fue con alevosía, con ventaja, y no está bien. Está mal eso, no está bien. Malísimo.
1: No está bien, Roque.
4: Y si presume el Monterrey de que siempre ha pregonado con que los jugadores deben de dar un buen ejemplo y todo eso, pues no debe de venir, prestarlo o rentarlo, a ver qué...
0: Oye, Luis Felipe,
4: dígame.
0: Tú, perdón, discúlpame, ¿a qué te dedicas?
4: Yo soy ebanista.
0: Muy bien.
4: Compositor también, escritor.
0: Muy, muy, muy bien. ¿Te has equivocado alguna vez?
4: Muchas veces.
0: Ahí está.
4: Pero no, ya no pegando a la gente.
0: Y has vuelto...
2: Ahí está.
0: A ver, no,
2: ahí
0: está, no, por eso. Escucha. Él se equivocó. Se equivocó.
4: Imagínate.
0: Se equivocó. O sea, te puedes equivocar de muchas cosas.
1: Sí.
0: Se equivocó.
1: Una pregunta.
0: Se equivocó, pidió disculpas. Se equivocó.
1: Oye, Garfield, cuando tú te equivocas, a ver, Garfield, cuando tú te equivocas, ¿te dan un premio o te castigan o tienes consecuencias cuando tú te equivocas?
4: Hay consecuencias.
1: No te dan un premio, ¿verdad? Como Andrada, que se equivoque y le dan un premio.
4: ¿Cómo van a dar un premio?
0: Gracias por tu llamada, Luis Felipe. Nos tenemos que ir. Bueno, mando un fuerte abrazo.
4: Arriba Monterrey.
0: Muchas gracias por estar al pendiente de La Bocha Rayada. Una disculpa, el viernes pasado no pudimos tener programa, pero el próximo viernes aquí vamos a estar. Martes y viernes, 8 de la noche, con mi compadre Fifas, de mi mano derecha, mi mano izquierda, Ernesto Chavana Jr. Y estamos preparando un cambio muy bonito que se viene para La Bocha Rayada. Uf. Les mando un fuerte abrazo para todos. Que pasen muy buenas noches. Chavana.
2: Muy buenas noches y muchas gracias por escucharnos.
0: Buenas noches. Saludos para todos. Dios los bendiga. Sean felices. Ánimo.

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6: Hola, hola, bienvenidos a un episodio más de Ya Oíste. Yo soy Génesis Aine Silva, su conductora el día de hoy. Y hoy vamos a hablar sobre un tema que poco se habla, pero que viven muchísimos hombres, que es la ginecomastia. Y para eso nos acompaña el día de hoy el doctor Manuel Alejandro Catalán Ruiz. Así que, doctor, pues le doy la bienvenida. Este es su espacio, con toda la confianza, para hablar sobre este tema tan, pues, poco común.
7: Muchas gracias, Génesis. Estoy muy contento y agradecido por la invitación. En efecto, es un tema bastante interesante, poco conocido, pero muy frecuente en los motivos de consulta en los niños adolescentes. Entonces, va a estar muy, muy, muy buena la plática y yo encantado de estar aquí contigo platicando.
6: Pues muchas gracias. Y sí, definitivamente creo que es una... Para empezar, la palabra, le decía, ¿cómo se pronuncia? ¿Ginecomastia? ¿Ginecomastia?
7: Sí, exacto. Es ginecomastia.
6: Ginecomastia, ok.
7: Es un poquito complicado, pero vamos a empezar, ¿te parece?, por definir ginecomastia.
6: Me encantaría.
7: Mira, ginecomastia básicamente es el crecimiento de la glándula mamaria en los hombres, ¿sale? Es una proliferación de este tejido mamario y que básicamente puede ser uni o bilateral, ¿ok?
6: Ok.
7: ¿Por qué en los hombres? Porque pues, en las mujeres ya sabemos que es la glándula mamaria, básicamente el pecho, pero los hombres no debería de desarrollarse. Por eso claro. Se denomina, o el término es ginecomastia en los hombres. Es un motivo frecuente de consulta en los adolescentes y esto tiene que ver por la fisiología. Hay diferentes tipos de ginecomastia. Hay una ginecomastia fisiológica y una ginecomastia, pues, patológica, que no debería de ocurrir.
6: Okay.
7: Entonces, existen tres picos donde se puede presentar esto. Hay una ginecomastia neonatal, es decir, ocurre en los bebitos. Y esto es estimulado por los estrógenos y progestágenos maternos en útero. Es decir, a través de la placenta pasan estas hormonas y estimulan unos receptores que se encuentran en la glándula mamaria, por lo que en los primeros meses de vida los bebitos podrían tener un crecimiento de su pecho que se denomina como botón mamario.
6: Okay.
7: Eso es algo transitorio, va a desaparecer una vez que hay una caída de este estímulo hormonal cuando nacen y no se resuelve sin ningún problema.
6: Okay.
7: Hay un segundo pico que es la ginecomastia puberal y básicamente ocurre en la etapa entre los 10 y los 14 años en los niños, ¿ok? Esto es estimulado porque una vez que empieza la pubertad de los niños hay un incremento de los estrógenos, que también se producen en los hombres, también producimos estrógenos, que pueden sensibilizar los receptores también de la glándula. A medida que vamos avanzando en edad los hombres y nuestros niveles de testosterona se incrementan en su pico más alto, que llegan a ser hasta 30 veces mayor, es cuando se resuelve esta parte de la ginecomastia puberal. Es decir, también es algo transitorio, pero toma más tiempo. Alrededor de 1 a 3 años, más o menos.
6: Pero no es algo definitivo, o sea, tiene que quitar.
7: Exactamente.
6: ¿Cómo saber que realmente pues es ginecomastia o no es por a lo mejor incremento de peso, por obesidad, o en dado caso es realmente algo?

0: Sí, eso que mencionas, Génesis, es muy importante. La ginecomastia puberal se presenta entre el 60 y el 90% de los adolescentes. Y lo primero va a ser definir si es ginecomastia o es algo que se llama como pseudo-ginecomastia, que básicamente sería un incremento en el tejido adiposo, lipomastia o adipomastia. Esto es por, bueno, a lo mejor las personas tienen un exceso de peso, el área del pecho tiende a concentrar mayor cantidad de tejido adiposo y da una apariencia como si fuera un crecimiento mamario. Entonces, por eso es muy importante la exploración. Los síntomas que presentan los niños por los que llegan a consulta, en caso de que sea una ginecomastia, el primer dato es un aumento de volumen. Se palpan una bolita, la bolita tiende a estar indurada, es una bolita indurada que ocurre por debajo de la areola y el pezón y les produce dolor. Es un dolor de tipo punzante, es intermitente, pero eso es lo que les llama la atención. En algunas ocasiones, el mismo cambio de ropa, el roce de la ropa,
1: Les
0: les
1: molesta.
0: molesta exactamente. Entonces le dicen a sus mamás, las mamás no las llevan a la consulta y entonces se preocupan porque dicen qué es lo que está pasando. Entonces puede ser una bolita solo en un lado del pecho, a veces es de los dos lados y entonces es justamente donde se tiene que discernir. La adipomastia no se palpa indurada, la bolita realmente no está por debajo de la areola del pezón, sino que es una distribución más generalizada, digamos que es un crecimiento del pechito como más homogéneo, el tejido se palpa laxo y no produce dolor, que serían dos o tres datos clínicos que diferenciarían a una ginecomastia de una adipomastia. Pero también algo que les llama la atención es que puede haber una asimetría, es decir, perdón, puede ser de un solo lado y eso les llama la atención porque dicen, me creció la bolita de un solo lado y generalmente cuando es adipomastia, es bilateral, generalmente es como simétrico y eso es algo también muy característico que se puede referir a la madre para que lo lleve al médico. Entonces esto es muy importante porque para los niños les genera mucha inseguridad el hecho de que empiecen con un crecimiento del pecho siendo niños. Se vuelve objeto de bullying en las escuelas y genera, incluso los limita en algunas partes de su vida. Tengo pacientes que han dejado de hacer actividad física, por ejemplo, van a natación y no les gusta ya practicarla porque hay que quitarse la playera y sienten que su pecho tiene un aspecto que para ellos no es agradable, no es algo que sea normal y dejan de hacer actividad física, dejan de ir y entonces esto es muy importante también por cuestiones pues psicosociales para los niños, poderlos informar para poderlos tratar y orientar adecuadamente.
1: No, y en esa edad es muy importante porque creo que es donde, de ahí, pues, son jóvenes, son adolescentes, la pubertad, lo que hablábamos hace ratito, que un simple comentario que a lo mejor para nosotros es exacto, un simple comentario, para ellos no. Entonces, eso marca y decíamos, tal vez la ginecomastia no puede ser tan grave a nivel físico, pero sí en la parte como psicológica.
0: Psicológica.
1: Y que le, o sea, siente inseguridad de su cuerpo, que le dé pena hacer ejercicio. Por ejemplo, usted, doctor, ¿qué le puede decir a un niño como de, yo te recomiendo que cada cierto tiempo hagas esto? ¿Cómo es la zona de autoexploración?
0: En el caso de la ginecomastia en los niños, casi siempre les digo que tienen que detectar si tienen alguna bolita siempre en la parte de alguno de sus pechos, porque empiezan con dolor, incluso ni siquiera pueden tener a lo mejor de forma inicial como tal un aumento de volumen. Entonces empiezan con una hipersensibilidad al cambio de ropa o dolor punzante y es ahí donde yo les sugiero, pueden palpar justamente su pecho, la ginecomastia ocurre por debajo de la areola y el pezón. Entonces si se palpan alguna molita, sería un punto como de alarma a detectar para que le comenten a sus padres. Pero sí, en general esta es la forma en la que se les comunica. Casi siempre todos los niños que presentan una ginecomastia entre los 10 a 14 años vuelven a tener otro pico entre los 15 y 16, hasta un 33%. Aunque se quite en ese momento, vuelven a estar estimulados. Entonces también les comunico para que no se espanten o no se frustren. Y justamente lo que te comentaba, Génesis, tienen una caída después de que está su pico hormonal muy alto y estimula este crecimiento, se resuelve de forma transitoria. Entonces, es comunicarle a los niños para que estén tranquilos.
1: Se nos acabó el tiempo, doctor, pero muchísimas gracias por habernos acompañado, por habernos quitado todas estas dudas, que no solamente fue a mí, fue a toda la gente que nos está escuchando del otro lado de la radio, de alguna plataforma, y nos vamos, así yo estoy, voy a investigar más.
0: Muy bien, muchísimas gracias de ti, Génesis, por la invitación y yo encantado de platicar de estos temas para poder llegar a más gente y poderlos informar de la manera más segura.
1: Así es. Esperamos verlo en otro episodio,
0: Con
1: doctor.
0: mucho gusto.
1: Y gracias a todos los que se quedaron hasta este punto. Gracias por escucharnos, que se hayan resuelto algunas dudas y que si tienen otras dudas, nos comenten, nos dejen sus comentarios. Nosotros siempre los estamos leyendo, los escuchamos para los próximos episodios. Nos vemos en el siguiente episodio. Yo soy Génesis Saine Silva y nos acompañó el doctor. Muchas
0: Muchas
1: gracias.
0: gracias.
1: Nos vemos hasta pronto. Adiós.

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0: peores. Ya llegó el dragón azul, como le hacen llamar. Los nipones ya están en la ciudad. Precisamente abordaron ya la ciudad, lo recibieron con sombrero, con farafara, con todo eso, porque ya se siente el mundial. Así es, llega la selección de Japón. Aproximadamente 5 días es lo que van a estar aquí en la ciudad adaptándose. Sí, es una adaptación, pues les tocó lluvia. Ya me imagino a los pobres cómo han de haber llegado con Miguel Alemán y lloviendo. Pero bueno, buenos días a todos. Ahorita seguimos comentando todo esto. Buenos días a todos. Les desea un servidor y amigo Arturo Zúñiga. El Papirri. Y también están mis compañeros.
1: Señores, ¿cómo están? Muy buenos días. Feliz inicio de miércoles, ya 3 de junio. Listos aquí en ABC Deportes 660 92.1 y las redes sociales. Pues para meternos de alguna u otra manera, estamos prácticamente a 8 días, 7, los que usted quiera, de que se inicie esta justa con el partido inaugural que le toca a la selección mexicana allá en el Estadio Azteca. Así es que, pues bienvenidos sean todos ustedes. Y ojalá su día sea muy productivo. Robert, ¿cómo estás? Buenos días.
2: ¿Qué tal? Buenos días, gusto saludarlos. ¿Cómo amanecieron?
1: Bien. Te iba a decir Ohio. Y luego bien. Así, como le hacen.
2: Ohio es un estado norteamericano.
1: Pero culturízate, güey, culturízate. Es el saludo matutino de los japoneses. Ohio. Y luego, como le hacen ellos, ¿verdad? Siempre se
2: Ohio,
1: hacen
2: donde,
1: una
2: donde
1: reverencia.
2: Está Cleveland y donde está el Salón de la Fama, ¿no? De Cooperstown.
1: Sí, pero en japonés, buenos días, se dice casi así, como el estado de Ohio.
2: Ajá.
1: Entonces, nada más que ahí tienes que hacer la reverencia como le hacen los asiáticos. Ohio. Ohio. ¿Qué tal si nos están viendo los japoneses, güey?
2: A ver,
0: Apenas se han de estar acostumbrando al horario, ¿no? Que es una de las cosas que venían con tanta anticipación.
1: ¿Vienes de malas? ¿Vienes más sin embargo? Digo, para saber, hermano, de una vez.
2: Fíjate que me tocó presenciar.
1: ¿Qué viste?
2: En el 86.
1: México 86.
2: La llegada de la selección de Inglaterra.
1: De Inglaterra,
2: Monterrey. La selección de Polonia.
1: Gay.
2: La selección de Marruecos.
1: Ya.
2: Vino España.
1: Spain.
2: Vino Argelia.
1: Ajá.
2: Vino Alemania. Vino México.
1: México.
2: De los equipos que participaron en esta sede.
1: Ajá. ¿Y?
2: Y nunca vi que el gobernador en funciones anduviera de fantoche ahí con todos los equipos.
1: Es con todo.
2: No me había tocado ver eso de ella.
0: Repartiendo sombreros.
1: Dándole un recibimiento, ¿no?
2: Y poniéndose hasta por delante de la delegación. Lo importante es la delegación. Los visitantes y todo. Poniéndose hasta por delante de ellos.
1: Me fui con la finta de la foto que me compartiste de la llegada de los japoneses. Dije, no, no puede ser. No, no puede ser. Y luego vi que la enviaste tú. Dije, no, no. Entonces, es show. Bueno, pues así es, miércoles, ya con aroma a esta fiesta, ¿no? A esta fiesta que arrancará el próximo 11 de junio y a la expectativa de, pues, la selección mexicana, que todos nos vamos a poner la verde de alguna u otra manera, porque justamente cuando ya va llegando este evento, cada 4 años, Sí empezamos a transformarnos en el gusto por ver al equipo que representa futbolísticamente este país, ¿no? Querramos reconocerlo o no querramos reconocerlo. Una cosa son los partidos de Copa Oro, esos amistosos o esos moleros, pero cuando es la fiesta universal del fútbol, sí nos entra el sentimiento mexicano y empezamos a cantar el ay, ay, ay, ay y tantas cosas, ¿no? ¿O no lo sienten así?
0: Nosotros, el querer a nuestro país, sí, por supuesto, el patriotismo, el ponerte la camisa verde, todos sienten eso, aunque digan, no nos interesa, las elecciones lo mismo, mientras se siga manejando así, no va a seguir. Pero un partido de México es un partido de México y quieras o no, hay que estar con el equipo tricolor. Tiene mucho corazón y en la cancha lo demostrará. Me fui al 86, la canción del 86. Y se siente, pero a cómo ha estado la situación, se me hace que aquí en lo que es la ciudad de Monterrey o en el área metropolitana de Monterrey, va a acabar adoptando a uno de los equipos que le va a tocar aquí. ¿Qué equipo será el que va a adoptar? Así como cuando llegaron en este repechaje que, bueno, pues todos a Irak apoyándolo. Ah, sí, esto. El otro apoyándolo como apoyaron a Bolivia, lo hicieron sentir como en casa. Yo siento que van a agarrar a un equipo como local y se van a sentir representados porque van a estar, porque es el que va a estar en la ciudad. No sé qué equipo quieran agarrar. A lo mejor puede ser este Japón que, aunque nadie da mucho por él, pues trae muchas ganas de, ahora sí que está como México, de pasar a otro nivel y trascender, y este mundial pudiera ser en trascender un poquito más, tratando de aspirar al campeonato, no tanto, pero sí llegar más alto este equipo japonés, que cada vez lo ves más completo. Un país que es beisbolero 100%, de repente empieza el fútbol. Y como ellos lo prometieron en sus planes antes del 2050, tienen que ser campeones.
1: ¿Quién?
0: Japón.
1: La prometió.
0: Sí, hacen su plan. Pero, ya ves que el japonés es muy planificador, hace todo. Dice, estamos haciendo un plan para antes de 2050 salir campeón del mundo. ¿Sí?
1: No sabía, yo desconocía. A ver, también yo voy a hablar por mí. O sea, hay muchas cosas que desconocemos de las elecciones que nos van a visitar, ¿no?
0: Sí.
1: Yo ignoraba que tuvieran un plan de aquí al 2050 para ser campeones de
0: antes del 2050,
1: mundo,
0: ¿no?
1: O antes del 2050. O sea, yo realmente lo ignoraba totalmente en ese sentido. Porque nos vamos a volver expertos en el fútbol mundial.
0: Sí, sí.
1: O sea, vamos a decir, conocemos a él. Nah. Yo no me pongo esos moños de hablar. Vamos a ir conociendo, desde mi punto de vista, vamos a ir conociendo y sabiendo muchas cosas. Porque, a ver, ¿quiénes son los estrellas de la selección de Japón?
0: A mí el que me llama la atención principalmente es el portero, porque ves a todos los japoneses y ves a un portero de color.
1: No, por eso, pero yo estoy hablando en el sentido futbolístico. O sea, ¿quién es la estrella de la selección de Japón? Entonces, vamos a ir conociendo realmente, o sea, seamos sinceros en ese sentido, ¿quiénes son los que vienen a presumir los suecos?
0: Me hace que los suecos es el que viene sin tantas estrellas.
1: No sé, porque no sé ni quién es. A ver, pregunto, ¿quiénes son las estrellas de los suecos?
0: No hay una muy reconocida, sí. Pero bueno, como dices tú, poco a poco se va a ir conociendo. Y lo que vamos conociendo, pues lo vamos comentando. En este momento, pues nos toca a Japón, conocer un poquito más de Japón, porque es el primero que llega, el primero que está aquí, y una selección muy joven y que va avanzando cada vez poco a poco en esto que es el fútbol. Ahora sí que directamente un deporte que no lo tenían tan asentado en su país y poco a poco lo van haciendo. Sabemos que Japón su fuerte es el béisbol. La gente en Japón no le interesa tanto el fútbol. Ya le empieza a interesar después de todo lo que ha logrado su selección. Pero el el deporte de su país es el béisbol.
1: Muy bien. Pues vamos a ir conociendo precisamente a estas selecciones que visiten nuestra sede, donde ya Japón está aquí y entrenará en el CET, en el Centro de Entrenamiento Tigre, allá en San Nicolás de los Garza por la Avenida López Mateos. Ahí es donde va a estar algunos días precisamente.
2: Saludos a Eubac, muy buenos días a todos. Ayer qué dominio mostró el profe Cora sobre el señor Guerra. Ni hablar lo dejaba. Beto Acosta, buenos días, de acuerdo contigo, Capi, gobernador fantoche. Su momento dijo que la FIFA había mandado miserias y ahora se pone ahí adelante de la delegación japonesa, sí. Chucho García, Capi, ¿por qué huiste ayer de línea de cinco? ¿Le tuviste miedo al Cora enfurecido? No es que haya huido, tenía un compromiso. Todos los martes tengo un compromiso. En punto de las 8 de la noche y tengo que salirme un poquito antes. Pero tocó que el Cora se puso otra vez como en ergúmeno porque le tocaron a sus chairos. Y se puso como loco, ¿ah?
1: ¿Ah, sí?
2: Sí,
0: ¿quiénes son sus chairos?
2: Pues, ¿quién los gobierna? Sí se puso como loco. Ya cuando se pone alguien así, tampoco, también, no tiene caso.
1: Pues es que hay un viejo dicho que de fútbol, de religión y de política nunca nos vamos a poner de acuerdo. Cada quien tiene su ideología y...
2: Eubac, pero señor Guerra, ¿cómo quiere que haya ambiente mundialista si en México solo habrá 9 o 10 partidos? Mi Tania Ulloa, hermosa, buenos días.
1: Tania.
2: Dagoberto Astorga, saludos, Capi. Eubac, ayer me sacó de onda que Garfield y el profe Cora se pusieron a aplaudir al gobierno. Pues sí, son chairos. Cada quien, ¿verdad? Como pues dice.
1: Sí, cada quien tiene su ideología,
2: Quien. Yo soy, ¿cómo nos dicen?
1: ¿Fifi?
2: No, nos dicen también
1: ¿De qué manera, güey? Yo me la sabía como Fifi, no sabía yo que hubiera otro sobrenombre.
2: Sí, hay otro sobrenombre que nos dicen a los que no estamos alineados a ese sistema de gobierno y a esos gobernantes mangoneados por grupos.
1: ¿Salen a votar todos cuando hay elecciones?
2: No. Bueno, sí, pero desconocen el voto verdadero.
1: O sea, tendríamos que partir desde ahí, man.
2: El voto verdadero es violado.
1: Sí, pero de alguna otra manera hay mucha abstención en elecciones.
2: Regionalistas, no. Ahorita me acuerdo la palabra. Es de una verdura. Chayoteros.
0: Ese ni me lo sabía.
1: Sí,
0: yo.
1: No, hay abstención. Sí,
2: no, o sea, voy aprendiendo. No vives el mundo real, tú.
1: O sea, habría. Es que, tío, son temas muy delicados. Delicados por el sentido de la ideología de cada uno de nosotros. Hay quienes somos apolíticos. Hay quienes le saben. Hay quienes no le saben. Y a final de cuentas es como un partido de fútbol, le vas al que quieres, ¿no? El que te gusta y se acabó, pero somos un país que políticamente hablando no tenemos una cultura bien establecida en ese sentido, ¿no? Entonces, pues...
2: Pero sí, se puso, pobre Quique, ¿verdad? Que fue el que se quedó ahí pobre aguantando Quique. Todo.
1: Entonces estuvo feo, ¿o qué?
2: Sí. Okay. Mi gordito, se tuvo que aguantar ahí. ¡Oh, no! Ahora, señor Guerra, se va a poner a defender al gobierno. Pues ya tan terapiado, estás por el Cora, te dice Ubac.
1: Ay, güey, o sea, al detenerme a cada comentario y lo personal que me hace este personaje, pues es perder el tiempo, ¿no? Estoy siendo claro en el sentido de que cada uno tiene su ideología. Yo no estoy defendiendo a nadie. Yo solo estoy señalando que todos tenemos una ideología y creemos en lo que nos gusta creer, y se acabó. Nadie está defendiendo a nadie, güey. Simple y sencillamente estoy diciendo, en temas de religión, política y fútbol, no todos pensamos igual. Nada más. Hay que ser un poquito inteligentes para entender las cosas a veces.
0: Son temas que cuando estás en una carne asada, nada más no vamos a hablar de fútbol, política y religión, porque no vamos a acabar, y ovnis, porque no vamos a acabar en nada extraterrestre, no vamos a acabar en nada, cada quien tiene su ideología, y el chiste es pasárnosla bien. Los temas que por lo regular, dices en una carnita asada, nada de fútbol, porque luego empiezas que el Tigre y el Rayado se van a pelear, nada de política, porque cada quien tiene su partido, nada de religión, porque cada quien tiene sus creencias religiosas, y nada de extraterrestres, porque también cada quien sabe lo que quiere saber o entiende lo que quiere entender. Lo que sí tenemos que entender y tenerlo muy claro todos es que vamos a una pausa comercial y ahorita regresamos a esto que es El Madruguete.
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0: ABC Deportes en YouTube. MX y en Instagram es ABC, no les llego, ABC-Deportes MX, también es el de logotipo amarillo, ¿cuál es? Azul, el azul, porque hay uno amarillo, el azul, ese es ahí donde nos pueden seguir también a todos nosotros. ¡Vámonos a una llamada, su nombre y su comentario!
8: Buenos días, señores, ¿cómo están? Saludos a todos ustedes. Les habla Miguel.
0: Buenos días.
8: Pues totalmente de acuerdo con el Capi, señores. Antes decían que todas las migajas iban a traer. Y ayer hiciste el ridículo mundial yendo a recibir a unos que ni te pelaron. Sí. O sea, verdad.
0: Y con la camisa de Japón bien puesta.
8: sí, o sea, el Estado tiene temas de mayor urgencia y a este Junior, pues, no, no. Y estoy con el Capi, de verdad. En temas de que nuestro país está quemado mundialmente, pero pues nosotros tenemos la culpa por no ejercer bien nuestro voto y nuestro derecho. Y como él dice, sí, no lo respetan, pero pues en nosotros está querer hacer un cambio. Es que tenemos lo que nos merecemos.
1: Ese es el punto al que me refería yo. Claro, es el punto al que me refería yo, buenos días, en el sentido de que nosotros, dentro de ese derecho civil de salir a ejercer ese derecho, valga la redundancia, muchas veces no lo hacemos. O sea, no tenemos esa cultura.
8: Pues sí, pero pues para el fútbol y festejar campeonatos, ahí somos los número uno.
1: Ándale, ándale, ahí nos vamos, ahí, a la Macroplaza, 500,000, y presumimos de hoy hubo tantos miles festejando el campeonato, y cuando tienes que salir a ejercer ese derecho, dices tú, ¿y para qué? O sea, pues, para evitar el que sucedan cosas de este tipo, ¿no? Pero pues no lo ejercemos.
8: Pues sí, pero no, bueno. Pues es una tristeza, señor. Pero pues ni modo, hay que chambear.
9: Ni modo.
2: ¡Ánimo!
9: Ahí está.
8: Cuídate, saludos.
2: Saludos a Dagoberto Astorga. No terminé de ver ayer el juego de Sultanes.
1: Ajá.
2: Estaban perdiendo 8-5, no sé cómo quedaron. Dagoberto, tú pregúntame.
1: ¿Cómo quedaron?

0: Está con nosotros. Un saludote, Nicole. Muchísimas gracias.
1: ¿Qué quiere, Nicole?
0: Que la
1: Así se van. Casi no defiende lo indefendible. Esos partidos corruptos nos saquearon 70 años. Beto Acosta, el Cora con guerra es el doctor Jenkins. Y con Capi Quique se convierte en Mr. Hyde. Sí. Se hace la otra, el ser alterado. Eubac, pero ya sabemos cómo es la polémica. La política. Por eso no entiendo por qué se enfureció ayer. Pero bueno, el presidente de Sultanes le está poniendo mucha cabeza. Sí, exacto. Sí. Le está metiendo mucho coco. A mis sultanes. Bien. Síganle por ahí. Tania Ulloa. Buenos días, Nicole. Muy bien.
0: Es que solo hay béisbol, ya vea.
1: Cálmate, Capi. No te creas, Nicole. Estoy jugando, ya sabes. Oye, pero yo, lo más importante, estoy esperando.
0: ¿Qué tú?
1: Lucha libre.
2: Lo más importante de
1: pues
2: todo.
1: Sí. Ya. No metes la lucha para todo.
2: No, pues es que era una lucha importante lo que pasó el fin de semana en lo que es la ciudad o la metrópolis de Monterrey. Todavía sigue la gente emocionada con eso de el grande americano, este grande americano que se ganó el corazón de los mexicanos con una de sus frases que lo están haciendo muy famoso y que la gente repetía, y como se los comentaba ese día, tenía mucho tiempo de ir a una función de lucha libre y ver tantas máscaras de un mismo luchador. Ver tantas máscaras del grande americano, ver cómo el apoyo incondicional, a pesar del grande americano, ni es americano, es alemán, pero se ha ganado al pueblo de México, y ver tantas máscaras, ver la Arena Monterrey a reventar apoyando al grande americano, es muy difícil decir el grande americano porque hay dos, lo hacen llamar el grande americano, el original, o el grande americano, el alto. El grande americano original es el chaparro, que fue el que perdió, y el grande americano es el alto, el grande mexicano, que ya es como le quieren decir, es el alto. Y que fue el que ganó y con quien estaba la gente apoyándolo más que todo por ese cariño y que le tiene al pueblo de México, pues pueblo a la cultura mexicana y todo. Y él lo dice cada vez que hablaba su español mocho, siempre dice sus palabras, ¡hoy ganamos a huevo, güey! ¡Órale! Le hace patita de león a la raza, que es lo que lo identificaba, cantando también canciones típicas, ¡ay, ay, ay, ay! Cielito lindo cantando, y por supuesto con una frase que dice, un mexicano nace donde le da sus gana. Ahí está, para no repetirlo completamente, él sintiéndose mexicano y diciendo que no importa el lugar donde él haya nacido, él nace donde quiera para ser mexicano, se siente y se respeta y se quiere. Eso es lo que dice el grande americano, por lo cual mucho de lo que fue el cariño hacia él y una infinidad de cosas que hizo el grande americano Chaparro o el original, el que perdió, que la gente no lo vio bien desde el momento en que tocó a la Pimpinela Escarlata. Vámonos una pausa y ahorita regresamos en esto que es El Madruguete.
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5: Japón, representante mucho de este género de los animes, y no va a faltar quien se vaya vestido de Pikachu al estadio, o de los supercampeones también, o de infinidad de animes conocidos y que la gente les gusta, y ahora que llegue Japón, pues estar precisamente pues con ese país que da vida a estos personajes pica pica. Ahí vas a poner a los supercampeones, ¿o qué, compadre? ¡Ah, Dragon Ball! ¡Mira, el uno salió de los, ¿cómo se llaman? Los testigos de Naruto. Tiene, ¿verdad? Esta es religión. Los testigos de Naruto ya están también. Dragon Ball, sí es cierto, Japón, una de las series de animes que ha... Pues de las más... Yo por mi corazón encantado... Pues ahí están los japoneses que llegan, esta canción que pues también quisiera famosa Oliver con los supercampeones, Oliver, Benji, ahí están, nada más dije, ahí está para toda la gente, para toda la sociedad otaku, llegaron los japoneses, llegaron con el fútbol y lo que más conocemos, como decía Guerra, nadie conoce, pero todos conocen los animes de Japón y ahí estarán. Ahí aquí están ya los japoneses en la ciudad, en la metrópoli de Monterrey. ¡Bienvenidos, Japón!
6: Fíjate, se va a jugar aquí dentro de las cosas que van a suceder en este próximo evento que arranca la próxima semana y yo creo que ya mucha gente lo debe de conocer. Lo platicábamos ayer a mediodía. La ciudad de Monterrey, el 20 de junio, va a tener el honor de estar presente en el partido número 1000 en la historia de estos eventos. Va a ser el Japón contra Túnez, 20 de junio, partido correspondiente al Grupo F. Y pues se va a tener ese honor, creo yo, porque va a ser este... Un evento tan diferente desde el momento en el que son 48 selecciones, lógicamente traerá el que muchos récords quizá de otros torneos pues vayan a caer. De entrada la cantidad de goles, ¿no? Son más partidos, más países. Yo creo que veremos el primer mundial con la mayor cantidad de goles, quiero pensar de esa manera. Y bueno, a Monterrey le corresponde y le toca el partido número 1000 en toda la historia de estos torneos que organiza el ente que gobierna el fútbol. Partido Japón, número Japón-Túnez.
7: Japón ha ganado sus últimos 8 partidos que ha disputado.
6: Okay.
7: Venció 1-0 a Australia, 6-0 a Indonesia, 6-1 a Hong Kong, 2-0 a China. Estos son partidos clasificatorios.
6: Ok, de la Confederación
7: Asiática. 1-0 a Corea del Sur.
6: Ajá.
7: 1-0 a Escocia. Venció 1-0 a Inglaterra. Y derrotó 1-0 a Islandia.
6: O sea, cerró fuerte la eliminatoria.
7: Cerró fuerte la eliminatoria y sus partidos de preparación, que fueron 3. Y debuta en el Mundial el día 14 contra Países Bajos a las 2 de la tarde.
6: ¿El día qué?
7: El día 14.
6: El día 14. ¿Cuál es el segundo juego que va a haber el día de la inauguración? Va a haber 2 juegos, uno en Ciudad de México y el otro en Guadalajara.
7: El otro creo que es del mismo grupo, ¿no? El de Chequia contra Corea del Sur.
6: Pensé yo que era Japón. Ahí está. Gracias, Leo. ¿Checos contra Corea?
7: Sí, ¿no?
6: Sí, ¿no? En Guadalajara.
7: Ajá. Chequia.
6: ¿Chequia? ¿Qué no son los repúblicos checos?
7: Chequia.
6: ¿Y no saben decir checos?
7: No sé si sean ellos.
5: No es mucha la diferencia.
7: La otra república checa, ¿no? Papirres, no sé qué. No sean gachos. ¿Quién va a cubrir a la delegación de Japón, la bella Marifer o Tello? No sé. Ahí ya son las decisiones de acá de nuestro... De nuestra dirección.
6: Dice, gracias, Capi, por el resultado referente a la lucha libre. ¿Todavía luchas en la arena de la Norre Pueblo? Desconozco.
5: Está lo del Mezquital, la Jaguar, la Terraza Edmar. La Nuevo Repueblo se refirieron a la Sulaimán. O no sé a qué arena se refieran. Se están programando luchas. La ventaja que todavía hay. Después de la caída de la Coliseo, se oía así muy... Después de la caída del Imperio de la Coliseo. Sigue las diferentes arenas con sus luchas y la gente contenta apoyándolos también. Ahí estaban haciendo también luchas en lo que es el... Pues un lugar que está allá en San Pedro, en el Tostitos, y la Triple A, que también viene al complex que está también en San Pedro. Y pues están haciendo luchas ahí, por las diferentes arenas pequeñas que aún siguen trabajando. La Sulaimán también está trayendo muy buenas luchas, pero son temporadas, no son como antes era en la Coliseo. Martes y domingo, tal. Bueno, hay ciertas arenas que sí lo tienen establecido ya los domingos o cierto día para tener siempre la constancia de la lucha y que se haga una tradición con la familia poder ir a ver a la lucha libre y los luchadores. Locales y los que vienen, porque sí le meten lana para traer a los diferentes locales que están a nivel nacional o internacional.
6: ¿Cómo es posible que hayan crecido otras, válgame la expresión, perdonando, otras luchas libres u otras asociaciones más que en México? ¿Cómo es posible que si México ha sido tan fundamental en ese deporte, sean los norteamericanos o no sé quién, los que le han sacado jugo a esto?
5: Pues en México las fuertes es la AAA y el Consejo Mundial de Lucha Libre.
6: Sí, pero mundialmente, ¿a quién se le conoce más?
5: Bueno, esas son las fuertes que hay en México. Mundialmente está la W, que es la
6: que... Es a lo que me refiero. Es a lo que me refiero. ¿Cómo es posible que si este deporte en este país tiene tantos años y fue el creador de tantos ídolos, desde el Santo hasta el que ustedes quieran,
5: Mil Máscaras,
6: cómo es posible que nos hayan rebasado en capacidad de organización, en capacidad, no voy a decir de talento, porque quiero pensar que hay muchos luchadores muy buenos, pero sí cómo nos rebasaron los norteamericanos en ese sentido de exprimir un deporte a nivel mundial?
5: Sí se se llevaban luchadores a Japón, en Europa, pero no con ese método de comercialización, que podría ser la palabra a la que te refieres, y que es remunerada, por supuesto, al momento de ser reconocida. Pero sí, pues, ¿qué te puedo decir? Saben, los gabachos estaban haciendo el show. ¿Qué tanto fue así que llegan y compran lo que es la AAA, lo que más se les podía acercar? Y cuando no se me acerca, yo mejor lo compro y lo hacen una fusión importante para decir lucha libre, soy yo. AAA, WWE, pues las otras que existen también, pero es esa fusión para hacer más grande, y esto que dices tú, hacerlo más internacional a estas dos luchas, ya sea la americana, que muchos dicen que es más show que lucha, y la mexicana, que se dice que es, no, que se dice que es la mejor lucha libre del mundo.
6: ¿Y a poco la mexicana no es show?
5: Lo pueden manejar de otra manera, puede ser show, puede no ser show. Esa es la pregunta, siempre es la pregunta que siempre se tiene cuando viene un luchador y cuando están los luchadores. No le hagas esa pregunta porque se enoja. Vamos a ver si es show.
6: Si hecho esa pregunta,
5: si crees que es show, aguántame un pierrotazo, que es ahora lo que se puso de moda.
6: Es muy diferente el que uno quiera practicar un deporte para el cual no está preparado y que un luchador sí se prepara.
5: Ahora sí es deporte, entonces no es show.
6: No.
5: Acabas de decir que es deporte.
6: Si me dejas terminar, pues me voy a explicar mejor.
5: Déjale, dale.
6: Si tú tienes una preparación física, por sentido común, eres un atleta. ¿Ok?
5: Ok.
6: De eso, en el cómo se preparan, a lo que llevan al ring y lo que hacen en el ring, ese es el show.
5: Es un show, por supuesto que es un show que se vende, la gente va a ver, es que igual que el deportista, el fútbol, te vas al fútbol, oye, lo que se preparan es un deportista y todo, y lo que pueden hacer en la cancha también es un show.
6: No.
5: Caerte cuando no te pegan, esto es un show. El saltar, festejar a un gol es un show. Por supuesto que no tiene nada de malo, por supuesto le da más atractivo al deporte. Es un show, claro que para poder hacer ese show en este deporte tienes que estar preparado.
6: Si nadie discute eso, eso nadie lo está discutiendo, por eso
5: expliqué. Pero es un show como todos los deportes.
6: No, yo creo que no, perdón, yo creo que no. Yo lo diferenciaría de un show a un espectáculo, en el que a lo que te refieres tú de otros deportes va de la mano el espectáculo en el sentido de los goles, del festejo y de lo que tú quieras. Yo me refiero al show, ¿sí? A lo que sucede en el ring, a el cómo tú lo señalabas ahorita, de cómo los norteamericanos, precisamente basándose en esas condiciones de show, venden novelas los norteamericanos dentro de sus eventos luchísticos y los llevan a hacer eso, un show novelero.
5: Como cualquier deporte lo pudiera hacer, aprovechar ese tipo de novela para hacerlo.
6: Yo no veo a los equipos de fútbol saliendo y desde ahí ya haciendo el show que se hace en la lucha libre.
5: Es un deporte totalmente diferente.
6: Ándele.
5: Es un deporte de contacto, pero igual que todos hacen novela. Ah, y ahora viene este jugador que jugó con este equipo, y para que la cuña apriete tiene que ser del mismo palo.
6: Eso lo hacemos
5: porque
6: nosotros.
5: Eso es exactamente.
6: Ojo, ese lo hacemos nosotros. La diferencia es que los protagonistas en un ring, el show lo hacen los protagonistas, no nosotros.
5: Por supuesto, es un deporte diferente, es lo que te trato de decir. De que sea mucho show, sí es show como todos los deportes, yo no te digo que no sea show, y tú bien lo dijiste, son deportistas y atletas, pero esa es la pregunta y respuesta de nunca acabar, porque para hacer ese show hay que estar preparado, tú lo reconoces, perfecto, para tener esos físicos, para hacer esos vuelos, para hacer esas llaves, para aguantar esos golpes, tienes que estar preparados, porque es un deporte de mucho contacto, que le meten ese dramatismo con el show que tú dices, sí, pero así es el deporte, así es ese deporte, y es a lo que ha funcionado, y como bien lo dices, ya hay empresas que lo llevan a nivel mundial teniendo gran éxito, manejando esas ramas entre deporte y show, como lo comentas, que la gente les gusta. El mejor ejemplo fue lo que pasó en la ciudad de Monterrey, una arena llena con un espectáculo, atrás con un show, como lo dices, de todo lo que había pasado, de que el grande americano le había pegado a la Pimpi, que le había pegado a este Ojitos de Huevo, que es una persona que no ve, que había tratado de pegarle a una chica. Todo eso es un show que va llegando y armando para cuando llegue el momento de la lucha, la gente tenga ese, pues se vaya con cierto contrincante para hacerlo más emocionante y para llenar, así como llenaron en la Arena Monterrey. Es un espectáculo de la lucha libre hecha por deportistas, es como podríamos cerrar este comentario. Y nos vamos a una pausa y ahorita regresamos. ¡La lucha, la lucha!
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5: 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Pues así es, muchachos. Después de esto, ¿algún otro comentario? Nos vamos a... ¿Tenemos llamadas? ¿Tenemos audios?
10: Buenos días, Roberto Acosta. Papirri, nada más para complementar tu aportación de la lucha, la mejor decisión que tomó Triple H, Triple Nariz, dentro de las pocas que ha tomado, del 25 a la fecha, fue haber corrido a Conan, y haber puesto Undertaker en el control creativo de Triple A, porque con Conan no salíamos de lo mismo, la invasión extranjera que se quiere apoderar de la empresa, y la verdad es que Undertaker cada sábado nos entretiene. Y nada más para complementar, la repercusión de esta lucha del sábado fue que Triple Manía en septiembre se hace en Las Vegas.
5: Nada más.
11: Buenos días, saludos, es Juan Grimaldo. Oigan, una pregunta. Para ustedes en la radio, ¿está como forzado que tengan que decir como los nombres propios de los países? Como Chequia, es República Checa, ¿verdad? Se acaba de cambiar de nombre hace unos años. También Holanda, ya ahora que se llaman Países Bajos. Entonces, o como el DF, ¿no? Que nosotros le decimos el DF, pero en realidad es Ciudad de México, ya como oficialmente. Pero ustedes por la radio se les exige como nombrarlos así como tal, así como los estadios también, en vez de decir el Estadio Azteca, pudiendo decir el estadio, bueno, que ya tiene un nombre propio también. Es como pregunta, saludos.
12: Buenos días. La diferencia entre el Consejo Mundial de Lucha Libre y la AAA junto a la WWE es la producción que le meten.
5: Okay.
12: WWE es grande por las storylines, por las historias que te cuentan de los luchadores. Algo que AAA, cuando en sus inicios empezó a hacer eso, es lucha libre mexicana al estilo gringo. Meter historias, meter personajes, los villanos, todo eso. Consejo Mundial de Lucha Libre es más conservador a ese respecto. Hasta ahorita, hasta hace unos 5 años más o menos, está empezando a meter storylines. No metía tanto, ¿sí? Por eso había ocasiones en WCW en los 90s, cuando fueron luchadores mexicanos a luchar allá, la gente les gustaba, pero el mismo racismo del gringo no los dejaba crecer más allá de una segunda lucha, una tercera lucha.
6: Ya me explicaste la diferencia del por qué rebasó la lucha norteamericana en organización a la mexicana.
5: ¿Tenemos más audios?
13: Sí, señores. El señor Aarón Rodríguez, el Mil Máscaras, definía la lucha libre como una obra de teatro con excelentes actores. Saludos.
5: Ahí está. Pues ahí está.
14: Dale.
15: Qué guerra, no le saque. Buenos días a los dos. No le saque sacatito para el conejo, mi guerra. Así comentó usted y sosténgalo. Dijo que era show.
6: Sí, y lo sostengo.
15: Dijo que era deporte.
6: Y lo sostengo.
15: 1,000 puntos para R y 999 puntos para guerra. ¡Ánimo, mi papirri! ¡Saludos!
6: Sí, no, y lo sostengo. Es más show que deporte.
7: A ver, sosténmelo.
6: No me salgo de mi idea. Nadie negó que no fuera un deporte, pero que está inclinado más al show, como en el anterior comentario, el por qué en Estados Unidos rebasa la capacidad de organización en el sentido de vender historias, vender personajes. Entonces sí, y no le saco, lo sostengo. Es show.
7: Damaris, te mando un abrazo también muy cariñoso. Damaris Saraí, buenos días.
5: Buenos días.
7: Ya nos vamos.
5: Tenemos un audio antes de irnos. Venga.
16: ¿Qué tal? Buenos días, José Luis. Mira, te la voy a poner sencilla, Guerra. La WWE, que era antes WWF, es como Metallica. Es atractivo para el ojo común. Es rimbombante, es le agrada al populus, es lo que él quiere el populus, con fuegos artificiales, casi telenovelas detrás de cada pelea. Mientras que lo que era el Consejo Mundial de Lucha Libre, antes de los noventas para atrás, era como un Megadeth, un Deep Purple, que era donde había realmente la técnica, ¿no? Esa es mi analogía. no había tanta producción, pero la lucha a ras de lona se daba mejor en México en el Consejo Mundial de Lucha Libre. Les mando un abrazo.
7: Oye el otro.
5: Ya salimos todos los expertos de lucha libre.
6: No, yo no soy experto en lucha libre.
5: No, yo digo por la gente que habla, qué bueno que se metan a la lucha libre y les gusta a toda la gente la lucha libre. Y cada quien da su opinión, así como damos nuestra opinión de fútbol, como damos nuestra opinión del americano, opinión del golf, de todos los deportes, podemos dar nuestra opinión, no hay ningún problema. Y qué bueno que nos den sus diferentes puntos de vista de lo que piensan o cómo lo ve la lucha libre. Y entendiendo lo de comparación de Metallica y Megadeth, o sea, te vas a la esencia sin importar si te lo compran o no, a decir, yo quiero que me lo compren. ¿Y qué es lo que hizo la lucha americana?
6: Muy bien, señores, ya nos vamos. Quédense aquí en ABC Deportes. Viene Quique García, viene Héctor Tello, el señor Dales Contreras. Nosotros ya nos vamos y mañana ya jueves nos escuchamos en esto que es...
7: ¿No vas a regresar al mediodía?
6: A mediodía nos vemos aquí con Raúl Corinciordia. No, lo que está despidiendo el programa el día de hoy, pero a mediodía, bueno, desde las 10 de la mañana con el coach Mundo Reyes y a las 12 de mediodía con Raúl Corinciordia para irnos metiendo más a lo que es el evento que arranca ya la próxima semana. Señores, buenos días.
5: ¡Buen día!
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1: Buenos días, buenos días. ¿Cómo están? ¿Cómo amanecieron? Gusto en saludarlos a todos. Bienvenidos al ABC Mañanero, el programa donde sí se habla de fútbol, donde sí se habla del mundial, donde sí se habla del acontecer diario, porque obviamente nuestros equipos locales seguirán generando información a la par de la Copa de Selecciones, y en el cual me da mucho gusto saludar al buen Héctor Tello. ¿Cómo estás, Héctor?
2: Mi querido Capi, buenos días, gusto saludarlos a todos.
1: Ya llegó el primer invitado.
2: El primer invitado. No, pero ya se fue.
1: No, el primer invitado a la, a la fiesta del fútbol.
2: Ah, ya, ya arrancamos semana ya premundialista.
1: ¿Ocho días?
2: Sí, sí.
1: Ocho días ya. ¿Te acuerdas cuando? No, hombre, faltan tres años. Ah, falta un año. Ah, falta seis meses.
2: Sí.
1: Ocho días.
2: Sí, bien lo dices. Ayer llegó a la ciudad la selección de Japón, que fue recibida con bombo y platillo por nuestras autoridades ahí en el aeropuerto, incluso entregándoles sombreros. A ver, creo que sí podemos compartir esta imagen, mi querido Isaac, porque viene de fuentes de gobierno. Así es que no debe haber problema con el copyright. Pero curiosamente ayer se pusieron el sombrero norteño los seleccionados japoneses, y pues a empezar a preparar. Ah, bueno, este meme también también está bueno, muy muy humor capiresco. Mira, este te lo voy a mandar por aquí.
1: El que estamos viendo ahorita no es meme. Tú estás hablando de uno que te... No, estamos viendo la foto de la delegación.
2: Sí, gracias,
1: inmediatamente sí. Bajándose del avión, bien ordenados. Ordenados hasta en las maletas, ¿eh?
2: Sí.
1: Los japoneses, las autoridades japonesas al frente, acompañados del señor gobernador.
2: Ajá.
1: Que... pues no puede faltar, ¿verdad? Ahí de metiche en todos lados. Y hasta con la camiseta. El único que trae camiseta, ni los japoneses traen camiseta. ¿Eh?
2: Sí, es el que trae la...
1: Ajá.
2: La playera. Pero aquí creo que había un video, déjame... a ver, un video. Si no lo ponemos en fotos, igual vale la pena ponerlo en fotos. Ah, este es el meme que nos mandaron también. La selección de Japón cruzando por Miguel Alemán y ya le están
1: ya cayó el primer bache.
2: Bienvenido, selección de Japón, a tierra...
1: Bienvenidos a Monterrey.
2: A tierra de desastre, decía el meme, pero bueno, ese es el humor de los regios, pero esta es ya con los...
1: Fíjate, estaba...
2: sombreros.
1: Estaba analizando los últimos partidos de la selección de Japón. Me quedé corto hace rato porque di los de eliminatoria.
2: Sí.
1: Y aparte tres amistosos, pero luego hay más encuentros y el paso de Japón es impresionante, ¿eh?
2: Fue la primera selección en clasificarse a la Copa del Mundo.
1: Sí.
2: O sea, fuera de los boletos que se otorgaron a los tres anfitriones, a Canadá, Estados Unidos y México... bueno, Japón fue la primera selección en conseguir su boleto.
1: Fíjate, viene de ganarle 1-0 a Inglaterra.
2: Ajá.
1: 1-0 a Escocia. Okay. Derrotó 3-0 a Bolivia. Venció 2-0 a Ghana. Se impuso ni más ni menos que a la selección de Brasil.
2: Uh-huh.
1: 3-2. Y un empate 2-2 con el seleccionado de Paraguay. O sea que Japón, no lo pierdan de vista. Es un equipo al estilo que le conocemos siempre, de mucha dinámica, mucha velocidad, presión alta, no dejan de pelear, ¿no? Unos auténticos kamikazes en el terreno de juego. Y pues la buena noticia es que por aquí los vamos a tener en algún partido cuando enfrenten al equipo de Túnez.
2: En el partido 1000, Capi.
1: El partido 1000 de los mundiales, exactamente.
2: De la historia de los mundiales, será el 20 de junio, creo que es 14
1: o 20. Es el 20.
2: 20.
1: El 14 es su primer partido, Suecia. Pero en otra parte.
2: Sí, ese es en Estados Unidos.
1: Sí, y el 20 aquí.
2: Sí, el 14 aquí es Suecia-Túnez, es el partido que abre actividades en el Estadio Monterrey.
1: Ajá.
2: Y después ya el día 20, como bien lo mencionas, el Túnez-Japón, que terminó como líder del grupo C en la eliminatoria asiática. Le ganó a Bahrein en su último partido, digamos, de camino mundialista. En esa clasificación se impuso a rivales como Australia, que Australia cambió su confederación, Capi, hace unos años para aumentar su nivel de competitividad,
1: sí,
2: dejó Oceanía.
1: Porque en Oceanía pues siempre le vivía ganando 8-0 y 10-0 y 9-0.
2: A Nueva Zelanda.
1: A Nueva Zelanda y a Samoa.
2: Sí. Tasmania.
1: Sí.
2: Y luego después venció también a Arabia Saudita, que Arabia en el Mundial pasado le pegó a Argentina, ¿eh?
1: ¿Mm?
2: A Indonesia y a la República China. Sus jugadores destacados, la verdad que Japón, Capi, tiene más jugadores en la elite que la misma selección mexicana, en el fútbol elite. Nada más en la Real Sociedad tiene a Takefusa Kubo, que fue vendido desde muy, muy pequeño, desde muy joven al Real Madrid. Después el Real Madrid lo ha prestado.
1: Yo no recuerdo a ese jugador.
2: En varios clubes. Estuvo en el Mallorca, dirigido por Javier El Vasco Aguirre.
1: Entonces nos enfrentamos. Yo lo recuerdo en los Juegos Olímpicos Tokio.
2: Es cierto.
1: Nos tocó jugar con Japón en fase regular.
2: Ajá.
1: Venía México de golear y de humillar a Francia. Y jugamos contra los japoneses y nos dieron una santa desconocida. Nos agarraron, lo que te digo, velocidad, dinámica,
2: uh-huh,
1: velocidad y gol, como la canción, y nos golean 4-0 o 4-1 o algo así. Luego los volvemos a topar en cuartos de final y ahí se planteó bien el partido, sí, y ahora sí México se impone 3-1, si mal no recuerdo. Pero me acuerdo de ese muchachito Kubo, que fue el motor, que sí, por toda la cancha nadie lo pudo parar. Y viene... Es más, Kubo, ¿sabes qué? Ya conoce el estadio de Rayados. Vino el verano pasado con la Real Sociedad.
2: Es cierto.
1: Sí.
2: Real Sociedad contra Atlético de Madrid.
1: Atlético de Madrid.
2: Tienes razón.
1: Y ahí venía Kubo. ¿Sí?
2: Está también...
1: Endo con el Liverpool.
2: Sí. Que es el capitán. O sea, imagínate en qué momento veremos un mexicano en el Liverpool. La realidad es que estamos muy lejos.
1: Sí, claro.
2: De tener un jugador nacional allá en un club de ese tamaño en la Premier. Está Karubi Toma, este también juega en la Premier, en el Brighton, es un extremo.
1: Ajá.
2: De hecho, tiene como una de sus estadísticas el extremo con mayor regateo en la Premier League, con mayor duelos ganados en los unos a unos, así es que, bueno, pues esto nos habla de que es un
1: jugador. Ito del Bayern Múnich.
2: Ajá.
1: Y también Takumi Minamino. Sí. Hidemasa Morita.
2: Pues tiene una selección con experiencia y con juventud. Esa es la apuesta de el señor Hajime Muriyasu, el entrenador que tomó a la selección de Japón desde el 2018, desde los técnicos que le han respetado los procesos, y pues es de los más exitosos en la historia reciente de la liga nipona.
1: Hey.
2: Campeón de la G League 2012, 2013 y 2015, en la Supercopa de Japón en el 2013, 2014, 2016. O sea, tiene mucha experiencia, tiene mucho recorrido también, conoce a los jóvenes desde selecciones menores. Uh-huh. Entonces, Japón llega en un punto de madurez, de un nivel que apuesta a superar los octavos de final. Desde que Japón empezó a competir en los mundiales, su primer mundial fue Francia en 1998, y de ahí ellos esperan romper la barrera de los octavos de final. Esa es la expectativa, llegar pues también al famoso quinto partido, Capi.
1: Mejor actuación, octavos, ranking de FIFA, lugar 18, o sea, está bien ubicado. Uh-huh. 7 participaciones en Copas del Mundo, la mejor actuación, octavos de final. Tabla histórica, lugar 29, Federación Asiática de Fútbol, el equipo de Japón, los generales del equipo japonés. Muy bien.
2: Sí, en su último mundial, en fase de grupos, derrotó 2-1 a Alemania, perdió 1-0 ante Costa Rica y derrotó 2-1 a España en Qatar 2022.
1: Y tiene un jugador que es todo entrega, que siempre sale con la camiseta empapada, que es tu sobaco te suda. que ese pinche Capi siempre tiene que salir con su chicharrón.
2: No, estuvo muy bueno. Es como, a ver, pero lo tengo que aprender, porque si voy a tirar la madera, lo tengo que aprender.
1: Ese jugador que siempre termina con la camiseta empapada, tu sobaco te suda. Y quita moquito, que es recuperador. Quita moquito. Bueno, esta Japón no es la que vimos con el Capi Deportes en la madrugada de Olimpiadas. Sí, más la mayoría, Juan Grimaldo. Aquella vez que, ¿te acuerdas, Juan Grimaldo? Tú sí me acompañaste. Ese día jugaron como a las 3 de la mañana, Japón y México.
2: Es cierto, sí.
1: Y yo estaba, ¿cómo ven? Una pugilación, ¿sí o no? Muy temprano, y un güey, el bombín. Sí, Capi, sí, nosotros estamos contigo.
2: Ah, es que además no, fue pandemia.
1: Sí, era pandemia.
2: Es cierto.
1: No estamos solos, no estás solo, vamos. Y su pinche vato se quedó dormido. Pero ahí estuvo el Juan Grimaldo, bien, sí.
2: Eso, Juanito.
1: Ese fue, sí. Hay, ¿qué serán? Unos, no sé, 5 o 6 de aquella selección que todavía han seguido el proceso. Uh-huh. Y encabezados por Cubo. Y sí, son varios, mi querido Juan Grimaldo. Solo faltó poner musiquilla de tarán, tarán, tan. Después del chiste. Bueno, es que información y todo,
2: sí,
1: generales,
2: también
1: completo.
2: Hay humor.
1: Pero también dale su...
2: Sí, claro.
1: Bueno, entonces, perdón, ya no vuelvo a decir nada.
2: No, Capi, a mí sí me gustó el chiste. Es más, ya lo apunté.
1: Es bien viejo eso, no te lo sabía. No. Lo de tu sobaco te suda, es bien viejo.
2: Tu sobaco te suda.
1: De primaria, en los años 70, cuando yo estaba chavillo.
2: Yo me la sé, pero con los árabes.
1: De Ben Jalame la mí.
2: Es... Yo iba a decir,
1: deja que venga, que llegue Túnez.
2: ¿Cómo se dice beso en árabe?
1: ¿Beso en árabe?
2: Ajá.
1: No.
2: Mójame la jeta. Esa era la que me la sabía yo más así. En
1: qué bárbaro. Es que te pueden mojar de varias formas. O sea, Juan Grimalda, buenos días, Playmakers. Buenos días, Capi. ¿Por qué Guerra tiene esa facilidad de amargar un evento como la lucha? No.
2: ¿Por qué tienen eso de la lucha, Capi? Explícame eso de Andrés y la lucha.
1: Porque...
2: Sí, venía escuchándolos.
1: El programa del lunes, cuando andábamos con todo lo que había sido el juego de Tigres-Toluca,
2: sí.
1: De repente viene un corte comercial que nos pide Leo, y Guerra me había preguntado que qué pasó con Nahuel Guzmán al final con un compañero periodista.
2: Sí.
1: Yo dije, sí, volviendo del corte, les platico, porque ya me habían informado cómo estuvo. Les platico cómo estuvo esa situación. Vamos a la pausa, volvemos. Y al volver, que agarra el papirri. No, pues la lucha del domingo estuvo así, estuvo así, estuvo así. Cuando sabía que yo tenía pendiente regresar con ese comentario.
2: Sí, exacto.
1: Entonces, por eso, hoy en la mañana, ahorita en la mañana, que no sabía ni por dónde, ni... Pues sí, llegó Japón. No, pues qué bueno. Pues sí, ya están aquí. Y ahora sí, no hay lucha, ¿o qué? Y se agarraron otra vez con la chingada. Sáquense. En pleno mundial, chingue.
2: Sí, a ver.
1: Por eso, pues, mejor me esperé con todos estos datos. Sí. Y dije, ahorita que lleguen mis compañeros, ya nos metemos a fondo, ¿no? Con el análisis de los equipos.
2: Sí, a ver, entiendo que para mucha gente, en las selecciones que nos van a visitar acá en Monterrey, Capi, no te llaman así con un golpe a primera vista la atención, así de que ya está aquí las selecciones que van a jugar en nuestro, en nuestro estadio, en nuestra ciudad. Pero yo te aseguro que cuando fue la etapa de la reclasificación, la gente estaba todavía más escéptica. Irak, Bolivia, Surinam. Uh-huh. Y hubieses visto el ambiente.
1: Sí, me gustó mucho.
2: Sobre todo en la zona donde tenían concentrados a los equipos, en las calles, el colorido, cómo se pintó todo. O sea, porque en el estadio es normal. Ajá. Si ya estando en el estadio, ya ves a la gente entrando en calor. Pero desde que llegaron las selecciones alrededor de, en el perímetro donde estaban ellos resguardados, concentrados, ya se sentía ese ambiente de mundial. Ya había ese sazoncito de que veías en la calle a... Bueno, evidentemente eran aficionados que hicieron el viaje. Sí. Algunos otros avecindados acá en Monterrey por diferentes situaciones desde años. Pero la mayoría de la gente que había hecho el viaje de Bolivia en los últimos 2 días, antes del 31 de marzo, que fue la final de la reclasificación al Mundial, una cantidad impresionante de iraquíes en Monterrey, Capi, que la verdad, cuando pensamos que Bolivia iba a ser mayoría abrumadora, había muchos iraquíes en el estadio también, sí, y también con su colorido,
1: y con
2: su
1: muy ambiente, buen ambiente,
2: con su música, con
1: muy
2: su folclor.
1: Buen ambiente, eso fue para mí una prueba que superó, que pasamos. Me gustó mucho la hospitalidad de los regiomontanos.
2: Sí, sí, sí.
1: Cómo fueron muy, muy serviciales con información, con darles ayuda, incluso algunos que por ahí que se quedaron sin gasolina o perdidos en algún lugar. Esa parte también, como ensayo estuvo bastante bien. Ojalá que se repita o todavía se mejore, ¿no?
2: Claro.
1: Ahora ya con... Ya en forma con el Mundial aquí.
2: Muy bien, vamos a la primera pausa en radio. Nos quedamos en redes sociales.
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1: Ion Suzuki, que juega en el Parma.
2: Ok.
1: Kou Itakura, defensa, en el Ajax. Watanabe, en el Feyenoord. Tomiyasu, en el Ajax. Ito Hiroki, en el Bayern Múnich. Ayumu Seko, en Le Havre, de Francia.
2: En Francia.
1: Sagawara, en el Werder Bremen. Suzuki, que este es defensa, en el Copenhague. Nomás te estoy diciendo los que juegan fuera, porque pues hay muchos que juegan ahí en Japón.
2: En la liga japonesa.
1: Wataru Endo, la figura, en el Liverpool. Ajá. Ito en el Genk.
2: Es donde jugaba Arteaga en Bélgica.
1: Daichi Kamada, Crystal Palace.
2: Ajá.
1: Koki Ogawa en el Gemellen.
2: Ajá.
1: Maeda en el Celtic, Ritsu Doan, Eintracht Frankfurt, Ayese Ueda en el Feyenoord, Tanaka en el Leeds United, Nakamura en el Stade de Reims,
2: y Francia también,
1: Kaishu Sano en el Mainz 05,
2: Bundesliga,
1: Takefusa Kubo

0: Estamos hablando al menos unos 8 en la Premier League, 9 en la Premier League, otros repartidos en la Bundesliga,
1: Sí.
0: otros tantos, 5 o 6 en la Eredivisie, entre el Ajax, el Feyenoord, otros en la Liga de Francia. O sea, es una selección importante. Es una selección que
1: Y
0: tiene.
1: te digo, la marcha que viene de atrás de los partidos entre eliminatorios y amistosos llega fuerte al Mundial.
0: Su debut es en Arlington, en el Estadio de los Vaqueros, ante la selección de Holanda, Capi.
1: El día 14.
0: Sí.
1: Y el día 20 aquí con Túnez.
0: Es correcto. Aquí los tenemos.
1: En lo que será el partido número... ¡Ya llegó el chimuelo!
0: Ya llegó el chimuelo.
1: Es que no alcanzamos a poner la foto. Pon la foto antes de que llegue el chimuelo. Mira, mira dónde estaba. Mira dónde estaba. Mira, mira cómo lo tenían ahorita.
2: Es la primera vez.
1: ¿Cómo te tenían, Kike? Mira el coach. Ese es el coach Guara.
0: Ah, sí.
1: Estaba atendiendo una emergencia dental que se le presentó a Kike. Y pues imagínate, a
2: De
1: las 7 de
2: volada,
1: la
2: de
1: mañana
2: volada.
1: ya en el.
2: El dentista.
1: Ya con el
0: No sé.
1: dentista.
0: Ya te ven así,
1: Ya con la boca
0: jalonado.
1: abierta.
0: Ya.
2: La primera vez en su vida, en su perra vida, que me tiene con la boca abierta el Guara.
0: Sí.
2: Ni como jugador, ni como co.
0: ¿Ya te habían estrujado el chimuelo?
1: Oye, pero qué,
2: No, no,
1: ¿sí
2: no.
1: te arreglaron bien?
2: Sí, una corona que está ahí
0: Ajá.
2: fregando. Que se había despegado y bueno, ya. El coach Guara, bueno, el doctor Guara.
1: El doctor
2: Bueno,
1: Guara.
2: no, el
1: Ahí está
2: odontólogo,
1: el
2: el
1: doctor, ahí está el
2: dentista.
1: dentista.
2: Es que es diferente dentistas y doctores,
0: O
2: ¿verdad?
0: sea, es mejor dentista que coach, entonces.
2: Pues hasta ahorita sí, conmigo sí, güey. No, quedó campeón, quedó
0: Sí,
2: campeón, quedó
0: ah,
2: campeón con
1: campeón
2: su
1: con
2: equipo.
1: Águila, sí.
2: Por ejemplo, la libélula no quedó campeón, güey.
0: Ah,
2: Saludos. Saludos a la libélula que no quedó campeón, ¿verdad? Si ahí cuando lo vean le dicen subcampeón,
0: ah,
2: borrego.
0: borreo.
2: Cuando lo vean le dicen subcampeón, eres borrego.
0: Oye, entonces abrió el consultorio
2: Nomás
0: muy
2: para que,
0: temprano. Nomás para
2: para
0: que.
1: Por emergencia.
2: Le agradezco mucho
0: Okay.
2: porque me dice, ¿y a qué hora? Le digo, pues lo antes posible. Y le digo, porque tengo, obviamente, el programa y tengo noticiero y un ratito más voy a entrevistar, voy a tener un
0: Okay.
2: podcast muy interesante, porque
0: Okay.
2: va a ser muy interesante, muy bueno, con Asael Granados. Asael Granados es el mejor liniero ofensivo reconocido la temporada pasada en la UNEFA,
1: Ándale, bien.
2: de los Auténticos Tigres,
1: Sí.
2: de la tonelada de oro. Entonces, va a estar interesante la plática
1: De la serie de
2: de
1: Rugido.
2: Rugido, de la serie de Rugido. Entonces, para que la gente, pues, va a salir seguramente la siguiente semana, pero la grabamos el día de hoy, el podcast con Asael Granados. Entonces, para que...
0: Perfecto.
1: Me pregunta Juan Grimaldo que por qué dejamos de poner la musiquilla de Chicharrón, Chicharrón. Estaba chida con el George. Le mandamos un saludo, Jorge Solís. Pues se fueron ¿cómo se puede decir?
2: Creatividad de
1: Mucha
2: su parte, de
1: creatividad
2: su
1: de su
0: parte.
1: parte, sí. Él era cuando detectaba, ponía atención de todo lo que decíamos y detectaba el güey que aventaba ahí el chicharrón
2: Y le ponía.
1: chicharrón, chicharrón. ¿Sí?
0: Sí.
2: Y que incluso
1: Como ahorita Tello.
2: como él la hizo.
1: No. Le doy toda la lista y le digo, y tu
2: Oye,
1: sobaco te sudas, es el
2: no.
1: güey.
2: De
1: Y ahí
2: verdad.
1: era
2: Los
1: chicharrón,
2: chistes que se aventaron ni los niños de segundo año en
1: chicharrón. Oye,
2: la
1: ¿verdad que son bien viejos? Pues
2: primaria.
1: no se la
0: Sí, no me
1: sabía.
0: la sabía.
2: Ni los niños de segundo año en la primaria, güey. ¿Sí?
1: Buenos días a todos. Yo había creído que Quique no había ido al programa porque se había asustado por cómo se puso ayer el Cora. Quique, ¿dónde están todos esos podcasts que dices en la página de ABC Deportes?
2: En el YouTube,
1: En el
2: hay dos
1: YouTube.
2: YouTube de ABC Deportes. Hay uno que es donde usted nos ve normalmente,
0: Ajá.
2: que es ABC en vivo y todo ese tipo de cosas. Y hay otro YouTube de ABC donde se suben contenidos. Y en ese, ahí están los podcasts que
1: No
2: hemos
1: me
2: ido
1: digas que te
2: haciendo.
1: lo tumbó el Cora ayer. Ya es que se puso bien.

0: Bien
1: Sí,
0: intenso,
1: me dio un madrazo el
0: ¿por
1: güey cuando
0: qué?
1: salimos. Me da un madrazo y me saca
0: Se puso intransigente. Válgame.
1: ¿cómo se llama? La corona.
2: Oye, me preguntan aquí, no sé ustedes qué opinen, Beto Acosta, ¿qué opinan de que el gobierno esté tapando las zonas que no son bonitas del estado? Mira, eso se hace en
1: En
2: todos los
1: todos.
2: mundiales y en todos los sedes y en todo el mundo. Lamentablemente, sí hay zonas que, pues, no es posible.
1: Como si no existieran.
2: Sí, exacto.
1: Incluso, por ejemplo, en Rusia, edificios que estaban en mal estado, mal, mal, mal estado, que seguramente ponían enfrente, haz de cuenta que una lona, de un edificio que estuviera bonito, bonito un mes.
0: Oye, entonces hoy no
1: Y
0: viene.
1: así
2: Así
1: lo haz de
2: lo
1: cuenta, entonces
2: camuf
1: pasabas
2: lo camuflajeaban.
1: y lo camuflajeaban, ¿verdad? Entonces, pero si tú caminabas a un lado, o sea, tú ibas en el
2: Ya lo
1: carro,
2: veías
1: no,
2: todo
1: no
2: en
1: lo veías,
2: ruinas.
1: ¿verdad? Pero si tú caminabas a un lado y dices, ah, oh, chingados, se está cayendo un edificio
0: Oye, entonces hoy
1: acá
0: no
1: atrás.
0: viene Jasso.
1: ¿Por qué?
0: ¿No van a tapar todo Escobedo?
1: O sea,
0: No, no es
1: no va a
0: cierto.
1: salir.
0: Saludos, ahora
1: Seas
0: tengo muchos mucho
2: deja
0: amigos allá en
2: tú,
0: Escobedo.
2: van a tapar el uni, el estadio universitario, le van a poner.
0: No lo vamos a ver hasta que
1: No lo
0: arranque la
1: vemos
0: liga.
1: hasta que arranque la liga. Es la única parte fea de toda ciudad universitaria.
0: Sí, ¿verdad?
1: La verdad, tú vas a todos lados,
0: Ajá.
1: hasta el Gaspar Más está más bonito, güey.
0: Sí, está más pintoresco ahí. Sí.
1: Hace con su tigre allá afuera, grandote.
2: Oh, y todas las facultades y todas
1: Todo.
2: las
0: ¿El hundido?
2: instalaciones.
1: Está más bonito, güey.
0: Bueno, depende de cómo lo traigas, ¿va?
2: ¿El hundido
0: O
2: cómo lo
0: sea,
2: traes?
0: si traes el césped cortito, si lo traes todo, todo.
1: Déjame
0: No.
1: vértelo.
2: Entonces ya están terminando de tapar a Podaca y García. Tapen toda la INDEPE.
1: Alerta por hundimiento de obras. ¡Qué la jodida! O sea, no pasen por ahí porque se están hundiendo, güey.
2: Quique, se te ven los dientes más blancos que mi prima.
1: Ah, caray.
2: A la madre, pues si no me los blanquearon, güey. ¿Qué me hiciste? Me
0: Durmió y te
1: dormiste,
0: puso un empaste especial, dijo.
1: pinche guara, me dormiste, güey. No, muy rápido, muy rápido. Hecho madre, hecho madre.
2: Dice Juan Grimaldo, como cuando Marilyn le puso al Capi Mamuscas. No, no fue Marilyn, Juan Grimaldo. La onda del Capi Mamuscas nació cuando fue el Mundial de Rusia. Y todo el mundo, pues todo el mundo se fue, entre los que iban a una asignación y los que iban nomás de acople. Y quedamos muy poquitos en la otra taquería. Y entre ellos era el Orejón y yo. O bueno, con respeto, Víctor Manuel y yo. Entonces, para andar a estar en
1: Realmente
2: la.
1: quiero decir, bueno, con respeto, hinche Oregón.
2: El pinche Orejón. No, no. Y pues para entrar en la onda rusa, nos pusimos. Yo era el Capi Mamushkas y el Vicorio era el camarada Putin. Entonces, todo el mes nos conducimos. ¿Qué hubo? ¿Cómo está mi camarada Putin? Ah, bien, Capi Mamuscas. Pero no fue Marilyn, tú, Juan Grimaldo. Bueno, ¿qué más?
1: ¿Qué más? Que se nos está acabando el fútbol de estufa. Como que ha entrado en
0: Sí.
1: una. Ayer traían los argentinos que quieren a Correa. Pues River así es, ¿no? Que quiere regreso a más Tatuano,
0: Ajá.
1: que quiere a Correa, que quieren armar un equipazo.
0: Sí.
1: Pero, ¿con qué lana, güey? O sea, ¿con qué lana? O sea.
0: No, a ver, seguramente sí tienen el dinero, Quique.
1: Ahora, si
0: Sí
1: Tigres
0: lo tienen
1: quiere,
0: porque venden bien.
1: venden bien, o sea.
0: Venden bien, pero no compran bien. Ese es el tema con River Plate. Es difícil. También circuló en España que el River ya había preguntado por Deossa. A Deossa les gustó mucho desde el Mundial de Clubes, que lo vieron y dijo, oye, ¿de dónde lo sacaron? Que es colombiano. Ah, bueno, vamos a buscar al colombiano.
1: Le pagamos con aguante.
0: Claro. El tema es que no, es que se va a poner la casaca de River y ya ningún futbolista busca nada más la playera. Uh-huh. Al menos que seas extranjero, que vayas a Argentina, porque ir a Argentina implica meterte a un nivel de presión diferente por el fanatismo que existe entre las aficiones. Ir a Argentina con temas de seguridad importantes, porque pues, obviamente la situación es más difícil allá. Ir a Argentina es el meterte a una doble competencia en la que te van a tener de arriba hacia abajo por todo el Cono Sur, con la Sudamericana o con la Libertadores. O sea, ya el futbolista no es nada más me voy porque es el River. Ya no es así. A lo mejor para un argentino regresar a su país pudiese ser de alguna forma atractivo por volver a estar cerca de su familia, pero para un colombiano, para un... ¿qué pasó? Los cuernos, ¿verdad? ¿No? Estás viendo los cuernos. Cámbiame el lugar, ¿no? Se me van a quedar.
1: Es que pasa para ir a ir a... Pero te hacías para allá por un lado, güey, te caían los cuernos justo.
0: Me van a quedar.
2: A mí también me salen.
1: A ti también te salen los cornillos. Pero bueno. Mira, yo lo de que Tigres se deshaga de un jugador como Correa y de que se hable que hay ofertas por Bruneta, me parece lo más normal. Son los dos mejores jugadores que tiene el equipo de Tigres, ¿no?
0: Sí.
1: O sea, cualquiera quisiera tenerlos en su equipo. Menos Tigres, ¿verdad? Porque parecía que ahorita de que, hombre, que Correa se vaya, güey. Siempre en la hora buena le fallan las patitas. Y igual a Bruneta, no han sabido ganar los títulos en los momentos importantes. No han aparecido ninguno de los dos en los momentos importantes. Y ese es un problema. Ninguno ha podido hacer lo que Córdoba hizo en una liguilla. Y eso es una situación que están cargando hasta el momento. ¿Cuántas finales llevan? ¿3?
0: No, 2.
1: ¿2? Sí. 2, y en las 2 se desaparecieron. Ahora, para mí lo de Correa no. Lo de Correa le hace un atajadón Luis García.
2: Sí, la que sacó con las uñas.
1: ¿No? Que le pega de 3 dedos. Es un paradón, no. Y no lo considero como una falla de él, lo considero más un... Ahora, era más difícil sacar esa que el gol que le metieron a Nahuel.
0: Sí.
1: Nomás que Nahuel lo agarra un poquito a contrapié. Uh-huh. Pero me parecía más difícil esa, la que saca Luis García Palomera. Exactamente.
0: Pero ahorita decías, otra vez desapareció a Bruneta, pues la desapareció el técnico, lo dejó en la banca otra vez.
1: ¿Por algo será?
0: Yo creo que...
1: Si a tu mejor jugador, vamos a ponerlo entre comillas, si a tu mejor jugador el mismo técnico lo está dejando en la banca en el partido más importante, pues entonces sí cámbialo. ¿No?
0: Sí, pero a ver... ¿Cuál fue la mejor versión de Tigres en este torneo? Cuando estuvieron Ángel Correa y Bruneta en la cancha.
1: Sí.
0: Incluso sin el centro delantero, ¿eh? Sin tener a Aguirre. Teniendo a Correa como ese 9 mentiroso, porque no estaba dentro del área. No era ese 9 posicional. Era ese delantero con mayor posibilidad de llegar al área a definir o a rematar, pero no estaba fijo. Cuando Tigres se vio mejor, era cuando tenía a Correa ahí en esa zona y a Bruneta como el armador.
2: Pero, ¿sabes qué, Tello? En temporada regular, güey. Jornada 9, jornada 15, jornada 14.
0: Pero si eso te funcionó en el grueso del torneo.
2: Pero desaparecen en los momentos cruciales.
0: Pues lo desapareció el técnico.
2: No la primera vez. Y yo creo que tiene algo de sentido lo que intentó Guido Pizarro. En la final, la primera final, inicias el partido, se termina diluyendo y sale de cambio. Incluso toda la gente, todo el público estaba enojado con él por por tibio. Y ahora, pues quiso que mejor entrara como una especie de revulsivo.
1: Y en ninguna de las dos funcionó.
2: Y cumplió a medias, porque cumplió, pone la asistencia,
1: pone,
2: ¿no?
1: Pone para la asistencia, pone el pase para sí. El centro para el gol.
2: Pero ya como un jugador que trascienda con la pelota, que sea el director de orquesta, el que dirija todo, no te agarra la batuta.
1: Entonces, partiendo de ahí, entonces el técnico tiene que pensar, a ver, ya lo puse de inicio, no me jaló. Ya lo puse de cambio, hijo, tampoco.
0: Sí. Yo lo vi, para mí entró muy bien, ¿eh? O sea, yo no, o sea,
1: digo,
0: creo que es demasiado. O sea,
1: si a mí me preguntas, yo creo que Brunetta no debe salir del partido, para mí.
0: Ah, bueno, yo me seguí ni del equipo. Pero el técnico, pensar que
1: no,
0: lo
1: pero parece que el técnico no lo ve de la misma manera.
0: Como si esos estuvieran en maceta aquí en la liga, ¿no? Sí. ¿No? ¿Cuántos hay mejor que Brunetta en su posición? ¿Cuántos?
1: ¿En México?
0: Sí, en México.
1: No.
0: No, si lo quiere Cruz Azul, que fue campeón, también Cruz Azul. Oye, sí, ¿va a salir Brunetta? Yo lo quiero.
1: ¿Lo quiere el América?
0: Yo lo quiero. ¿El América? Ah, sí, oye, sí. O sea, si dos de los equipos más importantes voltean a ver a Brunetta. Pero mira, y tú no lo estás valorando.
1: Aquí se los dijimos hace algún tiempo, cuando recién lo contrataron. Cuando tú compras a un jugador que no está acostumbrado a pelear campeonatos, no sabe con qué se come, hasta que aprende. Brunetta venía de ser un jugador de equipos del sexto, séptimo lugar para abajo. No peleaba campeonatos. No tenía esas responsabilidades. No sabía con qué se come. Ese es el reflejo. Por eso tú necesitas buscar a pelados que estén acostumbrados a esa presión, a esa... No es mamonquería cuando uno les dice, Monterrey en algún momento, en el perfil que quería era jugadores seleccionados, menores de 30 años y que hayan sido campeones.
2: Que ya sepan lo que
1: son. Que ya sepan, exactamente. ¿Por qué? Porque es algo que tú tienes que lidiar con eso. Brunetta venía de jugar en el Santos, de jugar en equipos de media tabla para abajo. Casi, casi, con que no nos caigamos al descenso, está con madre, güey.
2: Y en toda su carrera.
1: En toda su carrera. Que fue un equipo del 8 para arriba.
2: Fue aquí con Tigres. ¿Sí?
1: Y vuelve a terminar, es más, terminó en un lugar del 6 para abajo con el Tigres otra vez, al 7, güey. Sí. Ese es Brunetta. Tú necesitas encontrar jugadores. Lo dice Robert, si los traes del San Luisito, pues a ver, el San Luisito, ¿va? ¿No tienes esa presión?
2: ¿O sí?
0: ¿Eh? En Argentina no todos los jugadores vienen de los equipos grandes. A ver, Ibáñez. Nico Ibáñez venía también de un equipo chiquitito en Argentina. Llegó a San Luis, fue campeón con el San Luis, logró el ascenso. Se lo llevan al Pachuca, fue campeón en el Pachuca. Viene a Tigres, es campeón en Tigres. Ahora se va a Cruz Azul y es campeón en Cruz Azul. Y era un equipo chiquitito. Patronato, un equipo así.
1: Pero tú lo trajiste ya siendo campeón.
0: No.
1: Bueno, claro, ya había sido campeón en Pachuca.
0: Bueno, no, sí, pero me refiero a cuando lo escautean, venía un equipo chiquito.
1: Por eso, que otro tome el riesgo, tú no. Que otro tome el riesgo, está bien. Tú no. Ese es mi punto de vista, ¿va? ¿Sí? De Osa, le pasa De Osa, ¿va? ¿Sí? Canales, ¿cuándo había sido campeón?
0: No, pues no.
1: Nunca fue campeón. Fue campeón con la selección.
0: Sí, fue campeón con la selección en la Europa Nation League.
1: Pero en el club. No. Ni con el Madrid fue campeón.
2: Ni con el Madrid.
0: No, con el Madrid sí.
1: No.
2: Yo estaba que sí.
1: Fue la época de Mourinho, más para abajo. No terminaban siendo campeón, dominaba el Barça, hombre. Y él no tenía ni la responsabilidad. ¿Sí?
0: Según yo, ganó una Copa del Rey. Y no sé si.
1: Liga. Ganó una liga. Liga, papá, liga. Y entonces, pues no saben con qué se agarra el taco ese. ¿Cómo se agarra?
0: Sí, sí, ganó Copa del Rey en 2010-2011. Copa del Rey también en el Betis 2021-2022.
1: Sí, no. Nunca había ganado una liga.
0: Y la Liga de Naciones de Europa con...
1: Por eso, pero una liga como club no sabe lo que es. ¿Sí? Entonces, pues sacanijo, va. Como club no había ganado nada importante. Entonces lo traes tú para que sea el que te lleve a ganar. Pues, güey, me dice el carro, está con madre, güey, pero no sé el camino. Eso pasa. Te voy a poner un ejemplo. Ajá. Trajiste a Suazo. Suazo venía con Colo Colo de ser campeón y venía de jugar la final de la Sudamericana Copa América y era el líder de goleo. Trajiste un vato que tenía ese ADN de pelear y esa costumbre de pelear cosas arriba. Te lo refleja, güey. No le tiembla en los momentos de dificultad. Yo creo que eso lo tienes que pensar.
2: Al revés, en esos momentos emergen.
1: Te voy a decir algo, y no tengo nada contra Correa. Correa venía de un equipo como el Atlético de Madrid, que es el Llamerito. ¿Qué le está pasando en Tigres? Es el Llamerito. Y para él está con madre.
2: Y banca del Llamerito, o sea, allá en España.
1: Exacto. Porque el Atlético de Madrid así es. En la Champions se quedó Llamerito y le ganamos al Madrid y algo nos faltó y fueron los penales y fue quién sabe qué y la chinga. Y así ha sido la carrera.
2: Siempre con la justificación, es que no tenemos los millones del Madrid, es que no podemos competir con él.
1: ¿Eh?
2: ¿No?
1: Exacto.
2: 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Pausa y retornamos.
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1: ¿La foto para qué? Que nos mande tacos.
0: Yo tengo un chingo de vatos que se parecen a mí, güey. La vez pasada también Tello me mandó uno igual, güey.
2: A mí que tu jefe.
0: Anduvo por todos lados.
1: Borrado andaba de gira.
0: Borrado García andaba por todos lados. Vueltas
2: para acá.
0: Se me andaba por todos lados, güey.
2: No, mándalo al WhatsApp de aquí, de ABC. Manda la foto y aquí Leo se la pasa a Isaac.
0: 8180-10-16-60. 8180-10-16-60. Esto es el WhatsApp.
1: 8180-101-660.
0: Ok. Sí, estamos más cómodos. Más fácil. Más cómodos, sí.
1: 8180-101-660. Sí. Mañana juega México, güey. Estamos bien preocupados. Ya viene Pauno. No vaya a venir a ganar Pauno al Nemesio 10, si gane el Nemesio 10.
2: Oye, es mañana México...
0: Serbia.
2: Serbia. Oye, ¿y el básquetbol?
4: ¿Hoy?
2: ¿Hoy empieza?
4: Hoy empieza la final.
2: Hoy empieza.
0: Ok.
2: Excelente. Los Knicks contra las Espuelas de San Antonio. La serie final.
0: ¿Tienes un favorito?
2: Sí, yo voy con los Knicks.
0: Por el tiempo que han estado sin ganar. Bueno, 30 años sin jugar una final, ¿no?
2: Ajá.
0: Yo creo que es de aquel de los Knicks de, no sé si, de Patrick Ewing. ¿Será?
2: Sí, porque también son bien castrosos esos de San Antonio. Castrosos. Parecen tigres.
0: Yo de niño, evidentemente, me inclinaba por los Toros de Chicago, pero por la figura de y todo el boom que era Michael Jordan. Pero al paso del tiempo, yo me simpaticé más por los Spurs de San Antonio. También por la cercanía. Me gusta su jersey, muy elegante, negro, con vivos plateados. Me gustó más los Spurs.
2: ¿Los Spurs?
0: Ajá.
2: Está bien. Cada quien agarra su favorito. ¿Verdad?
0: Vamos a ver si...
2: Bueno, vamos a ir a la identificación, cambio de hora. Volvemos para la segunda hora del ABC Mañanero Caliente.mx.
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0: Ahí está la música de la selección del equipo tricolor. Esa salió en el 86, ¿no? También.
1: 86.
0: En el 86.
1: Sí.
0: Desde entonces hemos vuelto a sacar una.
1: Grabaron dos versiones esa vez, esa del equipo tricolor. Y la otra, ¿cuál era la otra?
2: Esa la cantó la selección, ¿verdad?
1: Sí.
2: Sí, era cantada por la selección.
1: Y hay otra, la Ola Verde, o no me acuerdo cómo se llama la otra.
0: Y desde entonces, yo esperaba que ahora sacaran una, no sé, algo diferente, una versión tipo selección, ¿no? ¿Nada?
1: No.
0: Ajá. La verdad.
2: Bueno, pero eso es, o sea, no la cantan los jugadores.
1: No, pero que canten los jugadores.
0: Y hay una versión también de Viva, México. Ah. ¿Sí? ¿Sí? ¿Es esa, no? ¿Es esa, no, la que dices? ¿Mm?
2: No,
0: pero.
3: Hoy el día pinta para que agarremos la fiesta y juguemos al fútbol.
0: Dice, esa es. Ando motivado y no precisamente es viernes. Pero también igual, son esfuerzos de alguien tan alrededor de. No como. Como federación, como equipo, como cosas que se hacían antes, ¿no?
1: Como ¿Y los equipos antes le cantaban al país que iban a visitar y ahora ya no he visto, ¿no? Como Alemania,
0: Brasil,
1: Brasil también hacían Brasil. Una canción dependiendo del mundial donde iban a jugar.
0: Y los alemanes y los de Bélgica, me acuerdo, pusieron casas de apoyo de.
1: Sí.
0: Orfanatos y cosas de ese tipo.
1: Creo que la de Alemania todavía funciona en Querétaro. Y vienen federativos o jugadores, todo, a checar que esté todo bien.
0: Exacto.
1: Sí.
0: Y la de Bélgica, no me acuerdo qué pasó. No sé si se hizo viaje y ya no jaló.
1: La belga. O sea, la sí, de la selección de Bélgica.
0: Se hizo viaje y ya no jaló. Que le den pasillitos.
1: Mal pensados.
0: Que le den pasillitos. Unos pasillitos y ya con eso. Vamos a la línea telefónica. Bueno.
4: Buen día.
0: Buen día. ¿Quién habla?
4: ¿Dónde? ¿Qué habla, Rola?
0: ¿Qué pasó, Rola?
4: Nada. Oye, ahorita que están ahí con los belgas, salió un detalle aquella vez, no creo que el mundial, que el día de más o menos va.
0: Sí.
4: Y que iban a jugar contra México, y México les ganó, creo, 1-0, pero entonces salió ahí en los comentarios de la gente, que decían, para belgas los mexicanos, así como tipo meme.
0: Lo que pasa que no pensábamos, de hecho, no pensábamos que les íbamos a ganar,
4: por eso
0: terminamos en el primer lugar, y el plan estaba hecho para que termináramos en el segundo y no salir de la Azteca.
4: Sí, por eso te digo, el ligón ahí como meme, para belgas los mexicanos. Oye, Quique.
0: Ayer ganó Bélgica, por cierto, 2-0 al equipo de Croacia.
4: En Croacia. Ajá. Oye, hace ratito vi que estaban hablando, sacaron el tema de... Porque estaba encendiendo el radio, andaba manejando ahí con mis hijos. De Brunetta, hace ratito.
0: Uh-huh.
4: No sé si pasó algo con Brunetta o algo, sacaron el tema. Están los secos todavía, no sé.
0: No pasó nada con Brunetta, no. Hay ofertas por él, hay interés de algunos equipos, pero Tigres sí, cuenta con él.
4: Estaba escuchando un tema y pues me dieron la razón. Digo, tú estuviste de acuerdo, o sea que también, como dijiste, yo no estoy de acuerdo en que salga Brunetta. Y yo les dije, no debe de salir Brunetta, no sé por qué Guido Pizarro hace eso. Yo hubiera sacrificado a Aguirre ese día y poner a Brunetta con Correa. Y llevo ahorita la grande, toda esa área en la punta, con Ociel y con Lainez. Pero bueno, ya, eso ya. Ya quedó. Oigan, algo es que. ¿Será que está igual cuando era de tan con Tuca Ferretti y tú? ¿Qué es, Robert? Ah, saludos, perdónenme tú, Robert y Pollo.
2: Saludos.
4: Oye, está igual que cuando estaba Tuca Ferretti con Gaitán, que no le gustaba, no lo quería.
0: ¿Tuca con Gaitán?
4: Sí. Ah,
0: pues sí lo quería.
4: No, pero no lo metía mucho, acuérdate.
0: De repente hay técnicos que agarran, por ejemplo, yo me acuerdo que Pumpido no le gustaba a Kleber. Y que incluso cuando la final, ahí está, lo puse, y ni definió, le gustaba lo que hacía Silvera, ¿va? Y la gente de repente pedía a Kleber, ¿no? Sí.
4: Porque Brunetta es más o menos la misma posición que Gaitán, ¿no?
0: Sí.
4: Es muy parecida, y Tuca Ferretti es más o menos lo mismo. Oigan, y Purata, ay Diosito Santo, yo les dije hace mucho así que Purata es un jugador de aquí, de los que para jugar aquí en el Río, hombre, lo que era el Río, Robert, ¿te acuerdas?
5: Sí.
4: Purata es para jugar aquí en el Río, sí, guagua, dice sus hijos, Real falló un penalti, sí, también, pero Gorrean todo lo que dan de toda la temporada, y bueno, yo no sé por qué lo pusieron ahí, pero bueno.
0: Okay.
4: Ya fue terminado, Iván. Se los quería decir hace unos días, la contratación de Almeida, digo, ya fue Tigre, ¿verdad?
0: Sí.
4: Pero va por ahí. A mí me parece que es bueno que contrataron a Almeida. Les voy a decir por qué. Se escuchaba fuerte en Bocamés. Y yo, sinceramente, yo estaba pensando, Quique, Sergio y Robert, dije, ay, güey, esto, que a mi hijo van a contratar a Mohamed, y así como le están metiendo lana, cuidado, porque lo va a hacer aquí a ir chayotes. Pero qué bueno que no lo contrataron. ¿Por qué? Ya para terminar. Almeida no conoce el equipo. No conoce el interior del equipo, no conoce el interior del equipo, no conoce la prensa, no conoce la afición, no conoce nada. Y Mohamed conocía todo como con la palma de su mano.
0: Bueno.
4: Yo creo que va a batallar un poquito en medio.
0: Okay.
4: No sé qué opinan ahí ustedes.
0: Bueno, ahorita lo platicamos, Rolando.
4: Okay, gracias.
0: Órale. Oye, ya empezamos, ¿verdad? Con el rancho, ¿verdad? Ajá. Pasean futbolistas de Japón en centro comercial.
5: Ya van todo el mundo
0: detrás de ellos.
5: ¡Ay, vamos!
6: ¡Están tomando café!
0: ¡Ay, caminan!
5: ¡Qué ranchero!
0: Oye, eso es lo que te digo, me cae gordo esa parte. Somos como el pueblo que tiene el vato ahí afuera esperando. ¡Ya llegó el maestro! Y todos esperando. ¡Ya llegaron los japoneses! Y ahí van todos, ¿verdad?
5: Ya llevaron el fantoche luego.
0: Y mañana, ¡ya llegaron los de Túnez!
5: Ahí va. De seguro va a ir con este... ¿Cómo se llama? Siempre anda ahí de fantoche, güey. Oye, ¿ustedes creen que yo debo de irle a Japón?
0: ¿Por qué?
5: Porque a mí en la prepa me decían Takechi.
2: ¿Por qué? Porque te
0: decía, se parecía,
5: se parecía
0: a la señorita Cometa.
5: Tengo que irle a ellos, ¿no? Apoyarlos.
0: Al de Corea, que el del juego del calamar, güey.
5: O a Corea. Por el concursante número 100 del juego del calamar. Pero te digo, en la cuadra, allá en las Mitras, me decían el chino. Y todo orientado a... Pues, que estamos todos medio rasgados.
0: ¿Y por qué te rasgaron?
5: ¡Entonces arriba, Japón!
0: ¿Por qué te rasgaron?
5: ¡Vamos, Japón!
0: ¿Por qué te rasgaron los ojos, güey?
5: Bueno, si Takechis Díaz tengan en ABC Deportes, no es dueño.
0: Me da risa. Alistan operativo vial y seguridad para selección de Japón. Y los de Japón se salen caminando y cruzando el puente.
5: Andan cruzando el puente peatonal.
0: Solos, güey, caminando. Oh, estamos para el monte.
2: Oye, sí, porque de ese hotel tienes que caminar al menos unos 50 metros hacia donde está el puente que cruza,
0: pues
2: el puente
0: peatonal,
2: que cruza las Lázaro Cárdenas. Lo bajas del puente y está justo enfrente del otro hotel donde hicieron la torre, de las torres más altas. Y de ahí tienes que cruzar, o sea, cruzar otra vez, ¿cuál es la avenida esta? Batallón de
0: San Patricio. Pero ahí van, se salen caminando.
5: Ahí van solos.
0: Y van cruzando.
5: ¿Y cuál es seguridad? Me llevan sus tablets en la mano.
0: Salen caminando, van, cruzan el puente.
2: Sí, han de pensar los elementos de seguridad del estado. Oye, pues todo el dispositivo que trajimos para que llegaran aquí, pues quedó...
0: Pues sí, porque ellos se salen a caminar, ¿va? Ajá. Salen tranquilamente a caminar, ¿va?
2: Y no se ve que estén siendo seguidos por algún...
5: Pero van a entrenar, ¿no? Están subiendo
0: No, ahorita los otros iban al centro comercial.
5: Sí.
2: Sí.
5: Pero hay otros subiéndose como que a camionetas.
0: O sea, a lo mejor les dijeron, güey, ¿quién irá ahí al centro comercial? Pues los llevamos, güey, mejor.
2: Los
0: para que no se vayan caminando, ¿ah? ¿Sí?
5: Es por el sector de Fashion Drive.
0: Sí. Entonces, sí, la raza va a caminar seguramente temprano por ahí y se va a tomar fotos con ellos, ¿ah?
2: Pues nada más que los reconozcan. A ver, ¿quién es Endo, el de Liverpool? A ver.
6: Tú tómate fotos con todos los chinillos, luego pregunta.
1: Alberto Mendoza, desde luego, Capi, hay que apoyar a Te Sumo La Toda. Eso sí no me la sabe. Me vine para acá porque con los de frente está la cromadota a Canales. Va, está bien, cada quien habla de lo que... No te decían por japonés, Capi, te decían, ta qué chingas, por gorroso. Que los lleven al Matehuala, dice Gerardo Dávila. Hoy el otro, chis.
6: Bueno. ¿A dónde deberían que llevarlos?
1: A la embajada japonesa.
6: Los hubieran hospedado allá, no, pero... en la carretera nacional, sí. Para que no extrañaran. Unos cuartitos. Sí,
1: con sus geishas ahí en cada, en cada habitación. Pues,
2: no creo que hayan pedido la del...
6: ¿La de qué?
2: La que está ahí en... No, mejor no digo nada.
6: ¿Dónde, güey?
2: El de la K.
1: ¿Kioto?
2: Sí.
6: Por eso te digo que esa es la embajada japonesa.
1: Esa es la embajada japonesa.
6: Esa es la embajada. Hubieran pedido a eso porque se hubieran sentido a gusto los vatos, güey.
1: Rolando Rayado, Japón puede ser una selección que llegue lejos en el Mundial. Son aguerridos. Saben que si en el FanFest van a cobrar... que si en el FanFest van a cobrar... ¿hay sectores?
2: Sí, exacto.
1: ¿Y qué horarios van a abrir todos los días? Los vemos en YouTube, saludos. Hay unos sectores que son de cobro, uh-huh, y otros sectores que son libres. Me imagino que donde estén los conjuntos musicales y esto...
6: A mero adelante, ¿no? Los el VIP, ¿no? Y hay otra parte, ¿verdad? Son los que van a cobrar. Que tampoco para mucha gente no era tan caro, ¿no? Creo que eran como 2,500, una cosa así, para ver a Imagine Dragons y todo eso.
2: Sí.
6: Si alguien tiene boletos, me dice, invíteme, güey. Si alguien tiene boletos para ir a ver Imagine Dragons, invítenme.
2: ¿Sí vas?
1: ¿Por qué? Claro. ¿Qué tiene? ¿Le gusta a tus nietos? O
6: no, me gusta a mí, le gustan a mis nietos, güey.
1: ¿Sí? Imagine Dragons. Yo voy con mis primos de BTS.
6: Pero esos no vienen, güey.
1: No vienen. Nomás vinieron con la vieja.
6: Esos no vienen. Tú quieres ir a ver a Chayanne, no te hagas, güey. A mi papá, el otro, güey. Oye, tú quieres ir a ver a Chayanne.
2: No, si va a haber.
6: ¿Sí va a haber qué?
2: Buen cartel. A ver. ¿Por qué los tenía yo?
1: Deberían pedir autógrafo a la figura en ascenso asiática. Sí. Mi matraca.
2: Imagine Dragons va a estar en.
1: Mi matraca junio, Tachida.
6: 21, ¿no?
2: Junio 21, sí.
6: Junio 21 es domingo.
2: Zona general gratuita.
1: Sí. Imagine Dragons es lo mismo. Es lo mismo a que te guste jugar pádel.
6: Sí. Me vale madre. ¿Quién dijo eso?
1: Dice Roberto Acosta.
6: Bien, me vale madre, Roberto, de tu comentario.
1: El tenis, el tenis delicadito.
6: Me gusta Imagine Dragons. Escucha su música, güey, y luego ya después...
1: A ver, pon algo de Imagine Dragons para conocer. ¿Mm? Puro invasores, güey.
6: Por eso también, güey. O sea, ya la edad de uno, Robert, ya pasó por toda.
1: Ajá.
6: Por toda la música, güey. ¿Sí? Ya escuchas desde una villera, güey, hasta...
1: Al rato vas a salir con que te gusta andar por Detroit y...
6: Ya pasamos por Detroit también con el Motown.
1: Sí, un Super Bowl.
6: El Motown. Hombre, agarraste la más pinche, güey.
1: Sí, una que... O bríncate el intro. Es el ritmo.
6: Está buena, güey.
1: Ajá. Imagine Dragons, sí. Aquí,
6: por ejemplo, yo lo escuchaba todos los días porque para mis nietos era la música de entrenamiento. Pónmela de Thunder, abuelo. Pónmela de Natural. Que son la música que a ellos les gustaba cuando iban al entrenamiento en Potros y los llevaba todos los días. Uno de ellos, él pedía, pónmela de Thunder. Ándale, gustaba para irse motivando, según él. Para...
5: Imagine Dragons toca bien, dice Ángel.
6: Y la de Natural, que era la otra, que también les gusta, ¿no? Sí.
5: Luis Felipe Garfield, que es música basura.
6: Ah, la madre. ¿Quién?
5: Gerardo Dávila, buena banda, Imagine Dragons.
6: Hey.
5: Alex de la Reta, Imagine Dragons es música para nuevas masculinidades. Ah, caray.
6: La madre.
2: Exclamaron los chupasangres.
6: Dale, no.
5: Yo, ¿verdad? Perdón.
6: Sí.
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6: 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Mira.
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6: Un receso todo porque el precio lo dicta después del Mundial el mercado.
2: Sí, muchos clubes, sobre todo en Europa.
6: Dicen, por ejemplo, a ver, perdón. Un jugador como Zendejas. A lo mejor antes valía tanto y ahora vale tanto después del Mundial. Y eso hace que otros jugadores que no, incluso no fueron al Mundial, también disparen sus precios.
2: Sí.
6: Y entonces ya ahorita me espero ya no lo ofrezco, ya no muevo el mercado, porque el Mundial va a dictar los precios?
2: Yo creo que, sobre todo en el mercado de pases local, los precios ya se inflaron. Desde que sabes que va a ir al Mundial, ya tienen otro precio. Es más difícil negociar con los europeos, porque los europeos sí se esperan a saber cómo les fue en el Mundial, porque son otras cantidades, Quique.
6: Pongamos el ejemplo de Osa. ¿Sí? De Osa, antes del Mundial de Clubes tenía un precio y después del Mundial de Clubes terminó en otro, ¿no?
2: Totalmente. Sí, sí, sí. Normalmente en Europa pasa esto. Cuando tú te acercas, ok, vamos a ir platicando qué condiciones tú ofreces, pero yo te voy a presentar lo que yo necesito, lo que yo visualizo de poderme desprender de este jugador en base también a los ofrecimientos que vengan de otros clubes, no nada más del tuyo.
6: Sí.
2: Entonces ahí es donde entra el receso. Ok, bueno, yo ya presenté mi carta de oferta por tal jugador, pero se da esa pausa o se da ese tiempo de análisis para esperar a los otros
1: jugadores. Es como ahorita Rayado estaba sondeando a Cucho.
6: Sí.
1: O a la gente de Cucho.
6: Sí, estaba. Y estaba casi.
1: Sale la convocatoria y aparece el nombre de Cucho y te dice: espérame, después del Mundial hablamos.
6: Sí, estaba en 3 y 2, ya casi lo quiere, lo van a cerrar, ya viene, y de repente, que sí está en la lista de la selección, güey, que bajaron a Santos Borré, y al otro lado, Santos Borré se fue para abajo, güey. Uh-huh. No sé.
1: Sí.
6: Seguramente.
1: Era un sueño imposible antes, a lo mejor ahorita ya.
6: A lo mejor el día de hoy es más accesible, ¿no?
2: Totalmente.
6: Hoy es lo que está esperando Monterrey, por ejemplo, con Mele. Que tenga participación en el Mundial. No, que lo haga bien.
2: El titular va a ser Sergio Orche.
6: Por eso, no sabes. El titular era Pumpido y se jodió.
1: Puede salir una historia ahí, y Mele sea el nuevo Goicochea.
6: Sí, o sea, no.
1: Nadie sabe, ¿verdad?
6: Nadie sabe, ¿no?
1: Sendejas le va a tocar un Mundial caótico porque Pochettino está haciendo un Lopetegui. Está más emocionado por irse al Milan que por dirigir a los gringos en el Mundial.
6: Pues sí, puede ser.
1: Quique, antes nos presentabas a Miroslava y a Mariana González, ahora te gusta Imagine Dragon.
6: ¿Y qué, güey? Ya, ahora sí. No, me dio mucho gusto ver el fin de semana a Miroslava en la Champions.

0: A veces dice, la de Jorginho dice, me pregunto qué diría el viejo Paulino al ver a tanto japonés al mismo tiempo. ¡Órale, cabrones! ¿Quién es quién? Todos se parecen, güey.
1: Nuestro manager, el viejo Paulino.
0: El manager. Sí.
1: Nuestro manager de los hijos del
2: gordo. Apasionado
1: del béisbol.
0: Si no le van a pegar a la pelota, ¿cómo les digo?
2: Sí.
0: Péguenle con la guitarra.
1: Le va a traer una guitarra, un tololoche, cabrón.
2: Fíjate cómo se prestó el viejo Paulino.
1: Y Enrique tira más bolas que una cabra. Sí. Gritaba.
2: ¿Cómo se prestó? Se puso en el papel también de actor, ¿te acuerdas? Aquellos
1: sketches que hacíamos con Lacho. A Lacho sí. Le sacó un susto. Por ahí, la vez pasada me mandaron el video. Grabamos un sketch de un minuto.
2: Eran para el primero de la
1: mañana.
2: Eran
1: para el primero de la mañana, sí. Con el Trapos y el viejo Paulino. Y un día hace Lacho un sketch.
2: De abogado.
1: De abogado de Paulino.
2: Es abogado, Lacho es sí. Abogado.
1: Paulino, te vengo a cobrar, ya me cansé de cobrarte. Pues qué bueno que ya te cansaste de cobrarme, cabrón, porque ya está hasta la madre. Y le saca la pistola y le tira un balazo, güey.
0: Ay, oh, hijos.
1: Pero Lacho no sabía que le iba a tirar un balazo, güey. Eran a salvo. Uh-huh. Ajá. Pero le tira el balazo y oye el balazo, Lacho, y pega unos rincones de todo. Y se termina la escena y una risa, cabrón, de la grabación que le hizo el Trapos el Trapos era el productor de esos. Sí. De esos
2: Lacho llegó a tocar una puerta, ¿verdad? Llegó a tocar una puerta. Llegó trajeadillo
1: con el maletín y todo.
2: Sí. Lacho no defendía ni como los Rayados en tiro de esquina.
0: Me están pidiendo cómo pueden ver en Estados Unidos el programa de fiesta futbolera, ¿cómo se llama?
1: La fiesta del fútbol.
0: ¿Sí?
1: ¿En YouTube? ¿En YouTube de Televisa?
0: Que en YouTube no la pueden abrir.
1: Ah, caray. En YouTube, a lo mejor puede ser por la ubicación.
0: ¿Será por la ubicación?
1: Sí, a lo mejor puede ser por la ubicación.
0: Yo me acuerdo cuando hemos
1: ido... No sé si en VIX esté...
0: Cuando hemos ido a Estados Unidos, en los sistemas de televisión que nos ha tocado en las Airbnb...
1: En VIX.
0: Aparece la programación de
1: Televisa Monterrey.
0: De Televisa Monterrey, en el Roku TV.
1: Sí,
0: ahí
1: sí,
0: búscalo.
1: Sí. Ahí lo puedes ver.
0: Ahí búscalo, Juan Grimaldo, para que veas el programa de
1: la fiesta del fútbol, ahí con Pedrito García.
0: El programa de Quique. Porque luego te van a decir chismes míos, si no es cierto, ¿eh?
1: Ah.
2: Amaneció muy bien el clima, pero sabemos que mañana se descompone.
1: No, qué bueno. El clima está espectacular. Oh, sí. 26 grados.
0: Es el mejor clima que he visto en... Desde que estaban las anteriores.
2: Las semanas anteriores.
0: Ah, sí, de semanas anteriores.
2: Sí, porque mira, mañana va a estar 79% de probabilidad de lluvia. El viernes el 61% y con... Bueno, lo bueno es que no aparecen los... Ah, no, sí, el viernes tormenta eléctrica.
1: Sí, el viernes. El sábado, por cierto, vamos a estar en un partido de leyendas.
2: Ajá.
1: Acá en Ciudad Deportiva.
2: ¿Otra vez vas a jugar?
1: No, yo no voy a jugar, voy a narrar. Voy a narrar con Bucha.
2: Eso es bien preocupante que vuelvas a jugar.
1: Voy a narrar con Bucha. Ah, sí, bueno. Pero va a estar bueno el partido. Es a las 5 de la tarde. Uh-huh. ¿Quiénes están en el partido para que la gente sepa?
2: Ok.
1: Déjate digo el quiénes están en el juego, para que la gente lo vea. Ayoví, Osorio, Juan de Dios, Severo, Nery Cardoso, Damián Álvarez, Juninho, Hugo Ayala, Mancilla, La Palmera, El Diablo Núñez, Palos, Denigris, Darwin Chávez, está bueno el partido. Ahí en Ciudad Deportiva, ahí vamos a estar.
2: ¿En Churubusco?
1: Ahí.
2: Okay.
1: Para que
0: ¿A qué hora es el juego?
1: El juego es a las 5 de la tarde.
0: 5 de la tarde, Ciudad Deportiva, sí. ¿La puede ir la gente?
1: Sí, puede ir la gente.
0: Puede ir la gente, órale.
1: Nomás son 1,000 lugares los que hay ahí.
0: 1,000 lugares, ¿verdad? Sí.

0: Para que. Y es gratis.
1: 5 de la tarde, muy bien.
2: Ajá. Órale, para que veas
0: Es
2: a las
0: gratis
2: leyendas.
0: y ahí va a
2: Juegan
0: tocar.
2: mejor que muchos de los que están ahorita.
0: No, pues la gente que quiere ir al fútbol. Y va a dar gusto saludar. Casi, oye, casi todos trabajaron conmigo, güey. Ayoví, Juan de Dios, Mancilla, el Diablo. Bueno, casi no.
2: Como mencionaste a muchos.
0: A varios de los. Va a dar gusto. Reventarnos en el micrófono.
1: Sí.
0: No vas a fallar, cabrón.
2: Ángel Maglenches, viejillos, libidinosos, ya ni paraguas, ya hablan de la lluvia. Pale, tú déjanos.
1: 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Pausa y nos quedamos en redes sociales.
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3: Un papel.
4: Dijo, desde ahí estornudó. Desde ahí estornudó y sabíamos que iba a estar agripado.
5: Vamos a la línea telefónica. ¿Quién nos llama? Bueno.
6: Bueno, bueno.
5: Mi estimado Pedro.
6: Oye.
4: ¿A ti también te ha pasado,
6: bueno,
4: Pedro?
6: Bueno, el agarrón ayer, que más que cuando no estoy yo ahí involucrado, porque casi siempre soy ahí el que ando peleando.
5: No, bueno.
6: Oye, mi Garfield pisando ahí a su rol, pero un detalle ahí. No soy nadie, Garfield, para criticarte, pero decía Garfield, es que opinan a la ligera, de lejos. Está bien globalizado este mundo, todo el que está allá sabe cómo corre el agua de este lado y tienes familia.
5: Claro.
6: Creo yo. Pero en la misma llamada empieza a ligar, Phil, que la DEA, que el FBI, que no sé qué, que la mafia rusa. La estás criticando, Garfield, que no están empapados y a poco tú sí sabes de todo ese jale de allá. Digo ya. Pero bueno, es contrario, yo sé cómo es mi Garfield, ¿verdad? Tira su rollillo.
5: Claro.
6: Pero, creo yo, Michelle, ¿verdad?
5: Pero bueno, es parte del show, hombre.
6: Exacto, exacto.
5: Es parte de que no hay fútbol y tenemos que engancharnos en otros temas.
6: Sin pelearnos. Ya está, chavos, ahí hablamos.
5: Ánimo, ánimo. La cancha es igual, mira, pusieron la cancha del... agarrar la cancha del volcán de hace algunos años, güey.
7: ¿La cancha de Torreón o qué? Toda boluda ahí. ¿No?
5: Bueno, bueno.
7: Desde ese día el Capi se la pasa cantando Living la Vida Loca. Pues literal, güey. Literal. Pronto. Pronto van a ver un...
5: Bueno,
7: un sketch mío cantando eso.
5: En ese baño pues entraban casi todos los artistas.
7: Es que siempre, sí, siempre tocaban.
5: Todos los artistas entraban en ese. Okay. Llegaban ahí.
4: Pero porque era el inicio del recorrido para las demás.
7: Es que estaba ahí la cabina de la RG.
5: Y la T.
7: Y juntito la T.
5: Y la de...
7: Y creo que la W.
5: Sí, y ahí llegaban
7: O la D99 o algo así. Y pues todo el mundo llegaba ahí.
5: Llegaba ahí. Y ese era el baño, güey.
7: Todos los artistas.
5: Y estaba pegada a la cabina de nosotros. Entonces tú estabas ahí y estabas viendo quién estaba entrando.
7: Sí,
5: y,
7: quién salía.
5: Y entraba él, y entraba aquel, y entraba...
4: Mira.
5: Éramos como los porteros de...
4: O sea,
5: y luego ya nos cambiaron al otro lado.
7: Uh-huh. Y luego nos cambiaron al otro lado.
5: No, nos cambiaron arriba, güey.
7: Arriba mientras terminaba
5: terminaban allá al otro lado.
7: Sí.
5: ¿Dónde estaban las antenas?
7: Sí.
5: Ahí. Sí. Fueron muchos años ahí. Y luego ya cuando nos cambiaron arriba, ahí deteaban, por ejemplo. Yo entraba a las 6 de la mañana y salías y se juntaba Julio César González, se juntaba
7: el trailero,
5: toda la raza.
7: Luis Hernández Márquez,
5: el Peine. Y todo sobre el ventanal viendo llegar a la raza y a los que estaban y salían.
7: Ah, en la ventana de...
5: En el ventanal, ¿te acuerdas? Sí, entonces era...
4: ¿Y por qué se pegaban al ventanal?
5: Pues era una manera de... Yo terminaba la, no sé si era a las 7, uh-huh, para que entrara Robert y Don Robert. Y
4: primero estabas tú solo, ¿verdad? Y luego llegó Andrés Guerra.
5: No, conmigo nunca estuvo Andrés
4: Andrés?
5: En la mañana no.
7: Qué bueno.
5: En la mañana no, yo siempre estuve solo de 6 a 7.
7: Qué bueno.
5: Andrés me acompañó en la tarde.
7: De es 3 una a, tortura de 3, andar saliendo
5: okay. En la tarde.
4: Okay.
5: Y te digo, terminaba y salían todos de las cabinas y era... Como entraba un noticiero largo,
7: ajá,
5: de 5 o 6 minutos,
7: sí,
5: ahí entraba y se ponía buena la chorcha. De 10 minutitos, güey, 7 minutitos, 8 minutitos, pero se armaba una chorcha que era bastante sabrosa. bastante madreativa. Bastante madreativa.
4: Sí, pero esa de Ricky Martin es icónica. O sea, es que haya pasado ahí esa situación en...
5: Y no hay papel.
7: No hay papel.
4: Antes no aplicó la del calcetín.
5: No traía, güey.
4: No traía mocasines. Traía mocasines.
5: Traía mocasines. Sí.
7: Pero hubieran bueno. Puesto el muro de autógrafos ahí en ese... Fíjate que sí, faltó ahí...
5: ¿En ese baño?
7: En ese baño, ¿verdad?
5: En esa puerta, güey, hubieran puesto, aquí pasó fulano, mengano. Pero todos llegaban ahí, güey. Esa era...
7: Sí, todos llegaban ahí.
5: Esa era la nota, vamos a decirlo, la anécdota, ¿no?
4: Sí. Bueno, a lo mejor quizás esa fue la más peculiar, pero ¿qué artistas se acuerdan ustedes de haber visto ahí?
7: ¿Sabes quién llegó también? Ajá. Y este, bueno, es una nota, pues, tristona.
4: Ok.
7: Aquel muchacho que estuvo preso injustamente en Houston.
4: Ricardo Aldape Guerra.
7: Que se salvó de la condena a muerte.
5: Sí, Aldape.
4: Ricardo Aldape Guerra.
7: Sí. Y Héctor Javier ahí...
5: ¿Lo llevó a cabina?
7: Pujó duro también, estuvo ahí apoyando y para la liberación. Y lo trajo para acá. Y ahí llegó a esa cabina.
5: Ahí llegó a esa cabina. Pero ahí, artistas de
7: a esa todas, cabina llegó Julio César Chávez.
5: Desde Yuri hasta...
7: Ahí conocí a Yuri, a Gloria Trevi.
5: Sí, o sea, todas las artistas... Es que todas las artistas que iban todas a promoción... ¿Llegaban ahí?
7: Sí, Maribel Guardia y todos.
5: De Enrique Iglesias
7: y artistas también,
5: o sea, sí. Todos llegaban ahí. Entonces tú estabas en cabina y de repente veías nomás que iban a van al baño. Van al baño. Y los veías pasar. Entonces era parte.
4: Sí.
5: Parte de CENAC.
7: Pues muchos firmaron ahí. No, pues sí.
5: Muchos echaron la firma ahí.
7: Sí.
5: Fueron a echar una firma y uno que otro cake. Pero bueno, es parte de esa anécdota. Oye, dentro de lo que, fíjate, pensando en lo que significa el mundial y en lo que significan los artistas también, que se involucran en el mundial. Pues a ti te tocó, bueno, a ti Omar les tocó entrevistar a Juanes, a Shakira.
4: A Shakira y...
5: Juanes y Shakira.
4: Ajá.
5: En Sudáfrica.
4: Sí.
5: Que eran en ese momento los que llevaban la inauguración, ¿no?
4: Uh-huh. Dentro de las personalidades también nos tocó ver a Rafael Nadal en la final.
5: ¿La entrevistaste?
4: Ajá, sí. Okay. ¿Quién más estuvo? Creo que a mí no me tocó, pero le tocó a alguien más. Creo que alguien de Hollywood que lo vieron por ahí. Pero sí, o sea, en este tipo de eventos va a haber un gran número de personalidades.
5: Y es que a veces reconoces cada quien a quien quieres, ¿verdad? Por ejemplo, yo me acuerdo en un Super Bowl. Antonella se pone en la parte donde estaban en Dallas la entrada de la gente, de los personajes famosos.
7: Uh-huh.
5: Y de repente ves llegando al que hace el Dr. House y al moreno que salía en Dr. House también.
7: Ah, ya, sí.
5: ¿Sí? Y luego de repente viene, ¿cómo se llama? Tobey Maguire.
4: Ajá. Uh-huh.
7: El hombre araña.
5: Sí. Entonces viene Tobey Maguire, pero atrás de él viene Sugar Ray Leonard, güey.
7: Uh-huh.
5: Y Antonella se va con... Yo, cada quien ve lo que quieres ver, ¿verdad?
4: Sí.
5: Antonella se dice, me permite unas palabras. Y se va. Y haz de cuenta, Sugar Ray Leonard piensa que es con él. Y Antonella se detiene con Tobey Maguire.
7: Ah, bien gacho eso.
5: Y Sugar Ray Leonard se me queda viendo así como... incluso me hace... ¿Qué onda? Digo, pues... Creo que te digo, güey. Yo sí sé quién eres, güey. Para mí eres. Y para mí ya era la emoción de.
4: Sí, unido.
5: No manches, sube Ray Leonard, cabrón. O sea,
7: más que los otros.
5: Más que los otros. Y cada quien ve lo que quiere ver.
4: Ella iba por el mundo de la farándula, ¿no?
5: Sí, pero incluso ahí mismo. Por ejemplo, Michael Douglas y ¿quién era su esposa? Catherine Zeta-Jones.
4: Sí.
5: ¿Sí? se suben al mismo carrito y cada quien reconoce a quien quieras reconocer, ¿no? Sí. Para mí es más importante Michael Douglas que la esposa, ¿no? No,
4: Catherine Stallone también tuvo un...
5: Por eso, pero en el mundo del cine de es más Michael Douglas. Ajá. ¿Sí? Entonces cada quien ve lo que quiere ver.
4: Y recuerdos de adolescencia son más con Catherine Zeta-Jones. problema.
5: Pero sabes que en el caso de Michael Douglas ajá, hizo películas también con un tenor que además en ese momento Michael Douglas venía saliendo de una situación difícil porque él se había declarado adicto al sexo y venía de una situación complicada de salud y entonces era la nota, güey.
7: Okay. Que dice que lo afectó la película de esa de Bajos Instintos.
5: De Bajos Instintos, sí. Que cuando hace esa película se
7: la Sharon Stone
5: lo volvió loco.
4: Hay mucha
5: gente yo creo que los Bajos Instintos lo reconoció
7: la temática,
5: ¿no? Sí, de Bajos Instintos, ¿no?
4: Por eso a veces es bueno sufrir en silencio.
5: Vamos a la línea telefónica, ¿quién nos llama? Bueno.
3: Bueno.
5: ¿Quién habla?
3: Hola, Quique, buenos días, Robert. Yo hablo a Villa, de nuevo, de Tulsa.
5: ¿Qué pasó, mi estimado Villa? ¿Cómo andamos?
7: Ya más tranquilo.
5: Ya está ya, tranquilo.
3: Sí, no, yo tranquilo, yo consciente de que no hice nada malo, al menos desde mi perspectiva, pero espero, que no se enoje el señor. Digo, yo ahora hice un comentario, creo que de un hecho, nada más. No sé, no era mi intención molestar ni nada, pero bueno.
7: No tiene nada de malo dar su opinión.
5: Claro.
3: Hombre, gracias por eso, la verdad es que sí. Sí, yo me sentí ya después de que en la llamada volví a escucharlo y es que yo no hice nada malo, simplemente di mi opinión, ¿verdad? Pero bueno, oye, sobre de Douglas, quería comentarte ahorita que estás hablando de eso, él mismo tiene una anécdota, o no sé si sea anécdota, pero él demandó a su esposa, él no me acuerdo, por el mismo tema que están platicando, por una enfermedad en la garganta. No sé, creo que ella tiene una enfermedad contagiosa, ¿sí? No sé si es algo de hepatitis o algo, pero tiene que ver con el sexo. No quiero ser muy explícito, pero él la demandó porque él decía que se lo había transmitido por hacer eso con la boca. No sé. Ahorita que estabas hablando de que era se declaró adicto al sexo, él tuvo una demanda a Catherine Zeta-Jones, creo que era su esposa.
5: Sí, es cierto.
3: Sí. Bueno, pero son temas interesantes.
7: En brocas conyugales, ahí yo sí no me meto.
5: Bueno.
3: Doctor, pues mi llamada era para eso, ¿no? Digo, si hice algo ahí, pues ahí, sorry, yo... Quisiera seguir
7: formando. No se preocupe.
5: Perfecto.
7: Son puntos de vista, pero nada más.
3: A mí se me hace que lo de ayer fue como dicen, lo que molestó fue la risa. No, ustedes se rieron muy
5: alto. Ah, bueno, ya estamos. Un abrazo.
3: Dale,
5: gracias.
7: Dice el Moy, los que juegan pádel se van con Michael Douglas. Los que jugamos golf nos vamos con Catherine Zeta-Jones. Cómprate calzones, el Moy.
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7: Entrenamientos.
4: No, pues el Tec tuvo a los de repesca en su momento, Bolivia e Irak, pero los...
7: Pero no les gusta mucho, ah, bueno, los Escamilla, ¿no?
4: Ajá. Los días previos a los partidos, el día menos uno.
7: Sí, entonces, pero bueno, ok, señores.
16: Muy bien, señor, pues vámonos.
7: ¿Ya? ¿Vamos, Toño? ¿Ya, vamos,
16: vámonos. Y quédese con Gerardo Jasso, Luisito Reyes, Fútbol Consentido. Nosotros regresamos a las 6 de la tarde en Línea de 5, caliente.mx. Héctor, Quique.
4: Buen día para todos.
16: Buen día, muchas gracias.
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3: Fútbol con sentido, ¿qué tal amigos? ¿Cómo están? Bienvenidos a este miércoles guacharaco y con esa rolita que puso Leo. Sube un poquito, Leo, para hablarse de radio. Guacharaca, ¿verdad?
4: ¡Venga!
3: Es la de JLB y compañía. ¿Cómo? ¿Vamos a Aureazules? ¿Se llama así? Vamos a Aureazules, la raza de YouTube, de Facebook, ¿no lo puede escuchar? La raza de radio sí, estaba fondeado ahí. Ahorita la quitamos, pero está rítmica. Porque de repente unas de Tigres así medias fatídicas, medias
4: raras, ¿no?
3: ¿Quién canta la esa que volvimos al descenso y caímos 14 veces y perdimos el plan? Oye, esa no sé si sea de apoyo, o sea, o de qué, lamento o qué. Lamento. Oye, esa, o sea, ponle, a ver, tantito. O sea, sí, está padre el ritmito, pero luego caímos de segunda, casi desaparecía, y nos levantamos.
4: Cambiamos.
3: Sí, te ubicas, esa rola.
4: ¿Cómo no? O sea, nos intervinieron el equipo, y no, pues ya nomás les faltaba eso, porque a los dos nos intervinieron en su tiempo.
3: Ya me lo desaparecíamos. Pero está bien, eres parte del folclore musical, de que la raza ha ido asimilando, aceptando, adquiriendo, mucha canción, mucha rola. Bien, ¿qué vamos a platicar el día de hoy? Pues llega la selección de Japón y que se pusieron los sombreros de norteño, de montanos. Es padre eso, es algo, si no es que todos los norteños o todos los regios tengamos un sombrero, pues sí, es común el sombrero aquí en la zona norte. Aquí tenemos nosotros en nuestro martes de sombrero y de repente traemos ese tipo. Antes, como que se imaginaba, oye, regiomontano o de Monterrey y con sombrero. Como mexicano con el sombrero ese grandote de mariachi o aquel sombrero de Chano y Chon. No es que siempre los tengamos, pero es como un prototipo.
4: Mucha gente sí sabe montar caballo aquí en Monterrey. Ajá. En mi caso no. Digo, en mi caso yo no sé montar
3: caballo. ¿Nunca te has montado un caballo así?
4: Sí, he montado caballo, pero de esos de los caballos que ibas y
3: Esos de la Rueda de la Fortuna, del carrusel, de la feria o cual.
4: Sí. Y no necesariamente que te llevara, a veces hasta que te llevara el chavo.
3: No, he sido los del carrusel, que se vayan aquí, ahí, para ahí, para
4: abajo. No, sí he montado caballo. Una vez me tocó ahí en Nuevo México, en Club Croft, y monté un caballo. Oye, arrancaba, llegaba a cierta distancia y regresaba y me metí al corral con... Oye, espérame, y otra vez.
3: ¿Ya está entrenado el caballo?
4: Sí, nomás hasta cierto lugar llegaba y otra vez me metí al caballo. Mira. Pero fíjate, estuvo mejor porque mis hermanos rentaron una moto y se fueron al barranco. Y ella me dice, nomás porque un árbol se detuvo y los detuvo. Si no,
3: ¿Una cuatrimoto o qué?
4: No, hombre, de las motillas, de esas motos de que te rentan ahí en la montaña, porque...
3: Mira, si no le sabes a la moto, no te subas. Si no le sabes al caballo, bueno, el caballo le sabe. De tu caso, el caballo le sabía.
4: El caballo le sabía más que yo, entonces el caballo no había mucho problema. Pero aquí hay mucha raza.
3: Pero sí puede haber riesgo con un caballo también. Si
4: sí,
3: no le
4: sí,
3: sabes.
4: Cómo no. Mucha gente aquí trae sombrero, trae botas, el caballo. Y muchos nunca han montado un caballo. ¿Y usted?
3: Yo, de chavo, sí montábamos caballos así de cotorreo con la raza en el barrio. Sí, había algunos que tenían su caballito y ahí andabas montadas a pelo ahí en el pastizal o en el predio, ahí en el patio, en el llano. Pero así bien de montura y todo eso, una vez si acaso, pero no, nada más a pasearte ahí tantito. No, y ahorita ya no, ni pobre caballo, te sube uno y cállate, vas a pandearlo el caballo.
4: No. ¿Lo vas a hacer camello? No,
3: por favor, con el amor de Dios. Oye, bien, vamos a platicar de fútbol después de este pequeño relax de entrada.
4: De caballo. Oye, déjame conectarme con...
3: Pues sí, hombre. No vas a mandar mensajes de chamba ni nada de eso, ¿verdad?
4: No, hoy no.
3: La raza me echa mosca que por qué me acelero, por qué me acaloro, que si estoy azucarado. No, hombre, no es eso, es la edad nada más. Gracias a Dios no tengo azúcar, gracias a Dios. Y no, espero no. Pues el tema desde ayer, antier, después de que Tigres pierde la final de la Conca en penales contra el equipo de Toluca, cuando llegó Tigres, hubo reacciones y lo comentamos en su momento. Bruneta no estuvo a gusto, no estaba a gusto. No, su semblante, sus declaraciones dejó entrever, pues cuando le preguntaban, como que sí podía haber una posibilidad de salir, dijo, voy a ver, depende, vamos a platicar. No fue un tajante me quedo, no fue un tajante rotundo me quedo aquí, no fue un rotundo tengo contrato, no. Entonces como que no hay un buen, no sé si ambiente, ánimo de Bruneta de seguir en Tigres, como que quizás no hay un deseo así contundente de quedarse.
4: Mira, a lo mejor no, Gerardo, pero se hablaba mucho desde antes de que terminara el torneo que América pujaba por él y estaban dispuestos, de hecho había una negociación, decían que había una negociación donde estaban dispuestos a pagar la cláusula de rescisión, que la cláusula de rescisión está, según ahí en la nota que desde hace tiempo la había visto, era entre 12 a 15 millones de dólares. Entonces, no está mal el...
3: No, pero tampoco está muy accesible.
4: No, entonces, y que pues él pues estaba dispuesto. Digo, pero es muy buena lana, Gerardo, para él y para el que sea, ¿no?
3: Es buena lana, difícilmente. Bueno, le mando un saludo primero a Gil Alvarado. Gil dice, súbale al volumen, no sé si estemos un poquito bajo de volumen, gracias Gil, quizás le subas un poquito más tú, pero ya como quiera, la raza que oyó el mensaje. Michuy Arriaga, saludos. Lupe Salinas, saludos primo, saludos de Laredo, Texas. No se suban, pobre caballo, va a quedar con la pata chueca como Chester. Irene, qué bárbaro, Irene. Nos dicen, analistas informan que en la presa se puede montar a caballo, ¿sí?
4: Así,
3: ¿cómo no? No, yo hace mucho que no voy a la presa, fíjate. Hace mucho, mucho.
4: Yo fui en diciembre, Gerardo, que vino mi hija de San Antonio, Mayela. Y y fuimos, y ella y Miguel se subieron a un caballo. Yo les tomé nada más fotos y los llevaba el caballerango de la vuelta. Sí, y más que todos se suben para tomarse fotos y ya ves que todos lo suben a redes sociales. Y
3: todo es social, entonces, casi todo es social.
4: Y estuvimos ahí en Santiago, muy bonito Santiago, una tarde sensacional y la pasamos muy bien esa vez, excelente. Bien.
3: Oye, ahora regresando a lo de Bruneta, difícilmente un equipo, aquí en México, difícilmente, no digo que no pase, creo que no ha pasado. Creo que no ha pasado, y si hay un dato, alguna información, me corrigen, de que alguien pague la cláusula de rescisión. Cuando tú pagas la cláusula de rescisión, tú vas y depositas a la federación y la cláusula, y si estás de acuerdo con el jugador, vamos a pensar que el América quiere a Bruneta y pides permiso para hablar con el jugador, porque hay que hacer eso, porque cuando el jugador tiene contrato, no puedes tú hablar con el jugador. Directo. A menos que tengas 6 meses, si ya con 6 meses ya puedes empezar alguna negociación. Pero digamos que tenga más tiempo de contrato, y si el jugador está de acuerdo en irse, vamos a pensarlo, es una suposición, un ejemplo para que quede un poquito más claro. El América quiere a Bruneta, el Bruneta dice sí, me voy contigo, si quiero irme al América, a tu equipo. La cláusula es de rescisión, son 15 millones, como dices tú, vamos a poner 12 millones de dólares, que se me hace muy alto, pero... Y ahí ya no entra Tigres nada. Va y paga y deposita la cláusula de rescisión, y Tigres va y agarra la lana y el jugador se va. Y no hay nada de negociación ni nada. Y ahí no puede hacer Tigres nada cuando se paga la cláusula de rescisión. Pero eso no creo que en México no se ha hecho. Todavía. Porque son compras hostiles, o sea, porque quedas medio...
4: Se hacen las negociaciones, a lo mejor dice, sí, yo estoy dispuesto a...
3: Sí, hombre, está la cláusula, pero no te puedo pagar la cláusula, bájale un poquito, hombre, o sea...
4: ¿Qué onda? Es que creo que la cláusula...
3: La cláusula es más para cuando vengan del extranjero y a protegerte un poquito más, pero en México también puede darse.
4: Creo que la cláusula está en 15, Gerardo. Entonces, 15. Pues la negociación sería para 12, a lo mejor en 10, o a lo mejor por Brian Rodríguez, no sabemos... por el rayito, ¿cómo le dicen el rayito?
3: El rayo, a mí me gusta mucho cómo juega Brian Rodríguez. Yo creo que de los jugadores que han venido de la MLS aquí a México, porque él estuvo allá, batalló un poco, yo creo que es el que mejor lo ha hecho. Habrá algunos más que han venido ahora de los chavos, ahora que vinieron con Chivas, el mismo Sendejas que debutó allá también, algunos más que han estado aquí se fueron y vinieron y se fueron. Yo creo que él es el que mejor lo ha hecho. Ahora, no sé hasta dónde... Cuando llega Correa, ya estaba Bruneta. Se dice que Pauno quería a Bruneta. Perdóname, quería a Correa.
4: Sí.
3: ¿Sí me explico? Entonces, teniendo a Bruneta, trae esa Correa. No son características, o sea, no son... Más bien, son características distintas. Son medios ofensivos. Pueden jugar los dos juntos. Sí pueden jugar los dos juntos.
4: Pero
3: en un esquema donde tú planees jugar con ellos. Y voy a poner un ejemplo y lo hemos platicado. Más o menos para darnos una idea. ¿Cuál sería la mejor manera, creo yo, y sin ser dueño de la verdad, cuál sería la mejor manera para que jugaran ellos juntos? En un parado de un 4-1-4-1. 4-1-4-1. Los cuatro laterales, los que ustedes quieran, dos laterales y dos centrales. Un contención fijo, que en este caso o pudiera ser Rómulo o pudiera ser Araujo. O sea, un contención. Rómulo, ¿lo tienes en la central? Ok. Pongo a Araujo en la contención. 4-1. Y luego dos volantes interiores creativos que son Bruneta y Correa. Los pongo adelante del contención. Y luego juego con dos volantes abiertos, que es Lainez y que es Ociel, por decirles nombres, y un centro delantero, que hoy es Aguirre, pero espero que sea otro. Y ahí te sobra Gorriarán. Sí. Por eso es lo que digo, cuando empiezas tú a formar los equipos, empiezas a traer y empiezas a armar jugadores y empiezas a traer jugadores buenos, pero no todos caben en todas las ideas de juego. Oye, no, bueno, es que en vez de Araujo, entonces pongo a Gorriarán. Pero cuando tienes un 4-1, ese uno en la contención tiene que ser un perro. Tiene que ser un perro. No cualquiera cabe ahí.
4: Mira.
3: Sí, más o menos me explico, ¿sí?
4: Sí. Lo que pasa es que son de características diferentes, pero son de posiciones muy parecidas. O sea, uno juegan de enganche los dos, o te puede... Bruneta lo jugó por izquierda, lo jugó por derecha, entonces... Sí pueden estar en la misma posición, por eso se empalman, Gerardo, pues se pueden empalmar. Que tienen características diferentes, pues sí tienen características diferentes. Yo sí creo que mucho de lo que pudiera salir, por qué puede salir Bruneta, es porque, bueno, ya tienes a Correa ahí, y porque la oferta también está muy buena, Gerardo. Dicen que Bruneta, Bueno, no, si quieres te lo digo fuera del aire, ya me dices si lo decimos, pero
3: A ver, no,
4: sí.
3: Bueno, ¿fuera del aire o qué?
4: Sí,
3: ¿Qué se quiere ir o qué? ¿Bruneta tiene el umbral muy bajo o qué?
4: No.
3: ¿El ánimo o qué?
4: No, ahorita te digo.
3: Ah, pues sí, puede ser. Ahorita me lo dices fuera del aire bien y lo podemos platicar. Sí. Podemos usar algún eufemismo o alguna manera distinta de decirlo, de platicarlo. Ahora, hay otras formaciones, hay otros estilos, hay otros parados, hay otros sistemas, como muchos lo llaman, sistemas, donde puede jugar... Bruneta como un segundo delantero, porque recordemos que Bruneta en Santos jugaba casi como un segundo delantero.
4: Sí.
3: Jugaba casi como un segundo delantero, entonces tú tendrías que jugar un 4-4-2. Un 4-4-2, y ahí donde cabe Correa. O sea, Correa no cabe a sus características, lo puedes poner a jugar, pero en un 4-4-2 normalmente tienes un contención clavado y uno con salida, un doble contención. Tendrías que poner a Correa como un segundo contención, y ya no es su mejor. Y luego en el 4-4-2, un contención clavado y uno segundo contención, y los dos abiertos, que puede ser igual Lainez y puede ser Ociel, y un delantero centro, o un delantero arriba movido, y Bruneta a la par de él. Bruneta casi como un segundo delantero. Tigres no juega así, y si juega así, ya también te sale sobrando o Correa o Gorriarán. Porque Gorriarán también casi juega como un segundo contención. La mejor función de Gorriarán es como segundo contención. Si tú juegas con dos contenciones, que Gorriarán sea el segundo contención, el contención con más salida.
4: Pero vimos cómo hizo falta Gorriarán cuando no estuvo. O sea, es porque es
3: el te hace una buena chamba.
4: No, y la recuperación es mucho más recuperador que Bruneta, mucho más.
3: A eso me refiero, que es más un segundo contención. Sí. Porque segundo contención tiene que tener esas cualidades de ir hacia adelante, pero también tener disposición de ir hacia atrás y recuperar pelota y correr y mucho despliegue físico. Y Bruneta no lo tiene. Entonces, Sí, la gente pues, no, ¿por qué se va Bruneta? Y de repente no caben. A mí, yo insisto, a mí el partido que planteó Pizarro contra Toluca en el esquema, en el parado, en la distribución de las tareas, no me desagradó. Para mí estuvo bien.
4: Cambiando el centro delantero.
3: O sea, es que era lo que es lo que hay.
4: Sí, sí, pero es lo digo, que hay. No te disgustó, pero...
3: No, porque ¿a quién más ponías? Si no ponías a Aguirre, ¿a quién más ponías?
4: No, pero si ese mismo parado lo sigue utilizando de aquí adelante...
3: Ah, es otro centro delantero. Pero Bruneta iría a la banca. Sí. Porque o Correa a la banca. Porque usó un 4-2-3-1. Y Correa ahí está cantadito para que sea el del medio.
4: U Ociel a la banca.
3: Pero ya cuando pones a Ociel en la banca y abres a Correa, ya no es lo mismo.
4: No. Aunque Ociel el sábado...
3: Las tareas, sí, pero los perfiles, las características, las cualidades del jugador son diferentes, son distintas.
4: Se supone que sí va a andar.
3: Entonces, sí, de repente duele que se vaya un jugador o que se vaya este otro, pero insisto, si tú empiezas a replantear bien el plantel, el cuadro, cómo se ve más equilibrado... Si Bruneta dice, acepte Bruneta o Correa, oiga, entre ustedes dos, de ustedes dos, difícilmente van a jugar dos juntos. Habrá partidos, juegos, partidos rivales, fáciles o no fáciles, accesibles, donde puedo jugar con Bruneta en la doble contención y con Gorarán clavado de contención y sacrifico a Araujo. Habrá partidos donde el rival no tiene mucho peso en medio campo.
4: Pero ¿sabes qué, Gerardo?
3: Pero el jugador tendría que aceptar también eso.
4: Sí. Y pisar banca.
3: Y sí, sentar y aceptar. Aguantar. Pero Bruneta creo que no aguanta.
4: Pues vamos a ver.
3: Oye, hay una parte del video, ya vamos a ir al corte. Estaba editando el video que voy a presentar en Playmakers del sábado. 5 jugadas claves, ya lo tengo, ya lo terminé. Te lo voy a pasar ahorita para que lo veas, porque el otro no te lo pasé. Te lo voy a pasar ahorita.
4: Siempre me dicen,
3: te lo voy a pasar. 5 jugadas claves, no traía audio ni nada, pero 5 jugadas claves del partido. Y en la edición, mientras estaba editando el juego, cuando sale Aguirre, tira un patadón a no sé qué, porque no se alcanza a ver a un bote de agua o a una tina. Muy molesto, muy molesto. Yo quiero pensar... Y,
4: ¿en el juego de Toluca?
3: En el juego de Toluca.
4: ¿Y de qué se molestó?
3: Yo digo que con él mismo.
4: Ah, sí.
3: No se molesta con Pizarro, Pizarro le da la mano, lo palmea... Y luego sale así, lo suelta un zurdazo más fuerte que si le hubiera pegado a la pelota, yo creo que la mete. Pero pues a la pelota no le pegó así. Muy molesto. Pero pues...
4: Lo vas a pasar.
3: A veces te molestas cuando no salen las cosas. Te molestas. Sí, claro. Sí, te incomodas contigo mismo.
4: No me lo voy a perder, ¿eh?
3: No, pero eso no va en el video. Eso no va en el video. No. Son otras jugadas claves del partido. Ahorita te lo voy a pasar para que lo vayas viendo. En el corte te lo paso. Mientras me platicas lo de Bruneta, te paso lo de los 5 jugadas claves. 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
8: Juanito, se queda de cuenta. Y yo digo, Juanito, vamos a ver, también todo cambia con los ofrecimientos y con los proyectos, Gerardo, porque acuérdate que la carrera del futbolista es corta. Bruneta debe que tener 28 años, más o menos.
9: 28, por ahí anda más o menos, sí. ¿Sí? No, está en no una es edad grande. Perfecta, creo yo.
8: Sí, entonces ahorita tiene que agarrar centavo.
9: Sí.
8: Y ahorita
9: sí.
8: Es para agarrar centavo, agarrar contrato. Y los equipos que lo pretenden, pues son...
9: Tiene 29 años.
8: 29, pues son América y Cruz Azul, que pagan bien, o sea, uh-huh. América, Cruz Azul, y obviamente Tigres, no.
9: Ahora, vamos a pensar otra,
8: Yo creo que Europa ya no, Gerardo.
9: Ah, yo creo que ya no. Y además aquí le pagan muy bien. Vamos a pensar otra que pudiera ser. Oye, tengo yo, porque es parte también de la obligación y del compromiso de un entrenador. Tengo ya el talento y pues tengo que buscar la manera de sacarle provecho. Ya lo tengo. ¿Cuántos no quisieran tener a Bruneta y a Correa? Bueno, entonces tengo que
8: y
9: buscar...
8: Agorrearán,
9: y a Gorriarán. Bueno, tengo que buscar la manera de sacarle provecho. Esa es la otra. ¿Cómo pudieran jugar? Porque han jugado, pero no, de la, no, no, no del todo bien. Pues, porque te acuerdas que cuando llegó Gorriarán, lo ponían como volante extremo abierto.
8: Sí.
9: Y batalló Gorriarán para entrar. Lo ponían, es que, y luego lo entrevistaban y él decía, no, yo cuando empecé jugaba de extremo derecho, de volante abierto. Pues sí jugaba, pero las, no es tu mejor.
8: Pero en las inferiores.
9: Pues sí, y no es tu mejor momento, no es tu mejor rendimiento. Y no llegaste a Tigres jugando de extremo derecho ni de volante derecho. Jugaste, llegaste jugando de segundo contención.
8: Y anda bien.
9: Porque es su mejor. Es que tienes que buscar la mejor virtud del jugador. ¿Dónde se ve mejor? ¿Dónde juega mejor? Y a veces cometen muchos errores, lo he dicho hasta el cansancio. Tú ves jugar a un individuo, futbolista, en un equipo y lo ves en una posición y lo traes y lo pones en otra.

0: Sí, le acepto, sí me quiero ir porque me conviene por esto, por esto, por esto. La negociación, obviamente, entra la familia, Gerardo, mucho, las señoras, por si las ciudades. Esta ciudad enamora a cualquiera, Gerardo. Esta
1: Sí,
0: ciudad enamora a cualquiera.
1: estoy de acuerdo.
0: Entonces, la familia se enamora de esta ciudad. ¿Por qué? Porque andar en San Agustín, andar en todos lados, en San Pedro, en todos lados, aquí en Monterrey hay muchos lados muy bonitos. Y pues realmente pues está tranquilo, Gerardo, para los colegios son muy buenos, hay clubes deportivos muy buenos para el desarrollo de los muchachos, las mismas fuerzas básicas de los
1: Estás muy
0: equipos.
1: cerca aquí en la zona de muy cerca de Estados Unidos, te vas de compras para allá y
0: Sí.
1: viajas a todos lados.
0: Entonces, la ciudad está ad hoc. Digo, no quiero ser pecar de regio calcitrante, pero pues es una de las mejores ciudades del país, si no es que la mejor para mí. Para
1: Pero el
0: vivir.
1: jugador quiere quedarse, pero quiere quedarse a jugar también. Por ejemplo, Bruneta, lo que yo creo que le molesta a Bruneta es que no juega, o que no jugó, o que lo han sacado, o que no es en la parte medular del equipo.
0: Ahora,
1: Porque
0: ¿cuál?
1: hoy en Tigres, igual estoy equivocado, corrígeme si tú crees que estoy mal. Es más Correa que Bruneta en Tigres, en el esquema. Aunque en los goles, pues apareció más Bruneta y tiene más potencia y más disparo, y tiene más gol quizás Bruneta que Correa. Pero en el juego yo siento que Pizarro le da más a Correa que a Bruneta. Eso es lo que veo yo. ¿Estoy equivocado? ¿O tú ves más a Bruneta que a Correa?
0: Le da más a Correa que a Bruneta, sí, le da
1: ¿Verdad?
0: más a Correa que a
1: Entonces, a
0: Bruneta.
1: mí quizás eso a Bruneta no le agrada.
0: Ahora, cuando lo sacaron, Gerardo, y lo metieron, sí anduvo bajón de juego, sí tuvo un bajón, pero luego empezó a agarrar, empezó a agarrar, empezó a agarrar y volvió a cerrar el torneo y lo cerró muy bien. Mucha gente, yo dice, no, que se vaya Bruneta, ya no tiene que quedarse Bruneta, no saben el valor que es tener a Bruneta en un equipo, pero bueno.
1: Pero también depende,
0: Sí, lo van a meter a
1: no, y
0: jugar.
1: que se quede él con un buen ambiente, con un buen ánimo, o sea, que acepte, o sea, no ser titular siempre. No es de la noche a la mañana, los equipos tienen que irse conformando poco a poco, con calidad de jugadores, con una banca golona, una banca fuerte, pero también es un conflicto. Recordemos cuando Tigres tenía en la banca a Ener Valencia, a Edu Vargas, a Celarayán. ¿Te acuerdas?
0: Que se nos andaba desmayando.
1: Bueno, andaba desmayando ese día, se desmayó. Pero tenías una banca, pero tenías que saberla manejar también. Jugadores que entendían cuál era su papel.
0: Y jugadorazos también,
1: Y
0: Gerardo.
1: fue cuando también Tigres logró algunas cosas
0: Pero
1: buenas.
0: lo rotaba,
1: Pues
0: Gerardo.
1: lo rotaba, le dabas oportunidad de jugar, pero acá Bruneta va a jugar. Digo, estoy pensando en algo que Pizarro de repente pudiera usar el esquema que usó contra Toluca. Insisto, no me desagradó. Muy ordenado, un contención clavado, un segundo contención, un volante natural de izquierdo, un volante natural derecho, un media punta que fue Correa y un centro delantero. Para mí fue equilibrado, armonioso, simétrico el equipo. Me gustó. Claro, hay que ver luego ya el rendimiento de cada uno y la calidad individual y lo que cada y dónde puedo mejorar. Pero en el esquema el paro del equipo es una sencillo sentido común.
0: Simetría.
1: Una simetría, un
0: Simetría, un
1: equilibrio.
0: equilibrio.
1: Por eso yo creo que puede Tigres empezar a jugar así. Y ahí es donde ya no caben todos.
0: Yo creo que sí, Jera. Pero bueno, yo creo que sí.
1: Insisto, para
0: Ahora,
1: mí, 4-1. Si Pizarro se pone a entrenar y digo bien, lo digo bien, no, no, no mal. Se pone a practicar, a entrenar, a perfilar el equipo. Un 4-1, 4-1 no es malo, no está malo. Y tienes esos dos jugadores para que jueguen esa posición ahí, Brunetti y Correa. 4-1, un contención para decir, voy a rescatar a Bruneta y lo voy a poner a jugar con Correa. Y luego me traigo un centro delantero golón. Tigres puede caminar sabroso, de veras. Pero
0: Ahora,
1: luego nada más la bronca sería en la contención, ¿a quién voy a poner? ¿A Gorriarán? ¿A que aprenda el oficio un poquito más de contención? Que yo creo que usted lo puede hacer, o Araujo. Pero rescato la calidad de Bruneta para juntarla y que haga sociedad con Correa. Y en la derecha, Lainez. Y en la izquierda, Osiel u otro. Y el centro delantero, le pongo signo de interrogación,
0: otro.
1: porque es otro. Debe ser otro, ya no voy a decirlo. Y ahí pudieron rescatar con ese otro parado para, oye, tengo estos elementos. Y lo voy a poner. Entonces pongo a Gorriarán.

0: Es más, me lo juego con Correa. Ya, Araujo lo dejo en la banca. Y cuando se me lesione uno, pues cambio, juego con un 4-2-3-1. Se me lesionó Bruneta o Correa, o el partido me demanda otra cosa, ajusto y cambio. Pero que la idea madre de juego, yo creo que puede ser esa.
1: Sí, estaría con...
0: 4-1-4-1. Tú pones a Correa y a Bruneta en el centro y luego uno adelante. De calidad. Uf.
1: No,
0: uf.
1: Yo no quería ser mal pensado, Gerardo. Digo, me vas a decir, no vas a estar de acuerdo conmigo. Pero yo pensé en el partido cuando lo veo en la banca y lo veo tantos minutos y arranca el segundo tiempo y no lo mete. Dije, pues yo creo que quieren ya jugar sin Bruneta. ¿Por qué? Porque yo me imagino que Bruneta ya tiene algo. Porque acuérdate que se jugó el 30 de junio y los contratos, Gerardo, más o menos en esas fechas es donde cambia todo el rollo. Y si ya hay un arreglo previo, que no sabemos, se supone, lo dijo el presidente, que no había nada, que no había una oferta, que no había nada. Y yo quiero confiar en ello. Pero yo en el momento del partido todavía no había la declaración del presidente y se te viene a la mente, ¿no? Ya quieren jugar sin él, quieren saber jugar sin él. Y realmente se hizo falta, Gerardo. O a lo mejor, como tú dices, era es que, cambiar el...
0: Es que tú crees que hizo falta porque Tigres no pasó, porque Tigres no ganó. Pero Tigres generó las de gol para ganar, para pasar.
1: Sin él todavía.
0: Sin él todavía. Sí. Y luego con él también, o sea... Bueno, sí. No sé. No sé qué va a pasar.
1: Era mal pensado nomás.
0: No, es que puede ser también, Luis, eso. Sí. Puede ser, aunque si alguien ya está, voy a pensar, si alguien ya le digo, vamos a pensar, Bruneta ya se va a acabar el torneo, se va con América. Vamos a pensarlo previo al partido, ahorita vamos, previo al partido. Oye, güey, ¿sabes qué? Bruneta se nos va la otra semana, güey, con América. Ok, pero hoy lo tengo todavía. Y si hoy Pizarro, creo que Bruneta, con Bruneta puedo ganar el partido, lo meto a jugar aunque se vaya mañana con América.
1: Okay.
0: Porque el partido importante era ese. Independientemente de que se fuera o no se fuera a ir. Pizarro paró el partido de acuerdo a lo que él creyó que iba a funcionar con el equipo.
1: A mí sí me gustó el equipo.
0: A mí no me desagradó el equipo de Tigres.
1: No,
0: ganó, no pudo.
1: A mí me
0: pero,
1: gustó.
0: Pero no me desagradó. Insisto, puedes buscar la manera de tener la sociedad de Brunetti y Correa dentro de la cancha. Pero tengo que buscarla de manera que ellos jueguen en su mejor posición, lo más cercano que se puedan. Y no tratar de inventarles posiciones porque, insisto, decíamos 4-2-3-1, 4-2-3-1, 4-2-3-1, Correa a la izquierda. Aunque algunos van a decir, bueno, Correa jugaba más en España también casi de volante al inicio o antes, después ya jugaba casi adentro, donde lo vemos hoy en Tigres. Correa no es jugador que vaya por la banda. Como Canales lo hacía también en España, jugaba más a la banda, pero como un interior sin ir pegado a la banda, con un 4-3-3 con otro parado.
1: No, y Correa sí sabe driblar y tiene
0: vamos a pensar otra formación que pudiera para que poner a Correa y a Bruneta. Vamos a pensar, ¿no? Habrá que verlos porque uno yo me imagino y habrá que verlos ya en la cancha cómo lo desarrollan. Puede estarme escuchando a alguien que le sepa más que yo esto, que sepa mucho de esto y me dice, Jaso, estás diciendo barbaridades. Un 4-3-3. 4 atrás, los que tú quieras. 4 atrás. Un contención, dos interiores. Y dos extremos y un delantero. La tradicional, 4-3-3. Los de arriba son extremo derecho Lainez, extremo izquierdo Ociel y el centro delantero el otro. Y los tres del medio, 4-3, un contención. Me va a sobrar como quiera o Gorriarán o Araujo. Sí. Dejo uno y luego dos interiores. Uno que es Bruneta y uno que es Correa. Pudiera ser también así.
1: Sí, pero no defiende ni uno de los dos como defiende.
0: Anda, ahí está el detalle. ¿Ve? ¿Verdad?
1: La recuperación
0: cuenta. La ventaja cuenta. De ahí es que cuando tú tienes un 4-3-3 mentirosón, armas un 4-1-4-1 cuando defiendes, y los de las bandas, Lainez te ayuda mucho, y Ociel también te debería ayudar mucho.
1: Ahora, también Correa se sacrifica, también lo hemos visto.
0: Correa sacrifica más que Bruneta.
1: Sí.
0: Vamos al corte, amigos. 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

0: ya en la organización, no lo sé. Porque hoy Lurie, hasta hace poco, no se ha hecho oficial que sea. Es más, no aparece en las fotos oficiales o en las conferencias de prensa o en las presentaciones oficiales de la... De la
1: pero en el cafecito sí.
0: El café, en la charla, en el privado, sí. En la oficina sí.
1: Yo le mando muchos saludos a
0: Lurie. ¿Tú conoces mucho de eso, de relaciones y institucionales y políticas? Y
1: no, no, no.
0: En eso. Hay asesor, hay muchos asesores.
1: No, y Sebastián le sabe, o sea, con todo.
0: Sí le sabe, sí le sabe.
1: Sí, sí le sabe.
0: ¿Por qué es que sí le sabe?
1: Mira, yo he platicado
0: con él. Yo tengo muchas dudas.
1: Yo tuve la oportunidad de platicar con él.
0: Y cuando platica te das cuenta si sabe o no sabe. No,
1: o sea, platicar con él y había muchas cosas, pues digo, como platiqué mucho tiempo con Francisco Avilán, con que sí sabía, con mucha gente que está muy metida en el conocimiento del fútbol. Digo, obviamente, cada quien...
0: ¿No le ha ido bien a Lurie en ningún lado en el estado?
1: Bueno,
0: Mentira, no le fue bien.
1: Pero...
0: Creo que estuvo en Chiapas también, tampoco le fue bien.
1: Pero ha tenido en otras cuestiones deportivas donde creo que sí le ha ido bien, ¿no?
0: Pero en una dirección de un equipo, en ser vicepresidente o ser presidente, yo creo que no, sinceramente. Bueno, déjame termino de leer a la triste, porque va a estar triste.
1: Ah, sí, ahorita saludo yo acá a la gente de acá de...
0: A Rayado lo están argentinizando, y por lo que se ve, no piensan traer jugadores de Brasil. No sabemos en realidad, lo de los refuerzos se ha ido apagando, no hay algún dato exacto. Lo que sí se dijo fue lo de Andrada. ¿Sabes que estaba checando lo de Andrada? Andrada le quedan 8 partidos por cumplir, ya se corrieron 5 juegos en España. Llegaría a México, va a llegar a México porque dijo el pelado Almeida que sí entra en planes. ¿Y a qué apuesta, creo yo, a la distancia lo digo, a qué apuesta Rayados? A que Rayados va a jugar igual que todos los equipos de fútbol mexicano. Después de la jornada 3 o 4 van a jugar la League's Cup y ahí pagaría mínimo 3 partidos más. Entonces de los 8 le van a quedar 5. Y si Monterrey avanza 1 o 2 rondas más de la League's Cup, pues pagaría 1 o 2 partidos más.
1: Se lo va a meter.
0: Y casi se le acaba. Entonces, por ahí de la fecha 6 o 7 a lo mejor vaya a estar jugando un poquito antes Andrada, puede ser. Si no hubiera el ex cop, tendría que 8 partidos. Tendría que cumplir 8 partidos. Insisto, pone que Monterrey juegue 5 del ex cop. Vamos a pensar que 5.
1: Sí, pero yo sí le pediría a Almeida.
0: Serían 3 solamente.
1: Almeida, que si el Mochis está mejor que él, que deje el Mochis de titular. ¿Por qué? Te voy a decir una cosa. A Andrada no me disgusta como portero, sí cometió muchos errores, hubo mucha presión, pero tú sabes que los porteros en Monterrey, después de la salida de Jonathan Orozco, han batallado mucho, hasta Barovero, que creo que fue de lo mejor que trajo Monterrey, pero realmente han batallado mucho. Si está mejor el Mochis, que deje al Mochis, porque me imagino que va a ser el Mochis y Andrada los que se van a quedar.
0: Sí, entonces, Mele ya debe de, al momento que llega Mochis, Mele debe de negociarlo para que una... No tiene caso que lo tengas ahí, y otra para que optimices la plaza de no formado en México.
1: Le mando saludos a la señora Martina González, un saludo. A la señora Dalia le mando un saludo. A Andresito Sánchez, a Ramón Sánchez, al Centro de Formación de la señora Leti Hermendari, Centro de Formación Pachuca Oviedo, Monterrey, Nuevo León, AC. ¡Saludos! Doña Leti, te mandamos un saludo muy grande. Y a Oscar Yamanaca.
0: Ah, saludos.
1: Oscarín. Hasta Piedra Negra, ¿no?
0: Hasta Piedra Negra, así es.
1: Piedras. ¿Y si son piedras negras las que hay allá o cómo?
0: No sé por qué sean piedras negras, sinceramente. ¿Por qué?
1: Voy a preguntar a la raza de allá.
0: Oye, un saludo para Ricardo Mendoza.
1: ¡Mi Richie!
0: Ricardo Mendoza está convocando a un almuerzo ahorita. ¿Sabes dónde? En el lugar de ese, de que es una leguminosa rica en proteína, fibra, vitamina y mineral.
1: Ah, sí. ¿Ah? Hoy no puedo, Richie, hoy entro un programita, ahorita te...
0: Con múltiples beneficios para la salud cardiovascular, digestiva y metabólica. Ah, tú dices en los frijoles, primero.
1: Ahí es.
0: Vamos al corte y seguimos ahorita. Oye, para leer comentarios. Pues dice que ahorita, si alguien de la raza... quiere gustosa acompañarnos.
1: Ya llegó entonces.
0: Va llegando, creo que dice que viene de la República Hermana de Apodaca y va a llegar ahí justo a la leguminosa.
1: Oye, dice Alberto Cepeda, antes de que nos vayamos al corte, Saludos, amigos. Quedo con el mochila con los ojos cerrados.
0: ¿Con el mochis? Con el mochis. Con los ojos cerrados sobre Andrada. Sí. Pero pues yo creo que Almeida tiene otra gusto porque él rápido dijo Andrada. O sea, no sé si no le convenza del todo el mochis.
1: Bueno, se equivocó.
0: Bueno, primero dijo que no, luego que sí. El Vítre dijo, güey, sí, siempre sí. Ah, bueno, que sí. Di que sí.
1: ¿Tú habías dicho que sí?
0: Bruneta actualmente es el mejor medio creativo de la Liga MX. Lo que pasa es que Pizarro no ha sabido acomodarlo. Ahí es donde Pizarro debe demostrar su capacidad de estratega, dice Alejandro González. Coincido contigo más o menos, por eso más o menos veíamos la... No, ¿Cómo acomodarlos? Bruneta, dentro de unas aplicaciones del torneo, sacó muy buena calificación. Ahorita lo podemos verificar, ahorita lo voy a citar. La calificación que sacó Bruneta en el cuadro ideal de una aplicación, se lo digo al regreso, y coincido contigo. Habrá que ver otros aspectos, otras cosas del día a día, que nosotros no nos enteramos, ni tú, Alejandro, ni yo, y te lo digo con respeto. Pero de que tiene calidad, que tiene talento y tienes que buscar la manera de explotarlo al máximo, ahí estoy de acuerdo contigo.
1: Ya contestaríamos acá, por las grandes cantidades de carbón que había.
0: Ándale, ok, muy bien. Gracias, Oscar.
1: Vamos con Carlos.
0: Porque Elías. Carbón mineral. Carbón mineral, no vegetal. 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
1: 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Vamos a ir a corte.
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8: ¿Qué dice la raza? Hay un audio de la raza, nota de WhatsApp, 818-0101-660. A ver si dice el nombre, dale.
9: Buen día, oigan, si Bruneta se va a la América, entonces sí voy a creer esa versión que dicen de que Wemer y la directiva de Tigres trabaja para Emilio Azcárraga, señores. Ahí sí voy a creer, porque ¿cómo se va a ir Bruneta a la América, por favor? Se debe de quedar en Tigres, obviamente, que no ven los goles que hace, las jugadas, los pases. Y apoyo totalmente que Bruneta y Correa jueguen de interiores adelante de un contención que a veces se agorrearán y en otras ocasiones puede ser Araujo. Tigres no necesita más que un centro delantero muy caro, muy bueno, y un volante más. Ahora que se lesionó Marcelo, necesitan un volante que vaya por las bandas, junto que compita y que de preferencia que sea mejor que Lainez, que Herrera y que el Chicha. Y la punta, que es el centro delantero.
8: Más o menos, sí.
9: Y que yo preferiría que se fuera el Búfalo y se quedara Guiñac de suplente. Pero si no, pues el Búfalo de suplente, si ya se va Guiñac.
8: Bien, ahí está, no dijo su nombre, pero gracias, buen comentario. Raimundo, saludos.
10: Más o menos coincidimos.
8: Más o menos coincidimos. Lo de en ocasiones jugar con Correa, con Gorriarán o con Araujo, dependiendo de la necesidad. Pero ahí tendría que cambiar el parado con el que juega y que está acostumbrado Tigres con un 4-1-4-1. Ahí serías.
11: Dice, soy el de los charros. Cheneto, saludos.
8: Cheneto, ¿cómo no?
11: Ya está ahí.
8: Hoy no sabía ni cómo se llama, ¿verdad?
11: Pues sí.
8: Cheneto, pues es que pon Cheneto, güey. O sea, digas José Antonio Martínez.
11: Ernesto Eliud Pérez.
8: Ernesto Eliud, Cheneto. Ya, espérame, ya es la segunda vez que me resbalo. Sí. La otra vez también, soy Cheneto. La otra vez también lo mismo. Ya sabes, Neto, que es en octubre, hombre. ¿Para qué andas con joder? Digo, ¿para qué andas preguntando? Vámonos, Luisito, mañana le seguimos. Monterrey. Mañana hablamos un poquito de Monterrey. No hay muchas novedades, no hay mucho movimiento. Pero mañana hablamos un poquito de eso. Y también del juego de México mañana, que será su último partido ya rumbo al Mundial. ¿Sí? Mañana le damos.
11: Así
8: ¿Vas
11: es.
8: ¿Vas a traer la de México mañana?
11: Sí.
8: Mañana traemos la de México.
11: Por mañana es jueves, no importa.
8: Es de cachucha. La ropa, la camisa, puede ser cualquiera.
11: Ah, bueno, ya está.
8: ¿Verdad?
11: No, porque luego el viernes otra vez, pero bueno, vamos a ver.
8: Bueno, el viernes te traes otra.
11: Sí, ahí busco.
8: Viene Guerra y viene Coach Mundo Reyes, espérenlos, ellos traen información muy importante para todos ustedes. Gracias, pásenla bien.
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1: Gentiles amigos, buenos días. Muy buenos días tengan todos ustedes. Bienvenidos, bienvenidos a Estadio ABC. Listos para arrancar este 3 de junio. Y hoy entramos en radio con las notas de Jethro Tull, Take Us a Break. Y es que en el 1972, un 3 de junio, llegaba al número 1 este disco, Take Us a Break, de el famosísimo grupo Jethro Tull. Escuchábamos la flauta de Ian Anderson y estamos escuchando lo que es esta rolita buenísima. Gracias a toda la gente que nos sigue en la radio, gracias a toda la gente que está con nosotros en redes sociales. Y vamos a arrancar con el programa el día de hoy, como siempre. Estadio ABC es un espacio donde se platica sabroso de fútbol americano y del deporte en general. Recibo con mucho gusto a Andrés Guerra, que ya está aquí conmigo, listo para arrancar el programa. Andrés, buenos días.
2: Un gustazo, coach, como todos los días. A partir de hoy ya vamos a saludar Ohio. Buenos días en japonés, mi querido.
1: ¿Estás en Ohio?
2: No. Es que así se dice buenos días en japonés, coach. Estoy aprendiendo con esto de la fiesta que se viene para la ciudad de Monterrey, Guadalajara y la Ciudad de México. Muy contentos, coach, de estar aquí en este espacio donde se platica de fútbol americano en todos los sentidos y siempre con un poco más al estilo de Estadio ABC y de ABC Deportes, de lunes a viernes a las 10 de la mañana. La gente pregunta, oye, y ya la otra semana, no sé, vamos, el lunes va a haber mucho de qué platicar, vamos a tener campeón, mi querido coach, nuevo campeón, por cierto, porque ya Mexicas, pues ya quedó atrás.
1: Exactamente, un nuevo campeón de la LFA, yo creo que eso es lo que tiene atenta a toda la gente alrededor de la LFA, porque tenemos una final, y tenemos una gran final, va a estar jugando Chihuahua, un equipo muy destacado desde su llegada a la LFA, ha sido un equipo muy dominante, y va a recibir un equipo de Osos que llega en gran momento. Este es un gran partido el que vamos a tener, la verdad, si lo analizas desde cualquier punto de vista, es un gran partido, dos grandes mariscales de campo, que van a tener enfrente defensivas, que van a tratar de hacerles difíciles la situación, y no va a ser un juego fácil para nadie, va a ser un juego muy apretado. Yo creo que puede llegar a convertirse en un momento dado en un duelo defensivo.
2: Totalmente de acuerdo. Dos grandes defensivas. Por cierto, veía yo a esta página Yarda 50 que me parece que le pertenece a Enrique Fernández, compañero del medio, un anuncio de que va al menos un camión a la ciudad de Chihuahua con gente que va a apoyar al equipo de Osos. Y todo parece indicar que han respondido bien en cuanto a esa invitación, claro, con un costo. Uh-huh. Pero pues ahí está esa información respecto a la gente que quiera ir, para que pregunte ahí en la página de los Osos. Lau, ¿cómo estás? Buenos días.
3: Muy buenos días, Andrés, coach, a toda la gente que nos acompaña. Pues sí, yo pensaba que iban a ir mínimo dos, tal vez tres camiones. Un camión va a ser así en el estadio.
1: Sí. Van a perder.
2: Sí, va a haber muchísima gente de Chihuahua. No, pues es para empezar, tranquila, mi Lau, ya te estás volviendo como yo. Ya te estás volviendo como yo, de todo te quejas, tranquila, Lau, tranquila. Oh. Estamos a miércoles y parece que ya se va a llenar un camioncito, entonces todavía falta jueves y viernes, estarían saliendo el sábado, me parece. Entonces, tranquila, a lo mejor llenamos otros dos.
1: Empieza a llenar el segundo y así te vas poco a poco.
2: ¿Verdad?
1: Poco a poco. Realmente, hablando ya de lo que será el juego, yo creo que sí tiene una gran oportunidad de convertirse en un duelo defensivo. Están bien manejadas ambas defensivas, son de lo mejor que hay en la liga, las dos defensivas, tanto la de Osos como la de Caudillos. Por ahí, la de Osos empezó a tener algunos problemas al principio de la temporada, pero cerró muy bien. Uh-huh. Y la defensiva de Caudillos, sobre todo jugando en casa, pues es increíble el trabajo que ha hecho ahí el Coslanderos. Creo que puede llegar a ser un duelo defensivo, de los que a algunos aficionados no les gusta mucho. Hay gente que le gusta. A mí me gusta que haya muchas anotaciones, dicen los aficionados. Bueno, a mí los duelos defensivos me encantan y creo que este juego pudiese convertirse en un duelo defensivo.
2: Ojalá y así sea. Que el partido sea bastante interesante. Son los dos mejores equipos de la liga, lo han demostrado en los últimos años. Va a ser un nuevo campeón. caudillo se estará buscando su tercer tazón México de 9 disputados. ¡Wow! Es un buen número. Y Osos, pues si quieren sumar, si quieren sumar el de Fundidores, pues sería el segundo, ¿no? Digo, y esto si quieren, ¿no? Porque pues ni siquiera el Muchachos Gracias hace 4 años, no, nada de eso. Y luego en las transmisiones diciendo que Shelton va por su primer anillo, no, pues va por el segundo, entonces pues yo, si
4: dijeron que Shelton iba por el primer anillo.
2: ¿Sí?
3: ¿Sí?
4: ¿Quién dijo eso?
2: ¿El Tyson? No, pues con nombre y apellido, el Tyson,
4: porque no le dieron ese, no se lo dieron.
2: Al Tyson no, pues al Tyson.
4: No, a Shelton.
2: No, pues sí, a todos.
4: Y entonces lo regaló, lo empeñó, ¿qué? ¿Por qué va por su
2: ya primero? Después la corrigió. Y la corrigió, y porque, pues yo me atreví, ¿verdad? Dije, a ver si no me regresan el mensaje con una mentada de madre, ¿verdad? Le escribí a Emilio, que es el que estaba acompañando al Tyson, y le dije, hey, Shelton ya tiene uno estando con Fundidores.
3: Aparte, MVP de la temporada.
2: MVP del año. Y luego ya en la transmisión, bueno, es que nos referíamos a que sería el primero con Osos. Ah, bueno, pues sí, pero pues sería el segundo para él, ¿no? Pero bueno, a ver qué pasa. El partido está para que se dé todo un gran, gran juego de final. Eso está totalmente dado en ese sentido, ¿no? Y ojalá
3: sí. Es el partido de Monterrey, ¿no? O sea, ¿cuántos infiltrados de Monterrey hay en Chihuahua?
2: Muchos. A ver, está el centro, Carlitos.
4: Carlitos Mercado,
2: Charlie Mercado. Está, de los que me acuerdo, está Claudio González, está Máximo, está Checo Cantú, y a lo mejor por ahí.
4: Bueno, Máximo es de la Ciudad de México. Jugó en Monterrey
2: con
4: Borregos. Después de haber jugado en el Politécnico.
2: Ok.
4: Llega
2: a Borregos
4: a jugar con Chihuahua.
2: No, bueno, llega a Borregos, luego se va.
4: Llega no, a Fundidores. Chihuahua.
2: No,
4: Chihuahua. Cierto, jugó con la Autónoma de Chihuahua. Cierto. Sí, Máximo jugó en el Politécnico, en Intermedia.
2: Tienes todo.
4: Luego en Liga Mayor juega en Chihuahua. Termina su carrera como jugador de Liga Mayor en el Tec de Monterrey, Campus Monterrey.
2: Sí, temporadón, por cierto.
4: Después pasa a ser parte de
2: Fundidores.
4: Fundidores. Luego juega en los Parrilleros.
2: Juega en los Parrilleros, correcto.
4: Y ahora, pues, termina ya en Caudillos.
2: En Caudillos. Covarrubias también, el corredor. Allí estaba viendo un video de lo que hizo Caudillos en el partido contra Raptors, de más de 100 yardas de Covarrubias por ataque terrestre, cosa que parece rara, ¿no? Teniendo un equipo como el de Caudillos con el brazo de Jeremy Johnson, teniendo a Manigo, a Lesey. Pero simple y sencillamente fue una muestra de ese ajedrez que le decimos al fútbol americano, en donde Raptors continuamente estuvo jugando con dos safeties coach, que eso lo podrías explicar mucho mejor tú, pues tratando de protegerse precisamente del juego aéreo. Pero la lectura del staff de coacheo de Chihuahua, ok, muy bien, va a ser 5-5 en el primer nivel, pues voy a obligar a que mis lineeros ofensivos cumplan su trabajo, y fue como le abrieron los huecos a Covarrubias para correr más de 100 yardas, ¿no?
4: Entonces, así es, efectivamente, creo que aprovechó perfectamente Chihuahua las condiciones, los Caudillos aprovecharon las condiciones del partido en uh-huh. ese juego, y eso es lo que tendrá que hacer. Acaba de ser importante la final, que entiendan, que puedan descifrar.
2: De acuerdo.
4: Perdón, la defensiva de los Osos. Eso va a ser importantísimo para que puedan darle ventajas a Jeremy Johnson, que de repente se lo ve desesperado, ¿eh? De repente Jeremy Johnson, cuando las cosas no salen,
2: sí.
4: Lo puedes ver, su lenguaje no verbal lo ves, se pone incómodo, se empieza a molestar porque las cosas no salen. Y yo creo que Osos también a eso puede apostarle un poco, ¿no? A complicarle las cosas para hacer que Jeremy Johnson se desespere y batalle para encontrar lo que está haciendo la defensiva de Osos. Vamos a ir al corte rápidamente y regresamos para continuar con Estadio ABC.
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3: Esa parte de que de la frustración en un bel, y en este caso pues es un tazón, ¿no? O sea, implica muchas cosas, la temporada de por medio, y yo creo que si en ese sentido fueran muy inteligentes el equipo de los Osos en cuanto a la defensiva y cómo presionarlo para haber limitado eso, pudiera ser un factor. Pero aquí lo que han demostrado, o quedó muy claro en el juego anterior, es que están corriendo muy bien la bola. O sea, incluso aquí nos vamos a meter en esos duelos donde ¿quién es mejor? ¿De Auténticos Tigres o del Tec de Monterrey? Porque de un lado vas a tener a Montini y del otro lado vas a tener a Covarrubias, ¿no? Entonces, o sea, todas estas historias que se pueden tejer alrededor del ataque terrestre y los estilos, o sea, están dejando muy en claro que si, ok, no te voy a ganar por el lado de los quarterbacks, sí te puedo ganar tal vez quien pueda correr mejor el balón.
2: Es cierto, y eso que señalas es bien interesante, ¿no? Por eso lo comentaba yo del cómo se adaptaron contra el plan que traían en defensa los Raptors, y rápidamente lo detectan y empieza Covarrubias a correr con un excelente trabajo de sus linieros ofensivos, porque veíamos precisamente cómo ya en segundo nivel esa línea ofensiva tomaba sus asignaciones los linebackers y le permitían a Covarrubias conseguir eso, ¿no? Entonces esa parte pues abre una caja de Pandora interesante para la preparación en la defensa del equipo de Osos, ¿no? Y no enfrentar, coach, un partido en el que, a ver, es Jeremy Johnson, Manigo y Lesey. No, ya te abrieron ahí una caja de Pandora a los caudillos para decirle a la gente del coach Valdés, hey, también sabemos y podemos correr la pelota.
4: Exacto, eso lo sabemos, ¿no? Lo sabemos, es cierto, todo el mundo lo entiende perfectamente. Cuando mejor puede funcionar tu ataque aéreo es cuando está funcionando tu ataque terrestre. Y ese balance, el coach Carlos Altamirano, quien es el coordinador ofensivo de Caudillos, uh-huh, lo entiende perfectamente. Y él sabe que cuando puede correr la pelota de manera correcta, se van a abrir caminos para lanzar el balón, y eso obviamente le quita mucha presión al mariscal de campo, no le pone toda la presión de la ofensiva, toda la carga de la ofensiva en los hombros del mariscal de campo. La línea ofensiva colabora mucho con esto, tienes a un Covarrubias que obviamente tiene todo el talento para llevar el balón, y es un Super Bowl, es el Super Bowl de México.
2: Es el Super Bowl de México.
4: Es una final en México que el equipo, siento yo que el equipo que corra mejor, porque también tienen por otro lado a Osos con Montini y compañía.
2: A ver cómo está Whitfield, coach.
4: Sale a ver cómo está Whitfield.
2: Sale lesionado.
4: Tienes a Montini, si puede participar Whitfield, obviamente va a ser un arma importante, pero creo que el que mejor pueda correr el balón, si puedes establecer un ataque terrestre, van a poder controlar el balón. Esa ofensiva va a poder controlar el balón y va a tener alguna ventaja.
2: De acuerdo, porque abres también ese abanico de posibilidades, ¿no? Y al decir yo que está Whitfield lesionado, no le resto el mérito a Axel Montini, es un excelente corredor también, ¿no? Pero es mucho más importante tener a un monstruo de dos cabezas con Whitfield y Montini a que solamente recaiga en un solo hombre el trabajo o la responsabilidad de correr la pelota, ¿no? Si tienes ese par de corredores, Whitfield y Montini, siempre vas a tener fresco el backfield ofensivo y obviamente te ayuda, ¿no? Entonces, sí es importante. De no estar Whitfield, creo que el que esté Montini es garantía también de que se puede correr bien la pelota, pero repito, ¿no? Sin Whitfield le quitas un poco de poder ese ataque terrestre.
3: Sí, aunque, bueno, yo la verdad creo que incluso no sé qué piensen, ¿no? Pero esta situación de Whitfield, a pesar de que ha sido un jugador que ha sido protagonista en la LFA desde que llegó, o sea, ha sido un jugador disruptivo, ha encontrado su propia fama, ¿no?, en cómo corre el balón, para mí, desde mi perspectiva, no ha sido un factor X dentro del ataque de los Osos, ¿no? Uh-huh. O sea, creo que todavía el hecho de que puedas tener saludable a Montini, y me parece que algo hacen en el plan de juego con McKnight, donde pareciera que también funciona como corredor, pero hace el engaño, no sé, no recuerdo bien, pero el tema es que McKnight sí es un factor que, por ejemplo, cuando se tuvo la lesión de la nariz al principio de la temporada, se veía un poco limitado, pero aún así el hecho de la química que tienes ya con los receptores y Tommy Auger ahí también, pues la verdad, o sea, pareciera que no sucede nada. Creo que sí, evidentemente, cuando llegas a un tazón, pues tienes que llegar con tus mejores armas, ¿no? Todo el arsenal posible que esté bien. Sin embargo, creo que, pues ahora sí, el coach Alfredo ha tenido esta situación como muy clara de que si no tengo uno, tengo esto para poder generar, ¿no? Y creo que en ese sentido no se ha confiado, por ejemplo, tanto o se ha recargado tanto en Winfield como en el caso de Mexicas, pues sí, o sea, el hecho de que no hayan tenido a JP Segura también en esta campaña, sí se vino completamente, o sea, le quitaron literalmente las dos piernas para correr al equipo de Mexicas, ¿no? No tenías a JP ni tampoco a Tim Winfield y era súper trágica esa situación, pero aquí creo que hay otras armas por ahí que pueden suplir esa situación.
4: Una defensiva experimentada, sin lugar a dudas, la que va a presentar Caudillos, con jugadores que conocen perfectamente la liga, ahorita ya mencionabas algunos de ellos, Andrés, la gran cantidad de regios que va a haber, como lo dices, y si no regios, jugadores que jugaron en los programas de Auténticos Tigres y de Borregos Salvajes, creo que estos dos equipos, hasta el staff incluso, el coordinador ofensivo de Caudillos, pues es el coach Carlos Altamirano, entrenador en jefe de Borregos Salvajes Monterrey. El entrenador en jefe de los Osos, pues es Jorge Valdés, coordinador defensivo de Auténticos Tigres. Entonces, pues ahí va a haber otro agarrón, ¿no? Como el que hubo en la final de UNEFA. Claro, otra vez se enfrenta Carlos Altamirano en contra de Jorge Valdés, ahora con diferentes jugadores, en un diferente nivel, pero sí deja un buen sabor de boca el saber que va a haber un enfrentamiento de estrategias muy interesante.
2: Faltan algunos días. ¿Tienen algún favorito al día de hoy, miércoles 3 de junio, para este tazón, Lau?
3: Es el Pal Norte Bowl.
2: Es el Pal Norte Bowl, me gusta. Bien, bien, Lau, bien, bien. Me gusta. ¿Tienes algún favorito?
3: Sí, pero yo sí creo que Osos tiene una gran posibilidad de dar la sorpresa, más que nada por los huecos que hemos visto de Caudillos, pero pues sí, ya mejor que le pongan Pal Norte Bowl.
2: Pal Norte Bowl. Yo me quedo también, para mí el favorito es Osos. Va a jugar de visitante, por el lado que lo queramos ver, va a jugar de visitante. Ya lo habías dicho, son 10,000 las personas que le caben al estadio de Chihuahua, ¿verdad?
3: 20,000.
2: Va a haber 17,500 de Chihuahua contra 3,000 Entonces van a jugar de visita el tazón estos osos, ¿no? Pero yo creo que también pasa por eso, coach, el tema de personalidad de jugadores que tienen el roster del equipo de los osos, ¿no?
4: Mira, aún es difícil establecer como favorito a osos por el hecho de que, ya lo mencionaste, juega Caudillos en casa. Porque es la casa, es el estadio donde juega Caudillo normalmente, esa es una gran ventaja. Caudillo ya ganó en temporada regular.
2: El enfrentamiento directo.
4: Así es.
2: Híjole, sí, es cierto.
4: Entonces, ¿qué es lo único que pudiese en un momento dado, y creo que está sucediendo, inclinar la balanza hacia el equipo de Osos? Yo creo que es lo que comentábamos en el programa de ayer. Es el estado que guardan las cosas actualmente. El nivel que está mostrando Osos en este momento. No durante la temporada regular, no en la pretemporada. No, en este momento creo que Osos tiene un mejor desempeño y eso empareja los cartones. La ventaja que pudiese llegar a tener Caudillos por jugar en casa, creo que se emparejan las cosas con el mejor momento que está pasando Osos, de tal suerte que en este juego yo creo que cualquiera puede ganar. Para mí, Osos sí está pasando por un mejor momento, pero el peso que tiene y el impacto que tiene el jugar una final en tu propia casa, en presencia de tu propia gente, es una ventaja muy grande.
2: Quiere decir que, entendiendo lo que acabas de decir, coach, tu favorito lo vas a decir hasta el viernes.
4: Sí, yo creo que está muy difícil esto, está muy difícil el vaticinar.
2: Ahorita platicabas, le ganaron el partido de temporada regular, pero...
4: Te queda un saborcito ahí.
2: Sí, o sea,

0: es cómo vas a controlar a tus jugadores para que no se salgan de sus casillas, pues.
1: Y yo creo que en Osos hay un jugador que sí, totalmente se le nubla la mente en momentos complicados. Y es el cero. No sé si es Hodge.
0: Hodge.
1: Hodge es un hombre que sí se pierde a veces dentro del calor de un partido, ¿eh? Y es un hombre muy importante en defensa. Muy, muy, muy importante. Está en la mayor cantidad de tacleadas este Hodge. Pero creo yo que sí, a veces, repito, el calor del juego lo lleva a contestar, a
0: A
1: meterse.
0: provocar a la gente también.
1: Exactamente, ¿no? Entonces va a estar interesante esa parte también de cómo podrán manejar las cosas los jugadores por el tipo de partido. Porque también hay que sumar, ¿eh? O sea. Sí va teniendo ya los matices de clásico un partido como el de Osos contra Caudillos, ¿no? O sea, el pelearse quién es el mejor equipo ha sido Caudillos y Osos en los últimos años, y Osos estuvo en el tazón anterior, repite este, Caudillos fue el bicampeón antes de que Mexicas fuera. Entonces, está ese saborcito muy especial también que se vive de una manera muy especial.
2: Así es, va a ser un gran juego, de eso no tengo la menor duda. Aquí vamos a estar siguiéndolo, creo que todo el mundo va a estar pendiente ese día del partido. Y bueno, el lunes próximo ya tendremos la oportunidad de analizar lo que pase. De entrada, puedo pronosticar un gran partido, de eso no me queda la menor duda. Esto puede ser cualquier cosa, menos un juego que se vaya de un solo lado. Creo que
0: Sí,
2: eso no va a pasar.
0: muchos o pocos puntos.
2: Yo creo que pocos, yo creo que, ya lo dije, creo que se puede llegar a convertir en un duelo defensivo, además de que los entrenadores ofensivos tienen que ser muy cautelosos. Este tipo de partidos tienes que jugarlos sin errores, si te equivocas, pagas y pagas caro los errores. Entonces, esto hace que el juego sea más cauteloso, un poquito más conservador. Ninguno de los dos entrenadores son conservadores, ¿eh? Ninguno de los dos
1: No.
2: coordinadores ofensivos, ni el coach Carlos Altamirano,
1: Y
2: ni
1: el
2: el
1: coach
2: coach
1: Alfredo.
2: Alfredo, no son cautelosos, no son conservadores, pero creo que el juego va a meritar ese tipo de enfoque, ¿no? Un enfoque donde no te puedes equivocar, donde el que comete el primer error lo va a pagar y va a ser muy difícil regresar en el marcador. Vamos a ir a la pausa, vamos a la pausa y regresamos rápidamente para la segunda media hora de Estadio ABC. Regresa Laura Sandoval con nosotros, vamos a platicar un poquito de la NFL, pero después de la pausa. Pausa y regresamos.
3: 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Nuestra red de infiltrados informa que acordé con los preparativos rumbo a los Juegos de Fútbol de este mes por la justa mundialista. Este domingo se llevará a cabo una cabalgata del que llaman el Mundial más norteño y será coordinado por Javier Navarro, titular del Gabinete del Buen Gobierno del Estado. El gobernador Samuel García designó a Navarro, quien tendrá la misión de garantizar una operación política y logística de alto nivel, pues no solo es un paseo, sino la movilización de ciudadanos y organizaciones ganaderas. Dicen los infiltrados que la cabalgata iniciará en el Parque Fundidora a las 10 de la mañana para luego recorrer el centro de Monterrey y regresar al lugar de salida, y aunque habrá políticos invitados porque quiere mandarse un mensaje de unidad, se prevé que la mayoría sean del partido naranja, o irá alguno azul o rojo. 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
4: Y que todavía hizo un boom en su carrera dentro del mundo público como analista.
5: Así es.
4: Fue el creador del pavo, del premio del pavo en el Thanksgiving,
5: El Turducken.
4: El Turducken, correcto.
5: Era un pavo con un pato adentro, con un pollo adentro. Por eso se llama Turducken. Turkey, duck and chicken.
4: Él fue el creador, pero a ver, desde 1988, porque yo nomás porque no soy muy dedicado a esas cosas, pero yo sería de esos quizá muchos aficionados que tendría todos los juegos.
5: Sí, valdría
6: la pena. Lo curioso es que ya hay jugadores que crecieron jugando Madden y que desearon ser portada del videojuego. Ajá. O sea, imagínate, ese es el fenómeno. Eso es lo que ahorita, por eso, haciendo un conteo de todo lo que está haciendo desde 1988, va a cumplir, ¿qué? ¿30 años en 2 años? ¿Son 30 años?
4: ¿30 años?
6: ¿O 40?
4: No, 40, ¿no?
5: 40.
4: 40, o sea, años.
6: 40 años. Wow. Imagínate todo lo que ha pasado con ese videojuego. No, y desde que eran lo que hacía unos dibujillos por ahí hasta llegar a las gráficas.
4: El Tecmobowl. Es que antes.
5: ¿Cómo han evolucionado los gráficos?
4: Es increíble, ¿no? Y la manera en la cómo puedes jugar. Y antes de eso, que a lo que ibas, coach, antes de que existiera ese videojuego, estaba el que. El Tecmobowl. Ese también me alcanza. Y a ver, todavía voy un poquito más para atrás. Ese a lo mejor Oscar Clériga incluso hasta lo jugó. Ey, ¿quién está ahí dentro?
5: El de las rayitas también.
4: Mattel, el del juego de Mattel.
5: No, había un montón de juegos de fútbol americano. Pues ya viene la NFL, ya entramos a hablar de la NFL. 98 días para la NFL.
4: 98 días. 98
5: días.
4: ¿Qué número habría que ponerle?
5: ¿A quién pondríamos en la pantalla si dijéramos el número 98? Laura, ¿a quién pondrías tú? Yo ya le mandé por ahí a Isaac, ¿a quién se viene en la mente? Mira.
4: Mira nada más, ¿eh? Mira nada más.
5: Max Crosby.
6: Yo venía preparado.
5: 98 días para la NFL. Y vamos a agarrar ese
4: pues sí, esa ese rollo, ¿no?
5: Ahí les vamos poniendo un jugador cada día, según los días que falten para el arranque de la NFL. Hoy le toca a Max Crosby.
4: Para que vayamos pensándole desde ahorita a la mañana en el 97, a ver qué podrían, qué jugador podría ser Max Crosby, que va a ser una historia bien interesante la de Crosby este año, por todo lo que sucedió. Ayer veía una cuenta parodia yo en el que decía, Miles Garrett no aprobó el examen médico con los carneros y para atrás, o sea, Y al final me di cuenta que pues no era nada oficial, ¿no? Son de esas notas que te hacen dudar a veces y no, todo va bien con Miles Garrett, pero sí que qué importante va a ser la temporada por esa revancha con la que llega Crosby a los Raiders.
5: Así es, va a ser una temporada donde Max Crosby tendrá mucho que demostrar, Laura.
6: Ya mandé también mi 98. Para que es un cowboy muy, muy importante.
5: Qué raro.
4: Luego,
6: pero ya, lo de Max Crosby sí hay que seguirlo, y más que nada, incluso en estos días, porque parece que todavía esta novela de que vaya a ser cambiado o no, por ahí dicen que todavía hay una situación que a lo mejor hace que se vaya.
4: Como dice por ahí, se le mueve la patita todavía. Se le mueve la patita al posible trade.
6: Exacto. Pues,
4: ojalá y no tengas boca de profeta, Laura, porque es un jugador importantísimo en defensa del equipo de Las Vegas, y definitivamente dentro de este cambio que se espera mucho para esta franquicia, creo que Crosby ayudaría mucho por esa mentalidad, ¿no? Y porque, a ver, voy a hacer un poquito de historia, perdón, es hasta mañana, pero ¿cuántos Raiders dentro de todos estos años de fracasos han pasado siendo jugadores importantes para la liga? Y me refiero como el caso de Crosby y Khalil Mack, el mismo Josh Jacobs en algún momento, y por ahí se me puedan estar pasando algunos otros nombres en los que son buenos jugadores en lo personal, pero pues tuvieron la desgracia de caer en una franquicia perdedora. O sea, la verdad.
5: Oye, me da risa ese enfoque, ¿no? Tuvieron la desgracia.
4: Con los Raiders. Tuvieron la desgracia.
6: Pero tanto que hablan bonito de Fernando Mendoza y lo que tú quieres, ¿y por qué nuestro Fer no habla con Max Crosby y le dice, ya, güey, ya, déjate de tonterías y vamos a jugar, o sea, X, ¿no? O sea, ahí le estaba fallando a Fernando, ¿eh? Porque ya le hubieran dicho, oye, Fernando ya se habló con Max Crosby, ya se le invitó una chela, no sé. Claro, algo,
5: ojalá
6: y eso no sea ha dicho nada.
5: Ojalá y no sea una desgracia para Fernando Mendoza el haber llegado a los Raiders. Ojalá. Hay mucha expectativa de lo que puede hacer Fernando Mendoza, y creo que además la franquicia ya se lo merece, hombre. Ya los Raiders ya tienen mucho tiempo. Un Super Bowl de los Raiders contra los Cowboys, por favor, ya.
4: Bueno, ahí que se acabe la NFL. En el momento en el que se dé el Super Bowl Dallas Raiders, ahí se tiene que acabar la NFL, Laura.
6: Estoy de acuerdo. O sea, eso no lo debe la historia. ¿Cómo es posible que no?
4: Es increíble, ¿no? Que no se haya podido dar esa coincidencia en el que, aún en sus buenos años, ambas franquicias no se hayan podido ver la cara. Lo más cercano fue en aquel 76-77, donde Denver enfrenta a Dallas y los Raiders pierden el juego de campeonato con los Broncos de Denver. Eso creo ha sido lo más cercano. A reserva de aquellos partidos también contra Pittsburgh en algunos juegos de campeonato que enfrentaron Raiders y Pittsburgh, ¿no?
5: Pero nunca se dio. Bueno, pues déjenos soñar. Y si no se da, como diría Montaner, déjame llorar.
4: Y si no se da, pues yo lo sigo jugando en el Madden.
5: Así es. Estaba viendo una noticia de el tackle izquierdo de Filadelfia, no sé si lo leíste, Laura, Jordan Mailata, que habla de la salida de A.J. Brown de Filadelfia. Y la manera en la que lo pone es muy interesante, porque dice, es un alivio. Qué bueno que ya se fue. Dice que fue algo doloroso. Era estarlo sufriendo. Y dice Mailata, gracias a Dios que ya se fue.
6: Ojalá que no den las gracias, así esté dando las gracias cuando vayan a perder la temporada por perder a AJ Brown.
4: Es que son de esos tumores. Ayer platicabas el caso de AJ Brown, ¿no? Y lamentablemente también hay jugadores en los que por algún motivo se pierden y no hacen un vestidor interesante para la franquicia. A tal grado que, como lo dices tú, coach, este hombre, el liniero, y gracias a Dios se fue. Imagínate a qué niveles era AJ Brown para decir gracias a Dios se fue, o sea.
5: Sí, gracias a Dios. Yo creo que es más bien gracias a Dios que se resolvió, que ya sí. Supimos, porque era estresante, dice el tackle izquierdo de Filadelfia, no estar seguro, se va, se queda, estaba tensa la situación, y dice, afortunadamente ya se arregló esto, ya descansamos.
4: Sí, se quitan una. Fíjate, a veces la gente cree que esos no son distractores para el equipo en general.
5: Sí, lo son, claro.
4: Y sí lo son. O sea, a final de cuentas, sí te distraen por la explicación que vas dando. Ayer lo decíamos, creo que va a caer como anillo al dedo. me sonrió porque ayer vi un video, ya saben la bronca que se traen políticamente hablando en este país, ¿no? No sé si lo viste, Lau, porque esa sonrisa me parece que sí.
6: Sí, claro.
4: De una senadora en la que juega, parafrasea. Ajá. Si me ayudas, Lau, la frase es cae como anillo al dedo.
5: Ah.
4: Y ella lo pone, ojalá, y no sé qué dice, como dedo en el anillo.
6: Sí, algo así.
5: De finura. Exclamó la princesa. No,
4: pero ¿sabes qué? ¿Sabes quién salió a reclamarle?
6: El señor Noroña.
5: No,
4: de favor.
5: Bueno,
6: pero que le explicara,
4: la explicación que le da la senadora, le dice, a ver, ¿qué te pasa, güey? Yo estudié en universidad, en una escuela pública, conozco el Vox Populi Popular, y si no lo entendiste, güey, pues no vengas tú a darte baños de pureza. O sea, claramente se entendió y a qué me refería cuando yo jugué o parafraseé con esa de como anillo al dedo y puse como dedo en el anillo. Lo entendiste, señor Noroña. Estuvo atacado en la risa. Ay, perdón que me haya desviado un poquito, pero pues así somos en Estadio ABC.
5: Qué bueno que no hablamos de política.
4: Qué bueno, no, imagínate. pero bueno, pues así están las cosas. Ya habíamos dicho que este 1 de junio iban a empezar a darse cosas que se empezaron a dar y platicamos, y lógicamente ya lo decía Lau ahorita también, ese tema de lo que pueda suceder todavía con algunos jugadores, específicamente en el caso de Max Crosby, ¿no? Pero son 98 días ya los que faltan nada más, y pues este mes se va a pasar rapidísimo por la competencia de fútbol que va a haber, que no nos vamos a hacer ¿A ti te gusta el fútbol, Lau?
6: No es que me encante, pero sí lo veo.
4: Ok, perfecto.
5: Yo también lo veo, fíjate.
4: Sí, no, ¿y lo juegas, coach? A ver, estuviste
6: ahí. Sí vimos.
4: Así lo vimos, perfecto, mira, así te siguió, Lau, perfecto.
5: A ver, todo un medio de contención incontenible. Todo un medio. Vámonos a la pausa, la última de ellas, y vamos a regresar rápidamente para la recta final de Estadio ABC.
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6: Comparar el tema de los Juegos Olímpicos cuando fueron en el 68 aquí, pero tienes a las madres buscadoras, tienes a el descontento de los del maíz, a los de la CENTE, a otros grupos sociales como los niños del cáncer, o sea, todo esto que va a nos va a explotar en la cara, por lo menos aquí en la ciudad, porque todos están pensando hacer las movilizaciones justamente el día de la inauguración.
4: ¡Wow!
6: Entonces, es una situación donde dices, bueno, y el ciudadano que, o sea, ni vamos a ir al partido, tenemos otras cosas que hacer, o sea, de plano mejor, o sea, como ya optaron, ¿no? No ir a la escuela ese día, porque también, pues, es una realidad, o sea, es una ciudad que está completamente colapsada por la cantidad de carros que hay. Ya dijeron que no van a ir los niños de primaria hasta preparatoria. Y dices, bueno, un día, ¿y crees que con eso se va a resolver todo esto, más la situación social que te estoy platicando? Yo de verdad no sé qué va a suceder, o sea, perdón con todo lo que vaya a suceder en el mundo, pero ese día va a ser fatal para la cara en cuanto a la, pues sí, toda la política y la sociedad que van a dar a conocer al mundo, ¿no?
4: Entonces sí hay una gran diferencia, porque yo me acuerdo, coach, que en el 86 era una fiesta general.
5: Claro. Claro,
4: una fiesta general, entonces, claro, era una sola sede, también habría que agregar ese punto, solamente México era el organizador, pero sí se sentía el ambiente mundialista, sí se sentía la fiesta, y bueno, pues han pasado 40 y tantos años, y ahora sí queda la frase que muchos chavos están diciendo, era otro México.
5: Sí,
6: aparte. Ajusta, venías del terremoto del 85, donde pues era tristeza y toda esta situación de desánimo que pasó en ese momento, y traes el mundial, y pues obviamente era júbilo, ¿no? Incluso hasta pensar en como en la esperanza de lo que iba a cambiar después de lo que había sucedido con el terremoto. Pero ahorita, incluso no sé cómo vaya la venta de playeras, o sea, aquí a veces es complicado ver que la gente realmente esté volcada en esos eventos o cosas así, está colapsado. Ayer había varios de diferentes cosas, la presentación también de la selección, en la foto que tomaron en antropología y demás, y el tema del tráfico, algunos no pudieron llegar a muchas cosas.
4: Bueno, pues ahí está, fíjate qué interesante, y no lo habíamos tocado, y ahora que ya estamos llegando casi a este evento, bien interesante lo que nos platicas tú desde allá, desde Ciudad de México, que prácticamente te vas a volver también nuestro corresponsal para este evento,
6: claro,
4: mi querida,
6: claro.
4: Lau, que nos digas cómo se está viviendo y todo, y es el reflejo entonces del México que estamos viviendo, porque pues Guadalajara, bueno, no sé Guadalajara cómo esté, pero a ver, estas dos grandes urbes como Monterrey y Ciudad de México están manifestando exactamente el mismo problema social y el reclamo en general de a ver, güey, hay otra, cómo hay muchos otros pendientes como para que estemos de fiesta, ¿no? Pero bueno, pues vamos a ver qué se va presentando.
5: A ver qué pasa. Fíjate, yo quería discutir algo, quería comentar algo. Se ha hablado mucho de la llegada de Todd Monken a los Browns como el nuevo entrenador en jefe, pero pocos hablan de lo que esto causó, la salida de Jim Schwartz.
4: Ya.
5: Jim Schwartz, que era el coordinador defensivo, el que manejaba la defensiva con los Browns, cuando nombran a Todd Monken, él decide irse. Jim Schwartz decide salir de la organización, y obviamente molesto por el hecho de que pues lo brincaron, ¿no? Ok, si te vas a deshacer de Stefanski,
4: dame la posibilidad.
5: O yo, una era, oportunidad. Yo era el que esperaba esa promoción. Se trajeron a Todd Monken y querían que se quedara. Jim Schwartz dice, pero pues, no me voy a quedar. Y me llama la atención la frase que utiliza Jim Schwartz. Dice, un matrimonio a fuerza no va a prosperar. Y yo no quería estar ahí. Me querían a fuerza que yo me quedara. No, yo no me quedo, porque yo era el que debería haber ocupado ese lugar. Entonces Jim Schwartz decide irse. Y es valioso, es muy valioso Jim Schwartz. Vamos a ver si se enrola con alguna otra franquicia, porque ya lo vimos cuando estuvo con Tennessee, hizo un buen trabajo colaborando con Tennessee y siempre ha sido un gran entrenador Jim Schwartz, para mí uno de los mejores, de las mejores mentes defensivas que hay en la NFL. Pero pues no quiso quedarse con Todd Monken.
4: Yo ese calificativo le pondría también. Para mí es un excelente, excelente coordinador defensivo. Cuando ha trabajado en los diferentes... Me parece que estuvo en Nueva Orleans, si mal no recuerdo, también en la etapa de Sean Payton. A lo mejor me estoy equivocando, no lo sé. Pero cuando ha trabajado como coordinador defensivo, para mí es uno de los mejores coordinadores defensivos de toda la liga. Llegó a sonar dentro del cambio que se está presentando en la franquicia de Las Vegas como un posible coordinador defensivo. Y la verdad dije, ojalá, ¿no? Pero
5: yo creo que le hubiera hecho mucho bien.
4: Se me hace... Está sin chamba, a final de cuentas. O sea, es
5: ahorita
4: raro.
5: Está como agente libre, a lo mejor, y llega por ahí. No le fue bien con Detroit cuando fue entrenador en jefe. Cuando tuvo su oportunidad como entrenador en jefe, no le fue muy bien a Jim Schwartz. Pero como coordinador defensivo, creo que hay pocos en la NFL que estén a ese nivel ahora.
6: Sí, y sorprende, ¿no? Que de alguna manera a lo mejor esté fuera. Y es que ahí te das cuenta de toda la situación que se vive en la franquicia de los Browns, ¿no? O sea, es triste que no, ni siquiera ahí se vea el trabajo que hacen ciertas personas para poder darle una estabilidad al equipo de los Browns, ¿no? O sea, creo que desde ahí vemos que, pues a lo mejor esta campaña tampoco va a cambiar mucho, porque lo que vaya a hacer Todd Monken no tampoco ha sido una... ha dado mucho de qué hablar en redes, ¿me explico? Incluso, o sea, se habla más de que salió Miles Garrett y lo que va a hacer los Rams, o sea, oiga, ¿y qué va a recibir? O sea, llega Jared Burns y ¿qué va a pasar? ¿No? O sea, esa sí la situación con ese equipo, que de verdad debería de pensar en algo, en cambios más radicales todavía.
4: A ver, tenemos acá un comentario de la gente respecto a lo que estábamos hablando. Dice el Pollo Gaso. O sea, sí nos ve mucho más gente, lo que a veces,
5: claro.
4: A veces no se quiere meter. Dice, no hay euforia para este evento, pues los aficionados comunes no podremos asistir con esos precios. Esperemos que la FIFA ya tenga su plan B. Pues no sé cuál pueda ser un plan B ya sobre el camino, ¿no? Porque ya las cosas están establecidas. Fue un caos lo de los dueños de palcos vitalicios en el Estadio Azteca, precisamente, uh-huh, en donde ganaron los dueños. Y por ahí todavía querían decirles, bueno, pues ok, pero no pueden meter absolutamente nada de comer ni
5: bebidas.
4: Y resulta que quien los estuvo asesorando... pues también les ganó ese tiro a los de la FIFA, porque pueden meter lo que quieran. Entonces va a estar interesante todo ese tiro. Y sí es cierto, mucha gente se ha quejado de lo que dice el Pollo Gaso, de que los costos para este evento ya dejó de ser para el aficionado común, ¿no?
5: Sí, definitivo. Sí. Y bueno, hay que entenderlo, ¿no? Es un evento a nivel mundial que sí se está volviendo elitista, eso lo entendemos perfectamente, y no es lo que la gente le gustaría. La gente le gustaría que esto estuviera al alcance de cualquier aficionado al fútbol, ¿no? Pero con los precios como están ahorita, pues las cosas se vuelven
4: difíciles,
5: elitistas, ¿no?
4: Difíciles, difíciles, difíciles. Y es cierto, también es un contrapunto con el que se encuentra este campeonato, a diferencia de aquel del 86, ¿no?
5: Así es. Nos vamos, Laura. Como siempre, un placer, Laura, y un honor tenerte en el programa. Muchas gracias.
6: Un gusto, que estén bien. Nos vemos mañana.
5: Gracias, Andrés. Coach. Pero sobre todo, gracias a usted por la gentileza de su atención, y mañana aquí estaremos para llevarle Estadio ABC. Hasta entonces, pásela bien.
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1: Hola, hola, muy buenos días, bienvenidos a Juégatela. Por el segundo día consecutivo voy a estar sola, amigos, así que por favor denle, escríbanme, vamos a platicar porque pues mucha información del femenil no hay en estos momentos, más que pues, lo que está sucediendo en selección. Ya están entrenando allá, de hecho ayer nos mandaron material de fotos del entrenamiento allá en Australia, y pues ahí va el equipo de la selección, obviamente pues tratando de agarrar ritmo y de hacer de agarrar ritmo, ¿no? De tener ya todo listo para poder enfrentar estos partidos y la importancia de lo que puede presentar para Pedro López el poder seguir analizando jugadoras, el poder seguir analizando lugares, espacios que necesite mejorar y así el equipo, ¿no? Lo que Pedro López puede hacer y lo que Pedro López puede tener para esta selección. Neta, no pidan fútbol de estufa de Rayadas ni de Tigres femenil, más que ayer a uno de mis compañeros, y le doy todo el crédito a Edgar, a Gary, porque ayer él en su entrevista con Emilio González, Emilio le ratificó que se queda Pedro Loza, no se va Pedro Loza, se queda Pedro Loza con la femenil, al igual que lo que yo ya les había contado de Guido Pizarro, los dos entrenadores van a seguir, no se van a ir, así que pues será otro semestre en donde Pedro Loza tendrá que recuperar la confianza, bueno, ni siquiera recuperar porque nunca la ha tenido, ganarse la confianza de la afición y pues apoyo de la afición, ¿no? Que estén ahí cerca del equipo y los refuerzos que pueda solicitar y que obviamente se le den a Pedro Loza. Entonces, desde ahorita les digo, no hay fútbol de estufa, pero Pedro Loza se queda. Un saludo a toda la gente que ya se está conectando. Pedro Loza, si pierde con América Femenil, campeón de campeona, se va de Tigres. No, ya lo ratificó Carlos Emilio. Hola Marifer, ¿sabes cuándo dan la salida de Carol en Rayadas y si estará en el campeón de campeonas? Yo creo que regresando de selección se va a llevar a cabo todo eso. Ese presidente no sabe de fútbol, por eso Tigres Femenil está empinado. Espérame, pues si él acaba de entrar, no es culpa. O sea, lo que pasó en Tigres y Tigres Femenil ahorita no es culpa de él. Él viene entrando y de hecho en la entrevista que tuve la oportunidad de hacerle ayer era uno de los cuestionamientos, ¿no? De cómo ganarse también la confianza de la afición, porque la afición pues sabe que él no es una persona de fútbol. La afición sabe que la gente no lo reconoce como alguien de fútbol, pero aseguró que se está juntando y que se está llenando de un equipo grande, rodeándose de un equipo grande que le puede aportar. Es más, bueno, no, porque luego me regañan si no está hecho bien el clip, entonces no te lo puedo mandar, Isaac, pero a las 3 de la tarde sí se lo ponemos. Pero realmente, pues el proyecto de Carlos Emilio es ese, rodearse de gente que sepa de fútbol para que le ayuden en ese sentido. Y luego, pues ya el empaparse, no más. Aparte, desde que lo anunciaron, aquí se lo dijimos, el proyecto de Carlos Emilio es el nuevo estadio y que Tigres tenga ese nuevo estadio y es algo en lo que él va a estar trabajando, pero pues también tiene que empaparse de negociaciones y de cómo hacer las cosas. Es que, a ver, oigan, Emilio viene entrando, Emilio tiene un día, bueno, no, ya 2 días de ser presidente de Tigres. Todo lo anterior es de culebro. Él apenas va entrando y ojo, no es por defenderlo, pero no le pueden exigir a alguien que apenas lleva 2 días dirigiendo al equipo los resultados del pasado. Ahora, si él está decidiendo quedarse con ellos, con tanto con Pedro Loza como con Guido Pizarro, pues también es porque la administración pasada le entrega un análisis de ambos entrenadores y el análisis para ellos es favorable. Entonces, por eso está tomando la decisión de quedarse con ellos. Rom Salvador, Tigres Femenil, no sé nada, no voy a hablar de fútbol de estufa. Pues sí es culpa de él ratificar a Pedro Loza y a Guido Pizarro, Marifer. Sí, pero a ver, si él viene entrando y tú y le dan números que para él son buenos, o no, ni siquiera para él, a ver, entiendan algo, los que van a tomar decisiones más directas son Carlos Valenzuela y Gerardo Torrado. Ellos son los que le presentan los números a Carlos Emilio, ellos van a platicar entre ellos para tomar decisiones y es lo que está pasando. Ahora, si vienen, si tiene 2 días y en 2 días va a llegar y va a decir tú te vas, tú te vas, tú te vas, tú te vas, pues claro que la gente también va a decir, oye, no manches, llegaste y corriste a todos, pues ¿por qué te tengo que hacer caso? Creo que también se llama una cosita sentido común y es como si aquí llegara un director nuevo y el director nuevo agarrara y dijera, ¿saben qué? Pues corro a todos porque ni uno sirve, el proyecto no funciona, se me van todos para afuera y entonces tengo que empezar a reestructurar desde cero un lugar para poder sacar adelante las cosas y luego, si no salen adelante las cosas, porque obviamente pues se tardan en aprender y en la reestructura, pues otra vez van a empezar a quejarse y otra vez van a empezar a criticar y otra vez van a empezar, entonces con nada los van a mantener contentos. Yo creo que hay que darle el espacio y que trabajen esta nueva estructura de Tigres, pero no puedes llegar a correr gente nada más porque sí, entonces denle tranqui, raza, en serio se pasan. ¿Cuándo crees que se anuncie cómo será el nuevo formato de la liga? Rubén Barragán, la verdad que ni idea. La liga está completamente metida. No sé si las de la femenil también, pero por lo menos los de lo varonil están 100% concentrados y metidos con el mundial, que ya está casi una semana de que arranque. Y entonces, pues ahí están todos concentrados y todos metidos. Entonces, yo creo que hasta que no termine el Mundial, no vamos a escuchar ni ver nada de la Liga. O por lo menos, hasta que no termine la participación de México, no vamos a ver nada de la Liga. Cintia Peraza, Chivas Femenil, Caro Jaramillo a Toluca, Por favor, el nuevo estadio lo tienen trabajando desde hace 3 años, Marifer. No caigas en eso. Entonces, pues veías el trabajo tú, Warrior. Sí lo estás defendiendo. Él ya debe tomar decisiones de peso. A ver. Ay, qué ansia, güey. Lleguen ustedes a una empresa nueva. Lleguen y corran a todos. Manden a todos al demonio. Ya, nadie aquí puede trabajar porque nadie sirve. ¿En serio quién va a querer trabajar en esa empresa si llegó y apenas en 2 días corre a toda la gente? Se llama sentido común, raza, en serio. Él tiene que analizar, él tiene que ver si en el nuevo torneo, de plano, él ve que Pedro Loza a la jornada 5 no está ganando, pues ya, pues bye. Pero él no puede llegar directamente a tomar ese tipo de decisiones. ¿Para qué? ¿Para que la gente se le voltee y no quieran trabajar? Por favor, Richard Fields, nuevo director deportivo de Rayadas, no creo, por cuestiones de agencias. Lo más seguro es que en Amazonas no habrá cambios tan drásticos, lo que sí es que Loza está muy blindado con su agencia deportiva. Entonces, ¿quién manda, el presidente o el gerente? Buenos días, Marifer, dejar ir a Carol un error de Amandín muy grande. Espero traiga una defensa lateral con más juego, a Gaya que ella como Analú en Cruz Azul. Yo creo que si Amandín está tomando la decisión de no quedarse con Carol, es porque va a llegar alguien y porque realmente van a buscar, urge tener por lo menos 2 jugadoras, una fuerte y una mediana por posición para poder solventar, porque no puedes estártela jugando con Sami Cimental, que a veces la pones de izquierda, a veces la pones de derecha, a veces la pones como volante y no es como la mejor jugadora o la jugadora que cause diferencia o que cause impacto. Entonces yo creo que Amandín debe de estar tomando esa decisión de dejar ir a Carol para poder traerse a alguien que sea de la confianza de ella, que cumpla con lo que ella necesita realmente. Porque por algo no le gustó Carol. Y todos sabemos, y yo creo que toda la afición de Rayados le reconoce a Carol, la calidad y la capacidad que tiene. Entonces, creo que por ahí, pues, esperemos que sí se esté trabajando en eso. Creo que es difícil porque pues no tienes a un director deportivo, a una cabeza que te esté dando o aprobando esas cosas o que esté trabajando en eso, aunque quiero pensar que la estructura de Rayadas, aunque sufrió estos cambios, pues siguen checando. A ver, Dani Solís sigue ahí. No sé si Dani Solís pueda estar en ese proceso de toma de decisiones de si puede llegar o no puede llegar una jugadora en conjunto con alguien del varonil para poder tomar esas decisiones. Pero quiero pensar que se está trabajando a que si vas a dejar ir a una de tus mejores laterales, es porque no tienes otra lateral, porque nos queda claro que no funcionan, porque el tiempo que Amandine decidía, perdón, sacar a Carol, pues no le funcionaba esa banda. Entonces yo sí espero realmente que Amandine ya haya mandado una lista y que se esté trabajando sobre esta lista. Kimberly Guzmán baja en Chivas. No hay congruencia de ese Mila, ya no lo voy a leer. Maite Zubieta a Tigres. Tranquila Marifer, no dejes de hacer que gente te haga mal tu día y yo. No, Ana Karen, mi día ya está mal desde que amanecí, entonces no te preocupes, no es por ellos. Hola Marifer, escuchando a lo mejor, gracias por tu gracias, Álvaro Sertuche. Emma Watson podría quedarse, ¿no? De hecho, Emma Watson creo que ya hasta se fue con el Manchester a jugar un torneo, si no tengo malentendido. Sí vi el rumor ayer, pero creo que Emma ya está reportando con el otro equipo y jugando. Marifer, para ti, ¿qué debe ajustar las Amazonas? Técnicamente, ¿qué le dirías a Losa hasta lo último que viste en este torneo? Necesita dos centrales. A ver, necesita recuperar a Greta. Yo creo que cuando Greta pierde a su partner, cuando pierde a Cristina, creo que ella se desbalancea y lo vimos en este torneo. Y luego apenas estaba entendiendo con Alia Farmer. Apenas estaba compenetrando con Alia Farmer y moco, se va Alia Farmer. Entonces, pues a veces era Nati, que a Nati Colín también creo que es un desperdicio tenerla solamente ahí en la banca, pero a veces era Nati, a veces era esta, a veces era la otra, y creo que perdió un poco en ese sentido el equipo de Tigres esta situación, ¿no? De que ya no tenían una dupla segura de las centrales, y creo que ahí es donde empezó a bajar. Yo creo que Pedro tiene que concentrarse en sacar nuevamente una estructura de Tigres femenil, pero creo que desde abajo, desde las defensas, necesita o acompañarle o encontrar otra acompañante fija con Greta Espinosa, que se puedan entender al 100. Y ahora las laterales tampoco es que le hayan funcionado mucho. Y si está lesionada otra vez Anika Rodríguez, pues va a ser muy complicado porque no hay una lateral por ese lado que le funcione a Pedro Losa. Entonces creo que también tiene que ir por ese lado. El caso de acá, pues Sabrina Enciso, esperemos que ya se haya recuperado al 100 y poderla ver más en este torneo. Tiene que buscar por lo menos una contención que acompañe a Alexia Delgado, porque ya Steffi Mayor tampoco es como que te vaya a estar dando mucho, y aparte, pues la afición entre que sí la quiere y que no la quiere. Y recordemos que nada más, si, creo, fue por un año con oportunidad para dos, y creo que este ya sería el segundo año de ese contrato que se le alargó a Stephanie Mayor. Entonces creo que por ahí podría ir. Yo insisto que si puedes conseguir dos contenciones, una que se quede fija y te reparta la pelotita, y la otra contención que sea un poco más ofensiva para poder ayudar a tu media punta, o en este caso que puedas tener a las dos delanteras, tanto a Diana Ordóñez como a Cordinali, creo que con una contención que te pueda hacer esas funciones de contener y poder repartir el fútbol, creo que Pedro puede encontrar un buen camino. Y pues tus dos volantes son muy buenas. El problema es que Tembi, pues no se ha podido recuperar al 100. Quiero pensar que con estos casi 2 meses que van a tener, Tembi pueda llegar otra vez a su 100% físicamente y se pueda tener todo el torneo. Y por el otro lado, creo que María está viviendo un gran momento con Tigres, y María es indiscutiblemente la mejor, que por cierto, ya regresó Jackie Ovalle, ayer jugó minutos, no jugó todo el partido, pero ayer tuvo minutos en el terreno de juego. 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Vámonos a cortecito en radio. Nos quedamos aquí en redes sociales. Entonces hago yo.
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1: Algo de las cosas que pocas, ya estamos de regreso en radio. De las pocas cosas que concordé con el señor Rayo Reina en el primer programa que tuve con él, es en esa evolución del fútbol y el cómo el fútbol ha cambiado mucho, y ya una jugadora y un jugador no pueden solamente ser de una posición, tienen que ser plurifuncionales, y es lo que ha estado funcionando más en esta nueva especie de fútbol de lo que hay. Entonces, creo que en ese sentido lo que tiene que buscar Amandine es eso, una jugadora que pueda llenar no solamente la lateral por derecha, sino que también tenga una facilidad para poder abarcar otra zona del terreno de juego, pero yo estoy 100% de acuerdo contigo que pues no, Sammy no es la mejor opción. Marifer, ¿qué opinas del próximo Mundial en Ciudad de México, Monterrey y bueno, Guadalajara? ¿Realmente se siente una pasión en todo el país a diferencia de otros mundiales? ¿Cómo lo ves? Fíjate que yo lo he sentido muy, no sé, ahora que estuve en Toluca, le pregunté a gente de allá de que cómo veían el partido, de que cómo veían a la selección, y en Toluca están muy emocionados. En Ciudad de México no vi nada de anuncios ni nada de la selección. Aquí la gente pues tampoco es como que estén muy contentos, ¿no? Aparte, pues la selección mexicana no va a venir a jugar para acá. Hoy ya Japón está entrenando, tuvo su primer entrenamiento en las instalaciones de medicina. No sé por qué estoy investigando por qué no se fueron al set, porque iba a ser en el set. pero ya tuvo sus primeros entrenamientos en medicina. Ayer había gente, pero era una comunidad japonesa realmente. No es como que hubiera mucho mexicano recibiendo a los japoneses. Pero yo creo que poco a poco, ya nada más que vayan llegando los equipos, la pasión o esta efervescencia por el mundial creo que va a crecer. A ver, con el álbum, yo sinceramente no lo compré por cuestiones de otros gastos más importantes que tuve que hacer, pero con lo del álbum me topé a mucha gente que hacían fiestas para cambiar barajitas y, o sea, sí hay como una pasión por el mundial, pero pues creo que ya cuando lo tengamos aquí es cuando más lo vamos a ver. Se tiene que meter... Ay, guarrior. Lola Gallardo no viene a la Liga MX, lee todos los mensajes. No me gustan los mensajes que hablan bien de mí, guarrior. Y menos el que habla mal, que te estoy decepcionando. ¿Dónde están? ¿Dónde me quedé? Ya ves, ya los perdí. Espero, ya me voy a... yo me voy a esperar a después del campeón de campeonas a ver quién se va y quién se queda. Es que, a ver, yo creo que antes del campeón de campeonas, Warrior, yo creo que ya para el campeón de campeonas tienes que llegar con un equipo que vayas a querer utilizar todo el torneo. No esperarte, pues. Tienes ya que tener un equipo completo para poder encarar lo que se viene. El 31 de julio se arranca, pero ya antes de eso tienes que tener todo el equipo completo. No creo que sea sano esperarte hasta después del campeón de campeonas. Rayados y Rayadas se van a quedar con los mismos aficionados, con lo mismo. Los aficionados están si compran el abono, si no hay refuerzos. ¿Por qué creen que el América deja ir a Sabrina Enciso? Saben que sus lesiones son graves y crónicas. Curiosamente, Chacalia Villarreal, Natalia Villarreal fue la causante de una de esas lesiones. Eso lo dice Javier Huidrobo. La muerte lenta, saludos. Alejandro Ledesma, de acuerdo en todo, si Alexia no juega, no hay nadie de recambio en contención. No creo que deba salir Mayor ni Hermoso, pero tampoco creo que deban seguir siendo titulares y si se necesita Ferral de regreso. Es que creo que antes Tigres tenía dos jugadoras por posición y tú volteabas a la banca y decías, oye, la banca de Tigres es una banca de peso. Creo que poco a poco ha ido perdiendo un poco eso Tigres y creo que es lo que tienen que retomar, volver a tener un equipo completo en dos, o sea, dos jugadores por posición, insisto, uno de muy alto nivel y uno de mediano nivel, pero no algo menos que eso. Entonces creo que en la contención, y yo lo dije desde hace un año, que la contención de Tigres Femenil había perdido mucho con la salida de Nancy Antonio, con la salida de Zully y con la salida de muchas jugadoras que creo ahora están batallando con esa cuestión. Y pues Alexia Delgado, como ha podido, creo que ha subido muchísimo su nivel. Creo que, a ver, yo estoy de acuerdo con ustedes y el enojo que tienen con Pedro Loza porque su primer torneo le fue pésimo, en su segundo torneo consigue el título y en su tercer torneo le va pésimo. En eso estoy de acuerdo.

¿Qué va a pasar con Ferral? No creo que regrese. Si sí se va a quedar Pedro Loza, no creo que regrese Cristina Ferral. En Ciudad de México hay un caos de tantos bloqueos, amenaza con perjudicar el Mundial. No, y aquí en la ciudad de Monterrey está pal perro, y en Guadalajara tengo familia allá y hace poco también fui a Guadalajara y están, las tres ciudades son un desastre. A 9 a 8 días de que empiece el Mundial, siguen los trabajos. San Nicolás es una tierra de nadie en el sentido de que cierran calles como se les da su regalada gana, que si hay baches aquí, que si allá. Guadalupe ni se diga, el otro día caí en un pozo en una zona alrededor del estadio. O sea, sí, realmente las tres ciudades no creo, no sé, o sea, sí. Si se hubieran puesto a trabajar desde que se dio el anuncio que eran Monterrey, Guadalajara y Ciudad de México, creo que sí hubieran terminado, pero pues se ponen a trabajar 3 meses antes de que inicie el Mundial, pues está cañón de que puedan terminar de arreglar todo. Aparte, la ciudad de Monterrey, bueno, todas las ciudades de México, su problema es en la manera en la que pavimentan las calles, y si siguen nada más repavimentando. Y al día, a las 3 horas de que, ay, ya, ya se secó el cemento, que pasen todos los trailers pesados y hundan otra vez. Pues creo que eso no va a funcionar. Tienen que llevar, creo que, un proceso o buscar otro tipo de cemento para poder hacer toda esta situación. Como Marifer ya se enojó. No estoy brincando tus comentarios, Warrior, pero no, yo no decepciono a la gente, me decepciono sola, no te preocupes. Juan García, Rayados no va a contratar menos. Rayada se va a quedar Andrada, Corcho, Oliver o Campos, va a ser lo mismo. Y con Almeida te van a funcionar Oliver y te va a funcionar Ocampos y te va. Andrada no creo, pero el Corcho, pues si mal no recuerdo, Almeida fue uno de los que debutó al Corcho. Creo que por ahí puede hacer una buena sensación. Buenos partidos este fin de semana, la selección femenil mexicana, también la sele de Colombia, Ecuador. La Ecuador de Eva, si gana estos dos partidos, se mete al Mundial, se transmitirá en VIX. A ver, ¿hoy qué es? Hoy es 3. Mañana juega la selección varonil contra Serbia. Es 4. Y luego el 5. El sábado juega México femenil contra Australia en Australia, pero recuerde que es a las 3 de la mañana. Y luego el 9 juega otra vez México femenil contra Australia, igual a las 3 de la mañana. Y el 11 ya arrancamos con el Mundial. Entonces, por fútbol no paramos, ni por todos los deportes que ustedes quieran, no paramos. Muchas jugadoras de las Amazonas ya terminan su ciclo, se necesita reestructuración nueva. En eso sí estoy muy de acuerdo contigo, y lo que puedan decir de Fer Elizondo, yo también lo creo. Creo que Fer o ya debe retirarse y buscar una parte administrativa, porque creo que puede funcionar. O si quieres seguir buscando, buscar un equipo, jugando, perdón, buscar un equipo en el que pueda tener minutos y en el que pueda estar realmente jugando. Y ya, soltar a Tigres, hay que soltar, hay que aprender a soltar, amigos. América le gana en contrataciones de peso a las Amazonas, y si no se ponen las pilas, pronto van a dejar de ser las mejores. De acuerdo, Eva Espejo tiene dos partidos difíciles contra Argentina Femenil. Le tocó duro el arranque a Eva Espejo. También USA versus Brasil Femenil este fin de semana. Buenos partidos para analizar las selecciones. Hablando de Sabrina, Marifer, ¿tú recuerdas quién lesionó a Sabrina en la jugada fue de Tigres? Sí, fue Nati Villarreal, ya, ya lo estábamos diciendo, fue una exjugadora de las Amazonas, pero esos problemas de Sabrina ya vienen desde hace rato. O sea, no es que sean nuevos esos problemas de Sabrina Enciso, y de ella decidió, ella decidió, pues, operarse hasta estar acá. O sea, realmente Sabrina no, se tarda, creo yo, en tomar decisiones, pero ella ya había tenido ese problema de. Ya había tenido ese problema de espalda desde hace mucho, y por eso, pues realmente no entiendo también por qué contratar a jugadoras que ya sabes que a lo mejor no están al 100%. Entonces, pues. No sé si acierto o algún error, por así decirlo, de el equipo. Lo que estábamos hablando también de selección.

0: acciones. Viene, creo que yo, un periodo importante para todas las elecciones, tanto las que ya están, por así decirlo, clasificadas, pero estamos en proceso de clasificación. Entonces, este tipo de partidos también amistosos, tanto para Estados Unidos como para México, como para Canadá, como para todos los de esta confederación que van a estar en noviembre peleando su pase al Mundial, creo que son importantes, porque el otro decía, leíamos ayer de partidos moleros, pues no, es que realmente no son partidos moleros, son partidos que le tienen que servir a los entrenadores para poder tener o analizar quiénes pueden ser los jugadores o las jugadoras que van a estar al 100% para estos para esta eliminatoria. Héctor Moreno, opinión personal, hubieran ido a jugar a Europa las chicas y no ir tan lejos. Sí, pero pues Australia es un equipo importante en la femenil, Australia es un equipo grande en la femenil y tienes que codearte con este tipo de equipos. Vámonos a cortecito en radio, seguimos aquí en redes sociales. Igual.
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0: La selección, pero siempre se lesiona. Pues quiero pensar que ya con la operación que recibió de espalda, ya veamos a una Sabrina 100% conectada. ¿Cuándo va a ser el campeón de campeonas? Hora y día y horario. América Femenil, Tigres Femenil. Pues si tú lo encuentras en algún lado, adelante. Yo ya lo repetí muchas veces hablando con gente de Tigres Femenil. No hay fecha, no hay fecha, ni hora, ni lugar. Todavía no se sabe si va a ser a un partido en cancha neutral en Estados Unidos o si va a ser a ida y vuelta, partido recíproco aquí en México, que sea en el de Tigres y en el Azteca, en el Ciudad de los Deportes. Todavía no hay nada, no hay ni siquiera calendario. Menos vamos a tener la fecha del campeón de campeonas. Marifer, fíjate que Tigres contrata jugadoras lesionadas o que se lesionan fácilmente. ¿Qué es lo que yo les decía de Jennifer Cordinali? A ver, Jennifer Cordinali llega con una recuperación de lesión. Emma Watson viene a Tigres para recuperarse de una lesión. El Manchester le dice, órale, ten, llévatela, para recupéramela y luego me la regresas. No sé por qué, si salgan más baratas o que sea, pero han sido como varias contrataciones que ha tenido el equipo de Tigres Femenil, que si dices, ah, caray, ¿por qué traen a esta jugadora si está lesionada? ¿O por qué traen a esta jugadora que se lesiona fácilmente? Entonces creo que Creo que ese caso sí está raro. Chesco, buenos días, con todo respeto, pero qué horrible el nuevo formato de la Liga Femenil, no cabe duda. Pero ¿cuál es el nuevo formato, Chesco? Yo no lo sé, yo no he visto que lo anuncien, ni siquiera calendario, entonces no sé cuál sea. Está bien, Marifer, que la selección femenil viaje y se quede con la jugando en un solo lugar, que la femenil mexicana viaje, ahí no entendía, Barca. No tenemos Marifer, es una pregunta para ver el partido. No, no me enojé, pero es que en serio, yo ya no, o sea, no sé nada, no sé nada. O sea, la liga nos tiene en ascuas completamente en ese sentido. Ya le pregunté dos veces a Tigres Femenil de que, oye, ¿qué onda? Y Tigres Femenil dice, es que no dicen nada, Marifer. O sea, no ha habido un contacto con la liga en ese sentido, no nos han dicho nada y parece que pues la liga está o dormida o realmente están todos metidos con el mundial porque quieren que salga perfecto, pero sí, no, no hay nada. Y no estoy enojada, Oscar, no, para nada. A Elías, Marifer, ¿qué te pareció la canción de Julieta Venegas para el mundial? No la he escuchado, no la he escuchado. Alison, otra que se lesiona mucho. ¿Qué Alison? ¿González o Alison Veloz? Ah, sí, Alison González, ¿verdad? Pues no es que se... Bueno, no, es que sí es preocupante lo de Alison, porque creo que ya ha tenido como dos o tres lesiones de ruptura de ligamento cruzado y sí está complicado la situación. ¿Cuándo anuncia la baja de Carol? Yo creo que hasta que regresen de allá de Australia, no hay prisa. O sea, sí, de verdad no hay prisa, amigos, porque pues la liga empieza hasta el 31 y se los juro que los equipos también con los que he tenido oportunidad de platicar dicen, pues es que no, pues es que para qué nos apresuramos si el torneo va a empezar hasta el 31 de julio. Las pretemporadas van a empezar hasta el 20, 19, 20, 21 de junio, o sea, todavía le resta bastante. ¿Vas a narrar partidos del mundial? No, porque no tenemos derechos. Pero aquí vamos a estar comentando, pues creo que nos tocan 2-3 partidos a las 11 de la mañana, entonces aquí los vamos a estar comentando, pero no tenemos derechos, entonces sí nos meteríamos en un problemón si hacemos eso. No me enojo, raza, oigan, es que la verdad sí estoy bien cansada, pero no me enojo. Pero sí, es que con lo de Carlos Emilio, creo que es lógica, amigos, no puedes llegar a una empresa y agarrar y correr a todos. A ver, en el Canal 28 lo hicieron, y la persona que lo hizo duró 3 semanas, casi un mes, porque cuando llegó y empezó a correr gente, pues obviamente la gente dijo, ah, caray, ¿no? Y la tronaron y se fue. Entonces, ese es el punto, o sea, no puedes llegar corriendo nada más por correr. Carlos Emilio lleva 3 días y no puede agarrar y decir, ah, bueno, pues se va Guido. Aparte, si escuchas el discurso de Mauricio Culebro, el discurso de Mauricio Duener, pues obviamente pues es lo mismo que le va a quedar a Carlos Emilio. Yo creo que hay que darle por lo menos 2 meses a Carlos Emilio de trabajo para ya entonces poder criticar su funcionamiento, si está bien o no está bien. Pero pues obviamente se va a reunir con Carlos Valenzuela y con Gerardo Torrado, que son los que llevan más tiempo en el club y los que también saben cómo funciona. Andan como el varonil, que se pongan a trabajar definitivamente, amigo, porque ni... Es que en serio, el no tener calendario también, el varonil arranca el 20-tantos de junio, ¿eh? O sea, el varonil sí arranca ya en junio. Se juega la final del mundial y se está jugando el torneo varonil. Fuera Katy, dice Ángel Villacampeón. El programa en estos días del mundial va a seguir el mismo horario. Sí, nosotras sí seguimos... Juégatela, sigue de 11 a 12, aunque pues si seguimos así no sé si vayamos a desaparecer, pero bueno, el programa sigue de 11 a 12, vamos a seguir con el mismo formato, vamos a seguir hablando de la femenil, pero pues obviamente vamos a estar mencionando un poco del varonil, así que les voy a pedir paciencia, raza, tenemos que estar a tono de lo que está pasando en el país y pues obviamente no va a haber muchas cuestiones de femenil, entonces, pero si hay contrataciones, aquí las vas a ver primero. El programa allá, ojalá tuviera alguien que me defienda tanto como Marifer defienda a Carlos Emilio. Leonardo, ojalá algún día seas presidente en una empresa y entiendas. De la femenil, sí urge ya saber cómo va a ser el formato, porque insisto, lo único que dijo Mariana Gutiérrez fue, pues vamos a seguir teniendo liguillas, esas no van a desaparecer, ya no va a haber jornadas dobles, entonces, ¿qué vas a hacer? Si mal no recuerdo, en los 70s, alguien, si se acuerda, que me diga cómo era en ese entonces, pero según yo en ese entonces eran torneos largos, pero se jugaba como, no sé si una liguilla o una especie de liguilla, pero se sacaba un campeón como de un torneo y el campeón del otro torneo, o sea, no era en sí todo, se dejaba al que hiciera más puntos hasta el final como se juega en Europa. No sé si algo así vayan a hacer, porque también se hablaba que iban a hacer grupos por zona para que no sucediera lo que sucedía con algunos equipos que no podían pagar el avión y tenían que viajar en autobús, y está el caso de Mazatlán, que pues viajaba desde acá hasta Pachuca y eran 14 horas y pues era complicado para las jugadoras. El balonillo es justo en las finales del Mundial, ¿sí? Así es, Javier Huidobro, perdón. Sí. Así la Liga Femenil, la Liga Varonil empieza cuando se está jugando la final del Mundial. Ya va a ser, juégatela, 3 meses va a durar o cuánto, ¿no? ¿Cómo que 3 meses? Pues si el Mundial dura 1 mes y medio, tranqui. Y yo creo que ya cuando empecemos con 16avos, vámonos a cortecito en radio. Yo creo que ya cuando...
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0: Ya estamos de regreso en radio. De hecho, ayer que me presento con el señor Carlos Emilio, me dice, ¿eres de España? Y yo, no, yo sí soy mexicana, mi familia es la española, pero yo nací aquí. Pero pues sí, como tengo familia de España, sí tengo el corazón dividido entre México y España, entonces le voy a esas dos selecciones, espero que alguna de las dos llegue lejos. Oiga, vamos a escuchar tantito a Carlos Emilio de lo que dijo ayer del señor André Pierre Gignac.
9: Pero sí, después de haber perdido la final, yo me fui abajo. Y hay un área donde les dan la cena a los jugadores. Y saludé a André Pierre Gignac, la verdad que fue muy cariñoso. Y yo quedé muy, muy impresionado porque André fue muy ecuánime, muy tranquilo, y él inmediatamente empezó a consolar a los jóvenes jugadores, ¿no? Y ahí es donde ves la calidad de la persona y ahí ves el liderazgo de la persona, ¿no? Entonces, yo creo, no he platicado mucho con André, platicamos muy brevemente, yo creo que vamos a tener una muy buena relación. Y si él decide que quiere continuar con Tigres, yo creo que una de las personas más felices voy a ser yo. La oferta que le hemos hecho a él es como directivo, ¿no? Si él decide que él quiere todavía seguir jugando, pues veremos qué alternativas tiene él, ¿no? Yo creo que eso ha sido muy claro con él y lo hemos dicho también públicamente. Nuestra oferta es como directivo. Creemos que puede crear muchísimo valor y creemos que para él también sería una transición muy bonita.
0: Ahí está. De hecho, en esa pregunta, al final de la entrevista me dice Carlos Emilio, eres ruda, porque solamente había respondido eso, lo primerito de que lo había topado, y así yo dije, en él, si Guiñac quiere seguir jugando 6 meses más, ¿se le va a dar la oportunidad de jugar o de plano nada? Y ahí ya fue cuando respondió esta segunda parte Carlos Emilio de que pues no, o sea, no como jugador, no. Marifer, Ellen Rob, jugaba con Cruz Azul, ¿crees que las Rayadas le den la oportunidad? Ojalá que sí, creo que es una jugadora que se podría. Chesco, apenas iba a comentar de esa de su fornera, mostró la inexperiencia de fútbol, pero les dio el dulcito del estadio número 30. ¿A quién le dices ridícula? Rúmbale. Javier, eran torneos largos de 38 fechas, había 4 grupos de 5 equipos, calificaban a la liguilla los 2 primeros y de cada grupo había equipos que hacían más puntos pero quedaban fuera por estar en grupos más difíciles. A ver, es que de eso yo sí me acuerdo, o sea, yo de lo que tengo de recuerdo de fútbol cuando estaba chiquita, eran grupos, eran 4 o 5 grupos, no me acuerdo, pasaban los 2 primeros y los, no sé, 3 mejores terceros, una cosa así. Y de hecho, Pumas una vez calificó porque su grupo no valía queso, pero había en los otros grupos los equipos, los terceros y cuartos lugares habían tenido mejor puntuación. O sea, sí era un desastre, era horrible ese formato que tenía la liga, pero sí me acuerdo, pero entonces así era. En Tigres Femenil se está creando una situación con la permanencia de jugadoras. Una cosa es la lealtad y querer ganar todos los instituciones, otra es... Sí, no, yo estoy de acuerdo. O sea, tía, tienes que deshacerte de jugadoras que no te dan resultado. Rob realmente no es tan buena jugadora. No entendí. Se quedaría por otras cuestiones. El campeón mundial va a ser Portugal. Ojalá que se pueda despedir mi CR7 como campeón. Pasamos a directiva china de... No es de San Luis, es de Veracruz, mi chavo. Campeón en el Mundial va a ser Argentina. No, mejor que sea Portugal. Le voy más a que sea Portugal. Oigan, pues ya me voy a despedir. Que tengan un excelente... ¿Qué es? Miércoles. Un excelente miércoles. Yo ya no los veo hasta el lunes, mi raza, así que pues disfruten mucho a mi Cari, cuídenme la mañana porque le va a tocar estar sola, y a Gaby, que el viernes le va a tocar estar sola, así que ahí se las encargo, que tengan un excelente fin de semana, que lo disfruten mucho, y yo los veo el lunes con más aquí en Juégatela. Por lo pronto, quédense con el señor Andrés Guerra y la discusión que va a tener con el Cora de lo que viene para este justa veraniega. Vámonos, que tengan una excelente tarde y quédense aquí en ABC Deportes.
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0: ¿Qué tal, amigos? ¿Cómo están? Buenas tardes. Bienvenidos ya a este pase del fútbol. Listos para platicar con todos ustedes ya en un ámbito totalmente de fiesta a partir de ayer en la tarde, con la llegada de la selección de Japón y con el amanecer de hoy con esta selección en donde ya pisó césped regiomontano. 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Raúl El Cora y Ciordia, futbolista, yo nunca les digo ex futbolistas, ex mundialista. Aquí está ya con nosotros para platicar de un programa bastante completo. ¿Cómo estás, mi Cora?
1: Muy bien, bienvenido. Buenos días a Andrés Guerra, mi querido rector.
0: Gracias, mi Cora.
1: Espero que haya pasado yo el examen para que me des mi título.
0: Pues nomás falta que traigas la botellita.
1: Ah, caray.
0: Y sin ningún problema, estoy dando más o menos el tip de cómo le di al señor Pizarro su título.
1: ¿Qué?
0: Bueno. Una botellita,
1: sí, un asadito, ¿qué?
0: Carrito nuevo, cosas de ese tipo y por ahí, ¿no?
1: Se me va a quedar sin el título, pero
0: se va a sacar sin título, pero bueno, como pasante te podemos considerar.
1: Muy bien, Raúl Coriciordia.
0: Ya estamos listos, los teléfonos se los voy a dejar a su disposición, lo mismo que el WhatsApp, 81-83-72-1950 y el 83-72-2650, WhatsApp 818-0101-660. Cora y Ciordia, como gente de fútbol, ¿qué feeling, qué sentimiento te da y te trae el que ya la primera selección? Que ojo con esto, Cora, no son los tiempos oficiales de la programación de FIFA para que lleguen las selecciones, no. Pero Japón lo está haciendo como un precampo. Vamos a decirlo de esa manera y por eso se adelanta. Pero ¿qué sentimiento te da como mundialista que eres?
1: Se vienen muchos recuerdos.
0: Ok.
1: Cuando nos estábamos preparando para ir para el viaje, la ilusión, el cosquilleo, cómo vivir un mundial, cómo llegar.
0: Se empieza a sentir como jugador,
1: y,
0: ¿no?
1: Y más se va a sentir cuando empiecen a llegar los aficionados.
0: Es correcto. Ayer lo hicieron los de Japón y ya durmieron aquí en la ciudad de Monterrey. Y
1: aunque no van a jugar su primer partido aquí.
0: No. Ellos, ahorita vamos a checar.
1: Su sede original va a ser aquí.
0: Sí, es donde van a estar.
1: Y aquí van a viajar a
0: las diferentes sedes
1: de Texas, que creo que juegan en Dallas su primer partido, algo así.
0: Ajá.
1: Y luego el segundo partido sí lo van a jugar aquí.
0: Correcto. Y va a ser el 20 de junio y ese partido ya está nombrado que será el número 1000 en la historia de estos torneos de FIFA. Así pero es. A ver, mi Cora, ya después de haber pernoctado en esta ciudad hoy muy temprano. En unas canchas que ya no utiliza Tigres, la selección de Japón se dedicó a estirarse, a tocar el césped regio.
1: A sentir la temperatura.
0: Claro, correcto. Y ahí estamos viendo imágenes para la gente que va en radio. Quien está en redes sociales está viendo ya los primeros entrenamientos de esta selección de Japón el día de hoy ahí en las canchas de medicina.
1: Sí, y me cuenta Juninho, con el cual tengo un programa con él, que lo invitaron a la inauguración de las instalaciones.
0: Okay.
1: Cuando Tigres se fue a Toluca.
0: Ya.
1: Se va a Tigres y ahí hacen la inauguración oficial.
0: Okay.
1: Y fueron invitados exjugadores y me decía que las instalaciones están maravillosas.
0: Las de canchas de medicina.
1: Estas son de la
0: cancha. Estas son de cancha de medicina.
1: No, ellos van a entrenar también en las canchas de Tigres.
0: Ok, sí, en el centro de entrenamiento. Sí, pero
1: ahí es donde me decían ellos que estaba.
0: No, el centro de entrenamiento Tigre es primer mundo. Es primer mundo, ¿no? Sí. Está ahí sobre.
1: Esto solamente me parece que lo están sacando la cercanía, el estirar los pies, como puedes decir, después de un viaje tan largo.
0: Como lo decías tú, a ver, es muy importante para las selecciones que van a estar en esta ciudad sentir el clima, Cora.
1: Sí, claro. Y mira, una cosa que también hay que decirlo, también empiezan a jugar el mundial los tres órganos de gobierno.
0: Cierto.
1: Porque no es lo mismo una planeación en una pantalla o en un escritorio a la realidad. Entonces, ya hoy, por ejemplo, para muchas autoridades policíacas de San Nicolás, de los municipios que están participando, las autoridades federales,
0: okay,
1: también va a ser su gran experiencia de sacar esto adelante.
0: Ah, definitivo, es un compromiso muy grande.
1: O sea, hoy en día, les quiero comentar, porque me lo preguntaba mi hija ayer, dice, y entonces aquí, ¿qué papel juega las autoridades? Hay una gran responsabilidad. Le digo, el gobierno federal.
0: Sí, señor.
1: Y los gobiernos estatales y municipales hoy tienen un compromiso enorme de la seguridad de la gente que viene, de los equipos, y voy a hablar de los equipos, de no dejarlos en ningún momento solos. Dice, ¿y esto te pasó también a ti? Claro, en todos los mundiales hay una asignación de 24, todos los días, de 24 horas al día, de tener la coordinación con los dirigentes de las selecciones para ver su itinerario de lo que van a hacer. De repente, en algún día de descanso, la selección dice, queremos ir a conocer, por decir, Chipinque.
0: Sí, claro.
1: Entonces la autoridad, al saber todo esto que quieren hacer, hacen un diseño
0: para de seguridad.
1: Buscar, de seguridad. Entonces, estas cosas también le puede dejar una gran experiencia a nuestras autoridades.
0: Definitivamente, en ese sentido. Ahí está la selección de Japón, que son imágenes que nos manda nuestro compañero Juan Cruz, y más adelante me parece que tendremos contacto con Juan Cruz. Platicó con uno de los hombres históricos de esta selección.
1: ¿Ah, sí? ¿Lo trajeron?
0: 40 años. Aquí hacemos mucho show y en otros lados sí se les da otro trato, pero bueno, ya es cuestión de
1: bueno, cada Ochoa, país, ¿cuántos tiene?
0: Por ahí anda, ¿no? Si me ayudan con el nombre, porque pues la verdad sí son nombres medio complicadones, y ahorita vamos a escuchar unas breves palabras, porque lógicamente Juanito Cruz estudió todos los idiomas previéndose para este torneo, pero no fue a las clases de japonés, güey.
1: ¿Ah?
0: Entonces no pudo entablar una plática más amplia con este jugador veterano, una de las figuras icónicas. A ver, Cora, hablabas de todo esto y de la seguridad y de la atención que tendrán que tener nuestras autoridades para las elecciones. Ojo, también para con los turistas.
1: Ah, no, sin duda.
0: Hoy en este entrenamiento que estamos viendo, Cora, había ya decenas de prensa internacional.
1: Ah, sin duda, eso es correcto.
0: Decenas de prensa internacional.
1: Y toda la prensa de su país.
0: Y ahí te va. Había una manta, nos platicaba Juanito Cruz hace un rato, fuera del aire, una manta que aquí la estamos viendo.
1: Ajá.
0: Esta manta está firmada con mensajes de la afición japonesa, ¿sale? Ajá. Para el apoyo a su selección, claro, que hoy, ahí en Medicina,
1: ajá,
0: pusieron estas mantas con esos mensajes. ¿Qué dirán? Pues no sé. No sé qué dirán, ¿no? Pero
1: qué bonito es esto.
0: Sí, ahí está, y ahí está el acercamiento que hace nuestro compañero Juan Cruz. Felicidades a Juanito Cruz por esta cobertura que está dándole a...
1: Y quizás también sea de gente japonesa que vive aquí.
0: Debe de haber familias
1: que tienen su trabajo aquí.
0: Debe de serlo, pero esto... Y esto es lo interesante de que un hombre con tu experiencia nos acompañe en este tipo de programas, porque a la lejanía de tu país, y que pues este viaje les costó casi medio día a los japoneses.
1: Claro.
0: Llegar al primer entrenamiento y ver esas mantas que veíamos.
1: Se siente hermoso.
0: ¿Qué se siente?
1: Pues se siente que no te saliste de tu país, que hay un país cerca de ti, tu país está cerca de ti. Sí lo sientes, ¿eh? Sí lo percibes.
0: La responsabilidad con como jugador.
1: Bueno, es... Todos en nuestra idiosincrasia, la podemos ver de muchas maneras.
0: Claro.
1: Nosotros vemos una responsabilidad porque queremos ganar algo. Uh-huh. Normalmente los, quizá, voy a decir quizá, los equipos de del primer mundo como es este, aunque no en lo futbolístico,
0: pero
1: como país,
0: economía,
1: todo eso, pues a lo mejor el ganar les da una satisfacción, pero el perder tampoco los echa, los tira al piso, como nos pasa a nosotros muchas veces.
0: Aunque la cultura japonesa es muy especial.
1: Sí, sí, claro, pero no llegan a los extremos que vivimos, por ejemplo, los latinos.
0: El apasionamiento,
1: y que queremos que romperle los cristales al autobús.
0: Digámoslo porque, como es, el chicharrón.
1: Sí, y... Nah.
0: Es que a veces el aficionado lo toma de esa manera, sí, y se va a los extremos.
1: Pero por ejemplo, ya esos países, me imagino que saben que puede haber derrota.
0: Ajá.
1: Pero tampoco se tiran al piso para que los levanten.
0: Al contrario.
1: O se van a tirar de un edificio porque perdieron. O se van a pelear con el vecino porque no ganaron. O sea, creo que ahí esa forma de entender la vida del deporte,
0: ajá,
1: ahí nosotros somos más apasionados.
0: Sí, es a lo que me refiero yo, y en el buen sentido, sí, lo digo, de ese apasionamiento que a veces nos rebasa tanto, sí, que caemos en el chicharrón.
1: Y que caemos en lo exagerado.
0: En lo exagerado, exactamente, porque esa cultura japonesa lo que te dice, y bien lo dices, cuando se pierde aún, pues lo primero que hacen estas culturas es reconocer que, ajá, hubo entrega, que disputaron, sí, que pelearon, y que bueno, pues ya vendrá otra oportunidad.
1: Es,
0: ¿no?,
1: correcto.
0: Y aquí no, aquí va, no, ya que se vaya. Y
1: no, no, y si no llegas a lo que ellos quieren, el aficionado quiere, pues te despiden con mucha alegría, pero cuando tu regreso parece que le robaste algo a alguien, ¿no?
0: Es correcto. Yuto Nagatom es el nombre.
1: Nagatom,
0: con M al
1: final. Ah, ok, Nagatom.
0: Yuto Nagatom, un hombre de 40 años de esta selección japonesa.
1: Es un jugador histórico.
0: Y que va a jugar su quinto mundial también, ¿eh?
1: Órale.
0: Va a jugar su quinto mundial este Yuto Nagatom, que nos tiene breves palabras que el buen Juanito Cruz pudo pues sacar para un saludo. Adelante con Yuko Nagatom, jugador de la selección japonesa, 40 años, y va por su quinto mundial.
2: Es estupendo ese. ¿Qué es lo que piensas de la ciudad?
3: Estupendo, me gusta mucho.
2: ¿Los taquitos ya los probaste?
3: No intento.
2: ¿Taquitos?
3: ¿Taquitos? ¿Qué es taquitos?
2: Un taco es el tortilla, alimento representativo de México, no, la tortilla, no, con el guiso.
3: No sé.
2: ¿Cómo te va la llegada a México? ¿La primera vez que vienes?
3: Me gusta mucho. Estupenda. Persona también.
2: ¿Van a ganar el mundial?
3: Claro.
4: ¿Cómo te sientes de estar aquí? Sorry. ¿Cómo te hace sentir estar aquí?
3: Me siento muy bien.
4: ¿Contento?
3: Contento, sí, muy contento.
0: Él es Yuko Nagatom.
1: Va a disfrutar su mundial.
0: Sí, claro, ¿no? Ya lo están disfrutando desde
1: ahí.
0: Desde ahí, bueno, pues ahí están las primeras imágenes, las primeras palabras de este jugador histórico para la selección japonesa de fútbol, que ya realizó, repito, sus primeros entrenamientos ahí en las canchas de medicina con muchísima prensa internacional ya, que ya está aquí en la ciudad de Monterrey,
1: sí,
0: ¿no? Porque te topas con prensa sueca, te topas con prensa japonesa, con las elecciones que van a estar prácticamente,
1: claro,
0: aquí.
1: Por ejemplo, quizá los suecos van a estar en otro lado, pero van a jugar su partido aquí, como Japón está aquí y va a ir a jugar a Dallas, me parece, su primer partido. Entonces cada uno escoge su sede.
0: Correcto.
1: Su base, pues.
0: Bien, vamos a ir a la pausa, si te parece normal, ¿verdad? Según me informas. Vámonos a la pausa y nos quedamos aquí en redes sociales de ABC Deportes.
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6: Nuestra red de infiltrados informa que La salida de José Lobatón del Palacio de Justicia levantó sospechas, luego de que el empresario inmobiliario, quien permanece en prisión por fraude agravado, abandonara el recinto mediante una ruta distinta a la utilizada habitualmente para otros internos. El hecho llamó la atención porque el camión de seguridad penitenciaria ya había ingresado para efectuar su traslado y dicho operativo depende de la Secretaría de Seguridad Estatal, encabezada por Gerardo Escamilla. Entre abogados y asistentes surgieron comentarios sobre el procedimiento, pues aseguran que en casos similares los imputados son trasladados en las unidades penitenciarias asignadas para ese fin y bajo protocolos previamente establecidos. Dicen los infiltrados que más de uno busca conocer quién autorizó el cambio de logística y por qué se decidió prescindir del traslado habitual, ya que el episodio alimentó versiones sobre un posible trato preferencial para Lobatón.
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9: De alguna manera, entiendo la educación de los japoneses, de esa forma de saludar. Pues es su cultura.
10: Es una cultura muy interesante, Cora. A ver,
9: es su cultura.
10: Rápidamente lo voy a decir. Dentro de la Segunda Guerra Mundial, cuando Estados Unidos y Japón están dándose en la torre, los propios soldados norteamericanos decían, no podíamos, estos cuates no se daban por vencidos. No podíamos, preferían morirse a seguir peleando. Nosotros ya íbamos hacia ellos en esas islas que estuvieron peleando durante muchos años, y los japoneses salían de sus cuevas hechas y salían gritando, y los norteamericanos, ya, güey.
9: Ya no queremos, ya.
10: Ya, güey, son 15 ustedes contra 300. ¡Ay! Se les deja. Esa cultura viene desde hace mucho. Es una cultura muy interesante.
9: Es correcto, y hay expresiones de respeto, hay expresiones de amistad. Ellos tienen esa forma. Por ejemplo, en Sudamérica, pues los hombres se saludan de beso.
10: Sudamérica, en Europa.
9: Y nosotros acá es muy difícil.
10: Lo vemos aquí saludamos de beso a nuestros padres, a veces, a un hermano.
9: Mis hijos me saludan de beso.
10: Es correcto.
9: Pero por ejemplo, don Carlos me saludaba de beso. Y yo me sentía medio raro.
10: Es que ¿qué pasó?
9: Pero lo veía, es su forma de ser, de ellos.
10: Es correcto.
9: No por falta de respeto, ¿eh?
10: No, es una manera de si manifestar el aprecio.
9: Si tú aquí llegas, como somos nosotros los mexicanos, llegas con Robert y lo saludas de beso y todo el mundo te ve y dice, hijo, estos hijos.
10: No, anda, pero con Robert no, güey, porque no, va a querer que el beso sea en la boca.
9: O con Quique.
10: Con Quique sí le he dado uno que otro beso.
9: Por eso, pero si lo haces visualmente a la gente.
10: Ah, no, la gente te va a tachar de
9: esto. Esto les encanta.
10: Correcto. Dice acá Abelardo Garza, ustedes dos son los únicos que están hablando correctamente de este evento. Los de la taquería de enfrente, puro chicharrón. Bueno, ya sabes, 660.
9: Cámbiale para acá.
10: Redes sociales de ABC Deportes, que es en Instagram, @abc_deportesmx.
9: Estamos intentando darles la mejor información sin polémica.
0: Sí, sin polémica y con alguno que otro debate.
1: Bueno, pues esa es la forma. Pero creo que con la idea de que tengan la información exacta. Correcto.
0: Primeramente la información, claro. De acuerdo, primeramente la información, ¿no? Entonces, gracias, mi querido Abelardo Garza. Táctica rojiblanca, ¿qué opinan que en televisión azteca aseguran que Memo jugará el partido inaugural contra Sudáfrica? ¿Lo harán como un homenaje para Guillermo? Bueno, a ver, ayer traíamos el tema de que ya no eres lo mismo 10 años después. Tenemos el reflejo que de las grandes actuaciones de Memo, todas fueron en mundiales.
1: Sí.
0: ¿Verdad?
1: Sí, sí.
0: Nos queda ese saborcito, no lo sé. Puede ser que sí, la federación, dentro de las cosas como se manejan, pues haya tomado la decisión de decirle a Memo, bueno, juegas ese y...
1: Pero entonces, ¿de dónde queda el técnico?
0: Bueno, en México sabemos.
1: Pero por eso,
0: Bueno, pues es que...
1: Dudo mucho que alguien... Yo tengo que poner al mejor. Si él es el mejor, ponlo. Uh-huh. Si no, no lo pongas. Aunque sea su mundial y que lo quieras despedir, no puede estar el jugador por encima del resultado de toda la selección.
0: No.
1: Juega con el mejor portero que tú creas, que tú en los entrenamientos veas, úsalo.
0: Sin quererme salir mucho de la pauta, porque ya tenemos una pauta, ¿quién es para ti el portero que tendría que ser de la selección?
1: Ahorita el del Guadalajara.
0: Ok.
1: Está por encima de Ochoa. Obviamente, si vamos a decir... Ochoa es el mejor portero de los mundiales. Sí, eso no me queda ninguna duda.
0: Ok.
1: Tiene más recorrido, tiene más logro, lo que tú quieras. Pero en este momento, de los que están ahí, el mejor es el del Guadalajara.
0: Muy bien, rápidamente vamos a atender a la gente para que le demos ese servicio también a usted, agradeciéndole que esté sintonizándonos y escuchándonos. Nada más seamos breves en el comentario para poder cumplir con todo lo que tenemos el día de hoy. Adelante, buenas tardes, ¿quién habla?
11: Sí, buenas tardes. Oye, una pregunta. ¿Ya se acabó el tema de Tigres tan rápido? Apenas fue la final, perdió el fin de semana.
0: Ajá.
11: ¿Ya se acabó el tema de Tigres tan pronto?
0: ¿Qué día es hoy, amigo? ¿Quién habla? Perdón.
11: Habla el señor Ovalle.
0: Señor Ovalle, bienvenido y muchísimas gracias por estar al pendiente de ABC Deportes. ¿Qué día es hoy, señor?
11: A mí me gustaría.
0: Ah, bueno, a usted le gustaría, pero yo le hice una pregunta. ¿Qué día es hoy?
11: ¿Me permite hablar?
0: No, pues es que para poder responderle a su primer pregunta, necesito que me diga usted qué día es hoy para responderle a su pregunta.
11: No voy a responder lo que tú quieras que responda. ¿Me permites hablar?
0: A ver, ándele, porque estamos con el Mundial, venga.
11: A ver, así como le pusieron el micrófono a esos japoneses, ¿por qué no van y le ponen el micrófono a Guido Pizarro? Guido Pizarro, te puedo hacer una pregunta. ¿Querías ganar?

0: Vamos a hablar en la segunda hora, señora Valle, ¿sale?
1: Ah, bueno, entonces en la segunda hora te marco. Gracias.
0: Ándele, lo voy a esperar con muchas ganas. Muy bien, ahí están los teléfonos, señores. Si usted quiere platicar con nosotros, seguimos aquí en esto que es el pase del fútbol. Vamos a ir a otro corte. Oye, ya tan rápido. Ya va media hora. Juegos. Ah, pero vamos a la pausa, ¿verdad? Sí. Para que la gente que va en radio no se pierda la información que vamos a dar, que es respecto a los juegos y las selecciones que van a disputar partidos en esta sede de Monterrey. Como decías, Cora, todo esto.
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0: Muy bien, dame primero el video. Bueno, dame primero la llamada para que no esté ahí aguantando mucho. Adelante, se fueron. Están libres. 8372-1950 y 8372-2650. Entonces tú me dices, ingeniero, ¿vamos con el pastel de Goto o vamos con el pastel y estas imágenes que las vamos a ver nada más porque no tienen audio? Pero ahí está el micrófono de ABC Deportes en este pastel que le llevaron al jugador Keisuke Goto, que es cumpleaños de...
9: ¿Se lo llevaron de afuera hacia adentro o se lo hicieron ahí en el hotel?
0: Yo creo que fue... Bueno, esto es ahí en medicina. Es de afuera.
9: Ah, ok.
0: Es la atención de alguien.
9: ¿De algún aficionado?
0: ¿De algún aficionado?
9: ¿O algún paisano de él?
0: O los mismos compañeros o alguien de su propia delegación, ¿no? Que para hacerlo sentir...
9: De repente... los mismos dirigentes encargados de la selección.

0: Oye, recomiéndanos una pastelería. ¿A quién le podemos encargar un pastel?
1: Pues la más famosa de
0: A ver,
1: aquí.
0: y hoy en día lo pides por aplicaciones, ¿no?
1: Bueno, pues este pastel para que
0: ¿O alguien se lo
1: salgas.
0: hizo
1: No, ahí te va.
0: de algún familiar?
1: Ahí te va. Este pastel para que salgas tú de la duda y para la
0: Sí.
1: gente, lo llevó la prensa japonesa. Lo llevó la prensa
0: Bien, bien.
1: japonesa, ¿eh? O sea, dándoles ese calor del que te has
0: Claro,
1: referido
0: claro,
1: tú, ¿no?
0: claro.
1: Dándoles ese calor humano y no extrañar. ¿Algún jugador de la selección mexicana en tu etapa cumplió años
0: Sí,
1: en,
0: muchos.
1: sí,
0: Sí,
1: en
0: claro.
1: la Copa de también, allá en
0: En la
1: Argentina?
0: Copa, en Argentina no.
1: En Argentina no.
0: No, que yo recuerde, no.
1: Bueno, pues ahí está. Keisuke Goto recibió ese pastel por parte de la prensa japonesa y tal y como estaba también el hecho de esa manta que veíamos de la
0: O
1: selección de
0: sea,
1: Japón.
0: cumpleaños el primer día que llegó.
1: ¿Hoy? Bueno, llegaron ayer y
0: El primer
1: inmediatamente,
0: día.
1: prácticamente hoy. ¿Qué selecciones y qué partidos son los que se van a jugar en la sede de Monterrey, aquí en el estadio del Club de Fútbol Monterrey? Que por cierto, pues ya lo sabemos, ya ahorita la FIFA es quien está ahí adelante
0: Tiene
1: de.
0: el control
1: Tiene
0: total.
1: el control total. Tenemos por ahí el gráfico, mi querido Isaac, si eres tan amable, para que la raza pues vaya apuntando ahí las fechas y vaya conociendo las selecciones que van a jugar. Aquí está. Los Juegos del Mundial en Monterrey. Este es del Grupo F, en el estadio del equipo de los Rayados, el 14 de junio. 14 de junio, es decir, ya la
0: Es el
1: otra
0: primer
1: semana.
0: partido en Monterrey.
1: Correcto. 8 de la noche.
0: Fíjate, 8 de la noche. Para ellos en Suecia, ¿va a ser qué sería la madrugada?
1: Debe de ser, si es 8, sí, madrugada casi amaneciendo, desconozco la diferencia
0: Sí,
1: de horas, pero
0: ocho,
1: debe de
0: ocho,
1: ser.
0: ocho horas más o menos, 9 horas.
1: Ok.
0: Para Túnez me parece que igual.
1: Esto lo dices por la afición que va a estar al pendiente de. Les va a tocar como a nosotros el Corea-Japón, ¿no?
0: Ándale. O
1: Que.
0: sea, ellos lo van a tener que ver a las 4 o 5 de la
1: Sí,
0: mañana.
1: aquí veíamos partidos a las 6 de la mañana en el
0: Pero les
1: Corea-Japón.
0: viene bien a ellos, si hace calor, les va a amenizar un poquito menos esta parte del calor.
1: Ok.
0: O sea, es un horario, pues es más agradable que jugar a las 2 o 3 de la tarde como se jugaron el Mundial del 86 aquí.
1: Sí, a los europeos les va a pegar en ese sentido.
0: ¿Ah?
1: Pasen audios, ahorita vamos hacia los audios.
0: O sea, el primer partido,
1: Ese es el primer partido.
0: el día
1: Vámonos.
0: 14.
1: Correcto. Otro juego más
0: El
1: del grupo F también.
0: segundo partido aquí en la ciudad.
1: ¿Ese va a ser qué? ¿22 horas?
0: ¿A las qué horas?
1: 10 de la noche
0: 10 de
1: aquí
0: la
1: en
0: noche,
1: Monterrey.
0: fíjate.
1: ¡Wow! 10 de la noche. 10 de la noche. Túnez contra Japón.
0: Quizá este lo ponen por el horario de Japón. Aquí ya es al revés.
1: Sí, este partido tiene un significado muy importante para la FIFA y todos estos torneos que se han disputado desde hace
0: ¿Qué
1: muchísimos
0: fecha es
1: años.
0: ahí?
1: 20 de junio, correcto.
0: 20 de junio. Japón va a estar jugando el 21 de allá.
1: Sí, por el horario. A lo que iba, este partido es el llamado, no el llamado, es el partido número 1000
0: Ajá.
1: que se han jugado en la historia de todos estos torneos. Y le toca a la ciudad de Monterrey, 10 de la noche.
0: 10 de la
1: 10 de la
0: noche.
1: noche es el partido este entre Túnez y la selección de Japón el 20 de junio.
0: Y estos dos equipos ya estarían jugando su segundo partido
1: ¿Sí?
0: buscando ya el boleto, uno de
1: ¿Sí?
0: los boletos para avanzar.
1: Sí, ya el
0: Quizá ahí el
1: acomodo.
0: perder te vaya dejando casi fuera.
1: No, y te va a dejar muy marcado en la historia, o sea,
0: Ajá.
1: ¿quién ganó el partido 1000 y quién partió? Esa va a ser para
0: Sí,
1: trivia. Eso va a ser para
0: claro.
1: trivia en algún momento, ¿no? ¿Quién jugó el partido número 1000 en la historia de estos
0: ¿Y en qué
1: torneos?
0: ciudad?
1: ¿Y en
0: ¿En
1: qué
0: qué
1: ciudad?
0: estadio?
1: ¿Y en qué estadio?
0: ¿En qué
1: Bien.
0: horario?
1: ¿Y en qué horario? Muy bien. Hay otro partido más, mi querido Isaac, para que la gente vaya tomando ahí. Este va a ser del grupo A, donde está la selección mexicana.
0: Sí, pero
1: 24 de
0: no viene
1: junio.
0: México, viene Sudáfrica.
1: Viene Sudáfrica contra Corea del Sur. Ahí. Ya también va a ser un partido de
0: Ya, este sí,
1: segunda
0: ya.
1: jornada,
0: No, a ver,
1: tercera,
0: si
1: no
0: te vas o te
1: sé.
0: quedas.
1: Bueno, y aquí ya nosotros vamos a saber a quién vamos a apoyar, porque a lo mejor si Sudáfrica gana nos deja fuera,
0: o si Corea gana,
1: nos deja fuera, o a lo mejor ya ha calificado México también, ¿no?
0: O aquí se disputan uno de los terceros lugares.
1: Correcto.
0: O segundos lugares, pues.
1: Este va a ser a las 18 horas, si las llego perfectamente, 6 de la tarde, correcto. Si
0: oye, buenos horarios, ¿eh?
1: 7 de la tarde, perdóname.
0: Buenos horarios.
1: Sí, son buenos horarios. Y estos son los tres partidos de fase de grupos,
0: sí,
1: que se van a disputar en el estadio de
0: Todavía Monterrey. Le va a tocar un partido más a Monterrey.
1: Uh-huh.
0: Dependiendo cómo se den las llaves.
1: Ah, sí, claro. De acuerdo. Bro.
0: O sea, hay muchas posibilidades,
1: uh-huh,
0: de equipos grandotes.
1: Sí, porque son cuatro partidos los que se van a jugar en esta sede. Sí. Ya vimos los tres de la fase de grupos. Ajá. No sé si tengas también en gráfico el cómo sería ese cuarto y último partido en la sede de Monterrey. Si no, yo por acá lo tengo. No te apures, mi querido Isaac. El cómo se jugaría ese partido. Déjame ver.
0: Yo lo tengo aquí.
1: Aquí está, mira.
0: Aquí lo tengo.
1: A ver, ahí lo traes, suéltelo. Sí. Sería
0: el ganador,
1: uh-huh,
0: de
1: el grupo F,
0: no de el,
1: ¿qué, güey?
0: El del, no, del 1A.
1: Ahí está, mira,
0: el ganador del 1A,
1: okay,
0: va a jugar con un tercer lugar en la Ciudad de México. No, perdón, espérame, es que me equivoqué.
1: No, ahí está, mira,
0: sí,
1: ahí
0: sí,
1: está,
0: acá lo tengo.
1: Ajá,
0: sí, es el 1 del F,
1: es correcto,
0: contra el 2 del C.
1: Ok.
0: En esos grupos, 1F y segundo C,
1: ajá,
0: aquí vamos a ver quiénes son del grupo
1: F.
0: F.
1: ¿Quién pudiera ser el primero?
0: ¿Quién pudiera ser el primero? Está Francia.
1: 7 de la noche. Aquí va a estar Francia.
0: Ojo, Francia. Y luego, el segundo del C, ¿puede ser Brasil?
1: Francia, Brasil, aquí, güey.
0: O sea, hablando de los grandes, fíjate, sí, qué partido sería.
1: Estamos hablando...
0: Dos candidatos al título.
1: Estamos hablando del juego más posible, porque, a ver, ¿quién más está en el grupo F con la Francia?
0: Ajá.
1: ¿Ahí lo tienes?
0: Sí, aquí está, pero...
1: A ver. Usted dígame. A ver. El grupo F.
0: No vienen los nombres.
1: Japón. Túnez, ese podría ser otro de los, es que traes el antiguo, porque sí, viene el logo de UEFA, todavía, ah, no traes el,
0: sí.
1: Pero Japón pudiera ser también otro de los rivales.
0: Pero a lo que voy, hablando de los grandes, de los grandotes,
1: uh-huh, Francia-Brasil.
0: Este sería un
1: Francia-Brasil.
0: Sí, por ejemplo, el uno del F, seguramente... Va a ser Francia, el uno del F.
1: Yo tengo.
0: Ok. Aquí Brasil tendría que ser el segundo del C.
1: Posiblemente sí.
0: Para que se dé este partido.
1: Uh-huh.
0: Lo que sí puede, lo más seguro que se puede dar, mi querido rector.
1: Sí, señor.
0: Lo más seguro que se pueda dar es que sí tengamos a Francia aquí.
1: Sí, o sea, eso, a ver, Francia es la gran favorita.
0: El 1F.
1: Uh-huh. De acuerdo contigo. Francia es casi un hecho que lo vayamos a tener aquí. Faltaría saber ese segundo lugar del que hablas y ya entonces nos daríamos cuenta de cuál sería el partido como tal. Pero de entrada Francia, pues, es la gran favorita para ser campeón.
0: Híjole, mano.
1: A ver, dame los audios, ingeniero. Me parece que tenías audios por ahí.
0: Qué buen partido nos aventaron para acá.
2: Buen mediodía versus... Pues de mi punto de vista, quiero que le vaya bien a los mexicanos aquí con este mundial, que todo transcurra con normalidad y que ya pase, o sea, que se me haga corto el tiempo, que pase el mundial. Y sí voy a ver algunos partidos de Portugal o de Brasil y pues a disfrutar desde la tranquilidad de algún bar, de una cantina. No me voy a meter tanto en el ambiente del Fan Fest y todas esas majujadas. Me la voy a llevar tranquilo y pues hasta ahí, porque llega una edad en que uno entiende y comprende todas las mafufadas de la FIFA cuando quiere favorecer a alguien. Ya lo hizo en el 22 y en muchos otros mundiales y hasta ahí llega mi opinión. Gracias.
1: Ándale. Ánimo, gracias.
0: Oye, este partido en Monterrey va a ser el día 29 de este mes.
1: 29 de junio.
0: 29 de junio es el último partido del Mundial en Monterrey.
1: El de 16avos de final. 16avos, en el que es casi un hecho que sea Francia.
0: Para mí sí.
1: Y para mí también, o sea, es el gran favorito de muchos para ser campeón.
0: Difícilmente Brasil va a quedar en segundo, pero si se da, imagínate qué partido.
1: Podríamos estar hablando de una final adelantada.
0: No solo eso. Te va a faltar terreno y fiesta. Vamos con Chile. Te va a faltar...
1: Estadio.
0: No, te va a faltar lugares donde meter a todos los brasileños con la fiesta.
1: Ah, yo quiero ir. En las brasileñas y todo.
0: No, te va a faltar. Hey. Estadio. El barrio antiguo se va a quedar chiquito, mano.
1: Bueno, vamos a seguir platicando de esto.
0: Nos vemos aquí a la ABC.
1: Pues no estaría mal darse una vuelta ya cuando empiece esto en el Fan Fest, darse una vuelta y toparse aficionados y decirle, hey, vamos aquí, te invito a la cabina y ahí platicar.
0: Y ahí hay una, ¿cómo se llama? Una puerta café.
1: Bueno, vamos a nuestros compromisos comerciales. 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Pausa en radio y nos quedamos aquí en redes sociales.
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1: Es el mexicano Rangel, para mí es el mejor portero mexicano y con mucha proyección. Es el ideal para el juego de Almeida.
0: Pero el señor es el que escoge sus jugadores. ¿No?
1: Pues sí.
0: O sea, yo qué.
1: Pocas palabras.
0: Pues sí.
1: Bien, el grupo F de la Copa, esta que se va a llevar a cabo en nuestra ciudad, está conformado por las siguientes selecciones para lo que estábamos viendo. A ver, aquí es Países Bajos, Japón, Suecia y Túnez. El grupo F. Ok.
0: ¿Quién?
1: Países Bajos, Japón, Suecia y Túnez.
0: Ah, es Holanda entonces, sí. No es Francia.
1: Ah, te equivocaste por los colores, yo creo. Cora. Sí. Bueno, pues ahí está la corrección.
0: Entonces puede ser Holanda, Brasil, pues.
1: Sí, sí, sí.
0: Pues tampoco.
1: No, pues a ver, Holanda, quien sea. Uh-huh. Suecia y Japón y Túnez. Gracias por la corrección.
0: Sí, muchas gracias.
1: Muchísimas, muchísimas gracias por la corrección. Dice McLean, hola Andrés, anduve ausente un ratillo, es otro programa, es otra mecánica al de Versus, es totalmente diferente, McLean, por la etapa de la fiesta que estamos viviendo ya.
0: Mira cómo caminan, se suben al puente como si nada, man.
1: Sí.
0: Los jugadores de Japón.
1: Mira, ahorita hablas
0: están,
1: de...
0: Están cruzando para las canchas, ¿no? Mira. Están donde está el hospital, ¿no?
1: Sí, ahí donde está todo el área de medicina de la Universidad Autónoma.
0: Ahorita, y mira, y van cruzando la calle.
1: Ahorita hablabas de la seguridad.
0: Sí.
1: Nos llegó un video que también tiene el buen Isaac respecto a más o menos el cómo ahí está, Cora.
0: ¿Mm?
1: El cómo está, pues esa parte.
0: Claro, hay resguardo, por supuesto. No están solos, ¿no? O sea, hay cámaras de seguridad por todos lados.
1: Ahí está la policía, la Guardia Nacional.
0: Ahí está nuestra camioneta, nuestro carro.
1: Correcto, y ahí está la gente que está al pendiente de todo esto, ¿no?
0: Así es, y hay un control ahí de... Ahí, en este momento, con los esos... ¿Cómo les llaman esas cámaras? Esas cámaras que tienen de la ciudad.
1: El C4 y
0: todo. Eso. Esos saben quién va manejando un carro, ¿eh?
1: Sí, hay un seguimiento para todos
0: los que andamos. Te ven hasta...
1: Sí, el día de hoy ya no puedes pasarte un alto tan tranquilamente.
0: No pasas nada desapercibido, ¿eh?
1: De acuerdo contigo. Dame los audios, ingeniero.
9: Hola, buenas tardes, es Juan Grimaldo. Oigan, no es por ser así, que se rechinando labios ni nada, pero qué buen programa. Me gustó mucho que están analizando los posibles partidos y la sede y todo esto. Estos programas no los tiene ni Obama, Saludos.
1: No los tiene ni
10: Obama. Pareciera que se acerca el mundial.
0: Ajá.
10: Creo que este es un mundial muy... Lo siento muy frío, aunque va a haber juegos aquí, ¿verdad? Bueno, el de Suecia, porque los demás no lo cuento, la verdad.
0: No. ¿Sabes cuándo empiezas a vivir el mundial? Ya lo vas a ver.
1: ¿Cuándo juegue en México?
0: No. Cuando empiecen a llegar los aficionados que van a vestir el estadio.
1: Sí, porque
0: en ese momento ustedes van a ver lo que va a ser la fiesta.
1: Empiezas a ver el color en las calles.
0: Es correcto.
1: Empiezas a ver turistas.
0: Ahorita no, ahorita están llegando los equipos.
1: Créeme que la gente que estuvo alrededor de del área de medicina de la Autónoma de Nuevo León se percató de lo que tú dices, por la cantidad de periodistas.
0: Claro.
1: Tanto locales, nacionales e internacionales.
0: Pero una cosa, no vamos a ver en esta semana, previo al inicio del Mundial, a muchos japoneses en esta ciudad.
1: Bueno.
0: Los japoneses que van a ir a apoyar, que van a ir a que vienen de su territorio para apoyar a su selección, van a irse donde va a ser el primer partido de Japón.
1: Sí, claro.
0: O sea, no van a llegar aquí.
1: Ah, no.
0: Pero esos que van a ir, y chéquenle, Japón creo que va a jugar su primer partido en Dallas. O en Texas, en una de estas ciudades. Muy bien. De ahí toda la gente que viene de Japón, o gente que vive japonesa, que vive en Estados Unidos, que debe ser mucha también.
1: Colonias japonesas en nuestro propio país, que pueden viajar.
0: Okay. Esa gente se va a venir a esta ciudad.
1: Okay.
0: O sea,
1: y vas a ver
0: ahorita no la estamos viendo.
1: No. A ver, lo vimos cuando vinieron los bolivianos, cuando vino Surinam, cuando vinieron todos ellos. Ahí se vio el color que trae este evento.
0: Exactamente. Ahí es donde empieza realmente la fiesta del Mundial.
1: Totalmente de acuerdo. Bien, dame los últimos gráficos que tengas por ahí pendientes, mi querido Isaac, para darle salida, porque estamos terminando ya la primera hora. La primera hora de este pase del fútbol.
0: ¿Pero ya aquí viste dónde andan los japoneses?
1: A ver, ¿con qué cosa me va a salir?
0: A tú, ver, ¿ya viste dónde andan?
1: No, ya.
0: O sea, ¿qué?
1: No. Bueno, Suecia, vamos a darle una pasadita a estas elecciones otra vez, Cora, en cuanto a los partidos, ya de una manera resumida.
0: Sí.
1: Si puedes agrandar más. Perdóname. Y las figuras por equipo, perfecto, para empezar a ver esto que es, ¿no? La figura es Viktor Gyökeres, de la selección de Suecia. Es un muchacho que suma 21 goles en 53 partidos y que además con el Arsenal es donde los ha conseguido.
0: Ay, mira qué doblete. Equipo juega.
1: Pues nomás hay para que te den color, ¿no? Su mejor participación fue en... No la alcanzo. Pero bueno, ahí está la alineación o el tipo de alineación que pudiera ser con estos suecos. Pero usted váyase familiarizando con ese nombre, Viktor Gyökeres, de la selección de Suecia. Y ahí están sus partidos.
0: El Monterrey contra Túnez.
1: Correcto.
0: El día 14.
1: Ok.
0: Sí. Y luego el 20 en Houston.
1: Ajá.
0: Va contra...
1: Es Holanda, me parece.
0: Países Bajos.
1: Bueno, Holanda, y, Países Bajos.
0: Y en junio 20... ¿Qué?
1: 8,
0: 28.
1: Es 25.
0: 25. En Dallas.
1: Contra Japón.
0: En Japón. O sea, va a jugar contra Japón.
1: Bien, dame las otras restantes selecciones que estarán participando así en ese mismo tamaño, mi querido Isaac, para poderles, ya nos dejaron el monitor hoy muy lejos. Ya no la llegamos, ya perdóname, ya no las llego, honestamente. ¡Túnez! Aquí está la selección tunecina. Uh-huh. ¿Qué sientes, Cora, cuando ves? ¿Qué sientes cuando ves a las
0: ganas de partir?
1: Bueno. Pues se las hubieron partido ya en el 78, aquí para qué ya.
0: Oye, juega en Monterrey, el primer señor partido, junio 14.
1: ¿Contra Suecia?
0: Contra Suecia.
1: Ok.
0: El que ya vimos.
1: Ajá.
0: Y luego el día 28.
1: El día 20.
0: 20.
1: El famoso partido mil.
0: Contra Japón.
1: Correcto.
0: También aquí, o sea, Túnez va a tener dos partidos aquí en Monterrey.
1: Ajá. Y luego se van a Kansas para jugar contra Francia.
0: Es correcto. Fíjate.
1: Es Países Bajos.
0: Países Bajos. Ok. Bueno. La afición de Túnez,
1: ajá,
0: primero va a llegar a Monterrey.
1: Sí, pues aquí va a haber los juegos.
0: Aquí vamos a ver la gran afición de los tunecinos.
1: Deberías de ir a saludarlos, Cora.
0: Sí, voy a ir a saludarlos. ¿Por qué no?
1: Su figura es Hannibal Mekbri, de la selección tunecina. Bien, dámela.
0: Pero dile dónde juega.
1: A ver, es que volante nacido en Francia.
0: Ah, mira.
1: Y representa a Túnez. ya vamos a donde Cora no le gusta. ¿Dónde juega? No veo dónde juega, güey. No viene el dónde juega. ¿Del Burnley? En el Burnley, correcto.
0: Oye, dame la otra. Ya llegó Brasil a Nueva Jersey.
1: Ya, dame la otra selección para terminar prácticamente. Y aquí está esta selección que ya la sentimos de casa, ¿no? Los japoneses ya se les llegaron. Junio 16 en Dallas, como ya lo habías dicho, contra Países Bajos. En Monterrey estará jugando contra Túnez.
0: El día 14 juega...
1: Contra Países Bajos Dallas.
0: En Dallas, sí.
1: Y luego aquí en Monterrey contra Túnez y contra Suecia estará jugando en Dallas también.
0: En Dallas, sí. La sede va a ser Dallas para ellos.
1: Prácticamente allá. Y su figura será Wataru Endo, capitán de esta selección y con experiencia en Bélgica, Alemania e Inglaterra.
0: Mira dónde fue.
1: Y ahí se ve rápidamente la alineación que tiene la selección de Japón. Es el tercer mundial que estará jugando. Bueno, pues ahí está perfectamente. Rápidamente cierro con esos comentarios. Saludos a Roberto López. Se sentirá que ya comenzó el Mundial cuando vengan las suecas a Monterrey. Pues sí, Ok, qué buen programa con el Cory Ciordia sin el chicharrón del Capi. Ok, bien, vamos a entregar esta primera hora y regresaremos nada más para cerrar los temas mundialistas y meternos de lleno con la entrevista que en exclusiva dio Carlos Emilio González, no para hablar de la derrota de Tigres, señor Ovalle, porque ya, o sea, ¿eh? Bien, Corito, ahorita regresamos.
0: Regresamos.

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0: Bien, estamos ya de regreso para esta segunda hora aquí en esta edición del Pase del Fútbol, que le repetimos para toda la gente que, como Ángel McLean, se había desconectado y preguntaba si la dinámica había cambiado hacia lo que era versus, ¿no? Por este mes, Cora, ¿cómo
1: sí,
0: estás? Por este
1: buenas, mes. Mi rector.
0: Por este mes estaremos haciendo este tipo de programas. Por ejemplo, a ver, ya nos aventamos la primera hora, mi querido Cora Izquierdia, con toda la información de las selecciones que van a estar participando aquí en la ciudad de Monterrey, con las primeras imágenes de la selección japonesa y todo ese tipo de cuestiones, ¿no? Vámonos ahora, si te parece, Cora, ¿cómo estás? Buenas tardes, te saludo.
1: Ya
0: te
1: saludé, porque pues sí, ya te saludé. ¿Para qué me saludas tanto?
0: O sea, pero pues ya sabes que las reglas de la televisión, ¿no? Nos saludamos ahí. ¿Qué tal? ¿Cómo estás?
1: Bien.
0: Cosas de ese tipo, ¿no? Vámonos al dato histórico del día de hoy, mi querido Cora Izquierdia. A ti tanto que te gusta precisamente la historia. Árbitros mexicanos que han estado en este tipo de torneos. Han sido 15 árbitros centrales los mexicanos
1: Mexicanos y algunos naturalizados mexicanos.
0: Esto empezaron a participar desde 1970, mi querido Cora, con un italiano-mexicano, ¿no? Por decirlo de alguna otra manera, ya que nació en Italia y fue naturalizado mexicano y fue el primero registrado por México para pitar en un partido de este tipo, y me refiero a Diego Di Leo.
1: Diego Di Leo, sí.
0: 1970. En el 70 también Arturo Yamazaki estuvo.
1: Peruano
0: y naturalizado mexicano también.
1: Después fue instructor de los árbitros en Guadalajara.
0: Fue quien dirigió el partido del siglo, Cora.
1: Es correcto, el de Italia-Alemania.
0: El de Italia-Alemania. Sí. Arturo Yamazaki. Era de esos árbitros de personalidad.
1: Sí, ellos vinieron a hacer una especie de escuela.
0: Ok.
1: A capacitar.
0: Ok.
1: Y se quedaron
0: aquí. Es que en México a todo el mundo le gusta. Sí, no, se queda. Abel Aguilar fue el primer árbitro nacido en México.
1: Ese natural mexicano.
0: Ese exactamente, fue el primero nacido en México. Alfonso González Archundia.
1: Sí.
0: Ese ya te tocó a ti que te pitaran en algún momento, ¿no?
1: González Archundia, sí, claro.
0: Participó en el 74 y en el 78, en el 82, Mario Rubio.
1: Mario Rubio, que fue al Mundial de España, que no fuimos.
0: Famoso por expulsar
1: a Diego Armando Maradona.
0: Claro. ¿Te acuerdas de aquel partido de Argentina-Brasil del 82?
1: Sí, ¿cómo no?
0: Fue un partidazo.
1: Sí, un gran partido.
0: Antonio R. Márquez, del 86, Cora.
1: Antonio R. Márquez, sí.
0: Ese era otro árbitro de personalidad, de esos que te imponían, ¿no? Lo veías tú y, digo, tú lo...
1: Bueno, más o menos.
0: Bueno, pues nada más de verlo si te imponía, ¿no? ¿No? Pitó la semifinal en ese 86, Argentina-Bélgica. Sí. Y luego Edgardo Codesal.
1: Codesal, naturalizado mexicano, uruguayo.
0: Correcto.
1: Él era yerno.
0: Sí.
1: De el que era jefe de los árbitros de CONCACAF.
0: Ok. Edgardo Codesal, Arturo Bricio Carter.
1: Arturo Bricio Carter.
0: Él expulsó a Zidane.
1: Él expulsó a Zidane.
0: Dentro de la historia que estuvo en el 94-98. Ya en el 2002, Felipe Ramos Rizo.
1: Sí.
0: Y que él expulsó a Ronaldinho.
1: Ajá.
0: Ok, mira, se agarraron y expulsaron.
1: Ya empezaban a colgarse de cosas, sí.
0: Benito Archundia.
1: Ajá, gran Archundia.
0: Dice que en el 2006 se convirtió en el primer árbitro en dirigir 5 partidos en una misma edición.
1: Ajá.
0: Wow. Benito Archundia tiene que ser algo de González Archundia, ¿no?
1: Sí. No sé si era hijo o nieto, no sé.
0: El Chiquimarco.
1: Chiquimarco, sí.
0: Estuvo él en el 2006, 2010 y 2014. En aquel juego donde Alemania le metió 7 a Brasil, cabrón.
1: Sí. Fue el culpable.
0: Exactamente. César Arturo Ramos, que es el que va hoy con la señorita Katia Itzel.
1: Ajá.
0: Elegido por la FIFA ya para su tercera edición.
1: Sí.
0: Preguntaba yo y me di la tarea de investigar si alguno de ellos había sido el mejor árbitro en la historia de todo esto que estamos platicando, y pude investigar que la FIFA no da ese reconocimiento.
1: No.
0: Como, pero sin embargo, se dice que sí se considera que Alfonso González Archundia ha sido de los mejores árbitros mexicanos que han pitado un mundial.
1: Yo también me uno a eso.
0: De toda esta lista, tú debiste de haber tenido trato con muchos de ellos.
1: ¿Con todos?
0: O con todos, pues. Con
1: desde Codesal. Uh-huh. Es más, tuve mucho trato con Yamazaki.
0: Ok.
1: Porque él era el instructor de los árbitros de la zona occidente.
0: Ok.
1: O sea que estaba en Guadalajara. Uh-huh. De ahí salieron muchos árbitros de su escuela.
0: Sí.
1: Algunos de ellos, por ejemplo, Yamazaki se encargaba de la delegación Jalisco, uh-huh, toda esa zona. Y él mandaba árbitros para pitar los partidos de tercera división, segunda división y algunos a la primera división.
0: Ok.
1: Entonces, y luego en Chihuahua mandaron a un árbitro que aquí me parece que fue Ceja. Uh-huh. Ceja fue también un instructor. Y en Morelos había otra delegación y ahí estaba, ahorita me acuerdo de él. O sea, los empezaron a mandar instructores en delegaciones.
0: Okay.
1: Para ir, como fue creciendo el fútbol profesional, las terceras divisiones había más de 200 equipos en la República.
0: ¿Más de 200 equipos?
1: Sí, y se dividió en, hasta donde yo recuerdo, en 12 zonas.
0: Ok.
1: 12 zonas. Yo que tuve equipos de tercera en Nayarit, me tocaba la zona, no me acuerdo si era la 12 era aquí en el norte. Pero no me acuerdo qué zona era ahí, pero la zona occidente.
0: Ya.
1: Y de ahí nos mandaban árbitros de Guadalajara.
0: Ahora, de esta lista que vimos, Cora, y tú que conociste muchos árbitros por tu uh-huh andar en el fútbol profesional, ¿falta alguno bajo tu criterio que debió de haber estado en una copa?
1: ¿Como pitando?
0: Sí, sí, sí, sí.
1: Sí.
0: ¿Quién sería?
1: Creo que Bonifacio le debieron haber dado.
0: Te voy a preguntar por él.
1: Sí.
0: Te iba a preguntar, ¿por qué en esta lista no está el Boni?
1: Porque tú sabes cómo es esta situación.
0: También hay
1: política.
0: También hasta los árbitros
1: rebotan. Hay grilla, cómo no.
0: Pero así como para decir tú no vas.
1: Sí, claro. Porque si te fijas, los van llevando poco a... Bueno, hoy hay mucho... Hoy distribuyen mucho a los árbitros en México. Antes, para que a un árbitro de México le dieran un gafet de FIFA, uh-huh, estaba en chino.
0: Ok.
1: Sí. Hoy me parece que hay 8 o 10 árbitros de FIFA. ¿Tú sabes la diferencia en por qué un gafet de FIFA tiene un estatus?
0: No.
1: Los gafetes de FIFA, cuando se los otorgan a los árbitros, que viene por designación de no sé quién, de alguien, de CONCACAF o de...
0: Okay. Okay.
1: Tienen un sueldo base.
0: ¿Les paga la FIFA?
1: Las paga la federación.
0: O sea, un árbitro FIFA gana más.
1: Claro.
0: Pues sí, pues es árbitro FIFA.
1: Claro,
0: ¿no?
1: Pero tiene un sueldo base. Uh-huh. Ese tiene un sueldo, aunque pite
0: o no pite. ¿No le pagan por partido
1: pitado?
0: No,
1: no, no, no, no.
0: Ya. No. Tiene su sueldo.
1: Tiene un sueldo base, por eso...
0: Si no pita, como quiera recibe su lana.
1: Claro, tiene un sueldo base.
0: Ok.
1: Y luego ese árbitro se cotiza.
0: Ajá.
1: Y lo mandan pitar partidos amistosos internacionales. Hoy, por ejemplo, han mandado a los árbitros a pitar.
0: César Ramos, todo ese cuate.
1: Lo mandan a Egipto, lo mandan a pitar a Sudamérica, lo mandan a pitar a Centroamérica.
0: Ok.
1: ¿Sí me entiendes?
0: Sí.
1: Y ellos se cotizan como árbitros de FIFA. O sea, no le pagan igual a uno que es árbitro nada más de una federación.
0: Bueno, dice acá...
1: Y ellos también ganan con los partidos que pitan en México.
0: Pero si no pitan, como quieran ganar.
1: Como quieran ganar.
0: Te pregunta Ángel McLean, ¿Cora, ese Arturo Yamazaki era pariente de Martín Yamazaki que jugó en Tigres?
1: Creo que sí.
0: Sí, y luego ya se contesta el solo, dice, sí, era su hijo, ya lo chequé en internet.
1: Sí.
0: Noé Dueñez dice, Arturo Yamazaki, peruano nacionalizado mexicano, papá de Martín Yamazaki, exjugador de Tigres en los 90.
1: Sí, es correcto. No sé si en alguna época Arturo Yamazaki vino a formar parte de la directiva de Tigres.
0: Híjole, no sé, Cora. Te echaría mentiras yo en lo personal. O sea,
1: creo que sí, ¿eh?
0: Ok.
1: Creo que sí.
0: Dice, por eso Arturo Ramos Palazuelos va a pitar Arabia.
1: Sí, va a pitar Arabia.
0: Lo que explicabas tú ahorita, ¿no? Sí, o sea, sí. Que pues es, eres empleado de FIFA.
1: Es correcto.
0: Eres empleado de FIFA. Bien, pues ahí está la entrega de este pase del fútbol. Hoy fue prácticamente dirigido, repito, para conocer a todas estas selecciones que estarán jugando aquí en Monterrey. Japón ya está aquí y poco a poco irán presentándose más cosas y casos respecto a las selecciones. Y desde luego lo que decía el Cora también, que se me hace muy interesante el cómo se va a empezar a llenar de color la ciudad con los turistas y con los aficionados que lleguen de las selecciones que van a estar
1: disputando. Aquí la fiesta va a ser tunecina. La primera fiesta va a ser tunecina.
0: Por el partido de...
1: Porque ellos van a jugar dos partidos aquí seguidos.
0: Ok. ¿Sabes por qué lo hicieron? Uh-huh. 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Mega, conectamos la pasión, aplica condiciones. ¿Vamos a ir a pausa, ingeniero? Todavía no. Ok, regresando de la pausa, Cora.
1: Sí.
0: Vamos a ir con la plática, charla, entrevista que tuvo, no sé si fue Marifer, si me ayudan, sí fue Marifer, gracias, Marifer Ibáñez, compañera aquí de ABC Deportes, con el señor Carlos Emilio González, el nuevo presidente de la institución. Ya es que cuando se presentan ese tipo de cambios, los clubs abren las puertas para todos los medios de comunicación.
1: Sí.
0: Y ahí, lógicamente, pues ya está ABC Deportes. Y pues vamos a escuchar. Yo no he escuchado en sí toda la plática con Carlos Emilio González ya de manera personal con un solo reportero. Sí escuchamos la rueda de prensa. Pero regresando de la pausa, vamos a ir a escuchar a Carlos Emilio González. A ver qué novedades y qué cosas nuevas encuentras, Cora, dentro de lo que...
1: Claro, y a ver qué preguntas hicieron.
0: Sí, todo depende también de la línea.
1: Para
0: de
1: ver qué respuesta va a dar.
0: Correcto, regresando de la pausa.
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1: Pero si alguien te viniera en este momento, fíjate bien, alguien, un equipo nuevo de expansión que se va a meter a la liga, ¿cómo se llama?
0: La LFA.
1: LFA. Oye, recomiéndenos a alguien, cabrón. Queremos ser campeones, le queremos meter mucho billete. Ahí está Guerra.
0: Gracias, Cora.
1: No, en buena onda.
0: Sí, sí, sí.
1: Tienes que voltear. A ver, Guerra, sí. Él dirigió a esto con recursos menos, y así, y fue campeón. Ah, a ver, vamos a entrevistarlo, ¿o no?
0: Sí, pero es que hay que hacer, ¿no? O sea, el proceso de...
1: Hoy en día, tu currículum como directivo, sí. Uh-huh. ¿Es ese? Sí. Tu manera de presentarte con alguien, si tú vas y le dices, aquí está mi currículum. Ay, güey, no sabíamos que tú... Tú estás en los micrófonos, no, yo no sabía que eras directivo.
0: Sí, y el término de esa historia, la cual agradezco la oportunidad que se me dio, pues ser campeón, ¿no? Bueno, vamos a escuchar los audios que tenemos por ahí para después escuchar a Carlos Emilio González, presidente del Club Tigres de la Autónoma de Nuevo León.
10: Hola, ¿qué tal? Saludos, es Juan otra vez, Juan Grimaldo. Disculpen, no sé si se acuerdan en el Mundial de Brasil. Me parece que fue Luis Suárez que mordió a un jugador y el árbitro era mexicano, pero no se dio cuenta de la mordida. Inclusive el italiano, el Chiellini, me parece. Uh-huh. Y el jugador italiano le mostraba la mordida al árbitro, pero pues no pudo expulsar. Me parece que fue Marco. Saludos.
0: Es cierto,
1: sí, eso. Sí, es cierto. Si hubiera estado el VAR en aquella ocasión, seguramente lo hubiera expulsado.
0: Va a ser interesante, antes de irnos ya directamente con lo de Carlos Emilio González, el cómo se va a manejar el VAR, ¿no, Cora?
1: Sí.
0: Y los nuevos cambios que FIFA está intentando
1: Así
0: hacer,
1: es.
0: ¿No?
1: En este lo día, del fuera de lugar.
0: Todo eso se va a implementar,
1: sí,
0: ¿verdad?
1: Sí, sin duda, todo lo que ya hicieron previamente antes.
0: ¿Te parece que vayamos a escuchar a Carlos Emilio González?
1: Me interesa mucho.
0: Y regresamos para platicar de esto que dijo en los micrófonos de ABC Deportes.
11: Cena a los jugadores. Y saludé a André Pierre Guignac, la verdad que fue muy cariñoso. Y yo quedé muy, muy impresionado porque André fue muy ecuánime, muy tranquilo. Y él inmediatamente empezó a consolar a los jóvenes jugadores, ¿no? Ya es donde ves la calidad de la persona y ahí ves el liderazgo de la persona, ¿no? Entonces, yo creo... No he platicado mucho con André, platicamos muy brevemente. Yo creo que vamos a tener una muy buena relación. Y si él decide que quiere continuar con Tigres, yo creo que una de las personas más felices voy a ser yo. La oferta que le hemos hecho a él es como directivo, ¿no? Si él decide que él quiere todavía seguir jugando, pues veremos qué alternativas tiene él, ¿no? Yo creo que eso ha sido muy claro con él y lo hemos dicho también públicamente. Nuestra oferta es como directivo. Creemos que puede crear muchísimo valor y creemos que para él también sería una transición muy bonita, ¿no? O sea, venimos de una década en que ganamos muchas cosas. No todo, ¿verdad? Pero ganamos muchas cosas con una generación de oro, ¿no? Pero había que hacer un cambio, una renovación, digamos, de la plantilla deportiva. Eso por lo mismo es como, yo lo digo, cambiar el motor de un barco a medio en alta mar, ¿no? O sea, muchos equipos te encuentras que cuando eso sucede, pasan 2-3 años en que no hacen nada, no ganan nada. En nuestro caso, estamos ya prácticamente con un motor nuevo, con una columna vertebral en la parte deportiva masculina, en la cual, si tú ves, seguimos compitiendo. Seguimos compitiendo y en 6 meses llevamos 2 finales. Ciertamente las hemos perdido, pero a mí me gusta mucho la trayectoria. Tú lo acabas de decir de una manera muy clara, yo lo trato de poner en cierta perspectiva, ¿no? O sea, venimos de una década en que ganamos muchas cosas. No todo, ¿verdad? Pero ganamos muchas cosas con una generación de oro, ¿no? Pero había que hacer un cambio, una renovación, digamos, de la plantilla deportiva. Eso por lo mismo es como, yo lo digo, cambiar el motor de un barco en alta mar, ¿no? O sea, muchos equipos te encuentras que cuando eso sucede.
0: Bien, pues ahí está estas pequeñas respuestas que encontramos de Carlos Emilio González. Para la mala noticia para muchos, no hay ni habrá lo que muchos esperaban. Nada sobre Guido. Guido va a seguir siendo el técnico. Y me refiero por la primera llamada que tuvimos, ¿no?
1: Sí, claro.
0: El señor Ovalle, o sea, sí, no va a pasar nada.
1: Y con ya Guido. Lo que dijo es ya el plan que hay con Guiñac. No entran planes de jugador.
0: No entran planes. Ya es un hecho.
1: Ya que el que diga, no, que lo deben de firmar 6 meses, no entran planes de jugador.
0: Ahora, Cora, a ver.
1: Le puede servir mucho a él.
0: Ajá.
1: Por... Lo voy a decir así de esta manera, no por falta de respeto, por su novatez. Guiñac le puede dar un buen apoyo como directivo.
0: Uh-huh.
1: Depende en qué ramo lo van a utilizar.
0: ¿Y
1: entonces, para él sería un gran respaldo estar tomando decisiones en base en los consejeros.
0: Y en la experiencia que tiene Guiñac.
1: Bueno, acaba de terminar de jugar. Uh-huh. Conoce el ambiente adentro.
0: El grupo y todo.
1: Seguramente Guiñac también tiene un diseño de qué ocupa el equipo. Uh-huh. Al no estar él, dice, ocupan un jugador como yo aportaba.
0: Correcto. Que va a ser, que como él va a ser difícil, pero al sí, menos pero con características.
1: Hoy tienes que buscar a alguien.
0: Con características.
1: Y seguramente, y él te puede ayudar, él tiene seguramente contactos en Europa.
0: Aunque sus recomendaciones fallaron siempre.
1: Sí, pero no caía la responsabilidad con él.
0: Uh-huh.
1: Siendo directivo ya hay una responsabilidad.
0: Uh-huh. Ahora, una pregunta, Cora. ¿Qué tanto daño, y lo digo de esta manera, le puede estar haciendo? Yo soy de los que piensan que el hecho de estar disputando finales es bueno.
1: Sin duda.
0: Pero ya me está sonando una manera de escudo esa parte. Por parte del señor González. En un semestre hemos estado en 2 finales y un penal, no fuimos campeones. O sea, no lo he escuchado con ese compromiso que dices tú de, a ver, ya perdimos 2 finales, lo que sigue tiene que ser la final.
1: Pues sí, pero ahora...
0: Pero lo que más escucho es, a ver, llegamos a 2 finales. Es como dice un comentario aquí de McLean, dice, soy tigre, pero si vives mucho del pasado es porque tu presente es poco y tu futuro es aún más pobre. Ojalá que esta gestión nueva de Tigres mejore mucho en la calidad de los refuerzos. Es a lo que me refiero, o sea, se está repitiendo constantemente, estuvimos en 2 finales, pero las perdiste.
1: Uh-huh.
0: No todas las puedes ganar, es cierto, pero pareciera ser que es una como aspirina.
1: Yo no lo veo de esa manera, yo lo vería en el sentido de que, a ver, ya lo dijo él,
0: uh-huh,
1: tenemos una estructura de equipo, pero le faltan 2 piezas o 3 piezas, no sé, el técnico, lo que quiera, para concretar esa final.
0: Ok.
1: Para concretar ese
0: siguiente paso.
1: Es correcto.
0: Ahora,
1: ¿y qué ocupa Tigres? En mi personal punto de vista es un centro delantero de alto nivel. No te estorba Aguirre, pero no es el que te va a sacar adelante. Y ocupas un puntero izquierdo de otra jerarquía.
0: Dentro de ese juego y de lo graduado que para mí es Guido Pizarro, va a entrar en una especie de maestría. Te voy a decir por qué.
1: Sí, señor rector.
0: Porque creo yo que este equipo y los que disputó esas 2 finales, corrígeme si estoy mal, este equipo no es el de Guido Pizarro. O sea, no está armado por Guido Pizarro en su totalidad.
1: ¿Sí me explico? Es obvio que no.
0: Le falta ese paso a Guido de empezar a hacer su equipo para empezar a darle una calificación.
1: Hoy sí es su equipo.
0: ¿Por qué lo dirige?
1: No. Sí es su equipo y te voy a decir por qué. Ahora lo que le falta a él, con ese equipo que... Porque eran sus compañeros.
0: Bueno, sus compañeros, okay. Pero no su... Bueno, okay, pero te escucho.
1: Ese punto hoy debe de estar consciente más que nunca que necesita dos refuerzos de alto nivel.
0: Ya pedidos ya y vistos por
1: ahí
0: él.
1: Es correcto.
0: Es a lo que me refiero. A ver, de este plantel,
1: Correa... A ver, Correa es de él.
0: Es de Paunovic.
1: No.
0: Era un pedimento de Paunovic.
1: Pero llegó con él.
0: Ah, bueno, sí, pero... Okay. Pero es como, a ver, tú eres más, técnico.
1: A él lo lleva... No. El arreglo fue cuando ya estaba Pizarro como técnico. Y fue a España.
0: Uh-huh.
1: Hablar y convencer. A mí me parece que lo de Correa es de Pizarro.
0: Ok, puede ser.
1: Lo de Araujo es de Pizarro.
0: Araujo, pues, sí te la compro, claro. Completa. La de Araujo sí te la... La de Araujo y Aguirre te las compro completitas.
1: Aguirre. Y la de Correa es de él.
0: La de Aguirre, la de Correa es de él. Tengo mis dudas.
1: Él fue a España. Él estuvo ahí en la negociación.

0: Sí, para una necesidad.
1: Ok.
0: Por una necesidad.
1: Ok.
0: No porque fuera la solución. Hoy tiene que buscar una solución. A Tigres le faltó los goles de los centros delanteros.
1: Sí.
0: Tigres en cuando ganó campeonatos es porque tenía a su mejor goleador, que era Guiñac.
1: Y todavía súmale el primer torneo
0: Toluca
1: completo
0: fue
1: de Guido.
0: campeón porque tenía al goleador del torneo.
1: Y los goles que tuvo en el primer torneo Guido fueron compartidos.
0: El América fue campeón porque tenía sus goleadores. El Atlas fue campeón porque tenía sus goleadores.
1: Este equipo no los tiene.
0: Este no los tiene.
1: Dice Roberto Costa, ahora resulta que va a realizar una maestría sin tener título. Ahora sí te la volaste, Andrés. A ver, Roberto. Alto. ¿Cómo me han puesto ustedes? ¿Cómo me dicen?
0: Rector.
1: Entonces, en mi universidad,
0: Claro.
1: el señor está graduado desde hace 6 meses, güey.
0: ¿Neta?
1: ¿Haz tu universidad?
0: ¿Con qué lo graduaste? ¿Con un 8?
1: ¿Lo graduamos con un 8?
0: Ah, ok.
1: ¿Sí?
0: Se vale,
1: Entonces,
0: ¿no?
1: se
0: ¿O
1: vale.
0: tiene que ser
1: No,
0: solamente con 10?
1: es pase, no, pues claro que se
0: Ah,
1: vale.
0: bueno, ok.
1: Hay profesionistas que han obtenido su título con 8, con 9, con 10, con lo que sea. Entonces, mi querido Roberto Acosta, no me volé nada, güey.
0: ¿No?
1: Si en mi universidad, como ustedes la han bautizado, yo lo gradué, yo tengo todo el derecho de decir que el señor va por una maestría.
0: Y cuando lo logre,
1: ¿Eh?
0: pues ya le da su... Y luego va por un doctorado.
1: Doctorado y luego le damos las llaves de la ciudad. ¿Y cuál es el problema, hombre? Vámonos a la pausa y regresamos.
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1: Mis mascotas, güey.
0: Oye, la mascota de la Facultad de Medicina es una víbora.
1: Es una víbora. De hecho, ese es el, no sé cómo decirle, símbolo, no sé qué, de la medicina en general, ¿no?
0: Sí, ¿verdad?
1: Pero sí, de hecho, el equipo de fútbol americano de medicina se llama las Cobras, creo.
0: Ah, sí.
1: Las Cobras de Medicina. Me parece que así es. Pero entonces es una antipatía. A ver, Cora, sácame de esta duda. Lo que se vio de Tigres el sábado ante Toluca, ¿no puede callar un poco las bocas de lo que se vio contra Guadalajara?
0: Debería.
1: ¿Y por qué no pasa?
0: O sea, yo sigo viendo la carrera de un técnico, porque la viví también, y la de un jugador.

0: Cuando tú eres un jugador novato, le puedes permitir que se equivoque en la cancha, mas no fuera de la cancha.
1: Entonces lo están juzgando
0: ¿Okay?
1: como un técnico graduado.
0: Claro.
1: ¡Ajá! ¡Qué
0: Claro.
1: bueno me estás dando!
0: Ojo con eso.
1: Ok, ya te entendí, o sea, están juzgando a Guido como si fuera un técnico de 5, 10 años, 3
0: Exacto,
1: años, con una
0: exacto,
1: gran experiencia,
0: exacto.
1: y no están interpretando
0: Ha
1: que...
0: ido aprendiendo y
1: Ajá.
0: ya no pasó lo mismo con Chivas que con Toluca.
1: Ya no pasó lo mismo que con Toluca, que con
0: Es
1: Chivas.
0: correcto, exactamente. ¿Ya?
1: Es lo que pedía la gente. Ver una, a ver, muérete de algo, como decían.
0: Hoy cambió el escenario. Hoy, en lugar de meter a Guiñac de titular, lo puso de suplente. Llegó a los tiros de penales y fue el primero que la anotó. Cuando el primero que había tirado en la anterior lo había fallado.
1: Es más, creo que Guiñac no estuvo en la serie de penales de
0: No,
1: Toluca.
0: de la final no.
1: No estuvo,
0: Lo
1: ¿verdad?
0: sacaron, es que inició el partido.
1: Okay.
0: ¿Aprendió Guido o no aprendió? Es un examen.
1: Pues ahí, a ver, Cora, tú eres el que sabe,
0: Por
1: porque
0: eso, el
1: yo
0: partido.
1: comparto tu
0: A
1: idea.
0: ver, algunos le pueden reprochar que no haya iniciado Peroneta este partido de la final.
1: Pero jugó
0: Pero
1: bien.
0: en su plan le estaba saliendo.
1: Correcto,
0: ¿Ok?
1: yo lo vi.
0: O sea, el plan original no se pudo concretar como él hubiera querido. Primero, cuando el equipo estaba jugando mejor y su mejor jugador del lado izquierdo era Herrera, se lesionó. Cambio obligado. Cuando estaba volviendo a jugar mejor, se lesiona Marcelo.
1: Sí.
0: Cambio obligado. No planeado.
1: Sí, obligado que es diferente.
0: Y ahí es donde te saca, a lo mejor no era lo planeado.
1: No, porque lo que tú planeaste en un principio lo viste y te estaba resultando.
0: Cuando empecé a ver el segundo tiempo de Toluca Tigres y vi un dominio total, total, de medio campo para adelante, Tigres recuperaba la pelota, estaba encima y Herrera estaba siendo fundamental por el lado izquierdo. Se lesiona.
1: Marcelo.
0: Si no se hubiera lesionado Herrera, el primer cambio hubiera sido Bruneta por Araujo. Les apuesto lo que quieran. ¿Por qué? Porque se estaba dando cuenta de que el equipo era mejor que el rival. ¿Y qué hace Toluca? Que también hay que darle el doctorado a Mohamed.
1: No.
0: Se da cuenta de que con las figuras de adelante ya no le alcanzaba, estaba siendo dominado territorialmente por Tigres. En cualquier momento, si Tigres hacía el gol, se acababa el partido. ¿Y qué dijo?
1: Empezó a hacer
0: Vámonos
1: sus
0: atrás los
1: cambios,
0: fildes.
1: ¿sí?
0: Y sacó a los delanteros y se tiró a buscar irse a la largue.
1: Reconoció que el momento era de Tigres.
0: Ya. Eso es un doctorado, ojo.
1: Y no sé.
0: Darte cuenta de que no voy a ganar con mis mejores.
1: Y a ver, Cora, y entonces, si eso no le hubiera resultado a Mohamed, muchos estarían diciendo que fue un técnico ratonero por haberse echado atrás.
0: No,
1: No, el resultado a veces es el que te
0: porque él
1: ubica.
0: ya está graduado.
1: No, yo lo sé. Y
0: A
1: a
0: ver,
1: ver.
0: lo que hagas después de ser campeón,
1: Sí.
0: se te pasa, o sea, lo pasa sin ver.
1: Sí, pero a lo que yo me refiero es que muchas veces el resultado y la forma
0: Ajá,
1: es la que hace que
0: la que
1: muchos...
0: vale.
1: No, es la que los aficionados toman para criticar el trabajo de... Y con
0: Claro.
1: eso que dices tú de que Mohamed lee perfectamente el momento del
0: Y
1: partido
0: jugó
1: y la
0: con lo que
1: situación
0: tenía.
1: y me echo para atrás. Si Toluca hubiera perdido, quizá hubiera habido alguno que otro güey en Toluca.
0: Ah,
1: Se echó para
0: bueno, eso es
1: atrás.
0: otra cosa. Es otra
1: Exactamente.
0: cosa.
1: Pero esa es a lo que tú estás dando es una lectura futbolística, no
0: Claro.
1: de pasión ni del resultado.
0: Una vez en el curso que estuve con Beckenbauer, siendo campeón del mundo él, como técnico, ya como técnico fue campeón del
1: Sí, sí,
0: mundo.
1: sí.
0: Y vino a dar unos seminarios a técnicos titulados a la capital, a México. Y llegó y dijo, a ver, no vengo a enseñar nada. Vine aquí contratado por la FIFA porque soy campeón del mundo. Si hubiera quedado en segundo lugar, no me hubieran llamado para venir a
1: Ahí
0: dar.
1: está. Ese Esa es mi pelea. Es mi pelea. No eres campeón, no sirves.
0: Fíjate lo que dijo, ¿eh?
1: Sí, yo
0: lo sé. Estoy aquí no porque sepa más que ustedes. Uh-huh. Estoy contratado por la FIFA para ir a todo el mundo a dar esta conferencia porque fui campeón del mundo.
1: Traigo mi etiqueta que está brillando.
0: Porque fui campeón del mundo. ¿Cómo le hice? Como ustedes quieran. Dice, no les voy a enseñar nada. Uh-huh. Pero si hubiera quedado en segundo,
1: no estuviera aquí. Estaría otro cuate quizá aquí.
0: Muy fíjate, bien. Fíjate qué sabiduría, mano. Qué sencillez.
1: Y qué
0: sentido común. No te dijo común. Mucho, pero te dijo bastante.
1: Te dijo todo. A ver, dame la llamada, ingeniero, si eres tan amable, por favor. Bueno, ¿quién habla?
2: Bueno.
1: Sí, ¿quién habla?
2: A ver, Tigre Acero, ¿cómo estamos?
1: Bien, adelante, buenas tardes.
2: Un saludo para el profe Cori Giordia, que nos
0: comenta con sus comentarios.
2: Nada, muy de acuerdo con el programa del día de hoy. Lo de Guido Pizarro no se graduó, como dicen, porque no me dieron el título, pero desde el principio nos quedamos boca abierta cuando hace ese cambio increíble de meter a Loroña y cambiar de banda a Garza, que debilitaste el lado derecho porque la dupla Garza y Lainez es lo mejor que tiene Tigres en la cuestión de duplas por las bandas. La debilitaste, pero fortaleciste el poco peligro que podía tener o el peligro que tenía que tener Toluca en su banda derecha con el Niño y de un argentino Isaí o algo así, que fue lo que le hizo daño a Tigres en la final anterior. Fue una lectura, como dice el Cora, que vas aprendiendo conforme pasan los partidos y conforme pasan los escenarios. Le estaba saliendo bien, muy bien. Lástima, porque el fútbol también es caprichoso, profe, porque yo también vi un partido perfecto, casi llegando a la perfección, si anota ese gol Guiñac. Uh-huh. Porque anulaste completamente a Toluca, los desgastaste enormemente en su propio estadio, en su propio hábitat, y simplemente nomás nos faltó ese gol, la que tuvo Correa, la que tuvo Guiñac, para decirle un juego de ajedrez perfecto, pero ni hablar.
0: Así es. Muy bien.
2: Fallaron y pues ¿qué puedes hacer?
0: Absolutamente.
2: Todo bien. No sé si usted esté de acuerdo con eso, profe.
1: Que si estás de acuerdo.
0: Ah, no, totalmente, de acuerdo. Y una cosa más. Por ejemplo, si tú ahorita, ¿a quién le vas a preguntar de lo que hiciste? Si le preguntas a Pizarro, uh-huh, no te va a convencer. Pero si le preguntas al ganador, a Mohamed, y le preguntas, profe, ¿cómo le hizo para...? No, hizo una gran lectura de partido.
1: Exacto. Eso es lo que
0: sabía que Tigres iba a venir. O sea, ahí dices un montón de cosas que a lo mejor no es cierto.
1: Pero ganó.
0: Ese
1: es el punto.
0: Es lo que dijo Beckenbauer. Uh-huh. No, estoy aquí porque fui campeón del mundo.
1: Beckenbauer está resumiendo en palabras lo que Mohamed hizo en acciones.
0: ¿Verdad?
1: Sí, exactamente. Esa es la parte que yo me peleo, o sea. Y que se los he dicho aquí y se molestan. Hay mucha raza que solo es resultadista, Cora.
0: Señor Mohamed, ¿usted sabía que si se iba a los penaltis, usted iba a ser campeón? Sí, claro.
1: Sí, porque ya lo había. Sí, y Mohamed hubiera dicho.
0: Ya lo habíamos intentado.
1: Y además lo hicimos en diciembre, sí. Y sabíamos que.
0: Bueno, pero ¿cómo le dices que no?
2: Y dijo, si fue, ¿no? Y sí lo dijo. Y dijo, el peso que tienen estos muchachos.
0: ¿Y cómo le dices que
1: no?
0: ¿Cómo
1: le debates?
0: Si fue.
1: Si ganó. ¿Cómo le debates si ganó?
0: Estoy seguro que le hubieran preguntado a Pizarro si mete el gol Guiñac y sale campeón. Ya le hubieran dicho, profe, qué buena planeación hizo del partido.
1: No, yo escuché aquí que a pesar de Pizarro, Tigres pudo haber sido campeón. A pesar de Pizarro. Y si hubiera metido el gol Guiñac, hubieran dicho, no, que le dé las gracias a Guiñac.
0: Sí.
1: O sea, no. Eso es lo que yo no comparto. O sea, y no quiere decir que yo tenga la razón. Es mi idea y además pues soy el rector.
0: Sí, claro. No ponen las reglas.
2: Sí, no, y de hecho, pues por algo el MVP fue el portero de Toluca, o sea.
0: Ándele.
2: El Tigres llevó la pelota donde quiso y como quiso. Lastimosamente, pues, No, no la metieron. Y lo único que sí le puedo pecar, no sé si estén de acuerdo usted, profe, o qué tanto podemos estar de acuerdo, cuando mete el 1-1 Tigres, no insistió por el 2, esos 5 minutos de adrenalina, esos 5 minutos de momentos, el handicap a favor tuyo, porque está cascando un
0: porque gol. Era ya el segundo tiempo del...
2: Sí, no, era el minuto 115.
0: Okay. Y te faltaban 5 minutos para terminar.
2: 5 o 6 minutos.
0: Llega un momento que hiciste todo el esfuerzo para empatar.
2: Uh-huh.
0: Ok. Inclusive, mandaste tus defensas como delanteros.
2: Como centros okay. delanteros.
0: Ya no podías seguir haciendo lo mismo cuando conseguiste el empate.
2: Ok.
1: Muy bien, gracias.
2: Bueno, excelente programa, lo seguimos escuchando.
1: Hasta luego, gracias, buenas tardes.
0: Te acabo de decir,
1: sí.
0: Cambia la situación. ¿A dónde va usted para arriba? Quédese. ¿Ya? Porque también, ni modo, ya te fuiste a los penaltis. Pero lo más difícil lo hiciste. Arriesgaste.
1: Lo pusiste contra la pared.
0: Sí.
1: Porque yo vi a Toluca en ciertos momentos, lo acabas de decir sí, tú.
0: Jugó también con el marcador.
1: Claro.
0: Y Tigres jugó con el marcador. Le tiró los centrales, a Joaquín se lo tiró arriba, tiró todo lo que tenía.
1: Y
0: consiguió el objetivo.
1: Y al decir con jugar con el marcador, Cora, yo le vi la intención a Guido de haber roto con esa imagen que se quedó el equipo de Guadalajara.
0: Es correcto.
1: Entonces, pues carajo, o sea...
0: Y luego, ¿por qué no le siguieron? Porque, espérame, tarugo, ¿para qué vas si ya empataste? Te hubieras esperado a los penaltis si le hubiera caído el segundo gol por haberse ido todos.
1: ¿Para qué te ibas para adelante? Se le hacían los penales. Esa es la parte. Ahora, y nada más para contestar una, dentro de la serie de entrevistas que hizo el señor Carlos Emilio González, para la gente como el señor Ovalle, que ya no nos marcó tanto interés en Tigres, y dale la pausa ya para cerrar.
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0: Pagan, ¿cómo se llama? Les pagan hasta la rescisión, se lo quitaron al Necaxa y lo corrieron.
1: Uh-huh. Sí, sí, te dio mucho orgullo el pues ver a Efraín y
0: pero
1: a Wiki.
0: ¿Cómo no?
1: Okay.
0: ¿Verdad que sí podemos?
1: No, pues sí se puede, nada. Ah, bueno. Pero volvemos a ese tipo de situaciones que hemos platicado, Cora. La inmediatez de los resultados y que la gente a veces se vuelve una olla de presión.
0: Y mira, para que tú siguieras como técnico en Cruz Azul, se la cantaron. Si eres campeón, te quedas, si no, vámonos.
1: Sí, que el propio Wiki fíjate, dice al final.
0: Pero ¿no? Fíjate, qué cosa, ¿no?
1: ¿Qué
0: eso no? Eso no lo hubieran dicho al Arcamón o a algún técnico. Eso no lo hubieran dicho.
1: No, lo hubieran dicho, lo platicamos, pero no lo hubieran dicho así tan textual.
0: Sino... antes de jugar la final lo están firmando 5 años, para que no se les vaya.
1: Bueno, pues ahí está, mi Cora. ¿Cómo te la pasaste hoy?
0: Yo siempre me la paso bien contigo.
1: De veras, mi Cora.
0: Sí, muy bien.
1: Esto, a ver si no te provoca un problema en las tardes.
0: ¿Pero por qué?
1: Pues ya ves cómo son los...
0: Son celosos.
1: Por eso.
0: Muy celosos.
1: Este,
0: pero el que se...
1: Envidioso.
0: El que se enoja...
1: Pierde. Pero...
0: Tiene dos trabajos.
1: En contentarse y desenojarse, pero ¿estás de acuerdo que son celosos?
0: Muy celosos,
1: son envidiosos.
0: Mucho. Que te diga rector y que
1: por
0: no
1: favor,
0: sé cuál.
1: Mira. No,
0: y ahora con lo que te acabo de decir de lo del directivo,
1: ajá.
0: Todo esto, no.
1: Pues yo lo único que te puedo decir es que todo este tiempo que estaremos tú
0: vamos
1: y yo
0: vamos a pasarla bien, hombre. Vamos a disfrutar el campeonato
1: Claro,
0: ¿O no?
1: Yo estoy esperando ya. Yo soy de los que les pasa, a lo mejor te vas a molestar conmigo.
0: Deberíamos hacer un ejercicio.
1: A ver.
0: Vamos a ver a los tunecinos. A ver, yo quisiera ver tu ojo ya clínico, no común.
1: Ajá.
0: ¿Sí? Que digas, este jugador me encantaría para que viniera a Tigres o para que viniera a Rayados.
1: Por eso me refería yo hace un rato que...
0: Deberíamos de hacer ese ejercicio.
1: Vamos a ver a todos, a Túnez.
0: Ajá.
1: Y a Japón, bueno, pues dice una explicación del por qué.
0: Es obvio que si vas a ver a uno de los mejores que juega en el Arsenal.
1: No,
0: lo vas a alcanzar, aunque lo te guste. Te va a gustar, pero pues no lo vas a alcanzar.
1: Sí, no, dame un medianón, por decirlo de esa manera. Claro. Un medianón de esos que están jugando en su propia liga
0: o
1: tunecina.
0: O que juegan en Turquía, cosas de esas, ¿no?
1: O en equipos de segunda división de España, todo eso. Ahí puedes sacar. Ahí puedes sacar, pero pues no sé cuál sea la planeación de ambos
0: equipos. ¿Te acuerdas del jugador que contrató Santos, que era de África? Y fue campeón goleador, ¿cómo se llamaba? ¿Que se fue?
1: Sí, que luego tuvo bronquitas, ajá. ¿No? Sí, sé quién dices, pero no me acuerdo.
0: ¿Era su goleador?
1: Sí. Pues no sé, mi querido Cora, yo la verdad le estoy pasando a todo dar.
0: Yo, muy bien.
1: Invitarlos a todos los que nos han preguntado que qué onda con este formato, bueno, otra vez les vuelvo a decir, es por el campeonato donde 48 selecciones van a estar peleando por el título, ¿no? Entonces, todo este mes será de 12 a 2 de la tarde. Yanini Tavares.
0: Yanini Tavares. Fue campeón con Santos, ¿no?
1: Sí, fue campeón. Yo estoy con el reflejo que sí fue campeón con Santos. Dos veces. Gracias a Leo. Dice Juan Salazar, lo único que yo creo que le falta a Guido es que sea más equilibrado su equipo en cuestión de que un juego lo hace como en Toluca y el siguiente juega como el de Chivas.
0: Es cierto, de eso tiene toda la razón.
1: Gracias a Juanito Grimaldo, a Maclen y a Belardo Garza por dar el nombre de Yanini Tavares de Cabo Verde, dice.
0: De Cabo Belardo. Verde, sí.
1: Sí.
0: ¿Verdad que sí hay por otro lado también?
1: Pero pues es lo que tú dices, quedito y fuerte, es el negocio de algunos, ¿no?
0: Nada más. Pareciera que no hay más futbolistas.
1: El negocio.
0: Pareciera que no hay más técnicos más que allá.
1: Si me traigo uno que no está dentro de mi catálogo, pues no voy a ganar.
0: O sea, pareciera, ¿no?
1: Ya nos vamos.
0: Vámonos.
1: Pero quédese porque ya está Alan aquí listo para platicar con todos ustedes. Por lo pronto también la invitación para que se quede el resto del día. A las 6 de la tarde regresa, ¿verdad,
0: Corita? Es correcto. A línea 5.
1: A la línea de 5. Que ayer que te hicieron enojar ayer, me está diciendo
0: lo que pasa Contreras. Que yo estaba acá y estaban metiendo. Tú sabes, yo soy un defensor de México.
1: Sí, yo lo sé.
0: Y no me gusta que un mexicano hable mal de México.
1: Y yo lo que decía con
0: eso. Sabemos que tenemos problemas y que sí. Tenemos y que no somos igual que Estados Unidos, ya lo saben. Pero también ellos tienen problemas,
1: todo muchos el mundo, problemas. Todos los países tienen problemas. Y yo lo que decía es, a ver, yo creo que tenemos que enseñarnos a respetar las ideologías de cada uno. Y se acabó.
0: O sea, y se acabó. Y yo sí soy, tú me conoces, soy un defensor.
1: Yo sé.
0: Voy a defender este país. Pero no, yo no puedo concebir que los propios mexicanos hablemos mal de nuestro México. No me cabe en la cabeza.
1: Bien,
0: puedes estar de acuerdo o no de acuerdo con tu gobierno, pero entiendan una cosa. La mayoría de este pueblo eligió este gobierno.
1: Sí, al final de cuentas así
0: no fue
1: es.
0: Impuesto por nadie. Hubo votaciones. Cuando vengan las siguientes votaciones,
1: manifiéstense.
0: Pues ahí tienes las casillas, ¿o no es cierto?
1: Sí, es lo que decía yo. El primer paso en este pueblo precioso que es México.
0: Exacto.
1: Es el que no ejercemos nuestro derecho.
0: ¿Ah?
1: Cora,
0: vámonos.
1: Un gustazo. Nos vemos. Quédese aquí en ABC Deportes.
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0: ¿Cómo están? ¿Cómo están? Bienvenidos sean todos ustedes a esta edición de Zona Mixta, que poco a poco nos vamos acercando más a la fecha del arranque del torneo más importante del planeta. Ya estamos a 8 días de la inauguración de la Copa que todos están esperando y que tendremos cobertura muy, muy cerquita acá a través de ABC Deportes.
1: ¿Aquí sí puedo decir la Copa del Mundo o no?
0: Por eso le estuve dando vuelta.
1: ¿No? Es que nadie me avisó. Avísenme.
0: Por eso le estoy dando
1: vuelta. Avísame. No, tampoco se puede. No, fuera de broma, no se puede.
0: No. Yo traigo un tema.
1: Discúlpenme, señores fifos.
0: Discúlpenme. Yo traigo un tema sobre eso. Pero bueno, primero que nada, muchísimas gracias por estar con nosotros. Estamos a través del 660 de la M, del 92.1 del FM. Y estamos a través de YouTube ABC Deportes MX, ex ABC-Deportes-MX. Y en Facebook estamos como ABC Deportes. Gracias, gracias por estar con nosotros. Mi nombre es Alan Samaniego. Y junto a mi lado, como usted ya lo pudo escuchar, con la primera declaración, el buen Jonah Sigo, bienvenido a tu espacio, Jonah.
1: No, tu espacio también, Alan. Tú ya eres parte de la familia de Zona Mixta.
0: Ya, gracias a Dios.
1: Y bueno, mira, no me la podía poner desde el Super Bowl, güey. Por gordo, güey. Por gordo, en serio, no me queda. Soy de esa talla de la que soy M, pero me queda mejor la L.
0: Ajá. Soy M, pero la L me queda con la...
1: Oye, no, es que soy M... Ajá. Pero soy L. O sea, ¿ya entendiste?
0: Sí, sí.
1: O sea, acá arriba soy L.
0: Soy L, pero de acá abajo.
1: Y mira, oye, qué bonita está, mira. No. Me gustó. Este es de los campeones.
0: Uh-huh.
1: De los actuales campeones del Super Bowl. Y la verdad no me la he podido poner de febrero, güey.
0: ¿De jugadores porque te agradan algo no. especial o nada más? Ahí sí.
1: Okay. Se veía bonito el 11.
0: Okay.
1: Sí, la verdad es que no hizo nada en el Super Bowl, de hecho.
0: Uh-huh.
1: No jugó mucho, no le tiraron tantos pases. La verdad es que no fue ni espectacular.
0: En sí el partido, ¿no? Por completo.
1: Exacto, eso iba, no fue ni espectacular. Pero traer mucho mame con él. Dije, vamos a subir, bueno. Se defiende el mame.
0: Ok.
1: ¿No?
0: Sí.
1: Y por eso fue así. Aparte era como que en M no había tantas, güey. Y la L me queda muy, guanga. O sea, muy larga, güey. Todo. Entonces dije, algún día me va a quedar. Y pues bueno, no voy a hacer promoción, pero está jalando las inyecciones.
0: A ver, mira. ¿Qué
1: me quieres preguntar? Porque traigo varios temas, pero ¿qué? Dime.
0: Bueno, no. Entonces, si quieres,
1: dale,
0: primero.
1: Pregúntame.
0: ¿Cuánto cuesta un boleto? ¿Cuánto costó el boleto para ir allá?
1: ¿Y por qué me preguntas eso?
0: Para dar la comparación, porque yo en verdad ya traigo muchos datos de lo que está haciendo, de lo de la Copa del Mundo.
1: Fíjate, nos pusimos de acuerdo.
0: Sí, no nos pusimos.
1: Y traigo ese tema también. Le voy a mandar una foto a Isaac.
0: Para ir más o menos, ir a hacer comparativas.
1: Mira,
0: está impresionante.
1: Es que fue una promoción se compró una promoción en una cadena de autos. Pues sí, es autoservicio, ¿no?
0: Ok. Ah, sí, sí.
1: Le vas
0: sí.
1: y compras el mandado.
0: Sí, sí, sí.
1: Una de esas cadenas hacen una promoción y te dan un paquete en el que incluye todo menos los vuelos.
0: Uh-huh.
1: Entonces no te puedo decir exactamente cuánto vale un boleto. Porque pues te incluía el hotel, transportación del hotel al juego, del juego al hotel, el boleto del juego, la entrada hay una fiesta un día antes, exclusiva, y eso también incluía,
0: Entonces
1: fue una experiencia. Un tailgate allá afuera antes del partido, sí. Una experiencia VIP, todo eso.
0: Bien.
1: Entonces no te puedo decir exactamente, pero ronda un boleto, digo, para ser justos, vamos a poner que son 3 niveles el estadio. En el ¿qué nivel quieres que te diga?
0: Intermedio. Ni abajo del más caro, ni tampoco tan allá arriba.
1: $80,000.
0: Ok.
1: Entre 70 y 80 mil pesos.
0: Ok. Sacando conclusión que, pues obviamente el Super Bowl es el partido final. Es con
1: esa es, si la hay, diferencia.
0: Sí, es ahí. Es, si tuviera que comparar.
1: Para comparando, tendría que ser la final de la Copa del Mundo.
0: Y no, ¿eh?
1: Ahí es donde ahorita, está el tema.
0: Ahorita
1: ahí es donde está el tema. Y sí, yo también traigo esa información.
0: Ok.
1: Y esos datos, y se los voy a mandar ahorita a Isaac, que también le quiero mandar a Isaac una foto que me mandaron. Ahorita me están mentando la madre en Facebook, qué raro.
0: ¿Qué raro?
1: ¿Quieres saber por qué?
0: A ver, sí, sí, sí.
1: Porque subí esta foto, mira. Mira, Isaac, si nos puedes ayudar con la foto que te acabo de mandar. Uh-huh. Me llegó una foto desde Toluca.
0: Ah, caray.
1: Mira, la última y nos vamos, gordo. Mira, fue la que desde Toluca, en exclusiva para Zona Mixta, donde define para el gol.
0: Ajá.
1: La del minuto 78, la que les daba la única Conca Champions a los Tigres en su historia.
0: Ajá.
1: Tuvo el gol, el portero tirado, no en el área chica, en medio del área, entre la línea de meta y el área chica. Uh-huh. La tuvo, y esta es la imagen, la tuvo André. La última y nos vamos, gordo. Y ya todos sabemos lo que pasó.
0: Güey, con razón te están tirando, güey.
1: ¿Pero por qué?
0: No, ¿pero no, por con qué? Razón. Que ahora, también se los advertiste.
1: Yo se lo, tengo un año diciéndoselo. Un año. Y me sacan el gol ese mendigo del clásico. Ah. De eso van a vivir diciéndome. Yo voy a vivir diciéndoles los otros 20 partidos... Y luego de la temporada pasada otros 20 partidos, porque también me sacan el de Cruz Azul. El taconcito de Cruz Azul, ok. Dos partidos me están dando en un año. Uh-huh. Dos. ¿Y sabes qué pasó con esos dos? No ganaron ni un título. O sea, okay. Porque luego si hubiera dado el taconcito y ganan un título, ah, no. Ah, pues bueno,
0: ahí cambia.
1: Oye, no, es que el gol a Monterrey les dio un título. No. A mí, insisto, el señor André Pierre Guiñaga hace un año y medio... El mejor jugador que ha pisado el Universitario con la camiseta de los Tigres.
0: Metió un gol en
1: el
0: partido veterano.
1: El mejor jugador.
0: Digo, una asistencia.
1: No, fue una asistencia. Sí, el gol del tronco de Carreño.
0: Qué
1: y aquí lo tuvimos.
0: Sí, sí.
1: Qué
0: sí,
1: gol sí. Del troncazo sí. De Carreño. Oye, sí. ¿Le marcamos en vivo o qué?
0: Márcale.
1: Vamos a
0: márcale,
1: marcarle en vivo.
0: Márcale.
1: A ver si nos contesta el señor Carreño.
0: Sí.
1: Sí, cierto. Ahí está. Darío Carreño. Vamos a ver si nos contesta. Totalmente en vivo. Aquí lo... ¿Sí se escucha?
0: A ver si contesta.
1: Vamos a ver si nos contesta. No. Una volea
0: impresionante. ¿Cómo baja la
1: pelota? A mí me parece que ni en sus mejores tiempos le pegaba así al balón este señor.
0: Ah, ¿eh? Sí tiene mucha técnica.
1: No nos contestó, raza. Yo quería que nos dijera qué se siente recibir... Un pase, y no como los del divino Gaitán.
0: Sí.
1: El señor André Pierre Guiñaga. Vamos con esto. Bueno, Lo intenté.
0: Y todavía André corre hasta la otra banda para ir a abrazarlo y festejar con él.
1: Corrió más que todo lo que jugó en Toluca. No tenemos el gol ahí, Isaac, para ponerlo. ¿No? No tenemos.
0: Digo, a ver.
1: Golazo
0: si lo,
1: del señor Carreño.
0: Yo creo que no debe haber problema. Es una liga de. Amateur, no es nada profesional. Pero es un muy buen gol.
1: La gente a lo mejor no sabe ni de qué estamos hablando.
0: Sí, porque estuviera bien ponerlo. A ver, déjame ver si lo
1: puedes buscar, si lo puedes dar a Isaac, estaría
0: bueno.
1: Sí, no creo
0: que haya problema. Es una...
1: Porque el señor André Pierre Guiñaga está jugando ya donde merece estar.
0: Ajá.
1: En las ligas de veteranos.
0: Es una gran asistencia.
1: Es una liga de veteranos, ¿eh? No es categoría libre.
0: No, es categoría, es veteranos.
1: Estaban jugando contra unos de Gokai.
0: Ajá, Gokai.
1: Esos tienen como 25 talacheros, güey.
0: Ajá. Uh-huh.
1: ¿Sí? No. Cada juego se gasta en un dineral. Eso es de Gokai. Uh-huh. Y son, no sé, tetracampeones ahí en una liga allá en San Pedro. Que yo a mis equipos mejor ni los meto allá porque, pues, pagar tantos canijos para competir, pues, tan canijo. No, pues, hay que se peleen los ricos.
0: Sí. No, y el equipo vi que también andaba, creo que ahí William Paredes, en Gokai juega...
1: Ayoví. Está Ayoví, está el Tapita.
0: Okay,
1: sí. Gran jugador del Tapa, todo el que anda en el fútbol así amateur y de 30 o más, uh-huh. Lo conocen al Tapita, y gran jugador, de esos de los que tú dices, ese debió haber jugado, y él estaba en Rayados.
0: Okay.
1: Fíjate que no me acuerdo la historia de él, pero no, y luego está el buen, mira, ahí está el gol, mira, a ese
0: buena
1: ritmo juega, pero a ese ritmo juega, mira el otro. ¡Ah! ¡Qué bárbaro! A ver, otra vez, pónmelo otra vez, por favor, Isaac. No, qué bárbaro. Mira, para empezar, así es. A eso tiene que jugar Guiñac. A que no le lleguen y lo dejen. Ahora, lo respetaron mucho, ¿eh?
0: Sí, está
1: ¿quién es?
0: Bien.
1: A ver, pónmelo aquí. ¿Quién lo respeta? ¿Es Jalomo o quién es el que me lo respeta tanto? Todos esos han jugado conmigo.
0: Está Yovi cerca, mira, déjalo que siga tantito, pasa por ahí, a Yovi por enfrente la toma, creo. Déjala que siga.
1: Ahí está riendo.
0: No, lo quisiera pegarle con la tercera pierna,
1: ¡Epa!
0: Ahí está Yovi.
1: ¡Ah, fue!
0: Sí, no, Walter.
1: Entre gitanos.
0: ¡Ay, Yovi! ¿Cómo haces eso,
1: con razón. Lo que sí es que es un gran pase,
0: sí.
1: Pero la definición hace grande ese pase. No. La definición de Carreño, y vaya que mi compadre Carreño hizo un troncazo. Me tocó jugar una final contra él.
0: Ah, sí.
1: Le ganamos. No hizo nada. Y yo le dije, déjenmelo. Yo lo marco por mi estatura.
0: Mira nada más, es verdad. No, de que jugaron, sí, pero sí.
1: Sí, es verdad. No, y sí lo marqué.
0: Sí lo marcaste.
1: Sí lo marqué. No hizo gol. Okay. Hizo gol. Y yo le puedo marcar y preguntar, pero falta que conteste el cabrón.
0: Sí.
1: Pero sí, Darío, gran definición.
0: Uh-huh.
1: No. Esa no te la hace el Yuca. No, le falla el balón. No, la baja.
0: No, creo que tiene.
1: La bajaría. Sí.
0: Creo que tiene otros recursos.
1: Pero ese no.
0: Bueno, okay. No, tira muy bien el cuerpo para atrás para entrarle bien a la bola. Entonces, sí. Te echa al portero. Entonces, estuvo muy bueno.
1: Quiero que ayer nos vayamos aquí a la pausa. Qué desgraciado. Como nos estamos burlando de su Guiñac.
0: Sí, se enojó.
1: Nos quiere mandar a pausa. Ándale, manda pausa y vámonos. Regresamos en zona mixta.
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4: Sí, claro. Entonces, ya nos supone que esto es una fiesta, ya regresamos acá a radio, estamos en Zona Mixta y estamos tocando el tema de la próxima copa que se va a jugar a nivel internacional, que creo que sí se está exagerando y cada vez ya, bueno, eso sí ya es comprobado, ¿no? Que este torneo dejó de ser para el pueblo.
5: Ah, no, no.
4: Eso ya es 100% comprobado.
5: Mira, me estoy metiendo, ¿qué boletos quieres que chequemos?
4: El de México.
5: México-Sudáfrica.
4: México-Sudáfrica.
5: Órale, ahí va. Me estoy metiendo aquí a la aplicación StubHub.
4: Ok.
5: Una de las máximas, y también más seguras de reventa. ¿Dónde quieres? A ver.
4: Igual que como ahorita elegimos, ni hasta... Bueno, sí, primero mero arriba. ¿Cuánto te sale el más barato?
5: Allá con están las palomas.
4: Sí, allá donde...
5: ¿Palomas?
4: Es mejor ver el resultado.
5: No. ¿Turbantes? No, ¿eh?
4: No.
5: Ok, no. Bueno, órale. No se alcanza a ver, ¿verdad? Bueno, lo más arriba del Azteca.
4: Ajá.
5: Allá en el último de Cifila.
4: Sí, donde estás ya más cerca
5: con Chabelo. Donde estás más cerca de aventarte de ahí que ver el juego.
4: Está más cerca de estar con Chabelo que...
5: 50,723 pesos más los cargos de servicio. O sea, unos 56,000 pesos.
4: No,
5: ¿cómo es? ¿Sí los traes o no?
4: Yendo solo, imagínate, quieres ir acompañado, güey. Mira, te metiste 100 bolas.
5: No. Impagables.
4: No. O sea, pues te digo, o sea...
5: Mira, es que no se han vendido los boletos. La FIFA trae un pedengue grande. Pero bueno, vamos a la mitad. ¿Te parece?
4: Hijos.
5: Bueno, ahí te va. Agárrate. Diría Gloria Trevi, agárrate, papá.
4: A ver.
5: Ah, mira, aquí viene Trophy, o sea, Hospitality. Yo quiero ir a un Hospitality. ¿Cómo es? ¿Qué le pongo? ¿Hospitality o los del medio? Vamos a los del medio.
4: A ver, los del medio.
5: A ver. Uh-huh. 87,900 pesos.
4: Para ir a ver a la gran selección mexicana contra Sudáfrica.
5: Sudáfrica, hijo. O sea.
4: Hijo
5: de... Bueno, vamos. Oye, no, pues ¿sabes qué? Me quiero ir a primer nivel, aunque sea en un tiro esquina.
4: ¿Ok?
5: ¿Ok?
4: Sí.
5: Ahí va. Oye, pues, te animas, dices, pues me voy a echar la vuelta. 152,000 pesos. No, hombre, compras un carro con eso.
4: Sí,
5: te pones Uber, güey.
4: Sí, ¿sabes? Mejor, ¿sabes? Mejor, ¿sabes? Sí, claro. Está, claro,
5: cuando vean este vato de Uber, denle propina.
4: Ya casi ya no.
5: ¿Ya no? ¿Ya no?
4: No.
5: Y luego hay que llevar billete a la casa, mijo.
4: No, pues por otro lado.
5: Ah, ya está saliendo más de otro. Eso, muy bien. Sí. Bueno, ¿cómo ves?
4: Hijo, eso no, es una...
5: Hola, que te animas y quieres ir al Hospitality. ¿Mm? ¿Cuánto crees que vale el Hospitality? No me vas a creer, güey.
4: A ver.
5: No me vas a creer, ¿eh? Y hay como cuatro tipos de Hospitality. ¿Cuál quieres que te diga? El barato.
4: El más barato.
5: El barato.
4: A ver.
5: Estamos hablando de reventa, ¿eh?
4: Ajá.
5: 173,000 pesos. El más caro. Que ese incluye, no sé, iba a decir una grosería, 446,000, más lo que vale la casa del que nos está escuchando, hombre. Vale más un boleto para ir a ver a la selección que la casa de ese que nos dice groserías.
4: Sí,
5: ¿qué se llama ese?
4: El ayer, ahorita veo, ya no me acuerdo cómo se llama el señor.
5: ¿Cómo
4: no,
5: es?
4: No, es una ventada de Mauser.
5: Por ejemplo, yo quiero ir al Congo.
4: Ajá.
5: A ver, ¿cuánto me va a costar?
4: El Congo-Portugal.
5: Congo-Portugal, quiero ver.
4: Para ver a Cristiano.
5: Yo
4: para
5: quiero ver a Cristiano
4: para
5: su
4: ver
5: último...
4: a Vitinha.
5: Su último mundial.
4: Para ver una selección de Portugal. Esta selección sí es candidata a poder ser campeón del mundo. Claro que hay otros equipos también, pero es para ver la diferencia.
5: No me deja, no me está...
4: Porque según yo...
5: A ver, dale.
4: Los boletos de México son
5: dale lo que traes.
4: Los boletos para ver a la selección mexicana son los boletos hasta el momento más caros.
5: Es que yo pensé que tenías otros datos. Ok, pues está bien. De, ahorita te complemento yo a ti. Dale, dale, dale.
4: Entonces, imagínense usted cómo está la situación. Los tres boletos, los tres partidos de México en la fase de grupo, hasta el momento son los boletos más caros para una copa, para esta próxima copa de fútbol. Imagínense usted, o sea, la inflación de estos boletos. Ninguno de los tres rivales de México para mí es potencia mundial. Que sean atractivos puede ser diferente, pero potencia yo no lo veo así.
5: Ahí te va, ya saqué, fíjate.
4: Portugal.
5: Portugal de Cristiano Ronaldo en Copa del Mundo, la última Copa del Mundo.
4: Vitinha viene a ser
5: contra campeón. El Congo, que el Congo y Sudáfrica, es lo mismo. Ajá. En la parte de más de arriba.
4: Ok.
5: 13 mil pesos.
4: Hijo eso. Y eran 56, ¿verdad? El de México.
5: 5 veces más caro, güey.
4: Para ver a Cristiano, 13 mil.
5: No. Una locura.
4: Para ver a México, Sudáfrica, México, 56.
5: Bueno, vamos a la mitad. 25 mil pesos. Allá estaba en 80, ¿no?
4: Sí, sigue estando debajo de la mitad de lo que te vale el más barato de México.
5: Buen dato. Oye, que me animo a ir a ver abajo, que traigo billetes.
4: Quiero ver si puedo ver a Cristiano cerca.
5: 21 mil. Hasta está más barato, fíjate. 21 mil bolovanes.
4: Hijos.
5: Hay uno de 133 mil.
4: Sí.
5: Pero yo puedo... Fíjate, al lado, un güey que va a pagar 133 mil, hay uno de 26. Imagínate que un güey le pica los 133 mil.
4: Pero mira, por no buscar. Alguien con lana, alguien que su ídolo sea Cristiano Ronaldo, que los tenga, creo que sí lo gastaría. Es decir, este es el último mundial de Cristiano.
5: Hey.
4: O sea, quiero pagarlo por ver la última. Pero para ver a México y Sudáfrica.
5: Mira, entonces, el trophy lounge, 50 mil pesos.
4: Ok.
5: En México estaban 180 mil, no sé cuánto.
4: 180 mil. Y el Maduro te está en 74.
5: Es increíble. Ahora sí, Isaac, si me puedes ayudar con el... Con este gráfico que, uh-huh, que sacamos de Twitter. Que dice, los equipos más caros para ver en la Copa del Mundo por precio promedio de entrada.
4: Ok.
5: Estados Unidos, el local, $857. España, $884. O sea, uh-huh, es más caro ver a España que a Estados Unidos.
4: Claro.
5: Corea del Sur, $921.
4: Mucho
5: BTS,
4: a lo mejor.
5: Sudáfrica, 934. Que obviamente lo de Sudáfrica y lo de Corea. Uh-huh. ¿Por qué crees que está elevado?
4: A ver.
5: Ay, no. Alan. Te hace falta más zona mixta, mijo. ¿Contra quién juega Corea del Sur y Sudáfrica? Corea del Sur sí juega, ¿no? ¿O estoy yo equivocado? No, sí, Sudáfrica juega contra México.
4: Ajá.
5: ¿Corea del Sur no? ¿Dónde equivocado hoy? ¿Con quién juega Corea del Sur?
4: No sé, no.
5: Bueno, ver, Sudáfrica está inflado por el de México.
4: Ajá.
5: Si no, estaría ahí.
4: Ok.
5: ¿Ok? Sí, van contra Corea, ¿no?
4: Sí.
5: Pues estoy yo mal. Ya me confundiste, güey. Pero según yo, México está con Sudáfrica y Corea. Y Suecia, ¿no?
4: Sí, Corea del Sur.
5: ¿O quién es?
4: Grupo
5: ¿Y cuál mundial? Es el grupo de México? Nomás ponle ahí el grupo de México, güey. Tan fácil como eso.
4: Sí, marca contra Corea.
5: Y luego, Argentina, $953. Escocia, $958. Brasil, $1,250. Colombia, $1,298. Portugal, del que estamos hablando, $1,390. Y en primer lugar, México, ticket promedio, $1,848. Ajá. Uh-huh.
4: Sí, Corea va contra el equipo de México. Igual que
5: Sudáfrica. ¿Verdad? Uh-huh. Ya me pusiste a dudar, güey.
4: Sí.
5: Por eso están ahí, Sudáfrica, ajá, y Corea. No porque ellos estén muy caros, sino que su promedio, cuando juegan contra México, lo elevan. Y lo que te quiero decir es que es una locura. Es una locura que México sea el equipo que sea más caro de ver. Y todo eso es porque somos unos dejos. No le corto, Isa. No le corto.
4: No,
5: yo lo dije.
4: Tú
5: dejos.
4: Lo censureaste. Okay.
5: Que nos dejamos que nos hagan eso.
4: Claro.
5: Y la Federación Mexicana de Fútbol son unos... Es que... ¿Sí digo o no digo?
4: Yo creo que sí puedes decirlo.
5: Unos ladrones.
4: Sí.
5: Porque yo he ido a varios mundiales. Uh-huh. Mi pecho no es bodega. Y andan revendiendo boletos. Los hijos de los directivos. andan revendiendo boletos de afuera. Que a ellos se los regalan. Uh-huh. A la Federación se los regalan. Y yo los he visto con estos ojos, que se los van a comer los gusanos. Diría mi abuela. ¿Cómo andan revendiendo allá afuera los boletos? Hijos de directivos. Familiares de directivos, vamos a ponerle. Familiares de directivos. Y eso hace que dicen que no hay dinero en México. Y sí lo entiendo. Tú te vas a los lados marginales y con lo que compras un boleto, Alan, les das de comer 6 meses. Güey. Uh-huh. Y es increíble. Mira, se criticó mucho a la presidenta. Dijo que no va a ir. Ay, dijo que no va a ir. O sea, la presidenta también exagera, pero, sí, pero está bien. En el punto en el que sí la entiendo es decir, yo prefiero darle mi boleto a alguien que nunca ha ido. Y está bien.
4: Y alguien que le entienda, a lo mejor.
5: El tema es que también tiene que entender la presidenta que este es un evento mundial, uh-huh, en el cual se ve muy pueblerino que no vaya el presidente o la presidenta. Sí. La verdad. Nos deja ver como unos mendigos rancheros. Uh-huh. Y luego uno luego va a Europa y le dicen, ¿de qué color es tu caballo? Por culpa de esas jaladas. Bueno. pero sí la entiendo, en cierta forma. Yo lo que le diría a ella es, meta su boleto en Stop Hop, véndalo. No, pero no para que se lo quede. Y que lo regalen despensas. Ajá. Eso es lo que yo diría. ¿Qué? Imagínate que lo vendan 80 mil pesos. No, y a dónde va ella, no, pues 500 mil. No, pues ya va a estar en un palco.
4: Sí, no, ya va a estar.
5: ¿No?
4: Empezar no creo que se pueda ceder.
5: Ah, sí se puede.
4: No creo, la gente que va alrededor. Mira, te voy a decir algo, no van a querer estar conviviendo
5: con gente. Le vale madre al presidente. No, eso sí lo tienen ellos. Eso es de izquierda, sí, sí son así. No, y lo hacen para incomodar a los de derecha. Porque hay puros de derecha ahí. Sí. ¿No?
4: Sí, pues te digo, yo creo que no van a querer convivir, ¿no? Dependiendo a quién se lo termine regalando. Pero digo, es curioso, ¿no?
5: Ahora, que... ahora, yo digo que se lo regaló un indígena y se lo regaló a mi sobrino, hombre. O sea, también
4: es lo mismo.
5: O sea, ¿sí o no? Sí,
4: para regalar,
5: no, mira, nos hagamos, no nos hagamos. Son bien largos. Los políticos son bien largos, pero sí. Ahí sí no me voy a meter. Dice el señor Blanco Durán, no va para que no la abuchen. O si va a ir, es que no, los chairos no van a ir. No. Quiero creer que ningún chairo se va a parar en un estadio. Porque los chairos están en contra del capitalismo. Uh-huh. Y los que vamos a este tipo de...

0: Y eso sí, no va a ser a modo como esta entrevista.
1: Okay.
0: Jamás. Por eso batallo para conseguirlo. Yo respeto mucho a los que se paran ahí en la silla eléctrica y se sienten en la silla eléctrica. Ah, no, no, no. Mi respeto. Yo si fuera ellos no iría. Tampoco. Pero bueno. Alan, ¿cómo es el
1: Pausa.
0: dato? ¿Cómo es el...? ¡Otra!
1: Pausa.
0: Oye, llevamos tres
1: Pausa.
0: pausas, mijo. Espérame.
1: Pausa,
0: Pausa,
1: pausa.
0: regresamos. Zona Mixta. Oye, ¿cómo...?
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0: Ya regresamos. ¿Las quisiera quién? Más de la mitad de los equipos de España.
1: Sí.
0: Es que sea el mendigo Betis, hombre. Uh-huh. Que ahí van y se bajan los chones para irse por el Betis. Un saludo a todos los que han ido al Betis. ¿No? Así mira, es. Un ataque de un oso negro. Ah, me encantaría. ¿No te encantaría un ataque de un oso negro, tío? Hay mucho tema el día de hoy.
1: Sí, hay muchísimo tema.
0: Bueno, un robo.
1: Ahí va atrás del...
0: Ahí van atrás. ¡Oh, sí, cierto! Es que usted no está viendo lo que nosotros estamos viendo. Sí, un ataque de un oso negro y lo estamos viendo totalmente a todo color. Oye, Alan, estaba viendo los partidos de ahorita y la gloriosa selección de Holanda.
1: Ajá.
0: Que hoy el compirri,
1: okay.
0: Otro que abandonó
1: Otro
0: que abandonó Zona Mix

0: ¡Se vendió el poder! ¡Otro que dejó tirado aquí!
1: El micrófono lo dejó.
0: Como el cobarde este. Espero nunca topármelo, aunque siga después de mí. Dejó tirado. Y tú aquí 6 meses... Échame la mano, Asturias. No, échame la Leo, échame la mano. Mabel, ayúdame. Rubik, ayúdame.
1: Así es.
0: ¿Qué más? Asturias, ayúdame. El chico que no sé cómo se... Así lo, ya lo bauticé. El chico que no sé cómo se llama, ayúdame. De los de la directiva.
1: Ah, okay, okay, sí.
0: Estoy jugando, No lo vas a tomar mal. Pero sí, no sé cómo se llama. Pero estoy jugando. Qué mal por mí, porque no he preguntado cómo se llama. ¿Quién más no se llama? Fer. Fer, que el buleado, porque lo bulean cada vez que viene, pero sí. Ya no quiere venir porque lo bulean.
1: No, es que la raza es gacha aquí en zona mixta.
0: Gracias a que nos dejaron tirados. Bueno, el punto es que el compirri.
1: Ra.
0: Un señor que no sé quién sea. Ah, bueno, el punto es que va perdiendo Holanda con Algeria. En Holanda. Hazme el rich favor. Y sin saber yo que iba a perder, porque mi tweet es antes de saber que iban a perder, uh-huh. Ahí te va. El matemático alemán Joachim Clement, quien acertó a los últimos 3 campeones de las Copas del Mundo, o sea, fíjate lo que trae, okay. Los últimos 3, con un sistema que él mismo creó, ahora predijo que el ganador del Mundial será los Países Bajos, y yo le puse, no, pues ya se equivocó. Pues lo que le puse yo, pues en este le va a fallar, jamás será campeón Países Bajos. Y bofos, que ahorita Algeria le acaba de ganar. Okay. Y el compirri me manda un tweet. Nunca me manda un mensaje para saludarme, para saber cómo estoy.
1: Ajá.
0: Para decir, Jonah, qué bueno que otra vez subiste un video, el más visto de ABC. Porque otra vez lo volvimos a hacer. Me estás compitiendo. Ya le vas entendiendo. Ya estás agarrando el tema de zona mixta. Ya.
1: Ok, ahí vamos.
0: Ya te puedes quedar con el programa. No. Es que un día yo falto.
1: No.
0: ¿Ok? Bueno, ¿ahora tú eres brujo o qué? Me puso. Señor Compirri. Señor Alberto Sandoval. Le hago la invitación de que vaya y... Le hago la invitación de que me escriba para ponerme cosas buenas. No, ¿cómo? Nomás me pone puras cosas así. Ya se unió a los haters.
1: A los haters.
0: Ya dijo, sí. Son más ellos.
1: O sea, sí,
0: en vez de estar de este lado, sí. Este fue para qué lado.
1: Era de este lado. Sí, aquí estuviste, Compirri. Aquí estaba tu lugar. Aquí estuviste tú. Y ahorita ya te estás volteando. Y no me refiero del otro,
0: ¿verdad? También, hombre.
1: También. Sí. No. Compirri, mis respetos, pero. Qué bárbaro, Compirri. En vez de que te nos uno, estás viendo que somos bien
0: me
1: poquitos.
0: Me abandonó en pasión futbolera.
1: ¡Ah, también! El más abandonado.
0: Llegué yo y volvió. Y zona, venga, se me caga, Compirri. Zona mixta para que el micrófono. Y nos dimos unos entrones.
1: Sí.
0: De aquellos que tú y que yo y que sí, que no. Y lo ¡pum! Vendió al poder.
1: Hijos. Le ofrecieron otro.
0: ¿Te importó más el dinero? Pon esa ranita. Ya me dio sed. Ya me dio sed de la mala. Estamos muy payasos.
1: Hoy, pues no hay fútbol.
0: Hoy vi que me pusieron de entre las groserías de esos, lo de Guiñac. Uh-huh. Me pusieron, eres un payaso pen. Y yo les dije, soy un payaso, pero no un pen. Pero bueno, está muy bueno el tema del día de hoy, ¿va?
1: Guillermo Hernández dice, saludos, John Ayala, la noticia del momento es que al parecer Jardiné ya dejó de ser DT del América.
0: Ah, sí.
1: Nunca me pierdo su programa.
0: Muchas
1: ya
0: gracias.
1: Comprobé que Jonah en realidad sí saló a mis tigres.
0: ¡Esa! ¡La mofa!
1: También le mando saludos por Twitter, siempre al Jonah.
0: Eso.
1: Está con ganas cuando hablan de fútbol.
0: O sea, ahorita está de la pegada.
1: No, lo de México fueron buenos datos.
0: Nomás para defendernos. El viernes pasado, Alan, les traje al brujo Tito. Que no le atina ni uno.
1: No le pega.
0: Brujo, que no le atina ni uno. Que lo vamos a tener para los picks. Sí, ya sí. Le pega. Pero esotérico. Uh-huh. Le trajimos a Mabel desde el punto de vista de lo que te dicen los números, del cómo juegan y sobre qué va, que dio 66% que gana el Toluca. Mabe, te equivocaste. Porque sí ganó el Toluca.
1: Ajá.
0: Pero no se vio ese 66% en la cancha. De hecho, creo que Tigres pudo haber ganado.
1: Yo creo que fue
0: mejor. Y en la cancha yo les expliqué tácticamente lo que pasó. Y vieron cómo Nico Castro se metía al mediocampo, les hacía superioridad numérica y empezaba a dominar a Tigres en el primer tiempo. Uh-huh. Se cansó Nico Castro, se fue a una banda y se acabó el Toluca. Sí. Se acabó el Toluca. Y desde el tema táctico ahí lo tuvimos. Entonces, no sean canijos, pues a veces tenemos que llenar la hora de lo que tanto les gusta. Uh-huh. De paja.
1: Pajeros.
0: ¿Qué mal
1: dice, Dalogio, dice, el más barato boleto del partido.
0: Sí se fue Jardiné.
1: ¿Sí se fue?
0: Sí se fue Jardiné, ¿eh? O sea, no están bromeando.
1: A ver. Disculpa. El más barato del boleto del partido es Congo contra Portugal.
0: Dice Gerardo Velázquez aquí, André Jardiné deja ser entrenador del América.
1: A ver.
0: Oye, ese es un equipo grande. Ese, mis respetos. El único equipo grande de México es el América. No por ser tricampeón me vas a venir y dar lástima, ¿eh? Mm. Le aguantaron dos torneos, ¿no?
1: Dos torneos, sí. El que Monterrey lo elimina y este.
0: Tres, porque un bicampeonato del América.
1: Bueno, sí, la que pierde la final.
0: Del Cruz Azul.
1: Pierde la final con Toluca.
0: Le aguantaron tres, hasta cierto que le dieron de más.
1: El segundo llegó a la final, Jonah. Fue el que Toluca le ganó la final.
0: Okay. Entonces le aguantaron.
1: Y dos. Luego el segundo, Monterrey lo elimina en cuartos y este que se va.
0: O sea, le aguantaron dos. Sí, porque llegaron a la final.
1: Sí, todavía.
0: O sea, iba a ser tetracampeón. ¿Cuatro? ¿Sí?
1: No, porque Toluca había quedado. Ah, no, esa fue la primera del Toluca. Iba a ganar.
0: Bueno, le aguantaron dos.
1: Ajá.
0: Eso hace un equipo grande.
1: Sí, iba a ganar cuatro siguientes.
0: Un equipo grande no se puede permitir. Uh-huh. Si es tetra. Porque sí. El otro es penta.
1: Así es. ¿No? Penta campeonato son cinco.
0: Lo que pasó con América. Eso lo permite el Monterrey. Eso lo permiten los Tigres, equipos chicos. Eso lo permite el Atlas. Eso lo permite los Pumas. El único grande de este país es el América y por eso le dice, muchas gracias, Jardine, me diste un triplete, el tricampeonato, pero me vas al chorizo. No se lo vayan a llevar a Anselmi, por favor. Voy a sufrir mucho si se llevan a Anselmi. No se lleven a Anselmi, porque entonces imagínate una final. América-Monterrey. Anselmi contra Almeida. Después de ver el asco que vimos el sábado pasado de los Tigres Toluca. No, me van a quedar 9-8. 10-9. 20-19. Imagínate. Ya. Bueno, vamos a ver quién trae la América primero.
1: Así es.
0: Pero la nota es esa, ¿eh? No. Mis respetos para los de la América. Eso sí tienen bien puestos y no solapan. No le dicen, aunque no juegues, la última y nos vamos. No le dijeron eso.
1: No importa el resultado, te pongo la estatua.
0: La última y nos vamos. Ponme la foto, por favor. La última y nos vamos. Gordo. Se van a enojar los tigres. Bueno, les voy a decir la dirección de ABC Deportes. Si alguien tiene un problema, venga y busque. Paricutini 2 de abril. Ahí estoy. Oye, y iba a sacar un tema. Ya se me estaba yendo el tema que quería sacar. Que al final siempre sacamos un tema, ¿eh? El muchacho este que le acabo de tuitear. Muchacho que se llama. Se me olvidó cómo se llama. Calvillo se apellida.
1: Ok.
0: Es el de Somos Rayados. ¿Sí lo han leído?
1: ¿No? No, déjame lo buscar.
0: De la cuenta de Somos Rayados. Lo sigo, me sigue. Mauricio Calvillo Gordillo. Aquí dice el nombre de él. ¿Sí? 109 mil seguidores tiene. ¿Ok?
1: Ok.
0: Y dice. El tuit. Uh-huh. Lo único que voy a decir es dejen trabajar al señor Almeida. Que si Andrada, que si el Corcho. Ya veremos cómo avanza esto. Seamos pacientes. PTM. Y no el partido. No. Dice, todo este despapalle, por no decir desmadre, porque no puedo decir
1: desmadre. No puedes decir desmadre.
0: Es culpa de Tato Noriega. Tardará en limpiarse. Hay contratos multianuales y sueldos altos con los que hay que lidiar todavía. La basura no se saca en un día. Ni un día duraron y ya hicieron corajes. También por eso los proyectos no duran nada. No, Calvillo. Por personajes como tú, es que el Monterrey está hecho un asco, es el segundón de Nuevo León, es el tercerón del norte y no va a dejar de ser un equipo chico porque todo le solapan al equipo. Porque todo quiere decir, denle tiempo. No hay tiempo. El América te hace así, mira. Tres campeonatos seguidos le dio un jardiné y le dijo, aquí no cabes. ¿Y sabes por qué lo está corriendo? Por la conca.
1: Por la conca.
0: Lo está corriendo por la conca. Porque al América le urge ir al Mundial de Clubs.
1: Sí.
0: Y allá no son pasalones para decir, no, bueno, es que Guido Pizarro lleva dos finales. Ah, ya le dice, vámonos. No ha ganado nada Guido Pizarro. No ha ganado nada Ortiz. No ha ganado nada De Michelis. No ganó nada
1: Torrent.
0: Almeida no ha ganado. Y yo pedí a Almeida, ¿eh? Uh-huh. Y no ha ganado nada. No vengan a defender a Cap. Que no han ganado nada. Y el América ganan y como quiera los corren. Esa es la diferencia, que ustedes son unos pasalones, agachones. Y lo otro yo no lo puedo decir porque ya dije muchas groserías y Isaac se enoja.
1: Sí, está muy enojado.
0: Luego me corta el micrófono. Uh-huh. Y luego nos corre la 1:56.
1: Sí, sí, sí.
0: No, 2:56, perdón.
1: 1:56.
0: Y ya, dicen muchas mafufadas. Vámonos, vámonos, vámonos. Pero, Alan.
1: Ajá.
0: ¿Estás de acuerdo con el tuit de él o con lo que digo yo?
1: No.
0: Y ustedes tengan, porque ya dicen que yo luego te digo que sí. No. Usted es su opinión.
1: No, yo creo que sí debe de haber un cambio en el equipo del Monterrey. Para empezar, va a tener 2 meses para trabajar con el equipo. Tiene 2 meses para, primero, darle un estilo de juego. Primerito. Que el equipo juegue relativamente bien. Después de ahí, para hacer una buena Leagues Cup, y en este torneo sí tiene que dar un cambio. Obviamente el equipo tiene que calificar los primeros lugares, y si acaso, si no llega a ser campeón en el primer torneo...
0: Espérate, tranquilo.
1: Ya, o sea, obviamente eso sí es completamente aceptable y válido.
0: Tiene que quedar los primeros 4 lugares.
1: Ajá, tiene que quedar los primeros 4 lugares y que se vea un estilo de juego. Eso es lo que yo veo. Y ya después
0: al final,
1: de ahí,
0: ¿no? O sea,
1: ajá, sí, no, no hablo del partido 1. No hablo adelante, del partido 1, ¿no?
0: Mira, pero ¿quién
1: sí
0: está que... hablando? ¿Le contestamos?
1: Háblale, sí, contéstale. A ver, no alcanza a ver. Pero...
0: Señor Darío Carreño, está totalmente en vivo aquí en ABC Deportes, zona mixta. Oye, te marcaba porque vi el golazo que hiciste. Oye, ni en tu mejor momento le pegabas así, Carreño.
2: Ni cuando jugaba.
0: ni cuando te pagaban. Bueno, cuando te pagaban más. Porque ahorita también te pagan, mendigo. Oye, el ser de luz te puso un pase como con la mano. ¿Qué se siente que te haya puesto un pase y no como los de Gaitán?
2: No.
0: Oye, luego veo que haces el gol, Darío, y se avienta un pique para celebrar contigo. ¿Corrió más en el pique que hizo para celebrar contigo que allá en Toluca?
2: Emocionó más el
0: pillón
2: mejor.
0: No, es que yo...
2: Una persona
0: sí, sí, sí. Oye, Darío, pero vamos a ser honestos. ¿Quién hizo grande esa jugada fuiste tú?
2: Te compuse el centro.
1: ¡Eso!
0: ¡Eres grande, Darío! ¡Eres grande! ¿Cuándo vienes a zona mixta, mendigo? Ya nunca viniste.
2: Ahí nomás que
0: viniste.
2: Pero ahorita porque ando por temas de trabajo, pero...
0: Me da un gustazo saludarte, mi buen Darío. Aquí estoy con Alan y bueno, ojalá y puedas venir, te eches la vuelta acá a zona mixta en un partidito del Mundial, lo vemos aquí. Y porque vamos a apostar en vivo a Darío. No sé si te gustan las apuestas o no. Tú contesta que no, para que
1: Tú
0: no,
1: di,
0: no, para
1: no,
0: que
1: tú
0: no
1: di
0: te
1: que no,
0: quemes.
1: di que no, no te
0: Pero,
1: metas en problemas.
0: vamos a estar apostando en vivo para luego regalárselo a la gente que nos esté viendo. A ver si te echas una vuelta, ¿no?
2: Claro que sí, con gusto. Ahí registró la invitación y nos ponemos de acuerdo.
0: Ándale, te mando un abrazo, Darío. ¿Y qué golazo hizo, señor? Ni en sus mejores épocas.
2: Muchas gracias.
0: Y lo hago, cállese los hiciste, a casi nadie.
1: Ah, yo vi.
2: No, ya estoy viendo a ver si llega el video ya con Almeida, bueno, para que me puedan.
0: Vamos a promoverlo. Tiene el perfil, ya es rayado, llévenselo para allá, tiene la identidad rayada.
1: Vamos a
0: Gracias,
1: promoverlo.
0: Darío. Ándale, saludos. Ahí está el buen Darío. Es que si me contesta, mendigo, güey. Si no le contesta el John, y quedó
1: A ver si
0: mal.
1: algún día
0: Me la
1: viene.
0: regresó la llamada el
1: A
0: buen
1: ver si
0: Darío.
1: algún día viene.
0: Fíjate que ahora, si jugamos contra los del 28, hay que llevarlo.
1: Pues
0: ya estuvo en
1: ya.
0: zona mixta, estuvo
1: Así
0: en tres
1: es.
0: programas. Digo,
1: Ya,
0: ya llevaron a
1: ya.
0: sus hijos.
1: Mete cachirula ya.
0: Los hijos de sus hijos. Allá eran, le decían, abuelo, le decían a unos ahí, o sea. ¿No?
1: ¿Qué?
0: Pero bueno, ¿en qué estábamos?
1: Estamos,
0: Nos cortó el señor Darío en un tema bien interesante, güey,
1: Sí, ha
0: seguramente,
1: de
0: por
1: haber
0: eso nos acordamos.
1: sido. Bueno, tocábamos
0: Ah, no, ya. Lo que dijo acá el señor Calvillo, hombre. ¿Tú de qué lado estás? ¿Del lado
1: Ah,
0: de...?
1: sí.
0: No, no. A ver, vamos por partes para entender este tuit y por qué mi molestia. ¿Que se quede Andrada está bien o está mal?
1: Está mal.
0: Yo hablo deportivamente.
1: Está mal.
0: Es una pésima decisión, ¿no? O sea, esto va a ser top 3 pagado en México de los porteros, ojo,
1: Sí.
0: no de los, todos los jugadores, de los porteros en México. ¿Es top 3?
1: Sí.
0: Deportivamente,
1: Ah, no.
0: futbolísticamente, ¿es
1: Ah,
0: top 3?
1: no.
0: Va a ser top 3 en la plantilla pagada. O sea, del Monterrey es top 3. ¿Él es top 3 en la plantilla?
1: No, claro que no.
0: Lo sentó el Mochis.
1: No
0: El
1: es...
0: Mochis que nadie había sentado en toda su
1: O
0: carrera.
1: sea, ni...
0: El Mochis tiene como 40. Trae la banca, la traía pegada el Mochis. Dicen que se le borraron las nylons, hombre. Ya no tenía la raya de las nylons. Las tiene parejas. Bueno, lo sentó, compa. Tú me vas a decir que Andrada se tiene que quedar. Yo creo que este proyecto empieza mal en el tema deportivo. Que yo ya se los aclaré. No es seguro que se quede. Pero luego salen estos aficionaditos. Ah, ya critique. Pues claro que vamos a criticar algo que no está. Ah, bueno, pues entonces que se traigan a Vegas. También están pagando.
1: También.
0: Monterrey tiene que priorizar lo deportivo sobre lo económico. Porque en los últimos 15 años tiene un título de liga. Y cuando tú estás así y cobras el boleto más caro de México, tienes que priorizar lo deportivo. El Barcelona se comió millones y millones de euros porque no ganaba y regalaba a los jugadores y les seguía pagando y empezó a ganar. Así tiene que ser acá también.
1: A ver, hoy yo naciendo 3 de junio, ya lo que vaya a pasar o lo que buscarán que pase, esa es otra cosa, porque no sabemos si se va a dar o no. Pero hoy siendo 3 de junio, tienes a dos plazas de extranjeros en el arco y los dos son banca del titular mexicano. Estás mal, ¿eh? O sea, desde ahí estás mal. Esa es una prioridad, es un problema que tienes que darle prioridad. De lo que si estás seguro de que Mele lo van a poder, lo vas a poder acomodar en otro lado, por lo pronto no. Porque todavía depende si, para empezar, si juega al Mundial, que no lo creo. Y cómo le va en el Mundial y después de ahí si lo puedes utilizar o lo puedes mover a otro lado. Pero por lo pronto tienes a dos porteros y ninguno de los dos es mejor que el mexicano. Imagínate cómo está la situación.
0: Uf, no, durísimo. La verdad es que yo creo que le están haciendo manita de puerco a Matías Almeida en ese sentido. Le dicen, aquí está la casa y está muy bonita. Y te voy a dar mucha lana para que la mantengas. Pero hay algo que no le vas a poder arreglar. Esta gotera que hay en este cuarto. Aunque te dé mucha lana, esa gotera no, no. Esa ahí la tienes que dejar. Así lo veo yo, ¿eh? Porque no creo que Matías Almeida quiera perder un no formado en México por 8 partidos. Aparte que no es un jugador que ha hecho diferencia en el Monterrey. Es más, ayer nos peleábamos tú y yo. Para mí no ha hecho diferencia en ningún club. Tú hablabas de que fue a la selección argentina. Pues yo no sé. Sí, mira, en Argentina pasa. Acuérdate lo que hacen los argentinos. Se cuidan entre ellos, Alan. Boca le habla al representante. muévemelo para la selección argentina, 2-3 partiditos de amistoso. Y lo vamos a vender en 7.5 millones de dólares. Ah, ya se me salió en cuánto lo compró el Monterrey. 7.5 millones de dólares. Y con este me despido. ¿Quién lo negoció? Es un argentino que no estaba en el club y que le lloran para que regrese al banquillo. Gracias por haber estado en Zona Mixta. El día de mañana nos escuchamos en punto a las 2 de la tarde por ABC Deportes. Alan.
1: Nos vemos. Muchas gracias por haber estado en esta edición donde le dimos un poco de tema de todo, pero ya sabe que esta hora a las 2 de la tarde así regularmente va a ser. Muchas gracias por su atención. Nos vemos el día de mañana. Bye.
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1: A la botana del verano. Arrancamos un día más. Ya estamos en miércoles, mitadcita de semana. Mañana hay partido de la selección mexicana contra Serbia. Vamos a estar platicando un poco de esta previa de lo que se viene para el día de mañana con la selección mexicana que va a presentar Javier Aguirre. Va a estar interesante. No creo que ya sea su once inicial para enfrentar al equipo de Sudáfrica, a la selección de Sudáfrica. No creo. Ahorita les voy a decir por qué no creo. Pero pues ya estamos a la vuelta de la esquina. Hoy entrenó ya Japón. Tuvo que hacer modificaciones en su lugar de entrenamiento. Ojo, porque por ahí escuché que le estaban tupiendo con todo al set, de que no estaba listo, de que no tenía nada, que todo súper mal. A ver, a mí que me ha tocado estar en la cancha, o sea, que me ha tocado estar en el set viéndolo, había una parte en donde le estaban dando mantenimiento al césped, porque estaban cambiando el césped de invierno para poner el de verano. Entonces, pues este verano lo hemos tenido con muchas lluvias. Hace mucho, creo yo, que no hemos o no habíamos tenido tantas lluvias como se están teniendo ahorita, y pues obviamente eso repercute un poco en esta planeación del equipo de Tigres en el cambio de césped, pues se ha visto complicado. Entonces, ¿qué pasa? Pues que él no ha terminado. No sé si está bien dicha esa palabra, no ha terminado como cuajar bien, o sea, no ha terminado de sentarse bien. Entonces, con las lluvias que se tuvieron el día de ayer, pues obviamente el césped no está en las mejores condiciones, la cancha no está en las mejores condiciones, y pues el equipo de Japón tuvo que cambiar un poquito sus días de entrenamientos en el centro de entrenamiento Tigres, se cambiaron para acá, para Medicina, que no me sorprende porque, por ejemplo, Irak estuvo entrenando en estas canchas de Medicina. Parece que la uni tiene muy bien cuidado sus terrenos de juego en donde pues selecciones de alto nivel han preferido irse a entrenar. Y la verdad que bastante, bastante bien, insisto. Irak lo hizo ahora que vino a repechaje. Y el día de hoy Japón decide cambiar su centro de entrenamiento hacia las canchas de Medicina. Mañana tengo entendido que también será allá en las canchas de Medicina. Y el día de hoy un comité de cuerpo técnico y toda esta gente que viene, que no son jugadores, con la gente de Japón, pues se fueron a dar una vuelta al set para ver cómo está la cancha, para ver cómo está todo y ver si ya el viernes podrían estar ahora sí entrenando en el centro de entrenamiento de Tigres para pues poder empezar a planear. Pero a ver, ojo, Japón decide venir a México, a Monterrey, porque tiene el partido 1000 el 20 de junio aquí, ¿no? Pero pues también para aclimatarse, para tomar un poquito de la altura, toda esta cuestión, la cuestión de los horarios, cambios de horarios, porque pues unos juegan en Europa, otros juegan en Asia. Entonces, pues para estas diferencias de horario que se tienen de 8 a 12 horas de diferencia, pues venir de una vez aquí a México y empezar a planear. Lo que yo no entiendo es cómo su campo base de entrenamiento va a ser Nashville. Si en Nashville es un poquito húmedo y Dallas y Houston creo que sí se parece un poquito más al clima que tenemos acá en la ciudad de Monterrey. Entonces creo que los cambios de climas van a ser un poco drásticos por ahí de Nashville a lo que viene acá a Monterrey, Houston, Dallas. Pero pues su campo base de entrenamiento pues va a ser allá en Nashville y luego ya viajar a Dallas y a la ciudad de Monterrey para sus partidos. Pero por lo pronto pues están felices, ya tuvieron un poco de acercamiento con la afición, no solamente japonesa, porque por ahí andaba uno dándose el rol allá a esta plaza de Fashion Drive para tomarse un cafecito en la mañanita muy temprano, como a las 8 de la mañana, se andaban dando el rol por allá y a las 10 de la mañana pues ya entrenaron en Medicina. Así que Japón creo que nos da el banderazo ahora sí para meternos. 100% a lo que será esta Copa Veraniega, en donde, pues, insisto, Japón tiene ese partido aquí en Monterrey, el partido 1000 contra Túnez, que por cierto, Túnez llega ya el domingo. Y Túnez sí tiene su campo base aquí en la ciudad de Monterrey, porque tienen dos partidos. Tienen el primero contra Suecia el 14 y luego el 20 contra Japón aquí en Monterrey. Entonces, pues, su base de entrenamiento será el Barreal, que ahorita en estos momentos pues la está usando el equipo de Rayados para poder comenzar con esta pretemporada. Ahorita seguimos platicando porque también hay que platicar de la selección mexicana. Ya traigo una alineación posible que quiero platicar con mi queridísimo amigo y compañero Héctor Tello. ¿Cómo estás?
2: Hola, Héctor. Marifer, gusto saludarlos a todos. Buenas tardes. Con este gran preámbulo que hablabas de la selección de Japón que arrancó entrenamientos, y bueno, lo que me dicen, agregando un poquito a la información que anticipabas, es que hay la posibilidad de que se mantengan en la Facultad de Medicina, o sea, que ya no vayan al CET. O sea, ellos creen que hay poca factibilidad en que se recupere una cancha en tan poco tiempo. Del problema este de que el campo soltó un poco más con los días lluviosos que se han tenido acá en Monterrey, o al menos esos chubascos que se hicieron sentir en diferentes zonas del área metropolitana, que la cancha no se va a alcanzar a recuperar y que no quieren exponerlos a alguna lesión, ¿no? O sea que, a ver, las instalaciones están perfectas, todo lo demás les pareció muy bien, pero el tema ese de la cancha sí les preocupa. Entonces, no quieren correr el riesgo, y hay esa posibilidad en el análisis del cuerpo técnico que esta tarde se determine que ya se mantengan de aquí hasta el día 8, que es cuando viajan hacia los Estados Unidos. El primer partido es en Dallas, ¿no?
1: Sí, contra, es Dallas.
2: Contra Países Bajos.
1: Así es.
2: Y su campo de entrenamiento, decías, está en
1: Nashville.
2: En Tennessee.
1: Okay. Oja, en Tennessee. No entiendo ese movimiento.
2: Sí, medio, hasta medio extraño, medio extraño, pero bueno, es una selección. Pudimos ahí conversar con algunos colegas que hablan español, algunos inglés, y que nos dicen, tienen esta mezcla de experiencia y juventud que los hace ilusionarse en que van a romper con esa barrera de los octavos de final de un mundial. Su primera aparición, por increíble que parezca, fue en Francia en 1998. ¿Sí? O sea, es una selección que tiene pocas participaciones en Copa del Mundo. Hoy por hoy, y analizando cómo fue su eliminatoria, su camino, Marifer, pues se clasificó con 3 jornadas de anticipación, terminó como el líder del grupo C, con victorias importantes ante, a ver, una selección de Arabia que en el Mundial anterior le pegó a Argentina en fase de grupos. O sea, a veces nos dejamos de lado que quizás no son jugadores con el foco mediático de otras selecciones, pero tienen jugadores muy competitivos que están rindiendo en ligas tops, porque el caso de Yashi Kamada, que hoy habló con los medios que cubrimos el entrenamiento, hizo una gran temporada en el Crystal Palace. El caso de Wataru Endo, que no estuvo en el entrenamiento, quizás esa es por ahí un poquito la nota del día de hoy, que su referente en el medio campo, jugador de Liverpool, se quedó en el hotel de concentración, no hizo trabajo de cancha, hizo un trabajo específico en uno de los salones del hotel, y que, bueno, pues tampoco está al 100%. Otro de los jugadores de experiencia, como Ayumu Seko, estuvo trotando alrededor del campo de la Facultad de Medicina, y esto habla del plan que ellos tienen de trabajo para llegar a plenitud al partido. Si no me equivoco, es del día 14 contra...
1: Ahorita te confirmo, pero a ver, ¿qué es Japón?
2: Países Bajos, en el Cowboy Stadium, o Estadio de Dallas.
1: No, ahora es Estadio Dallas.
2: Estadio Dallas.
1: Estadio Dallas. Ay, ¿dónde está el calendario? Aquí está. Es el domingo 14. Es sí. Igual que Túnez, Suecia. Pues sí, pues son del mismo,
2: sí,
1: son del mismo grupo, ¿verdad?
2: Grupo F, ¿no?
1: Grupo sí, F. El grupo F. Arrancan con Países Bajos, Japón a las 2 de la tarde.
2: Ajá.
1: Y el de Suecia contra Túnez, que es el que nos toca, es con lo que nos toca abrir aquí este...
2: ¿Es 2 de la tarde tiempo de Dallas o tiempo nuestro?
1: De aquí, ¿sí? Tiempo nuestro.
2: Ok.
1: Mándeme, Leo. Ah, aquí estamos viendo ya los videos del entrenamiento.
2: Ok.
1: El que nos toca a nosotros es a las 8 de la noche. O sea, el de Dallas arranca de 2 a 4. Uh-huh. Y luego tenemos este descansito porque hay otro partido entre el de Suecia-Túnez. Y a las 8 de la noche ya arranca el de Suecia-Túnez aquí en Monterrey.
2: Sí, la verdad, mucha gente dice, oye, es que todavía no se siente ambiente del Mundial. Yo creo que conforme veamos la llegada de los aficionados de las diferentes selecciones, va a pasar un fenómeno muy similar a lo que vivimos en la reclasificación. Marifer, te tocó también estar en la cobertura.
1: Padrísimo.
2: Como en la zona, a ver, en la zona de mayor opulencia, yo creo que en Monterrey, la zona allá de la Arboleda, cómo se fue llenando de gente de Bolivia, las calles copadas, cerrando. A mí me resultaba increíble porque evidentemente son zonas muy, muy protegidas, muy cuidadas, y que pues el aficionado boliviano viniera y pues pintara todo de verde, parara
1: el tráfico total,
2: totalmente, exacto, lo desviaron, pusieron algunas vagonetas pintadas de colores, con mantas y con bengalas. Para mí era increíble el ambiente que se estaba sintiendo. Y decíamos, bueno, está completamente volcado el apoyo para el boliviano. Son mayoría, han simpatizado más con los regios, porque evidentemente la mezcla cultural pues es más afín que con los iraquíes. Pero cuando llegaron los iraquíes, faltando 3-4 días para el partido final, que fue el 31 de marzo, también traían un colorido y traían un ambientazo.
1: A mí me sorprendieron muchísimo. Sí. Me sorprendieron muchísimo porque al boliviano lo esperas,
2: claro,
1: ¿no? Sabes que el fútbol en Sudamérica es parecido a lo que tenemos en el fútbol de nosotros, del mexicano. Pero de repente ver a los iraquíes armando fiesta, bailando, muchos conectando con la gente mexicana y hermano, ya eres mexicano y canta. No, o sea, realmente fue una experiencia muy padre. A ver, no sé si con los japoneses vaya a haber esa conexión, pero por ejemplo, yo estoy esperando que con los vikingos, que con los suecos, uh-huh, pues también están medio... Medio parecidos, por no decir otra cosa. Creo que va a haber una conexión padre con la gente de Túnez, con la gente de Sudáfrica. Pero yo concuerdo contigo. Mucha gente ahorita me dice, es que no se siente el Mundial. Y yo, híjole, yo con lo de Japón, el día de ayer, que ya ves cómo va saliendo el avión del aeropuerto, la llegada al hotel, yo ya empiezo a sentir ese airecito a que ya estamos a nada que arranque.
2: Sí, digo, son culturas, sí, diametralmente opuestas, la oriental y la nuestra, pero ¿sabes qué? Son tipos muy, muy amables, muy empáticos y muy preparados, muy disciplinados.
1: Sí.
2: Estuvimos ahí platicando con algunos colegas, algunos con ese entendimiento, al menos fluía su español. No te digo que era un español perfecto, pero yo decía, oye, ¿tienes amistades mexicanas, latinas? No, empezamos a prepararnos para
1: venir.
2: Si a mí me dices, oye, vas a aprender japonés de aquí a 2 años, difícilmente, honestamente, no lo iba a cumplir, ¿no? Es muy, muy diferente,
1: sí, claro,
2: el aprender un inglés, el aprender un italiano, un portugués, aprender un japonés, ¿no? Es impresionante la disciplina que ellos tienen y la forma del cómo llegar a hacer su trabajo, adaptarse, y eso se refleja en muchos ámbitos de la cultura japonesa, ¿no? Hoy nosotros como periodistas lo estamos palpando en esta incursión que tienen a nuestra ciudad, pero es un reflejo de su sociedad, ¿no?
1: Oigan, amigos, reporteros regios, ¿podemos aprenderle un poquito a los reporteros japoneses? Por favor, no empujar un lugar, si nos dicen que aquí nos quedamos, ¿no? O sea, no hacer todo, porque me comentaba Juan, y quiero confirmarlo contigo, que a los japoneses les dijeron aquí, los japoneses quedaron aquí, y de repente pues nosotros estamos acostumbrados a que no, pero la mejor toma la voy a tener de allá, entonces déjame muevo acá, y luego déjame pongo acá, o sea, que sí se notó un poco la diferencia de cómo estamos acostumbrados a trabajar nosotros a cómo están acostumbrados a trabajar
2: ¿sabes
1: ellos.
2: ¿Sabes qué pasa, Marifer? Que también mucho depende del organizador de la atención, ¿no? De la zona mixta, del nosotros le llamamos vulgarmente el chacaleo. Acá la persona encargada de medios de la selección japonesa nos dejó muy claro, a ver, en el centro del área tienen que estar todos los camarógrafos. Y partiendo por los camarógrafos con derechos de transmisión que vienen de Japón. Uh-huh. Ellos tenían preferencia.
1: Claro, sí, sí, eso sí.
2: Ellos tenían preferencia. Y acá pasa, en nuestro... Porque la gente se da cuenta del desorden que se hace cuando la última ocasión, la llegada de Matías Almeida. Acá pasa que hoy somos tantos periodistas y cada uno ve sus intereses que en años anteriores, cuando al menos un servidor arrancaba, había ese respeto para el camarógrafo tenía su espacio y nadie se podía cruzar, y además era otro tipo de personalidades, los camarógrafos de aquellos años te enseñaban cómo trabajar.
1: Sí, claro.
2: Si tú te la atravesabas al camarógrafo, el camarógrafo tenía un manotazo y te tumbaba el micrófono, o simplemente te metía un codazo y te sacaba de su toma. Esa era la forma en la que se estilaba en aquellos años, te estoy hablando del 2000, 2005, 2006, cuando yo arrancaba, y hoy no, hoy todos, porque evidentemente las plataformas han cambiado, han evolucionado, todos quieren una buena toma, porque hasta el chico que está para digital, para el periódico, para incluso para el de televisión, tiene uh-huh. su camarógrafo y tiene su celular también, porque va para las redes de su televisora. Entonces, son tantas personas priorizando tener un centro de toma que se ensucia demasiado el trabajo. Que vino a ser la persona de la delegación de Japón, dio preferencia, muy a lo old school, a la gente de cámaras, derechos de transmisión, y de ahí, por un costado, todos los reporteros, tengas tu celular, no tengas tu celular. A mí me tocó estar de lado, y evidentemente no ibas a pelear un lugar cuando ellos tienen preferencia, porque además la mayoría de los jugadores de Japón no hablan inglés. Son unos contados los que hablan inglés. Sí, sí. Entonces, de los que comparecieron el día de hoy...
1: Hasta español habla.
2: Sí. Hoy ninguno habló en inglés, ni, o sea, todo fue en japonés. ¿Qué le preguntas tú en japonés? No, evidentemente no.
1: Claro.
2: Entonces, todos estuvimos muy a la expectativa, todos a un costado, pero a lo que voy es, y aterrizando a la gente, es tienen una cultura distinta de trabajo. Y eso lo vimos el día de hoy. Y eso también los hace una selección que no se puede minimizar, porque ellos han trabajado, han evolucionado mucho en su fútbol. A ver, de la lista de convocados para la Copa del Mundo, Marifer, solamente 8 juegan en la G-League. O sea, todos los demás, hay como 7, 8 en la Premier League, otros 4 en la Bundesliga, hay como 5, 6 en la Eredivisie, otros en la Liga 1 de Francia. O sea, son jugadores que traen el roce europeo mucho más competitivo o mucho más alto nivel que la selección mexicana, que es la selección local.
1: Claro, yo creo que la selección de Japón es de las selecciones que más ha crecido en los últimos años, bien lo dice, su primer mundial fue Francia 98 y de ahí en fuera, creo que es una selección, a mí lo personal, cada mundial, por lo menos de estos últimos sí. tres, es como, ya quiero ver jugar a Japón. Una, porque qué playera van a traer,
2: sí,
1: porque los diseños sí. de Japón son preciosísimos,
2: de acuerdo.
1: Pero otra, porque el fútbol del japonés ha cambiado y ha crecido y ha evolucionado muchísimo y ya es un fútbol dinámico, uh-huh. A lo mejor antes era un fútbol muy cuadrado y un fútbol que tú decías, ay no me interesa, pero creo que en los últimos 3 mundiales, por lo menos, hablo personalmente por mí, es ya quiero ver a Japón, porque es muy diferente el fútbol que están enseñando ahorita y creo que también es uno de los equipos que queremos disfrutar o que queremos ver en este mundial. Y ahorita te decía lo de los horarios. De hecho, ese sábado cierra el grupo E a las 11 de la mañana. Cierra el grupo E, que es el partido de Alemania contra Curazao. Juegan a las 11 de la mañana y luego ya empieza el grupo F a las 2 de la tarde, Países Bajos contra Japón.
2: Okay.
1: Pero también el grupo E, no es cierto, son 2 duelos del grupo E. El grupo E a las 5 de la tarde, Costa de Marfil, Ecuador, y ya cierra el 14 de junio, Suecia contra Túnez a las 8 de la noche. Son los 4 partidos que se van a tener en ese día.
2: O sea, el primer partido acá en el Estadio Monterrey 8:00 p.m.
1: 8:00 p.m.
2: Ok, bueno, nos va a ir bien en el sentido de que la temperatura
1: sí, tranquilo.
2: Debe estar mucho más agradable que jugar a las 2 o 4 de la tarde, ¿no?
1: Que claro que ahí te encargo el del partido 1000. Claro. A las 10:00 p.m. Que entiendo, lo hacen más por el sentido para que Japón y Túnez claro. tengan un horario más decente también en la cuestión de que puedan ver a sus selecciones.
2: Tengo una cosa, lo vas a disfrutar aún fuese a la 1:00 a.m. Es un partido que va a quedar a la posteridad, más allá de que quizás no son, reitero, selecciones mediáticas, el que digas, el partido 1000 en la historia de las Copas del Mundo se jugó en Monterrey y yo pude estar ahí, para los que tengan el privilegio de poder adquirir un boleto, porque hay que decirlo, son boletos que el más barato, si no me equivoco, lo decía aquí que en la mañana hace un par de días, creo que partía de 7,500 pesos, el más barato acá en Monterrey. Entonces no está, evidentemente, al alcance de todos. Pero el que pueda estar ahí, podrás contar a tus hijos y tus nietos de que, oye, el partido 1000 de las Copas del Mundo, yo estuve ahí. Y la verdad que yo lo espero como una gran fiesta, que nos sintamos parte de, aunque hay quienes aquí en Monterrey se sintieron pues un poquito rezagados o de la fiesta, porque la selección mexicana no vino para acá y sí fue con los tapatíos, está bien. O sea, evidentemente hay intereses que no están dentro del alcance de la gente que empuja y que hace que Monterrey sea una plaza muy futbolera y con una dosis distinta de pasión a la que se ven en el resto del país. Y si la selección mexicana no está por acá, igual tú le vas a mandar buenas vibras donde estén.
1: Bueno, ahí sí no estoy de acuerdo contigo, porque ¿no? aquí en Monterrey todo el mundo es de que me vale la selección mexicana.
2: Pero yo creo que ya en mundiales cambiamos un poquito. ¿Sí? Sí, o sea, a ver, no es un producto el que se exhiba constantemente acá en Monterrey, por eso ese desapego, pero ya estando ahí en el mundial, yo creo que todos queremos ver a la selección mexicana buscando cambiar la historia, que bueno, al menos a mí no me tocó ver a una selección mexicana en cuartos de final. Era un bebé de meses sí, ¿no? cuando el Mundial del 86. Entonces, yo quisiese ver a la selección mexicana por primera vez en unos cuartos de final. Creo que este Mundial, con todo y todo la vorágine de cambios que hubo a nivel federativo, a nivel de cuerpos técnicos, incluso transiciones de generaciones en jugadores, este Mundial en casa te da la sensación que México puede intentar pujar para cambiar esa historia y llegar a unos cuartos de final. Evidentemente se agregó una ronda más. Ya no partes después de una fase de grupos de los octavos. Ya vas a los 16avos.
1: O sea que si pasamos a octavos ya podemos decir que llegamos a ese famoso quinto partido.
2: Sí, aunque
1: ya lo podemos presumir.
2: Aunque en el papel son octavos de final, ¿no?
1: Sí. Que es a lo que siempre llegamos.
2: Sí, sí, sí.
1: Bueno, que en ese que tú decías del 86 se llegó a unos cuartos, bueno, sí. Esperábamos poder romper también esa barrera de cuartos. Yo me ilusiono cada mundial, sinceramente yo me ilusiono cada mundial, pero esta selección, aunque acá, como tú dices, no es algo que se venda, a mí me llena muchísimo el escuchar a un Gil Mora que a sus 17 años... No solo en México lo están volteando a ver. A ver, en Argentina, ahora que fue el Mundial Sub-17, la misma prensa argentina decía, pero es que este niño es el nuevo Messi, o sea, qué locura de lo que es Gil Mora. Ahora, no lo puedes explotar o sobreexplotar en este Mundial porque tiene 17 años, pero creo que con el apoyo, bueno, sepárenlo por favor de Alexis Vega, sepárenlo de todos estos que sabemos que les gusta la fiesta, sepárenlos de ellos. Déjelo acá guardadito.
2: Pero eso es de cada quien, ¿no?
1: Sí, nada, no, es broma, es broma, pero
2: chico,
1: sí.
2: El chico está muy, muy mentalizado en lo que quiere. Me gustó mucho una entrevista, no recuerdo quién se la dio, quisiera dar el crédito porque se expresa muy bien, donde él sabe que si quiere trascender más allá de la media del jugador mexicano, tiene que estar 100% focalizado y con esos distractores fuera de su alcance. O sea, que no, que no voltee a ver otras historias, otros ejemplos, que siga trabajando en lo suyo. Hablaba un poquito de que va a encontrar en los próximos años seguramente esa maduración, no solamente mental, sino en la parte física, porque es muy, muy...
0: 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Nuestra red de infiltrados informa que el alcalde de San Pedro, Mauricio Fará, y todo su equipo de seguridad, policías, agentes viales y de protección civil, tendrán en las próximas semanas un dispositivo para garantizar la seguridad durante la estadía de la selección de fútbol de Japón, que llegó ayer para participar en la Copa del Mundo. Por eso, si esta mañana se sorprende por las medidas de seguridad y viales que rodearán al hotel sede de la selección nipona ubicado sobre la avenida Lázaro Cárdenas, no debe ser motivo de alarma, ya que el despliegue será por el plan para extremar precauciones. Dicen los infiltrados que el máximo organismo de fútbol exige la total seguridad para las selecciones participantes en el torneo, por lo que los planes entre los diferentes cuerpos para garantizar la hospitalidad dentro del municipio serán importantes operativos que incluyen todo tipo de medidas alrededor de los hoteles sede. ABC presentó Los Infiltrados.
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5: Soy de los que creo que Montes y Vázquez tendrían que estar acompañados por un tercer central, un Edson Álvarez que se meta ahí después de ser cinco, que se meta en la línea defensiva, o el mismo Eric Lira, que para mí lo hace hoy a mejor nivel que el Machín, pero son dos jugadores que han crecido, comparto contigo, han crecido mucho después de su salida del fútbol mexicano, y que tendría que haber esas facilidades para que otros jugadores sigan caminos similares, porque ahorita que hacíamos el repaso de la selección de Japón, yo no sé si tengan en Japón una mayor proyección, que su liga tenga mejores concesiones de derechos de transmisión que la liga mexicana. O sea, a mí me resulta increíble que volteen más a ver al fútbol oriental que al fútbol latino, una de las ligas más fuertes de América Latina, que es la Liga Mexicana.
6: Sí, y la verdad que, salir de tu país te va a ayudar siempre a crecer más en todos los ámbitos, no solamente en lo futbolístico, ya lo decías tú, el separarte de tu familia y aprender a que las cosas son diferentes sí. En cada país y todo lo que tienes que vivir, claro que va a ser, va a dar mucho, pues. Te quiero dar la alineación previa, para ver qué opinas tú, porque ahorita lo decías con lo de la cuestión de los centrales, y por el acomodo que estaba viendo, a Edson Álvarez lo está manejando más en medio campo. Mm-hmm. Va con el tal Arangel en la portería, que creo yo, no sé Ochoa, pero creo yo que el Tala tiene que ser el portero titular. Ahorita tú me dices qué opinas. Mm-hmm. Va Jorge Sánchez, Johan Vázquez, César Montes y Jesús Gallardo en la defensa. Edson Álvarez, Fidalgo y Chávez en media cancha, y por fuera, esa es la que yo no entiendo mucho, va el Piojo, Roberto Alvarado, Julián Quiñones y Raúl Jiménez como el centro delantero de este partido para enfrentar a Serbia de el señor Veljko Paunovic.
5: Sí, sí. No me gusta lo de Sánchez por Reyes, creo que Reyes está
6: mucho mejor.
5: Está en una mejor versión. Lo de Isra Reyes es destacado, además que él es un central natural, sí tiene proyección, sí tiene salida, no la misma que Jorge Sánchez, pero es más aplicado tácticamente en las coberturas, es un tipo mucho más ducho para esa labor. Yo iría con Isra Reyes, entiendo que quiere ver cómo viene del PAOK Sánchez, pero para mí el titular tendría que ser Isra Reyes, Montes, Johan, estos dos no los va a ver nadie. Por izquierda Gallardo, pues sin discusiones, tiene mucho tiempo siendo el mejor lateral del fútbol mexicano. Me decías Edson junto con Fidalgo y Luis Chávez. A mí, Luis Chávez no sé, no tengo la referencia porque sería un mentiroso para decir, no está en su nivel, no está en su versión, pero de lo que estoy seguro es que no puede traer ritmo, no puede traer el mismo ritmo que los demás porque tiene muy poco tiempo de que se recuperó. Lo llevan por lo que fue, por lo que hizo en el Mundial anterior, que para mí lo destacado de Luis Chávez es su pegada, es una pegada exquisita.
6: Sí, los disparos a larga distancia, es
5: pero,
6: increíble.
5: Pero en el tema cancha, en el tema táctico, a mí Luis Chávez me parece que flota mucho tiempo en el partido y no sabes si lo puedes utilizar en la recuperación o si tendrías que meterlo más en la...

0: en la creación. Para mí no dan el do de pecho en ninguna de las dos funciones, ni como recuperador ni como generador de juego. Deambula mucho y a veces no tiene mucho el balón, y a mí un volante sin balón no me sirve. Lo de Fidalgo sí creo que lo querrá ver muy al estilo del Vasco. Seguramente lo va a estar cambiando
1: De
0: de
1: zonita,
0: zona
1: sí.
0: a Fidalgo, lo va a dejar libre. Para mí el dueño hoy de esa zona es Brian Gutiérrez, es el que más me ha gustado de los que he visto. Quiñones tiene que ser titular sí o sí, porque es el que está en mejor momento de los atacantes. Por ahí Raúl Jiménez no llegó mal, pero tampoco llegó en el pico, que fue hace 6 meses, 7 meses con el Fulham. No llega como llegó en Qatar, que llegó lesionado, que llegó
1: Sí.
0: mermado Raúl,
1: Sí, que sabíamos que no era el mejor momento para él.
0: pero es el 9 indiscutible. Yo creo que ahí no hay. Y a mí lo del Piojo tampoco, a mí nunca me ha gustado el Piojo Alvarado. No, no, no
1: No.
0: le, no le hallo el porqué. Si tú me dices del Piojo Alvarado al que lleva al otro, pues Huerta, pero Huerta también viene.
1: Sí, viene saliendo de lesión, sin jugar. ¿Qué fue? ¿Pubitis también lo de él? No.
0: No, no, no,
1: ¿Qué
0: fue un
1: fue?
0: tema.
1: ¿Qué fue lo del
0: Creo que fue de
1: chino?
0: rodilla, no sé si fue de menisco o una cosa así.
1: Sí, porque la
0: Habría que
1: pubitis
0: confirmar.
1: fue la de Gil Mora.
0: La de Gil Mora, sí.
1: Pero yo, a ver, yo a esas tres les pongo el asterisco. A la del Piojo Alvarado, a la de Chino Huerta y a la de Luis Chávez. Son a las tres, o sea, esas tres convocatorias yo sí les pongo un como por.
0: Sí, bueno, lo de Chino y Chávez, porque están en Europa, porque seguramente ya
1: Pubalgia
0: los
1: fue
0: tenían.
1: lo
0: Sí,
1: de
0: fue.
1: Chino. Fue
0: Ok, fue
1: pubalgia
0: pubalgia, ok.
1: lo de Chino Huerta.
0: Ok. Y si tú me dices, ¿no tenías un mejor extremo por derecha o un jugador en mejor momento? Pues está lo de Diego y lo de Berterame, que a Berterame lo había utilizado ahí el Vasco.
1: ¿Por qué se queda fuera Berterame? ¿Por qué crees tú
0: Por
1: que se quede fuera
0: respetarle lugar a
1: a
0: Huerta,
1: Chino?
0: sí. Por darle el lugar a Huerta.
1: Pero
0: Y
1: pues
0: lo de Lainez, bueno, pues
1: Berterame,
0: ya lo
1: sí.
0: sabemos, ¿no?
1: No, lo de
0: Pero
1: Lainez ya.
0: Lainez está en un mejor nivel para mí que el Piojo Alvarado. No, a mí no me gusta el Piojo
1: Que el
0: Alvarado.
1: Piojo, que Chino y que Berterame. De cualquiera de estos tres que había utilizado Aguirre, yo me quedo con Lainez 100%.
0: Y lo del Tala, que pues, a ver, en la congruencia tendría que ser él, porque él es el que ha jugado. A mí no me gusta, no me convence el Tala Rangel. Me parece, sí, de los tres que tengo que poner. A ver, por manejos de escenario, presión, porque te ha mostrado que en los mundiales sí marca una diferencia, y yo iba con Ochoa. Yo no podría aceptar que México no consiguiera un objetivo por un portero que se puso nervioso, por un portero que no lideró bien su saga, por un portero que no marcó una diferencia en una jugada puntual como sí la ha hecho Ochoa en las Copas del Mundo.
1: Y Acevedo lo llevas nada más por llevar un tercer portero y
0: Sí.
1: porque se te lesionó
0: Y no se
1: Magalhaón.
0: vio mal, ¿eh? En el partido que vimos,
1: ¿No?
0: a Acevedo lo hace bien. A mí el Tala Rangel no me gusta. Yo sí fui de los que le pegó que no estuviese Malagón. Creo que Malagón iba a ser el uno. Sí, con algunos errores, algunas pifias que ya le cuestionábamos su nivel, que cómo iba a llegar a la Copa del Mundo, pero su lesión para mí fue devastadora, porque el muchacho tenía años siendo el mejor portero mexicano de la liga. Hay que
1: Sí, sin
0: decirlo,
1: duda.
0: desde que el América se fija de él en Necaxa, él ya venía con buenas hechuras, con buenas cosas, lo confirma en un equipo multicampeón como las Águilas, pero para mí el Malagón iba a ser el uno, Tala seguramente iba a estar ahí dentro de, quizás hasta como tercer portero, si a Ochoa lo ibas a poner a jugar un partido en la Copa del Mundo, o si tiene pensado darle algunos minutos para que cumpla ese récord, Memo, podía ir Tala hasta como tercer portero, ¿eh? Entonces.
1: Sí, no, a ver, yo de acuerdo, era
0: Ajá.
1: Malagón, era Ochoa y era Tala,
0: ¿Sí?
1: pero al lesionarse Malagón queda el Tala, Ochoa y Acevedo,
0: Claro.
1: creo yo.
0: Sí, digo, es imposible estar de acuerdo en una convocatoria para un mundial, o sea, eso nunca va a pasar. Y esto, pues, son comentarios a título personal. Habrá quien sí esté contento con el Piojo Alvarado, que sí esté satisfecho con la convocatoria de Huerta y de Chávez, por lo que en su momento mostraron, ¿no? A ver, lo de Huerta, yo en Selección Mexicana no recuerdo una gran actuación como para decir que es un indiscutible y que le tienen que respetar un lugar, porque Porque se lo ganó en selección. Yo no recuerdo una actuación como para guardarle un lugar. Lo de Chávez sí, porque en su momento en Qatar fue el que tenía la batuta del medio campo, porque era el arma letal con su disparo de zurda de media distancia. Sí, pero en el funcionamiento, en el trabajo táctico, para mí Chávez no es el mejor. Prefiero mil veces a Fidalgo, mil veces a Brian Gutiérrez.
1: A mí, Brian, yo creo que de Chivas, creo que fue de los mejores aciertos. Armando creo que va a tener su oportunidad de relevo. La Hormiga creo que va a tener su oportunidad de relevo.
0: ¿Por
1: y
0: encima
1: por
0: de
1: ahí...
0: Santi?
1: No. O sea, yo sí lo pondría por encima de Santi, pero por todo lo que conlleva Santi Jiménez, va Santi, creo. Por todo lo de, ay, no lo llevó Martino.
0: Yo creo que uno de los partidos... No sé cuál, dependiendo del escenario y dependiendo del cómo vengan, lo va a jugar con doble punta, con Raúl y con Santi.
1: Y con Santi, sí. Y un cambio sería Armando González.
0: Exacto, ahí creo que podría ser la participación para Armando.
1: Oye, dicen que aquí sí te dejó hablar, porque en las mañanas no te dejan hablar.
0: No, no, a ver, eso es otra dinámica. A ver, y hasta en la mañana, a ver, honestamente, y lo decía con Kiki Capi, que son grandes maestros para mí, a veces me siento hasta incómodo entrando a la madreada y en el albur, pero entiendo que es parte de una dinámica distinta, porque es un morning show donde fuera de la seriedad que uno de pronto puede mostrar. Ayer me decía el Rayo Reina, que no había compartido un programa con él, me dice, wow, Tello, el análisis y esto también se te da. Lo que pasa es que mi chamba diaria, y tú lo sabes, Marifer, es más la reporteada, la información, el día a día.
1: Sí.
0: Pero bueno, pues... El tantos años viendo fútbol, primero como aficionado desde los 4 años hasta 20 años de carrera en los medios, pues bueno, espacios como estos los aprovechas para darle ese sello, ese toque que nos gusta, ¿no? Que realmente pues es lo que nos tiene aquí, la pasión por el fútbol, el seguir estudiando, preparándonos, viendo cada vez más áreas por desarrollarnos, ¿no?
1: Un saludo a toda la gente que nos está escuchando. De hecho, Antonio dice también lo del Piojo. Dice, el Piojo nada más porque tiene sacrificio, pero no aporta. Era mejor opción Lainez o Berterame.
0: Sí, yo totalmente. Yo creo que el Piojo le gusta a Aguirre porque lo puede utilizar un poquito más en la labor de ayudarle al lateral. Tiene más fuelle. Sin ser un tipo fuerte... Pero sí es un tipo ligero que puede llegar a sumarse, a desplegar en la transición defensa-ataque y viceversa. Entonces, creo que quiere aprovechar esa parte con Alvarado, pero sus facultades técnicas no me parecen por encima de las que tiene Diego Lainez o el mismo Verte, ¿no? Que puede Verte lo que te puede hacer es... incluso ser finalizador, llegando por en una segunda línea por fuera, ser finalizador, algo que no tiene Alvarado, claramente, ¿verdad?
1: Sí, no, definitivamente. Oye, quiero cambiar un poquito el tema, porque ayer tuvimos la oportunidad, todos los medios, de platicar con Carlos Emilio González, ya como nuevo presidente de Tigres, pero quiero hacer esa transición porque justo hoy se dio a conocer, a ver, no lo ha hecho oficial el América, pero pues Jardiné, todo parece indicar que deja de ser entrenador del AME. Y la afición Tigre ya dice que viene para acá. No, raza, se los juro por Dios que lo dejaron muy claro, no solo Carlos Emilio, el propio Duener, que hay respaldo total para Guido Pizarro. No va a haber cambio de entrenador, por lo menos en el Apertura... Por lo menos en el Apertura, sí, ahorita ponemos los clipsitos, pero por lo menos en el Apertura no va a haber cambio de entrenador.
0: Entiendo que la apuesta con Guido no es de la urgencia a un título. Claro está que todo entrenador está supeditado su trabajo, su continuidad a los resultados, y creo que en alguna de las respuestas que te da en la entrevista lo menciona. Pues hay que trabajar y que te acompañen los resultados, pero si ves tú las estadísticas, los números, el balance con Guido, pues le favorece. Sí, habrá que encontrar esa llave de los partidos definitorios, como sí, porque te ha tocado el no, ¿no? El no quedarse con la copa, tendrá que tener esa madurez también como entrenador en esa hora cero de poder encontrar esos ajustes que te lleven a cambiar la historia. Le falta todavía a Guido, o sea, y eso se aprende estando ahí, llegando a finales, llegando a disputas por campeonatos, y creo que cuenta con el respaldo de una directiva que sabe que es un tipo preparado, un tipo sobre todo comprometido con una identidad, algo que se busca del otro lado de la ciudad,
1: Sí, que no lo han
0: que no
1: encontrado.
0: han encontrado. Quien tenga esa identidad del Monterrey, Tigres la tiene con Guido Pizarro, sí se le podrá cuestionar, sí se le podrá señalar. Claro está que tiene áreas de mejora y está tomando decisiones importantes, le está tocando, fíjate, la chamba que pensábamos le iba a tocar a Mauricio Culebro, en su momento a Miguel Herrera. Las decisiones las está tomando Guido Pizarro también.
1: También del tema de la famosa transición de
0: ¿Sí? De los
1: jugadores.
0: jugadores de experiencia. A ver, Guido Pizarro le dio las gracias
1: ¿A
0: a Rafa
1: quién?
0: Carioca,
1: ¿A Carioca?
0: a Javier Aquino. No le tocó Quiñones porque Quiñones se enojó con Pauno y desde cuándo pidió su cambio, pero le iba a tocar a Pizarro darle las gracias también
1: Pero
0: a
1: le toca la
0: Quiñones.
1: más importante, Tello.
0: Le toca la de
1: La más
0: André.
1: difícil.
0: Y también le va a tocar a Nahuel en un año. O sea, en un año difícilmente se va a pensar en otra renovación para Nahuel Guzmán.
1: No, yo creo que también ya con la cuestión de los penales nos dimos cuenta que ya, Nahuel también va de salida. Ahorita que tocamos el tema de lo de Guiñac, lo volví a cuestionar directamente porque ayer Duener
0: Sí.
1: y, bueno, Duener, antier, Duener decía, pues si él quiere seguir como jugador, vayan y pregúntenle a él. Pero a Carlos como el nuevo presidente, ¿qué espera o qué va a pasar? Te invito a que veamos este
0: Adelante,
1: fragmento en
0: adelante.
1: donde le pregunto esto, porque ya después de eso me dice Carlos Emilio, eres de las rudas, ¿verdad? Vamos a escuchar. Ahorita lo vemos, ahorita, perdón, no había visto. Pero sí, sí, porque ayer, o sea, ellos contestaban esta cuestión de que no, pues lo queremos como directivo.
0: Okay.
1: O sea, vamos a platicar con él como directivo, vamos a darle la oportunidad como directivo, vamos a ver como directivo, qué pasa como directivo. Pero pues si André quiere jugar 6 meses más, ¿puede jugar en el equipo de Tigres? Vamos, vamos, ya estamos, vamos a verla.
2: Yo creo que tú lo acabas de decir de una manera muy clara. Yo lo trato de poner en cierta perspectiva, ¿no? O sea, venimos de una década en que ganamos muchas cosas. No todo, ¿verdad? Pero ganamos muchas cosas con una generación de oro, ¿no? Pero había que hacer un cambio, una renovación, digamos, de la plantilla deportiva. Eso por lo mismo es como, yo lo digo, cambiar el motor de un barco a medio en alta mar, ¿no? O sea, muchos equipos te encuentras que cuando eso sucede, pasan 2, 3 años en que no hacen nada, no ganan nada, no nada. En nuestro caso, estamos ya prácticamente con un motor nuevo, con una columna vertebral en la parte deportiva masculina, en la cual, si tú ves, seguimos compitiendo y en 6 meses llevamos 2 finales. Ciertamente las hemos perdido. Pero a mí me
0: Sí, pues
2: gusta mucho,
0: tenemos
2: tenemos
0: que.
2: gente que sabe mucho de fútbol. Yo me tengo que asegurar de que yo aprendo lo más que pueda, lo más rápido posible, pero a la vez necesito que ellos hagan el trabajo al nivel que lo deben de hacer e ir viendo los resultados, ¿sí? Entonces, es una función más de un orquestador que de un operador.

0: de Carlos Valenzuela y de Gerardo Torrado para las decisiones futbolísticas. De hecho, él me comenta que lleva un mes y medio ya con todo este intercambio, pero que él no se ha acercado a los jugadores porque no los quería distraer de lo que estaban viviendo, llámese liguilla, llámese final de Conca. Entonces, él realmente no se ha metido en lo futbolístico ni siquiera directo con los jugadores, porque también estaba la duda. A ver, Mauricio renueva a este, pero Mauricio ya se va. Carlos, ¿qué va a hacer con este, con esta plantilla? Y vamos a ver ahora sí lo del señor André Pierre Gignac. ¿Juega o no juega en Tigres?
1: Yo me fui abajo y hay un área donde les dan la cena a los jugadores. Y saludé a André Pierre Gignac, la verdad que fue muy cariñoso. Y yo quedé muy, muy impresionado porque André fue muy ecuánime, muy tranquilo. Y él inmediatamente empezó a consolar a los jóvenes jugadores, ¿no? Ya es donde ves la calidad de la persona y ahí ves el liderazgo de la persona, ¿no? Entonces, yo creo, no he platicado mucho con André, platicamos muy brevemente, yo creo que vamos a tener una muy buena relación y si él decide que quiere continuar con Tigres, yo creo que una de las personas más felices voy a ser yo. La oferta que le hemos hecho a él es como directivo, ¿no? Si él decide que él quiere todavía seguir jugando, pues veremos qué alternativas tiene él, ¿no? Yo creo que eso ha sido muy claro, con él y lo hemos dicho también públicamente. Nuestra oferta es como directivo. Creemos que puede crear muchísimo valor y creemos que para él también sería una transición muy bonita.
0: Pues ahí está, como jugador no hay una apertura para André Pierre Gignac, tiene que ser sí o sí como directivo.
2: Sí, la postura es contundente.
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0: Aquí yo sí, ojalá que se vaya a Europa y encuentre allá. Y ojalá en Marsella, que últimamente se le ha pasado de sí. mi André, pues órale, denle claro. 6 meses para que se despida y ahora sí, que se venga a México ya como directivo. Sí. Que es lo que digo, que acaba de abrir como 3,000 restaurantes, la pizzería, la panadería, esto, lo otro, pero pues en la cuestión futbolística él quiere seguir jugando y él se siente apto todavía para seguir jugando, entonces pues está esperando esta oportunidad. Y ya la directiva de Tigres, como el mismo Guido, ya le dijeron, aquí no hay cabida, ya no se puede.
2: Es correcto.
0: Pero tienen que ir a buscar un 9, porque si van a seguir confiando en sí. Búfalo Aguirre, está cañón.
2: Creo que tendría que ser un corte diferente al de André, no buscar un Gignac, sino no. Un delantero que se adapte más al estilo que pretende Guido Pizarro, un 9 de mayor movilidad, de mayor fútbol asociativo, que no sea ese nueve referencial de área, que sea más un corte Salvador Cabañas, más un corte Chucho Benítez, en paz descanse, en su momento como fue Ener Valencia en Tigres. Yo creo que tendría que ser ese delantero diferente, que juegue más y que haga jugar más a sus compañeros.
0: Pues ya nos tenemos que despedir, Héctor. Muchísimas gracias. Ya me tocó ahora sí aquí en cabina contigo. Sí. Ayer estuvo un poco ajetreada la cosa, pero muchísimas gracias. No,
2: siempre un placer, Marifer.
0: Nos estamos viendo aquí.
2: Primero Dios.
0: En la botana del verano.
2: Sí, así es. Pásenla bien. Buenas tardes.

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0: Adelante, señoras y señores, buenas tardes. Bienvenidos a un programa más de Balonazos Nice. Ya miércoles. Se acerca cada vez más cerca el Mundial. Claro que sí, bienvenido al Mundial. Bienvenido Japón. Ya llegaron. Ya los ensombreraron a los regios. Venga, chepacá. Hay tema, ya el presidente de Tigres dijo, vamos por otra década. Por mí dejamos a Pizarro 10 años más. Así es que queremos década, otra década más para Tigres de pura gloria. ¿Cómo no? Ahora que estuvieron con Guiñac y Pizarro y demás. Y en Monterrey, Almeida también, no se quiere quedar atrás. Tanto el presidente como mi querido técnico, como Herbiti, en total casi todos. Quieren una buena para Monterrey, pero con calma. Aquí es un proceso, le dice a la gente que tranquilos, que la cosa es calmada, que es un proceso. Ojalá y de pronto, si se da, qué bueno, si no, hay que esperar. Así es que la afición, tranquilos, no reviente, va llegando. Yo sé que le va a ir bien a mi querido Matías Almeida, así es que hay que dejarlo trabajar. Refuerzos, se habla de dos mexicanos que ya están hechos, o tres por ahí, tal vez. Extranjeros, argentinos, sencillitos, amigos, lo que tú quieras. Pero mucho tema, señores. Así es que pasen los teléfonos, por favor. El teléfono es el 8183-721950 y el 8183-722650. También los audios de WhatsApp al 818-0101-660. Anótelo bien, 818-0101-660. También ya saben, estamos de las 660 de M y 92.1 de FM. Nuestras redes sociales, en Facebook, en YouTube, en Instagram, en X, casi en todas. Búsquelo, ABC Deportes, y por ahí sale en vivo. Y ahí va a encontrar maravilla e invitados. Pero bueno, una vez voy a presentar, porque yo tengo casa llena al día de hoy. Me hablaron, oye, ando cerquita, Skyler. Oye, sí, vente, hombre. Oye, Luis Ríos es un hecho, aquí está mi compadre. Oye, pero estoy cerquita, vente, Skyler, no pasa nada, hombre. Pero bueno, los presento una vez porque son como seis. Así es que, de mi lado derecho, presento primeramente al licenciado de la Rosa. Licenciado, bienvenido, buenas tardes. Como siempre, aquí en su casa, Balonazos Nice.
1: Como diría un buen amigo, no agraviando, que está a mi izquierda. Candemen.
0: Candemen, compadre.
1: No, digo, pues aquí estábamos, gracias por la invitación y esto y que el otro. Pues nos sentimos y, como dijo aquel,
0: semos.
1: Hemos parte del programa de Balonazos Nice. No, digo, ya con las ilusiones de todo, de las temporadas, inicio de temporadas, en los dos equipos. Vamos a ver, platicarlo más adelante.
0: Eso, gracias, licenciado. Y de mi lado izquierdo me dijo, maravilla, nunca he ido contigo. Sé que todo mundo quiere verme. ¿Quién es Manolito? ¿Quién es la voz de la emoción? ¿Quién narra los goles sensacionales? Pues aquí está Manolito, la voz de la emoción, señores. Comparito, bienvenido, mi querido Manolito. Adelante.
2: Muchas gracias por la invitación. Sí, es mi primera vez aquí con el programa de Balonazos Nice. Normalmente siempre participo con las llamadas ahí, pero es un gusto aceptar la invitación. Te agradezco a ti y al Boli también. Y qué gloria estar aquí contigo, con el licenciado de la Rosa, que ya tenemos el gusto, y con el señor amigo también, Luis Ríos.
0: ¡Ay! Gracias, compadrito Manolito. Y ya sabe, de mi lado izquierdo, pero muy allá, está mi compadre, buen amigo, desde el Sexto de las Puentes, en San Nicolás, Luis Ríos. Compadrito, bienvenido, Luis.
3: ¿Qué tal? ¿Cómo están? Buenas tardes. Bienvenidos a su programa Balonazos Nice, aquí por la señal de ABC Deportes. Pues tenemos algunos temas aquí con el Mundial a la vuelta de la esquina. La selección de Japón, que anda por aquí, ya fue bienvenida y fue recibida. Y pues de los equipos regios, pues ahí hay fútbol de estufa, hay algunas altas, bajas, probables. Por ahí me llamó mucho la atención esta semana las declaraciones del señor Carlos Emilio González, el nuevo presidente de Tigres, que al parecer no va a haber fichajes rimbombantes en Tigres. Creo que se van a concentrar más en la cantera y con el grupo que se tiene, las posibles dos o tres altas, a lo mejor ahí de entre cambios o altas o bajas, ¿verdad? Pero bueno, entremos ahí en materia, mi compadre Maravelo.
0: Eso, gracias, mi querido Luis. Pues ya tienes el tema, compadre. ¿Qué es lo que dijo el presidente de Tigres? Él lo que dijo, quiero una década buena, con lo que acabas de decir, se podrá, que la verdad no le creo, tiene que ir por uno o dos, por empezar, sí. Un centro delantero nato, un goleador, que es lo que le hizo falta a Tigres ahora en las finales y en el resto de la temporada, compadre. Creo que le hizo falta el matón, el 9 en el área, el goleador. No lo tuvo, compadre. Creo que por eso fue la falta de los campeonatos de Tigres estas últimas dos con Toluca. ¿Cómo ves, Luis?
3: Sí, definitivamente, compadre. Pues todos vimos cómo se perdió esa final en penales en diciembre y ahora hace unos días, muy dolorosa también la de la Conca Champions, que le llamamos Champions Cup ahora. Y volvemos a lo mismo, ¿va? Por no ser letales en el tiempo regular y irnos al alargue, pues son las cosas que pasan y sabemos que los penales, es un volado y a lo mejor mucha gente no lo quiere tomar así, ¿va? Pero sí es un volado porque al final de cuentas no refleja quién estuvo mejor en el partido, ¿va? Simplemente pues se dieron y el que las mete, pues se queda con el campeonato, con la copa.
0: Es correcto. ¿Cómo va, licenciado?
1: No, sí, mira, a pesar de Tigres, que siempre estuvimos y estamos conscientes de que tenía un equipo flaco, o sea, la temporada pasada se fueron varios jugadores que no tenían peso en el equipo, ¿verdad? O sea, y pues no trajiste más que al ¿cómo se llama?
3: Al Búfalo.
1: Al Búfalo y Araujo. Entonces, sí, ya en menos de un año Tigres ha tenido tres finales. Las cuales las tres
0: las ha perdido. ¿Verdad?
1: Pero sí. Entonces ya con unas dos o tres incrustaciones, como dice Luis Ríos, con un centro delantero que sí hace falta. Ya muy pocos entrenadores juegan con el 9. Ya muchos equipos no juegan con el 9 y todo eso, pero aquí sí se vio que la falta que hizo un 9. Entonces, si se traen uno, dos jugadores o tres, apuntarlas el equipo y con Guido Pizarro ya ahí, esperamos buenas noticias.
0: Es correcto. Manuelito, ¿cómo ves, compadre?
2: Yo te mencionaba ayer en la llamada, no sé si recuerdes, que yo a Tigres, yo le miraba entre las prioridades, pues sí, todos estamos con el 9 Matón, que sea un 9, ojo, nunca van a ser buenas las comparaciones de esperar otro Guiñac. Guiñac dejó muchas glorias en Tigres, pero ya es pasado. Un centro delantero de un calibre muy pesado, que pese, licenciado Luis, ahí en Tigres, un extremo izquierdo, y un medio de contención.
0: ¡Ah, caray!
2: Sí, un medio de contención. No lo está haciendo mal Araujo, pero por ahí se está mencionando, yo escuché a uno que tenían en la mira antes de que llegara Araujo, licenciado, Elmes.
0: Ok.
2: Y también te mencionaba ayer, recordando lo que dije, un lateral izquierdo.
0: ¡A la torre! Espérame. Contención estás lleno, Gorriarán. Y lo tienes, acabas de decir, Araujo. Y lo tienes al suplente, ¿cómo se llama? El que está en la banca, Bigón. Ahí, con eso ya tienes tres. Maravilla. Y luego Rómulo Suárez, sí, que también hace de contención.
1: Maravilla para rebatirle un poquito a Manuelito.
2: Adelante.
1: Mira, fíjate, Manuelito, es que estas son las noticias de que no debemos de creernos. O sea, los dueños, no los dueños, los agentes, los sí, que manejan a los jugadores, se alían con periodistas, con comentaristas para que suelten las viboritas para ver si les pega el jugador que ellos traen o que representan. Entonces hay muchas cosas que pues hay que escucharlas y oírlas o verlas, ¿sí? Pero no darlas por un hecho que van a venir, porque pues tú ahorita con lo que hiciste tú ya abrazaste el equipo de Tigres.
0: Ay, hijo, déjame ir a la llamadita antes de seguir, ya tiene ratito, así es que buenas tardes, adelante.
4: Sí, buenas tardes, un gusto saludarlos.
0: ¿Quién nos habla?
4: Habla Ovalle.
0: Al señor Ovalle, ¿cómo le va? Gusto saludarlo.
2: Saludos.
4: Excelente, todo perfecto.
0: Eso.
4: Oye, me llama la atención, como todos los medios de comunicación, y cuando digo todos, son todos, incluyendo a tu compañero que viene ahí, creo que los lunes y los martes, ¿cómo se llama este señor?
0: Ah, mi compadre Jesús Treviño, el Boli.
4: Tu compadre, el Boli. Oye, ¿cómo está generándose una manipulación de las masas? Todos los días, Pizarro.
0: ¿Quién?
4: Mejor técnico, Pizarro.
0: ¿Pero quién? ¿Dices mi compadre Boli?
4: Todos los medios, y los generalizo.
0: Ah, bueno, porque si es para el Boli, pues mejor mañana viene él, le marcas a él.
1: Y si me permites, Maravilla, ver, con todo el respeto que merece el señor Ovalle.
2: Ovalle.
1: El señor Jesús Treviño, mejor conocido como el Boli, o el Bolillo, es coproductor, codueño, no sé cómo se le puede llamar, junto con el joven Maravilla, son los que dirigen y hacen y masecan aquí todo el aquíote. No, es Jesús Treviño, alias el Boli, de los dueños del programa este.
4: Bueno, ¿puedo continuar?
0: Claro, sí, adelante. Claro,
1: por eso le pedí una disculpa que me permitiera interrumpirlo.
4: Pues es
1: que
4: sería mejor escuchar primero a la final y luego emitir un comentario. Yo no sé por qué a Pizarro no le han cuestionado si realmente quería ganar el partido contra Toluca.
0: Ándale. Bueno, ahorita que acabe yo le contesto. Como rayado le voy a contestar, échele.
4: O si fue un pacto entre argentinos, entre Mohamed y Pizarro, porque Pizarro, teniendo a su mejor jugador, lo dejó en la banca. Bruneta, no recuerdo si metió 7 u 8 goles.
0: ¿Sí?
4: ¿Qué demonios tiene que hacer Bruneta en la banca? Esa es una. Otra. Cuando fueron los tiempos de este señor alemán, el propagandista del alemán, que no quiero mencionar su nombre, que todos los días mentiras, mentiras, mentiras, y la gente termina creyéndoselas.
0: Y aquí, ¿cuál mentira has escuchado?
4: No, de tu parte no. De tu parte no. Y no estoy diciendo que he escuchado mentiras en tu programa.
0: Ok, ándele, muy bien, muy bien.
4: Yo te recuerdo porque tú, cuando pierdes los rayados, emites una crítica muy fuerte.
0: Correcto.
4: Y eso lo admiro.
0: Gracias.
4: Pero la verdad, Pizarro no sirve para nada. Yo no sé qué espera el nuevo presidente de Tigres para correr al Búfalo. Oye, te hizo un gol en toda la temporada. Yo no sé qué le hace falta.
1: Y se fue a la selección.
4: Creo que el nuevo presidente de Tigres tiene aquí como mes y medio ya tras bambalinas.
0: Sí, ya lo acaban de presentar, ahora sí ya como presidente, ¿verdad?
4: Ahora.
0: Y él dice, fíjate, nomás para cuestionarte un poquito lo que dices, él dice, si por mí fuera, yo de una vez te digo, dejo a Pizarro 10 años más. ¿Por qué? Porque se ve el accionar del equipo, el equipo juega bien. Ahora me dices tú, pacto entre argentinos, entre Mohamed y Guido Pizarro. Quiero que me digas tú, como parcial, como que no le vas a nadie, ¿quién llegó o quién tuvo más opciones a gol de Toluca y Tigres? Así es lo más sencillito.
4: Nada más te voy a responder con esto. Un juego de fútbol no se gana con llegada.
0: No, te estoy diciendo nomás, ¿quién intentó ganar más, compadre, es lo que te digo?
4: No, no es el intentar.
0: Oh, ya ves. No, entonces es lo malo que tú dices, compadrito.
4: Oye, ¿te acuerdas de aquel niño que salió quitándose la camisa ante el Nashville?
0: Sí, sí, sí.
4: Que se hizo muy viral. A esos niños se les está haciendo hacer un equipo perdedor. A esos niños se les está enseñando a... Llegamos a una final, pero perdimos en penales. Que lo firme el señor Maza Pizarro.
1: ¿Y qué, señor Ovalle? Déjeme le hago una pregunta.
4: Estamos haciendo un equipo perdedor. Estamos dando la señal de que perder es lo mejor.
1: Señor Ovalle, ¿y qué es mejor? ¿Qué es mejor? Discúlpeme que le interrumpa porque le pedí la autorización y no me escuchó. ¿Qué es mejor o qué es más fácil? ¿Llegar a una final y perderla o no llegar ni siquiera a calificar?
4: Es mejor ganar dos finales, porque ya perdiste.
1: No, claro, no, pero contésteme con lo que yo le pregunté.
0: Déjeme ir a otra llamadilla, mi querido Valle, gusto saludarlo.
4: Gracias.
0: Ándele, otra llamadita, buenas tardes. Bueno.
5: Buenas tardes.
0: Adelante, ¿cómo le va? Buenas tardes.
5: Muy bien, oye, el señor, su compañero.
1: Maravilla.
5: Para los dos,
0: ¿sí? Está aquí el Maravilla, el señor de la Rosa, Manuelito y Luis Ríos.
5: Ah, caray.
0: Oye, es casa llena, casa llena.
5: También para el señor Treviño, un saludo.
0: Ándele, gracias, para el señor Bolli, mi compadre.
1: Quiera que esté.
5: Y para ustedes, todos los que se encuentran ahí.
0: Gracias.
5: No, pues nada, yo digo, ese señor que trae contra Guido, total que no le gusta. Ya ahora van a empezar con sus conspirativas de que argentino con argentino.
0: Sí, hombre.
5: Pasa. Y ha estado deseando toda la mañana. Quiso hablar con donde se encuentra el señor Andrés y Raúl Lisierre,
0: sí.
5: Y ahí, pues, no, vayas a otro lado, mire, digo, no se crea, pues muy bien, ni modo, cada quien habla lo que...
0: No, y no quiere aceptar,
5: ni tigre, ni rayado.
0: Y no quiere aceptar, o sea, una crítica, o responderle la pregunta, nomás él tiene la razón, el señor.
5: Ah, sí, no le pregunte nada porque no le contesta, oiga, se me hace que ni tigre ni rayado.
0: Por eso le dije, tú que no le vas a nadie, a ver, ¿quién jugó mejor? No, es que no es de que no juega mejor, pues de que no, hombre, por favor. ¿Intentó más Pizarro o no intentó más Pizarro?
5: Pues, para llegar a una, yo prefiero que lleguen a las finales, aunque un día, una de estas, no voy a, o sea, siempre pues no se tardan tanto, tampoco, ¿verdad?
0: Claro.
5: Pero con los 2 años que le dieron a Guido, espero que en una de esas, pero ese señor que me dice que terco, pero bueno, un saludo para todos los que se encuentren, un saludo para
1: igualmente, señora Adela. Déjale.
0: Gracias.
2: Gracias, Adela.
1: Déjale un poquito a la señora Adela. No, mira, el señor Ovalle, pues, de todos mis respetos. Sí,
0: claro, señor, claro, sí. Bienvenida a sus llamadas.
1: No, podrán venir los mensajes de quien sea y todo eso, y estaremos o no de acuerdo con ellos, pero se respetan, ¿verdad?
0: Claro.
1: Simplemente, pues, si se le cuestiona con una pregunta y él cuestiona con otra, ¿verdad? No tiene nunca una alternativa para contestar lo que se le está preguntando, y eso es lo que no se vale.
0: Es correcto, compadre. Manuelito, adelante, compadrito.
2: Sí, yo creo que apuntando también lo que dice el licenciado del señor Ovalle, que no tengo el gusto, pero le mandamos un saludo. Yo creo que sí, independientemente, yo lo he escuchado siempre cuando habla el señor. Mis respetos para él, primero que nada. Yo siempre soy de las personas que digo que hay que respetar los comentarios y no entrar en discusión. Simplemente hicieron dos preguntas, él no contestó, él no se sale de lo mismo. Está bien, o sea, vamos a darle fluidez a las llamadas y punto. Pero yo creo que para mí sí es más importante estar ahí cercas y no lo
0: intentarlo, compadre.
2: Intentar estar cercas. Ahora, Pizarro, cuando tomó el timón, que le dejaron el timón, no le hicieron grandes contrataciones.
0: No, de hecho no le han hecho grandes contrataciones.
2: Y él le ha movido como ha podido. Ha sido buen trabajo Pizarro. Ok, ha tenido errores que a lo mejor han costado, pero así se aprende, así se aprende.
0: Es correcto.
2: Y yo digo, no hay que estar reventando a Pizarro. Acuérdense que no es solo el entrenador, desgraciadamente el entrenador siempre es el que paga los platos rotos.
0: Es correcto.
2: Pero hay que seguir apoyando a estos entrenadores.
0: ¡Adelante, Luis!
3: Bueno, pues ya nada más para agregar un poquito sobre el comentario del señor Ovalle, pues como dicen ustedes, se respeta su comentario.
1: Sí, claro.
3: Solamente que cuando pues debatas también pues hay que contestar lo que uno pregunte, ¿verdad?
0: Aceptar.
3: Porque a final de cuentas la pregunta fue bien encausada en cuestión de que si Tigres tuvo más posibilidades de ganar el partido contra Toluca en tiempo regular. Y así lo fue, así lo vimos todos. Ajá. Creo que así lo vimos todos, inclusive pues no necesariamente que le vayas a Rayados, a Tigres, a la América, al que sea.
1: Claro.
3: Si ves fútbol y sabes analizarlo, pues sí, te vas a dar cuenta, ¿verdad?
0: Sin color de camiseta, por eso le dije
3: así
0: a ver.
3: Es.
2: Objetivamente.
0: Es correcto.
3: Así es.
0: Déjame, licenciado, antes de seguir, ir a un corte, mi querido Luis, porque ya son las 4:20. Ay, vamos a ir a un corte, señores. 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
0: 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Vámonos un corte.
3: ¡Ánimo!
0: Y regresamos, señores. Esto es
3: Balonazos Night.
0: Eso.
3: Amana.
2: Vámonos con eso.
3: Como dice mi compadre.

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1: 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El gobernador Samuel García designó a Navarro, quien tendrá la misión de garantizar una operación política y logística de alto nivel, pues no solo es un paseo, sino la movilización de ciudadanos y organizaciones ganaderas. Dicen los infiltrados que la cabalgata iniciará en el Parque Fundidora a las 10 de la mañana para luego recorrer el centro de Monterrey y regresar al lugar de salida, y aunque habrá políticos invitados porque quiere mandarse un mensaje de unidad, se prevé que la mayoría sean del partido naranja, o irá alguno azul o rojo.
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4: ¿Es para un japonés? ¿Es japonés,
5: compadre?
6: No, no soy japonés. Hay audios y llamadas.
4: ¡Echamos audios! ¡Audios! Perdón.
7: Muy buenas tardes, señor Maravilla, sus invitados. Saludos al señor Luis, a Manuelito, la voz de la pasión, y sobre todo al licenciado La Rosa, que por fin está con nosotros, los pagineros, y es un lujo tenerlo en Balonazos Nice. Saludos.
6: Igualmente.
8: Buenas tardes a todos los del panel. Como estás comentando que a Tigres le hace falta... yo creo que tres jugadores putalar bien el cuadro. Dos, traer un lateral, un volante con un volante extremo y un centro delantero. Y por ahí, si se puede, un defensa central.
4: ¿Qué pasa? ¿Oílo?
9: ¿Qué pasa? Saludos a todos los presentes de Balonazos Nice. Yo les dije que este equipo estaba flaco, yo les dije, pero no me hicieron caso. Así es que me van a hacer enojar y me voy a convertir en el Minotauro.
4: Saludos a mi lado, hombre. Ahora sí, dejen bien la llamadita, mi licenciado.
6: Claro, sí, claro.
4: Llamadita, buenas tardes.
10: Bueno.
4: Sí, ¿quién nos habla?
10: ¿Cómo están, mi querido Maravilla, Alfredo?
4: ¡Ah, el americanista, conocedor de fútbol! ¡Bienvenido, compadre!
10: Aquí andamos, ahí saludos, señor Valle, a Manuelito, y a ti, mi querido licenciado.
6: Lo extrañamos el viernes, ¿eh?
10: Sí, yo creo que primero Dios... No, tengo una situación con un sobrinito que está cumpliendo años hoy, pero lo van a festejar el viernes.
4: Ah, ok.
6: Primero lo primero.
10: Pero no pasa nada, en el siguiente, con mucho gusto. De hecho, ese día me la pasé de pocas jefas, ¿eh?
4: ¡Eso! ¡Qué bueno, eso, qué bueno! Pero...
6: De eso se trata.
10: La verdad. Entonces, mira, para comentar un poquito sobre lo que se ha tocado, los temas de qué le falta a Tigres y qué le falta a este y aquel. Obviamente, comentar muy rápido lo de Jardiné con el América, que acaba de dejar de ser el técnico del América.
4: Sí.
10: Para poder opinar de eso, fíjate, señor Maravilla, para poder opinar de eso, pues habría que ver, saber el contexto de qué fue lo que ocurrió hoy, dónde fue y por qué surgió el rompimiento, porque se supone que hoy era una junta en la que se iban a poner de acuerdo en cómo se iba a armar el equipo con lo que se iba a ir, si se va a ir alguno. Se habla de Zendejas, se habla de Ryan, pero sobre todo, ¿qué va a venir?
4: Porque no, si te digo quién suena, a ver qué me dices.
10: ¿Quién suena,
4: Maravilla? El que está punto de ser técnico de la América, mi querido Almada.
10: Fíjate que no me disgusta, porque la verdad, me encanta cómo maneja sobre todo a los jóvenes.
4: Nomás sí, que es un proceso, y América no es de procesos, como América es de títulos.
5: Es de impacto inmediato.
10: Esto, Maravilla, recién se ganó, y no uno, sino tres.
4: ¿Tres? Años. ¿Es correcto?
10: Entonces, ahorita la verdad que hay tiempo, porque con él van a crecer muchos jugadores, ¿no? Sobre todo Juárez, varios, Espinosa, hay varios.
5: Varios de la cantera.
10: Que podrían crecer mucho con él, como crecieron el propio Chiquito Sánchez, creció con Almada en el Pachuca.
5: Sí.
10: ¿Verdad?
4: Es correcto.
10: Pero de Tigres, yo creo que, no sé si estés de acuerdo o no, licenciado de la Rosa, pero yo de Tigres, la verdad es que si acaso hay algún uno o dos movimientos, no requiere tanto. Sí. ¿Cómo va a requerir tanto un equipo que ya ha llegado a dos finales, una de Conca y otra de la Liga?
4: Sí.
10: Y en la otra llegó a semifinales. Entonces, pues está en el camino, digo, tienen que tener paciencia con pisarlo.
6: Alfredo, disculpa que interrumpa. No, eso es lo que estoy, les dije yo ahorita a Manuelito, de que leyó como 15 nombres ahí, dije, espérame, pues ya desbarataste el equipo. Aquí se requieren, ahorita también en el audio también me quedé con la duda del que dijo, necesitamos un lateral izquierdo, si tenemos tres.
4: Yo con dos para Tigres, mira, un centro delantero y un defensa central, con eso tiene.
6: Con eso tenemos, así de fácil, y que
5: el extremo izquierdo.
10: Y Brian Rodríguez es el liberal.
6: Este, que, se sí, oye,
4: ese

0: Hace 2 días, exactamente. Te saludo, Alfredo. Buenas tardes, Manuelito.
1: Buenas tardes.
0: Dijo Bruneta que él se quiere retirar, licenciado, aquí de Tigres.
2: Pues sí,
0: Pues
2: pero
0: son rumores, digo, como.
3: Cuando dice la
0: Y
3: canción.
0: no dije tantos nombres, licenciado, nomás dije cuatro
4: Mi
0: posiciones.
4: querido Alfredo, déjame otra llamadita, compadre.
0: Saludos, Alfredo.
4: Un saludarlo. Otra llamadita, buenas tardes.
5: Sí, buenas tardes.
4: Ande, don Jesús García, ¿cómo está usted?
3: Don Jesús sí trae frescas noticias de la interna de la
4: Pero
3: América.
4: También,
6: Del
4: ahorita, mi
6: nido.
4: compadre,
6: Un
4: también.
6: gran abrazo.
4: Alfredo.
6: Del
5: Un
6: nido de
5: gran abrazo
6: Cuapa.
5: al panel. Fíjese, me voy a ir un poquito, no a lo fresco, como dice ahí el respetadísimo Jorge de la Rosa. Me voy a ir al sábado, ¿me dan permiso?
4: Échele.
5: Marco, usted que sé de buena fuente que es un jugador amateur bastante competitivo. Me lo han dicho, no me ha tocado verlo jugar.
4: Okay, échele,
5: Pero ahí
4: échele.
5: está don Luis y está el licenciado y Manuelito, todo respeto. El sábado,
4: Va.
5: allá en mis épocas, nos decía el técnico, yo fui mucho jugador, pero también fui mucho banca. Y a mí mis técnicos amateurs de muy buen nivel que jugué, yo aprendí mucho oyéndolos. Y teníamos un concepto, distinguido panel, distinguido público, cuando se hablaba de jugar o una jugada que llamábamos a bayoneta calada. Hay una jugada el sábado que yo, la verdad, no he oído que nadie la pondere. Y dicen que para muestra un botón. En el estadio de Toluca, en la Bombonera, del lado de las bancas, agarra un balón ese gran extremo derecho de apellido Lainez, extracción americanista. Enfrente de las bancas, hace un primer regate, un segundo, y para el tercer regate, a bayoneta calada, a su rayo, ya llevaba tres toluqueños viéndole el número. Se la filtra tantito a Correa, y magistralmente Correa, con ese duende tan bueno que tiene para jugar, porque es un jugador privilegiado, campeón del mundo, toca de tres dedos, buscando el palo que está más para allá, y el portero García hace un paradón, pero un paradón que hubiera sido la diferencia en el juego. Quedan esas estampas en mi retina, quedan esas estampas en lo que yo he llamado en mis diversas oportunidades de participar. Cuando una jugada hay que aplaudirla, esa jugada va a las clínicas, cuando va uno a impartir pláticas con los chamacos, cuestión deportiva, cuestión futbolística. En una clínica, cuando alguien quiera hablar de una bayoneta calada, lo estoy poniendo entre comillas, es un término futbolero. Esa jugada de Lainez, Marco, quiero estar seguro que tú también la paladeaste.
4: Claro,
3: sí.
5: Y enfrente de las bancas,
4: Son las que
5: que
4: no se
5: siempre
4: olvidan ese tipo de jugadas.
5: un
3: Sí.
5: jugador marcó,
4: Sí.
5: merecía el gol, nomás que García avienta el guantazo y se la quita a Correa.
3: Don Jesús,
5: Mande,
3: lo voy a
5: señor.
3: interrumpir un poquito. Yo vi esa jugada y me acuerdo muy bien de la jugada esa. Yo ahí difiero un poquito en cuanto a la terminación que tuvo Correa. Para mí, a como iba perfilado, en lugar de usar tres dedos, hubiera agarrado con la izquierda y se la cambia a la izquierda al portero y ni la hubiera visto porque el
5: Pero eso es
3: portero ya estaba
4: bonito. Es que
3: intuyendo a otro lado.
4: así ha hecho
5: Roberto,
4: varios
5: es
4: goles, así
5: bonito
4: nomás de
5: debatir.
4: tres dedos, así de tres dedos.
5: Déjeme contestarle al abogado. Si como dice usted la hubiera aprendido recta, hubiera estado en la mente de Correa pensar que ese primer poste estaba el portero. Se la avienta más allá como una auténtica, pero una auténtica cuestión de ¿cómo le dijera? De buscar el palo más retirado.
3: Sí, fue una excelente
5: La
3: jugada,
5: sacó
3: más
5: con
3: faltó
5: las uñas.
3: coronarla.
5: La sacó con las uñas.
3: Sí.
5: Otra cosa que no he oído, abogado, de ninguno de ustedes, ahí está usted y está Luis. Otra cosa que no he oído. No tengo el universo de llamadas para poder ser contundente en el no he oído, Marco.
4: Ajá.
5: No he oído. Mucha gente no ha dicho que Nahuel cumplió parando penaltis. Paró uno.
4: Para uno, sí, ya sé, yo lo dije,
5: Pues no
4: espérame.
5: que.
4: ¿Qué le
5: Pues no,
4: exiges si paró
5: no
4: un
5: que ya
4: penal?
5: no.
6: Y rozó
4: Oye,
6: tres.
4: Y rozó tres,
0: Y
4: claro.
0: rozó tres, que casi los
3: No, sí
5: Paró
3: lo dijimos, sí
4: uno.
3: lo
4: Sí
3: dijimos.
4: se
3: Lo
4: dijo el
3: dijimos
4: lunes,
3: sábado,
4: ¿no?
3: el
4: Yo le
3: lunes.
4: tiré y te voy a decir a quién. A mi tigre de acero le digo. No, es que no es el mismo. Ahora paró uno de seis. Por eso, compadre Santos, están
5: Imagínate.
4: parando. Los demás los tocó.
3: No, y yo lo dije con limón el lunes.
5: Era claro. la

0: diferencia. Me dio mucho gusto saludarlo.
1: ¡Ándale, saluditos! ¡Saluditos! Déjame ir, otra llamada antes de irnos a corte. Buenas tardes.
2: ¿Qué pasa, señores? Buenas tardes.
1: ¿Cómo está mi compadre Lalo? ¿Qué dice el compadrito?
2: Para toda la mesa de Chichi Marcos. Chichi Marcos. Sí, es que así, ya me di cuenta que hay que hacer eso.
1: ¿Cómo?
2: Chichi, para que te, para estar bien. Pero fíjate que esa jugada, démosle mérito al portero, no le quites mérito al portero. Esa jugada, si tú eres gente de fútbol, tienes que darle mérito al portero, porque el portero hace una grandiosa y grandísima
1: atajada.
2: Esas, sí, ahora sí, como dicen por ahí, por las que mueres. Entonces, este fue acierto y error, pero en ningún momento yo veo un algo malo en lo de Correa, sino en la gran intervención del portero, que la traía ya trae un año ese portero, y justamente no está en la selección, porque acuérdate lo que dicen, lleva al que está en el momento, no al que hizo algo en antaño.
1: Es correcto.
2: Y justamente no está ese portero. Entonces, ¿qué le falta a Tigres? Pues le falta que ya se deshicieron por fin, después de 11 años, de André Pierre Guignac, todos los detractores de Guignac. Ya se fue.
1: ¡Saludos! Entonces, a Cadena, digo, perdón.
2: Ya varios más, varios anti-Tigres,
1: es
2: varios anti-Guignac, que le pegaron y le pegaron y se trataron de pegarle, y por fin ya se les cumplió. Después de 11 años, güey. Porque desde que llegó, duro y dale, duro y dale, duro y dale. Entonces, ¿qué le falta? Le falta un centro delantero a Tigres. Tiene más de un año sin jugar.
1: ¿Sí?
2: Esta directiva, espero que el nuevo director, el nuevo
1: presidente,
2: tenga la
1: presidente
2: capacidad, que tenga la capacidad de hablar con el jugador, de motivar al jugador, de sacarle las problemáticas que pudiera tener el jugador y ponerlo a trabajar. Te falta un centro delantero, tienes un año sin centro delantero, Ibáñez estuvo en bajo nivel, nunca trabajaste con él, siempre se esperó que Ibáñez viera y no. Búfalo se me hace que es un buen complemento para un buen centro delantero, te falta un central sin duda alguna.
1: Claro.
2: Y por favor, haz un cambio de Osiel. Osiel no te sirve para nada. Osiel al momento caliente, al momento cachondo de la final, ¡ay, me duele!
1: ¡Sí, se quitan fácil!
3: ¿Se escondió?
2: Minuto 40, agarrándose las piernas. Al 40, al 63, por ahí, ya se calió, ya dijo, ya, no puedo seguir. Son tipos que no tienen presión, no quieren agarrar la presión, no quieren agarrar un liderazgo. Esos tipos no te sirven. Perdónenme, pero ese jugador, 3 partidos, jornada 2, jornada 5 y jornada 8. Y ahí en fuera, piérdete todo el año.
1: Es correcto.
2: Entonces, hay que renovar. Espero que el presidente este, que él dijo, pues, vengo a conocer y vengo a trabajar y ojalá, y que haya este presupuesto, que ya no pichicateen, porque han pichicateado y han debilitado a este equipo. O sea, no nos hagamos tontos. O sea, si queremos oír lo que nos guste, que no le digas nada, porque yo soy bien tigre y no le voy a decir nada, pues allá al que quiera. Y ahí tienes uno muy recalcitrante. Entonces, señores, por favor, hay que ver lo que le hace falta al equipo, exigirlo, porque no te van a fiar el abono. No te van a fiar, no te le van a subir. O sea, hay que exigir, si no, ¿cuándo?
1: Como tú lo dices, Lalo, espérame, yo compro un abono para ver un buen equipo, para exigir al equipo.
3: Claro.
2: Para que me digan que no hay presupuesto.
1: Ándale.
2: Y que debiliten al... Porque este equipo, lo han debilitado. Y díganme lo que quieran. Y me pongo a dialogar con el que quiera y nos ponemos a ver qué han traído y qué se ha ido. Y la calidad está muy por debajo. Y por eso, estas cosas que nos están pasando es porque no completas el peso. Te faltan centavos para el peso.
1: Ya está, compadrito.
2: Señores, cuídense, un saludo, Lalo, para todos.
4: Lalo, yo te voy a contestar al aire, Lalo.
1: Ok, déjame ir un corte, señores. 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
3: ¿Y los eventos deportivos,
1: compadre? 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
1: 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Déjame saludar a licenciada Rosa, ¿qué? ¿De dónde viene? De la Tapatía, yes, compadre. 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
1: 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Vámonos un corte, licenciado, y regresamos. Luis, Manuelito, esto es
2: El Ahogado de Mero.
1: Balonazos, nice, compadre,
2: ¿vale? El Ahogado de Mero.
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7: Un matón delantero, saludos de San Antonio, Texas, que se ocupa un centro delantero. Dice por acá, pues por esa misma jugada le dieron planchazo a Lainez, era roja, es correcto, para mí también era roja, claro que sí. Dagoberto, ¿a qué llorar? De Barcelona le lloró a Messi, ni Real a Ronaldo, así que le lloran a mi querido Guiñac, por favor, hombre.
8: No, nadie le está llorando, simplemente pues tenía que llegar el momento en tener que retirarse. Que decir
6: adiós.
7: Saludos a mi querido Jera Manso, que va llegando por aquí, compadre, saludos, nos escuchó en la camioneta, mi querido Jera, saluditos, alias les estoy intentando marcar, pero no entra la llamada.
8: Alias el Flippy,
7: siempre le agrega a mi compadre. Oye, aroma de café, ¿cómo te está yendo, compadre? Espero que te esté yendo muy bien.
6: Oye, compadre.
7: Valle de lágrimas, nos faltan dos. Como Correa se hace guango en los partidos importantes, Manolito, lo escucho en todos lados, de Diego Armando Medina, el RG, échale, compadre.
6: Ah, te digo, yo por eso no voy a la peña, porque ahí nomás ponen apodos.
7: Ah, por eso no vas. Ya tienes, compadre.
6: No, no, sí los veo, pero no, o sea, están esperando para cuando vaya, ya me lo tienen preparado.
7: Ya, tú, eso ya estaba.
8: Hay como cinco, nomás que no han surgido ninguno.
7: Buen programa, Benjamín Salazar. Hay llamada, mi Leo. Corte, ya échalo, de una vez échalo, compadre. Vámonos un corte, señores, para regresar, esto es...
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7: Ya no los voy a leer, ¿ok? Para que entiendan.
12: Dicen que tiene abono.
7: Estamos de regreso, señores. Ahí es audio. ¡Ay, llamadita! ¡No hay llamadita, compadre!
8: No, nada más para agradecerle qué buen no porque lo digo uno mismo, ¿verdad? Pero la gente lo está diciendo, qué bonitos programas. Estos son los programas que dejan huella. Le mando un saludo al señor Valle, ojalá siga participando así con sus comentarios. No estaremos de acuerdo, pero siempre son bien.
7: Es correcto. ¡Déjame llamadita! ¡Corte! ¡Bueno! Se cortó la llamadita, compadre. Adelante, Manolito.
12: Pero agradecer también a Manolito, que siempre nos llama todos los días, todos los programas.
13: A la hora
12: nacional. Y ahora tenemos el honor de tenerlo aquí nosotros en cabina.
7: ¡Claro!
13: La verdad que muchas gracias, Luis. Marabelo, licenciado. Es un placer estar aquí con ustedes y pues es la primera vez y también un agradecimiento.
7: Que no sea la última, compadre.
12: Y que no va a ser la última, vas a ver.
13: Y tengo una promoción para todos los radioescuchas de este programa y del que sigue de Balonazos Relat.
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7: Eso, compadre. Ahora déjame ir, compadre. ¿Dónde vamos a estar el viernes, licenciado?
8: Ay, compadre, ya faltan menos de 48 horas. Oye,
7: rapidísimo para irnos al Chagoyo. Yo ya quiero que sea viernes quiero llegar a las 3:30, estar sentado, ver quién llegó en la sillita. Y dije, a ver, 1, 2, 5 Tigres, 2, 3 Rayados o 2 Rayados. Dije, ya valió. Va a estar bueno.
12: Compadre. Y pensando en los apodos.
7: Y pensando en los apodos, claro.
8: Para empezar.
12: La verdad.
8: Hubo una apuesta de 3 personas, yo soy la tercera. que ganando Tigres iba a haber ciertas cubetas para la raza.
7: Que vaya,
8: yo ya dije,
7: se va a papear.
8: No, ese fue que si ganaban los Tigres. Yo, el...
7: Para mí ganaron.
8: Yo el lunes dije,
7: para mí ganaron.
8: Aunque perdieron, yo voy a poner tantas cubetas.
7: Saludos a la raza del Chagoyo, los vemos ahí. Avenida Manuel de Barragán y Topo Chico, donde se pone sensacional, señores. ¡Vámonos! Esto fue...
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0: buenas tardes. Bienvenidos el día de hoy, miércoles de ceniza. Aquí estamos en su programa de Balonazo Relax para platicar de lo que está aconteciendo en el Mundial. Ya llegaron los japoneses, señores. Se cayeron en una zanja los vatos porque, o sea, los traen a corre y corre ahí en la calle. Así es que vamos a platicar de eso. Tigres sigue llorando por el Toluca. Y el Monterrey se está armando con todo, señores. Vamos a hablar de todo eso. Almeida está muy contento de haber llegado a esta ciudad. Y vamos a ver qué más platicamos. Tenemos de invitados, señores, sangre nueva, gente joven, gente que quiere su oportunidad en radio. Y como aquí Balonazo Relax le abre las puertas a todos, aquí están con nosotros los más tercos, con ustedes en Balonazo. Vamos a presentarlos. Primeramente, quiero decirle a la raza que llegaron mal. Empezaron mal los vatos, porque si usted lo está viendo por Facebook, miren la che camisa que traen. Pero bueno, compadrito, bienvenido, tu nombre.
1: Compadrito, yo soy Daniel Barrón, integrante de los más tercos, y ahí me encargo del diseño. Me encargo del diseño y lo que es los videos.
0: Excelente, compadre, bienvenido. Ahorita vamos a platicar de más cercos, que es una página de donde pasan videos y todo ese jale. Y del otro lado también empezó mal mi compadre, igual que el otro, camisa de tigre, pero bueno, bienvenido.
2: Gracias, mi rey. Primeramente, muchas gracias por la invitación. Máximo Toledo, para servirte, de los más tercos. Y próximo presidente del club Rayados, ya que pues les hace falta un presidente bueno, pues vamos a ayudarlos a que progresen, porque no hay nada ni con pies ni cabeza. Es la realidad de Rayados.
0: ¿Pero qué tiene que ver Tigres ahí?
2: Pues ocupan directiva triunfadora.
1: Sangre nueva, ya lo dijo usted, ocupan sangre nueva.
0: O sea, la directiva, dices tú.
2: Exacto.
0: Entonces, ¿pero hace qué? ¿Viene Chivas?
2: Voy como presidente yo.
0: ¿Tú? No, pues nos vamos a segunda, compadre. Oye, compadre, más cercos, aquí están, son tigres los vatos, no les da vergüenza.
2: Orgullosamente. Orgullosamente de la U.
1: No, es, creo que ya es una ofensa eso.
0: No, es que vinieron a dar el programa más rayado, güey, de todos. Nada, no se creen, aquí somos rayados y tigres. Bueno, yo no soy tigre, pero le damos chance a los tigres también. Compadrito, de la página de más cercos, que puede aprender la gente, a ver si les pone qué. Pues, ¿qué le van a dejar a ustedes, al público, que se meta ahí a ver a ustedes?
1: Fíjate, la gente puede encontrar ahí en redes sociales, pues, videitos ahí de comedia. Si quieres estresarse un ratito, que se ponga a ver ahí videos de nosotros, hacemos colaboraciones. Pues, más que nada es pura comedia. Un poquito de humor negro para que el día se afloje un poquito más.
0: ¿Humor negro, güey? ¿Qué es el humor negro?
2: Sí, finanzas también en la página de nosotros, más tercos. También puede, entren porque pueden encontrar finanzas, recetas de cocina, consejos millonarios también. O sea, aparte de que hacemos tonterías, también ilustramos a la gente también.
1: Claro, claro.
0: Claro que sí, como en este programa los vamos a ilustrar con un tema que traemos y lo traen ellos, ¿verdad? Porque yo les voy a seguir la corriente, güey. Me comentabas tú, compadrito, de que el jugador, por ejemplo, Tigres contrata a un jugador, llega muy picudo jugando con todo, güey, tiene su novia, muy respetable. De repente ahí hay un quiebre con la novia y el jugador se va abajo, güey. No nomás al jugador de Tigres, le pasa al jugador de Rayados, al jugador del América, en fin. ¿Traes tú nombres de jugadores sin decir, no, pues sí, dilo ya, güey, ya qué, chicos?
2: Sí, más que todo ese tema teníamos ratito. Lo queríamos tocar.
1: Metieron dos campeonatos.
2: Lo queríamos tocar porque
0: ¿quién te dio dos campeonatos, güey? Pues no, estamos hablando de la vieja.
1: Le metió dos campeonatos. Ya está en el equipo, allá, ya está con los rojos.
2: Es un tema que queríamos platicar de ese tiempo. Ese tema, de que decíamos, oye, llegó muy bien, agarró su prime. Sebastián Córdoba andaba muy bien. Y de repente, de la nada, pues, no de la nada, pues le pasó algo en su casa. Y de ahí fue una caída en picada, o sea, de él. Desapareció un rato, entonces dices tú, oye, ¿qué fue lo que realmente pasó para que le hubiera dolido tanto, para que hubiera perdido el nivel que traía? ¿Me explico? Es un tema que realmente no lo escuchamos tan frecuente, como que a veces la gente tiene miedo de hablar. Y los más tercos siempre hablamos de todo sin pelos en la lengua, compadre. Así.
0: ¿Así? Así me da. Así, bravo, bravo. Bueno, el señor dice que Córdoba, el jugador que vino a Tigres, para jugar. Llegó muy jugando muy buen fútbol, desempeño, buena condición, todo eso. De repente, por ahí tiene un problemita con la novia.
1: Sí, sí, fue más que nada eso. Tuvo ahí un problemita con la novia y con otro individuo. No sabemos qué
0: no nos sea. Interesa el otro individuo, güey.
1: Pero hubo ahí
2: Un Mactrío.
1: Un Mactrío, le querían cantar la canción de Felices los Cuatro. Felices los Cuatro, y pues ahí si se me fue para abajo, mi compadre.
3: Hace rato, vamos a ser felices los cuatro.
1: Se me agüitó, mi compadre, se me agüitó, andaba con todo. Ya goles hasta con los dedos, pero no, se me agüitó.
2: Pero no solamente le ha pasado esto, como platicamos ahorita hace ratito detrás de cabina, o sea, le ha pasado a muchísimos jugadores.
0: Sí, al Monterrey, yo sé uno del Monterrey que le pasó eso, a Charly Rodríguez, era jugadorazo, compadre, y de repente se vino abajo por motivos de con su novia, le dio el cortón a mi compadre y se vino abajo, güey. ¿A qué se debe tú, compadre?
2: No, pues quién sabe, yo creo que... Sí les pega muy fuerte, ¿no? O sea, primeramente son seres humanos como nosotros, que son superdotados porque tienen un don para jugar, atlético, lo que tú quieras, pero eso no le quita lo ser humano. Entonces, creo yo que les ha faltado un apoyo o una terapia o algo que haya en la institución donde los pueda sacar adelante, porque también, recuérdate, Guiñac también.
0: Ah, también.
2: Cuando pasó lo de su señora... También que pasó que no sé qué tuvo ahí, que algo ahí que hubo entre ellos dos. Y de ahí para allá, también se vino ahí en picadita Guiñá, bajó su tanda de goles, bajó todo también. Ahí está Espiricueta también.
0: Espiricueta también
2: de repente desapareció. Luego nos enteramos hace poco que fue porque también hubo una ruptura. Entonces me explico, o sea, como que son muchos ya jugadores que a raíz de una separación sentimental les ha pasado que les puede mucho en su carrera. Les puede mucho.
1: Pues es que todo eso es mental, o sea, si tú no quieres jugar, pues es mental, porque pues te están pagando mucho dinero, como para que no metas ahí una patadita o algo.
0: Es mentalidad, es correcto.
1: Es cosa de mentalidad.
0: Otro que haya pasado por eso, ¿ya lo dijimos o no lo dijimos?
2: Pues si es mental, si estamos de acuerdo que es algo mental, algo sentimental. Igual ahora cuando le pasó a Gorriarán con su papá, también bajó su calidad bastante porque de lo de la pérdida. Sí, estamos hablando que la pérdida que tuvo Córdoba, porque fue una pérdida al final del día cuando pierdes una pareja.
0: Sí.
2: Entonces acá con Gorriarán también fue otra pérdida. Entonces les afecta muchísimo.
0: O sea, cuando pierdes un ser querido, al futbolista le pega con todo y baja mucho su nivel.
2: Exacto.
0: Hay una llamada y creo que es Córdoba muy molesto contigo, güey. A ver, vamos a pasar a Córdoba. Bueno.
4: Hey. ¿Qué tal, señor Samuel Tigrasero? ¿Cómo estamos, Limón? Un saludo fuerte para todo el público balonazo y un saludo para tus grandes invitados, el cual se ve la percha inmediatamente.
0: ¡Qué percha, güey! ¡Bien perchados!
4: No. Al llevar una camisa de Tigres a una estación, eso es calidad. Pero bueno.
0: Échale.
4: Oye, también el Rafita Sobis también le pasó algo similar. La custodia de sus hijos la iba a perder. Ajá. Uh-huh. Por un desvío por ahí y se tuvo que ir. Entonces nos quitamos a un jugador de gran calidad. Y lo que acaban de decir, el dato más reciente, lo que fue Córdoba. ¿Sí? Porque pues Córdoba traía cuanto quería. Pues bueno, trajo de hijos a unos que allá que te platiqué, los traía de aquí para allá, los madrió en su mejor torneo y se avienta una liguilla de ensueño. Yo la octava es gracias a Córdoba y se viene la debacle, ¿no? Al fíjate, todavía le aguantaron cinco meses o seis meses más, porque Tigres llega a otra final y a raíz de eso ya fue el último tirón de Córdoba, yo creo. No sé qué opinan ustedes.
2: Sí, definitivamente fue ya esa última patadita, digámoslo así, que estaba tirando patadas de ahogado porque ya no estaba a gusto, o no que no se hubiera gusto, simplemente que a lo mejor la situación por la que estaba pasando pues no le permitía desenvolverse como tal cual, como un excelente jugador. Esa es la realidad.
4: Claro.
1: Sí. Y también los
4: el caso de Lucas Lobos lo notan con el caso de sus hijas.
0: Lucas Lobos, sí, es correcto.
4: Una de sus hijas por ahí tuvo un detalle fuerte de salud. Y gracias a Dios se me hace que se alcanzó a recuperar muy bien, pero en ese vaivén de cosas sí, sí afecta, ¿no? Lógico, son seres humanos. A unos más que a otros, otros se portan más profesionales que otros. Hay muchas historias que a lo mejor no las nombran, pero sí de pérdidas increíbles. Le pasó a Nahuel Guzmán, una vez perdió a su padre. No sé si esa temporada Tigres queda campeón, él estaba concentrado, perdió a su padre. Y son detalles que uno dice, caray, o sea, ¿cómo no se quiebran? ¿Cómo no son, no siguen dando, a pesar de una desgracia, una enfermedad fuerte, siguen de pie? Entonces, pues bueno, pues esos son de los relatos. Muy bien, muy buen tema. Bueno, muchachos, y dejar en claro que el papá de Nuevo León sigue siendo Tigres.
0: Toda
1: la razón, compadre. No le hagan caso, güey, porque ya no van a venir. Otro ahí, que también tiene mucho futuro.
0: Pásale, radio, tú, compadre. Ahora sí, ¿qué?
1: Otro que tenía mucho futuro y la verdad, pues era muy buen portero. Que también le afectó ahí sus temitas ahí que tuvo, el Gato Ortiz. Buenísimo portero, De los Rayados.
0: El Gato Ortiz era excelente portero.
1: Era excelente portero.
0: Sí. Así es.
1: Y tenía mucho futuro. Yo creo que anduviera todavía ahorita en el Mundial como ¿cómo se llama el chino? ¿Cómo se llama? El portero chino.
2: Memo Ochoa.
1: El que siempre juega con el América.
0: Memo Ochoa, güey.
1: No, ya.
2: Memomia Ochoa. La Memomia Ochoa.
0: Sí, lamentablemente para los jugadores, algunos, como dijo este señor que habló, es verdad, a unos sí les pega bastante, güey, a otros no tanto, pero es correcto. Y otro es Luis Pérez, compadre. Luis Pérez también perdió con su novia y también se vino abajo, güey, se vino abajo mi compadre. Y es difícil recuperar el ritmo otra vez, güey. Exactamente. ¿Ya ves Córdoba no lo ha recuperado?
2: No. En Toluca ahorita anda nada más así navegando ahí.
0: El que sí lo recuperó fue el Charlie, pero ya me dijeron que volvió con la novia.
2: Ya.
0: Por eso.
2: La perdonó.
0: Ah, no voy a sacar el pollo Vidaurre que traigo ahí. Lo hubiera cerrado. ¿Lo cierras? Gracias. Ahí traigo en la cajuela pollo Vidaurre, señores. Para la raza que nos está oyendo. Oye, ¿qué estábamos con Charlie?
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0: 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Oye, Charlie Rodríguez recuperó su nivel, pero también recuperó a la chica, güey. Por eso.
2: Sí, claro.
0: Ya es campeón del fútbol mexicano nuevamente. Otro, que le haya pasado eso.
2: Pues ni creas, porque Charlie también le están criticando que andaba ahí también, que si estuvo ahí, pero en la banca, no estuvo como contundente. No pesó.
0: La final jugó muy bien.
2: No, al final del día, como que eres campeón hasta en la banca. Eso no pasa nada, pero había ahí críticas ahí de los jugadores. De misma porra de Cruz Azul, que mencionaba eso, que no había pesado tanto como en anteriores partidos o temporadas.
0: Pues tuvo una liguilla, compadre. Sí, sí. Y lo malo que no lo llevaron al Mundial.
2: Y... Salud.
0: Gracias.
2: Sí, sí.
0: Dígale, güey, ¿cómo me estás viendo que estoy estornudando, güey? Dale.
2: pero realmente si empezamos a recapitular todos los jugadores que han seguido su carrera a declive, realmente son bastantísimos. Y pero como te dijo la persona que habló, realmente mucha gente no lo saca a la luz.
0: ¿Sí?
2: Pero entonces realmente la mayoría de la gente que se jubila, digámoslo así, o se acaba su carrera en una institución y se va con glorias y caravanas y con todo.
0: Sí.
2: Es poca la que se va con sin pena ni gloria, vaya, que sale por la puerta de atrás. Mucha gente sale que de repente, oye, se retiró de tal equipo. Oye, si luego su despedida, no, ya nada más, ya que se vaya.
1: Creo yo que son pocos los jugadores que están en su prime, caen y vuelven a estar en su prime. Son muy pocos, yo creo que son contados.
0: O sea, se caen y ya no...
1: Sí, ya no se
0: ya levantan. No se recuperan al mismo nivel. Sí. Como dices, son pocos. Pero bueno, son situaciones de la vida. Nadie se va a escapar de eso, güey.
2: Yo creo que pocos, como sería, por mencionar uno, Memo Ochoa, que viene de ser el portero más goleado de Europa y como quiera, está de titular en la selección mexicana.
0: Pero esas chifras son de, no sé, güey, de Televisa o de quién.
2: No sé, quién sabe, no sabemos.
1: No, pues es que, pues sí, sabemos que pues va por parte de ellos, ¿no? Por eso va...
2: ¿A quién le reza, va, el sí, Memo Ochoa?
0: ¿Tú crees que va a aportar algo al Mundial?
1: No, yo creo que no. Va a aportar muchos goles para los equipos contrarios. Pero...
0: Porque ya dio lo que tenía que dar, mi compadre. Fue bueno, pero ya es momento de darle oportunidad a los otros. Lamentablemente el que llevan tampoco me cuadra, güey. El de las Chivas, güey.
2: Ese no me acuerdo quién es, ¿cómo se llama?
0: De las Chivas, güey, no.
1: No, es que yo puro Tigre y Rayado. Yo nomás conozco los Tigres y los Rayados.
0: Está la Rangel.
2: Ya. Iba a decir Malagón, pero no.
1: Regios o nadie, o sea, puro equipo regio.
0: Lo que pasa es que el portero que iba a ser el titular de la selección en este mundial era el del América.
2: Ya, Malagón, sí.
0: Malagón, lamentablemente sufre una lesión y lo deja fuera del mundial. Y entonces ahí es donde entra el tal Rangel, el Memo Ochoa y el del Santos Laguna, güey, el Lapicito. Pero bueno, vamos a ver qué pasa en este mundial que ya va a arrancar el próximo jueves y tenemos programas especiales, invitados especiales, güey, programas que vamos a sacar la ventana, o ¿cómo dice? ¿La casa por la ventana?
2: La casa por la ventana, exactamente.
0: Estamos empezando el mes de aniversario, güey, también con ustedes, gente nueva.
2: Claro. ¿Estamos a cuántos días ya? ¿A 9?
0: ¿Del mundial?
2: Del mundial.
0: ¿Es el otro jueves?
2: No, 8 días va. ¿8 días? Exactamente, 8 días de que empiece el mundial. Y realmente, o sea, a mi punto de vista, a mi humilde punto de vista... Creo que esta selección es la que va más insípida, más que no vamos a ver ni qué va a pasar.
1: Siento yo que no, o sea, ni cuando traía mejores jugadores. Exactamente. No daban el kilo, no. Siento que...
0: El mundial pasado estaba más chilera, ¿no? Pero bueno, en fin, esto sí, también está para el perro, güey.
2: Sí, pero por eso dije, mi humilde punto de vista.
0: Oye, compadre, ¿qué pensarán ahorita? Vamos a mandar a un corte y vamos a regresar. Ahorita le vamos a hacer la pregunta... ¿qué pensarán los japoneses a su llegada a Monterrey, güey? Verla todo sin que, según dijeron, que el metro ya iba a estar listo y que no iba a haber pozo, no iba a haber calles tapadas, calles cerradas, güey. Un desmadre. Ahorita vas a preguntarle a un japonés. Vámonos.
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0: la madre, güey. No, pues para no verlos, güey. Porque...
1: sí, puro mandil.
2: Yo dije, va a decir, para vernos, para un póster y la chingada.
0: Eso, pero bueno, todavía no.
1: Comentarles con Pollo Vidurri.
0: Dice, Mochis, Mele y Andrada. Los licúas y no sale nada. Bueno, dice Ernesto Rodríguez.
2: Eso sí, es, tiene toda la razón.
0: Pues Mele ya se fue al Mundial, compadre. Mochis aquí está y Andrada hoy llegó aquí con Rayados. Que, bueno, le van a dar la otra oportunidad. Vamos a ver si ahora sí jala mi compadre. Porque cuando subo aquí soltaba mucha pelota.
2: Tú como aficionado de Rayados, ¿cómo ves el regreso de Andrada?
0: Yo la verdad no me gusta. Yo creo que debieron haber ido por otro portero más... pues más seguro y más, pues que no cometa tanto error.
2: Experimentado.
0: Lamentablemente, pues en la portería un error cuesta un gol.
2: Exacto.
0: Y es bien criticado. Esa posición es la más difícil, compadre, porque pues sí. Uno que la jugó, ya sabes, güey. El delantero puede fallar 10, güey, y nadie le va a decir nada. Pero el portero falla una y es gol en contra, güey. Claro. Pero, en fin, esa posición le tocó. Vamos a ver qué pasa con Andrada. El técnico le tiene confianza, ya dijo que se queda con él. Y bueno, adelante, esperemos que haya ya corregido tantos errores.
2: Emery, ¿cuál es tu posición favorita?
0: ¿La portería?
2: ¿Portería?
0: Sí, sí, sí.
1: ¿Eras portero?
0: En mis buenos tiempos, ahorita ya no me tiro ni por una de mil, güey.
2: Él también, las para todas.
0: Ay, güey, bueno.
2: No te creas, esto es verdad. Tenemos un equipo de fútbol y ese vato era portero.
0: Sí.
2: Y le apodamos la tanga.
0: Eso.
2: Porque no tapa nada. No, es cierto.
0: Muy bien, tú, Tanga. Oye, muy bien, y ya no hubo otro jugador que se cayó por la misma situación.
2: Giovanni también, ¿cómo
1: se llama?
2: Giovanni
1: dos años. Giovanni. Salcido.
2: No, Salcido fue porque.
1: Sí, pues también.
2: Se equivocó. Se iba a agarrar y se agarró de otra palanca.
0: Oye, sí, es correcto, Giovanni también. Se cayó.
2: Le pegó la depresión también.
0: Lamentablemente, dice, no solo cuesta un gol, cuesta eliminaciones.
2: Sí.
0: Correcto, un gol que te puede costar perder todo un torneo, es la posición más ingrata, güey. Por eso tienes que tener a uno de los mejores, güey. No pedimos que pare todas, compadre, pero claro. Pues le pedido que no se le vayan las más fáciles.
1: Pero que pare los, o sea, que dé resultados en los mejores partidos, nada más. En los partidos más importantes.
2: Ahora como la final, esa que tuvo la última, casi de las últimas, Guiñac, era, mételo la bola con ti, portero, o sea, zúmbasela, no, hombre.
0: Ah, esa que falló con Toluca.
2: Sí, sí.
0: Le cayó.
2: No manches.
0: Guiñac, en su buen momento, yo creo, hasta la acomoda y la mete.
2: Fácil.
0: Wey. Más que ahorita, pues ya va para afuera, güey.
2: Fácil.
0: Dice, señor Limón, el Cristo vive, ya le ganó a los pollos Vidaurri que tenía en la cajuela del coche.
1: No, oh, ya se fue, Cristo vive, ya se fue.
0: Cristo vive, es un invitado, güey, que vende burritos de Cristo vive. Ayer vino y se le vendieron todos los burritos.
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0: ¿Quieren seguir viniendo? Excelente, compadre. Dice, lo más importante de un proyecto comienza por la portería, es correcto. Tienes que tener un buen guardameta que te dé seguridad a la defensa y a todo el equipo, güey. Porque si tienes a un güey que está temblando ahí en la portería,
2: claro.
0: Pues se ponen nerviosos a todos, güey. ¿Sí o no?
1: Creo yo que sí, es el desde ahí empieza el fútbol de la portería, porque es el que está, es el que ve todo el juego, ve todo el panorama.
0: Sí, sí, te observa toda la cancha.
1: Es el que jala a los defensas, estás muy adelante, esto para acá. No me dejes solo, viene un tiro de esquina, cúreme a este. Él es el que está viendo, él es el que tiene ojos en toda la cancha.
0: Dice mi compadre Oscar Gómez que un buen portero como el Gordolfo Galatino, güey. Atajaba todo el vato, güey, Gordolfo.
2: Fíjate que nosotros siendo tigres, o sea, dices tú, con Abuel estamos contentos, pero dices tú, ¿por qué dejaron que se llevaran a este...
0: Tapia.
2: A Tapia, dices, ¿por qué? ¿Por qué hicieron eso? Es que no entiendes.
0: Era el que seguía de...
2: Exactamente.
0: De Nahuel, porque Nahuel se va a retirar algún día y ¿con quién lo vas a cubrir, güey? Ahí va...
1: Ese va a ser el problema.
0: Va a batallar Tigres en esa posición.
1: ¿A quién van a poner ahí? La verdad, yo no veo ningún portero, o sea, de Nahuel yo no veo a nadie más.
0: Sí.
1: Habría que buscar un portero bueno. O sea, alguien que dé el ancho como él, no.
0: O sea, para cubrir a Guiñac va a estar bien difícil. Y para cubrir a Nahuel va a estar súper más difícil.
1: Yo creo que duele más la salida de Nahuel que de Guiñac.
0: Sí, sí. Cuando salga
1: va a... O sea, hay muchos delanteros, pero hay pocos porteros.
0: Pocos porteros que te den seguridad y Nahuel pues te dio campeonatos y todo eso, así es que, sí. Pues bueno, vamos a ver cómo lo soluciona.
2: La racita que está en redes sociales, que nos comenten cuál es su posición favorita, para que comenten ahí también, a ver, estaría padre.
0: En la portería, bueno,
2: la gente
1: yo,
2: que está
1: yo juego de media, yo juego en la media.
0: En la cancha, güey, ¿cuál es su posición favorita?
1: Yo juego en la
0: cancha media. De fútbol.
1: Vayan a salir con sus onzadas, porque...
0: Dice, buenas tardes, señor Limón, y sus nuevos invitados, dice Benjamín. Estamos dándole chance a la raza nueva, compadre. Vamos a ver quién se queda, quién se va. Pero hoy vinieron ellos dos, y mañana vienen otros dos nuevos. Así es que vamos a ver, ya vamos a tener que sustituir a los que están, a los de antes.
2: Nosotros somos nuevos y los de mañana son semi-nuevos.
0: Pero estamos como Tigres, güey, como Guiñapa, para sustituir a los antiguos, sí. Pues está difícil, güey, no hemos podido sustituirlos. Dice César Castro, saludos a los Tigres. Es correcto, lo principal es un portero seguro en la puerta. Dice, el Manos Guangas le ponía nervioso.

0: Nico Ibáñez también, Nico. No acaba de quedar campeón. Ándale, güey. Eso pasa, güey. Sí, sí. Aquí no daba ni una ya, campeón.
1: Sí, pero estamos hablando, estamos echándole tierra a Rayados, compadre.
0: No, no, déjalo, güey, está bien. Quiere seguir viniendo, güey. Pero es verdad, es sí, verdad. Sí. Todos sí, los jugadores sí. que se van de aquí, llegan con un equipo contrario y aquí mismo, güey, en tu casa te meten gol, güey, te humillan, güey. Y si es un portero, como dices, para el penal y todo eso.
1: Exacto.
2: Lo mismo pasó con Aquino. ¿Qué pasó?
0: Aquino. Ah, con Juárez, te ganó 2-1.
2: Aquino.
0: Aquino.
2: Aquino, este, no, Aquino fue allá. ¿Cómo se llamaba este? Los negritos que eran hermanos.
0: Ah, los, ¿quién? Ah, chica.
2: Quiñones.
0: Ah, los Quiñones también.
2: Hasta lo celebró y lo gritó aquí el gol, el de la final.
1: Campeonato.
2: Sí.
0: Correcto, compadre, así es, pasa en el fútbol y tanto más aquí, güey. Dice la raza, compartí el programa, dice Cejas, todo. Mi posición favorita es todos arriba.
1: es mayor, muy, más ataque.
0: En el Facebook hay que ser bien específico con la pregunta porque se la bañan estos güeyes. Necesito aficionados mundialistas. Y ya Rayados y Tigres, de momento ya no estamos en el mes mundial.
2: Por eso es bueno usar comas.
0: Sí, sí.
2: Hay que usar un poquito de comitas ahí.
0: Con las patas. Oye, sí. La pregunta era esa de los japoneses, tú, compadre. ¿Qué crees que estén pensando al ver Monterrey, güey?
1: Pero platicando, o sea, ya, vamos a ser honestos. Se supone que se los trajeron por Miguel de la Madrid.
2: Sí.
0: Miguel de la Madrid, sí.
1: Sí, sí. ¿Dónde, en qué momento les tocaron los baches? ¿En qué momento les tocó el caos vial? Espérame, porque vienen escoltados. Vienen, claro. vienen con caravana. Les viene abriendo el paso. ¿Sí? Yo digo que eso es más que todo hate hacia nuestro flamante gobernador. Creo yo que es así.
2: ¿Crees tú?
1: Creo
2: y
1: yo.
2: Entonces también lo de la banda sinaloense que llevó al aeropuerto también
1: no,
2: es
1: era un farafara. Fake. Farafara. Ah. Farafara.
0: Y luego le llevó sombreros de
1: sombreros.
0: Esos de la pulga
1: del Mercado Juárez. 3%.
0: Pero luego los japoneses ya se instalaron y luego salieron a pasear, güey.
2: Okay. Andaban paseándose, andaban caminando. Yo los vi cruzando el puente aquí, San Pedro de Fashion Drive.
0: Sí,
2: ahí andaban caminando.
1: No, pues quedan siempre, son los mismos de todos los días.
0: Pero imagínate que vean y digan, hombre, ya no hay esto, güey.
1: No, pero es que la raza estaba tirando mucho hate que decía que Miguel le más atoró. Que en tal parte se atoró cuando nunca pasó, ese camión nunca pasó por allá. Digo yo, o sea, vamos a hablar honestamente.
0: Nada. No pasó por Miguel Alemán.
1: No, jamás.
0: No, pues no. No son tontos, no lo van a llevar por ahí, güey.
2: Por eso lo venían manejando tú.
1: No, pero estaba ahí el video. Ahí está el video.
0: Sí, se lo llevan por ahí por Miguel Alemán, güey. No, los japoneses saben que mejor nos vamos del mundial, güey. Porque sí, es un caos vial ahí.
1: Perdemos por default.
0: Saludos a los tres, dice la Chuta Medina.
1: Chuta, saludos.
0: Ja, ja, ja, ¿dónde le abren el paso, güey?
1: Ahí está el video, ahí está el video, sí.
0: Ah.
1: Ahí está el video, donde estaba, venía el autobús y venía delante de la caravana, venían tres de Guardia Nacional y venía una Sprinter adelante y venían varias motos abriendo el paso. Todo el paso venían abriéndole.
0: Dice, si no hay por dónde hacerse. ¿Sí? El trafical está a la madre, güey.
1: Sí, sí, no, sí, definitivamente, pero obviamente hay
2: pues es que también ¿A qué hora llegan? No quieren tráfico, pues que se muevan en la madrugada. En la madrugada, después de las 8 ya no hay nada de tráfico. A esa hora que se muevan.
1: Mira, hubieran llegado en la madrugada. Se hubieran pasado de así de pasadita allí a un table y luego ya para el hotel.
2: Ándale.
1: Con ganas.
0: ¿Ya? Correcto. Los japoneses llegaron a la calle Platón Sánchez, Puerta de Café. De esas, no hay allá, dice. Ah, es que aquí hay una Puerta de Café, güey. Y ahí te... Tú vas y ahí te van a recibir.
2: Llegaron directo con las de 1500.
0: Sí. No, a lo mejor está más vara, güey. Lo que no me queda claro es que si los de Túnez les gustan las tunas, o sea, payaso. ¡Saludos, Limón! ¿Dónde anda el tecolote? Está suspendido. Dice, los invitados se creen todos los videos que de las... Ah, imágenes de... ¿Cómo?
2: Sí, nosotros los hacemos.
0: Inteligencia artificial.
1: No. Ahí está el video, ¿sabes? Es un video real. Una cosa... Y aparte dice arriba, dice cuando es... Creado dice. Por inteligencia artificial, ahí viene arriba, ahí viene.
0: ¿Ah, sí?
1: Y de hecho lo publicó
2: Motas. Pues es que mira, televisivas. Pero tiene una foto del Monterrey, pues por eso.
0: ¿Quién?
2: El que comentó eso.
1: Tiene la M de la mediocridad.
0: ¿Qué tiene que ver eso, güey?
2: Arriba, la foto del Monterrey.
0: Además es que ya no quieren venir. Pues ahí está la raza comentando, dice un saludo a los hermanos 10 de diciembre. Ah. No son los hermanos 10 de diciembre, güey. Es que vienen dos tigres.

0: Es aquí, pero no, de hecho fue el que fue el 17, 17, ¿cuándo fue? Cuando no, se equivocó de fecha, era
1: Diez,
0: cuando
1: diez,
0: dijo 10,
1: once,
0: fue el
1: diez, doce.
0: 17. No, 10 de diciembre, dijo este vato. Así dijo, preguntó. Es que hay dos hermanos los 10 de diciembre, pero bueno, en fin, ¿están listos para el mundial ustedes?
1: Listos,
0: Ya,
1: ya.
0: listísimo, ya compré mis tachuelas
1: Vamos
0: de
1: a ir,
0: pesa.
1: si Dios quiere, vamos a ir ahí afuera del estadio a grabar contenido.
0: Dale.
1: Ahí vamos a andar ahí con la racita de los japoneses, con los
0: Las
1: de
0: suecas, güey,
1: Túnez,
0: las
1: las
0: suecas, las
1: suecas,
0: holandesas,
1: ¿sí?
0: ay, con las
1: Papá.
0: hondureñas, con todos, nos vamos a andar con todos. Hay una posibilidad, ¿no? Que Brasil venga a jugar acá
1: En el quinto partido.
0: si
1: Se da ciertos resultados, sí.
0: es correcto. Imagínate las brasileñas, ay, güey. Pero
1: ¡Guau!
0: bueno, el Brasil ya no es el Brasil de antes, tú, compadre.
1: Pura
0: No,
1: perriña.
0: la verdad, ¿a quién ven fuerte ustedes? Ustedes así que digan, este va a quedar campeón.
2: Mira, yo veo Francia,
0: Francia.
2: España.
0: Yo también, Francia y España. Yo me quedo con Francia, España y Argentina. Yo
1: Si
0: me quedo con
1: viene, si
0: esos
1: viene, si
0: tres.
1: vienen las brasileñas, va a ser en vez de rufianas, pura rufianciña.
0: Rufianciña.
1: Rufianciñas, para que
0: ¿Pero
1: sepa.
0: quiénes son tus favoritos en el Mundial?
1: México, pues, México.
0: México. Ra, ra, ra. México. No, pues
1: Hay que
0: tenemos
1: tener
0: fe,
1: fe.
0: pero no. Pero pues, no, México, no, güey, también difícil que levante la copa, güey. Primero, pavimentan todas las calles de Guadalupe, güey, que México sea campeón, güey. Pero bueno, el mundial para México siempre es nomás ir a divertirse, güey, a hacer el despapalle, güey,
1: Ir a pasearse.
0: relajarse, güey, a que den el día de descanso, güey, no hay clases. Para eso sirve
2: A
0: la
2: que los jugadores se
0: selección.
2: tomen las fotos, vayan a comer a restaurantes caros, a todo eso, que se den el lujito.
0: Sí, o sea, no, no, realmente no esperamos. Oye, güey, si hay selecciones más fuertes, había, güey. Yo me acuerdo la del 90 y qué, 4, la del 98, güey, estaban
2: Sí,
0: bien
2: no, de hecho
0: fuertes,
2: ahorita
0: güey.
2: están enojados, porque como va a ser el mundial aquí, pues no van a poder hacer su despapaye los jugadores, pues van a estar aquí en México, o sea, ya están hartos de estar aquí.
0: Ah,
2: Y
0: ya.
2: ahora, no, no, como no van a salir,
0: ¿Sí?
2: están enojados de que no quieren jugar aquí.
0: Ah, chica, pues aquí es el mundial, güey. ¿Cómo que no quieren jugar aquí? Dice, esos hermanos lelos. Más respeto.
1: Pero esa selección lleva chavos que como Mora, como la hormiga, que ves tú, no sé, de repente les entre el Espíritu Santo y hagan algo, o sea, no sabemos, puede
0: Sí,
1: pasar
0: sí.
1: algo.
0: Ah, no, no, el
1: Ah,
0: fútbol no hay nada escrito.
1: exactamente, exactamente.
0: Y todo puede suceder, pero.
2: Nomás que no le toque a Holanda, porque si no se dejan caer otra vez.
0: No, ya reconoció, güey, que él se dejó caer. El
1: Sí.
0: peluquín de Holanda. Ese. No, no vale tirarle, güey. Puro chicharrón mosqueado, dice. Son los hermanos Carioto.
2: Sí, somos.
0: Dice la raza. ¿Qué más? Saludos a todos ellos, sus invitados. Muy bien, pues ahí está ya. Estos chavos son los más cercos. Son una página que, pues aquí le damos oportunidad a la raza. Vienen a promocionarse porque ya van a empezar su programa la próxima semana. No tienen el día ni la hora todavía.
2: Pues habíamos quedado que entre miércoles y jueves, yo creo que se va a quedar en jueves, que es así como que ya más pegándole al fin de semana, porque va a haber los invitados, pues todos van a tomar, hasta cloro van a tomar
0: El
2: en
0: jueves,
2: los
0: va a ser el
2: programas.
0: jueves. Ah, el jueves
2: Sí.
0: se juega la selección mexicana, güey.
2: Ah,
0: Es
2: bueno,
0: buen
2: ándale. No,
0: día
1: pues
0: para que empiece.
1: entonces el miércoles mejor. Pues
2: Ah.
1: sí, pues,
0: Pero
1: estás
0: pues el
1: viendo.
0: jueves te tienes para poder platicar de lo que sucedió.
1: No, de hecho, el jueves tenemos que ir, pero afuera del estadio a hacer contenido. O sea, eso es un hecho.
0: Pero
1: Sí.
0: es a la 1 de la tarde. No, cuando quiero hacer. México juega a la 1. Va a ser el estadio, güey. Sí, va a ser allá en México.
1: Ah, ok. Ah, la inauguración. Va. Ya, yo pensé que
0: No.
1: aquí. Sorry,
0: Los
1: sorry.
0: juegos aquí en Monterrey, compadre, van a ser a las 7 o a las 8. Y van a tapar, van a cerrar calles alrededor de ahí de todo el estadio,
1: Sí.
0: güey. ¿Qué opina ustedes de eso?
1: ¿Qué opinamos? Pues está bien porque, de hecho, el gobernador había dicho que va a permitir que la raza ande tomando ahí en la calle, que hasta cierta hora de la madrugada, que se haga una fiesta mundialista.
0: Ah,
1: Entonces
0: sí.
1: está bien que
0: Pero
1: es
0: ese alrededor, ahí en los alrededores.
1: exactamente cierta
0: Por eso
1: área.
0: van a cerrar.
1: Exactamente, sí.
0: Ah, la mano. No, pues sí, pero van a perjudicar a los que trabajamos por ahí, güey, a los que pasamos por ahí, a los toda la raza, güey, pero no piensan en eso, piensan nomás en el chupirul y vamos a un corte mejor porque
3: Ese
0: los
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5: Todos hablamos de los jugadores, pero ¿y el DT? ¿Qué le digo?
6: Ese está peor, ese está peor, oye.
5: ¿Qué le digo al DT?
6: No, cállate
7: el
6: la
7: director
6: boca.
7: Técnico de la selección ya va con este tercer mundial.
5: No. ¿Y no hace nada?
7: Y no ha hecho nada, güey. No sé qué méritos hace para que lo vuelvan a llamar.
6: Sí. De hecho, hay un panorámico en Constitución. No sé si a lo mejor fue una foto mal tomada, pero es real. Vas tú en Constitución y luego de repente ves el panorámico de él. Y el vato sale con la foto y sale como visco. Dije, por eso.
5: Bueno, a lo mejor por eso no los acomoda eso. Bien.
6: Exactamente.
7: Hay una llamada a tu visco. Bueno, audio, échale audio.
8: Mi compadrito Ángel Limón.
6: Es el mismo.
8: Tú eras portero, pero ahí de XCOK Radio Asir, güey.
7: Se ríe como el pájaro loco, ¿verdad? Perfecto. ¿Qué estabas tú, compadre? Antes que el imbécil este nos interrumpiera.
6: Sí, es imbécil. Porque...
7: Sí, puedes decirle imbécil.
6: Por favor, no queremos llamadas de imbéciles, por favor. Okay. Te decía que está el panorámico y que sale Aguirre y sale acá bizcochón así. Dices, ¿tú qué onda? Entonces, por eso, no acomoda bien los jugadores, no sé bien los cambios. Algo tiene ahí, Aguirre.
5: Últimamente me he topado nomás, pero los panorámicos acá de Bielcom, Nuevo León.
7: ¿Sí?
5: Sí, puro, está en holandés, japonés, están todos los idiomas. Menos en mexicano.
7: Pues sí, el técnico de la selección, pues, no sé qué méritos haya hecho para seguir ahí, pero no creo que va a haber buen papel. Así es que, pues, váyanos mentalizando que el México a lo mejor llega al quinto partido porque está aquí en México, pero hasta ahí llega, güey.
5: Se me hace mucha belleza, la verdad.
6: Hay que estar preparados para la hora que vayamos a los partidos con Japón. De hecho, yo estoy preparado para decirles bienvenidos en japonés. Bienvenidos, aquí está tu casa.
5: Aquí está tu casa.
7: Aquí está tu casa.
5: Pues yo no quiero batallar, yo voy a llevar un cartelón. Sí. Así afuera.
6: Hay que empezar a ensayar el idioma japonés.
5: Sí, claro.
7: Oye, lo que me gusta de los japoneses es que se acaba el partido, güey, y van a andar recogiendo toda la basura que dejan ahí.
6: Por la cultura de ellos.
7: Sí, güey, nosotros los mexicanos no valemos que eso, güey, aventamos estamos tomando y aventamos la basura.
5: Dicen, no me crean, dicen que vinieron los japoneses para terminar el metro en lo que está el mundial. O sea, van a estar todos los japoneses trabajando en el metro. Ya ve que ellos trabajan día y noche.
6: Pues sí te creo.
5: Es lo que van a hacer.
7: Esos vatos son bien jaladores, güey. En fin, pues ni modo, ya están aquí, güey. A ver qué... Lo bueno que van a ir al estadio, al mejor estadio de aquí de Nuevo León, güey. Porque si hubieran ido al otro, güey.
6: ¡Bum!
7: ¡Hombre, güey!
6: Van a ir al estadio de acero. No, ¡bum! El estadio de acero.
7: Lo construyen, güey.
6: De acero campeonatos.
7: ¿Cómo no?
5: ¿No has visto ninguna?
6: Nada.
5: Nomás has visto levantar copas ahí.
7: Le voy a decir, señor. A ustedes mismos les ganamos una copa ahí. A ustedes, a la América, güey. ¿A quién más le ganamos? En la CONCACAF. Cosa que ustedes no pueden ganar.
6: Son
5: es que copas, esa no vale. Copas, esa no vale.
6: No. Son copas no vale. Se bordan. No, confundas. ¿Qué? Son copas que no se bordan. Esa es la diferencia.
7: Ustedes no las
5: son
7: bordan.
5: Son copitas.
7: Es más, ustedes no traen ni las de la liga. Mira, ¿para qué se hacen güeyes?
5: Son copitas. Yo traigo la de la viejitera.
7: No, te trae la de dos copas, güey. Cuando estaban en segunda división, güey.
6: No la traemos porque somos humildes. La humildad siempre te va a llevar a ser mejor.
7: Ese es un grupo musical, güey. Los humildes. Dice la raza, ese puro felino ya está como el Tato en gira de medios. En gira de medios. El Limón invita a chicas a debatir con Las chicas de ¿qué? HBA. HBA. Esos dos vatos y el bicho es en un camión si los linchan. ¿Qué tiene que ver el bicho, güey? Pero si los linchan, dice este vato.
5: Y a duérmete, pelota regia. Ponte a jalar ya.
7: Ese pelota regia anda en todos los programas. ¿Anda con ustedes también?
5: No.
7: ¿Qué? Síguelos.
5: Síguenos.
7: No, este vato anda en todos los programas, güey. Vino aquí y aquí se quedó, güey. Saludos, Limón. Hay Monterrey para rato. Es correcto, compadre.
5: Si van, échale. Si van también los japoneses al Estadio de Tigres, también lo terminan de construir. O sea, lo arreglan.
7: Dice que van a cerrar mal los ojos por el olor, dice este güey.
5: A los, se han a la
7: llevar. No se han bañado, tú, compadre. Fíjate que vamos a hacer un programa de puras palabras japonesas, güey. ¿Cómo se dice tele en japonés? ¿Cómo se dice gordo en japonés?
6: Ajá, gordo.
7: Tan chao. Vamos a corte mejor y regresamos.
6: No, sí, pero no, lo decimos jugando, pero sí hay que prepararnos.
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3: ¡Vamos a ver! ¡Estamos de regreso en radio, señores! Y bueno, ¿qué les pareció? ¿Cómo se sintieron?
4: Oh, yo pensé, como pez en el agua.
3: Sí, más o menos. Más o menos, compadre.
4: Todo bien, todo
3: bien. Por ser la primera vez, está bien, compadre. Muy bien, aquí les abrimos la puerta a toda la raza, güey. Y el programa está abierto. Dice, desde Radio Asir te escucho, Limón. Dice Ernesto, pues ya aquí quédate, güey. Ya no estamos en Radio Asir. Ya no existe Radio Asir, güey.
4: No, pero ese seguidor vale.
3: Sí.
4: Si te sigue desde tus inicios.
3: Por eso.
4: Vale.
3: Ya que se quede aquí.
4: Sí, sí, sí, claro.
3: Radio Asir ya. No, es que sí hay mucho seguidor que tiene 32 años con nosotros, güey.
4: Sí.
3: Afortunadamente. Dice Damián Otero, saludos, compadre. Chavos, ¿de dónde, qué es? Limón, esos vatos se ve que ya en 5 años se jubilan en el IMSS.
4: Sí, porque vamos a agarrar una pensionada. Por eso, nos vamos a jubilar.
3: Limón, tienes que hablen del nuevo estadio de Tigres. ¿Cuál, güey? Si no, que lo picaron los ojos a los güeyes. Dígale algo a su raza antes de irnos.
4: Saludos para toda la racita de los Masters que estuvo conectada ahí, que estuvo comentando. La neta, los queremos mucho. Son los mejores. La noche, ya saben, perreo hasta el suelo.
5: Perro intenso, vieja escuela, muchas gracias por el apoyo y de verdad que valoramos muchísimo que se conecten un ratito, que dejen un like, que dejen un puntito mitotero, que dejen un comentario, que compartan. Para nosotros todo eso, de verdad, lo valoramos de todo corazón. Lo llevamos a Kira en el corazón.
3: Ah, loco. Perfecto, compadre. Pues muchas felicidades y esperemos que su página ya empiece a funcionar la otra semana y les damos... la patadita ahorita, güey, con unas botas de pitón.
5: Siéntate a mi lado, no me digas nada. Si no funciona, volvemos aquí al programa.
4: A promocionarla.
5: Y nos quedamos aquí. Nos quedamos.
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